¿Sabes? Este modelo tiene fruto. Tiene buen fruto. Porque es el diseño del Señor. Y el diseño del Señor no puede fallar. Nuestros parches fallan, nuestras ideas fallan, nuestra filosofía falla. Pero si tú tienes el modelo del Señor no falla.

tenemos poder y autoridad, Padre amado, y sometemos todo pensamiento a tu voluntad. Atamos a todo espíritu inmundo, toda filosofía terrenal, toda filosofía que proviene de las tinieblas. Oíme bien, Satanás, que te has pertrechado en mi mente por muchos años. Filosofía del diablo, oíme bien, Satanás, te ato y te echo fuera. Sal ahora. Toda filosofía que se ha entrado por leer libros, toda filosofía que se ha entrado por pensamientos de personas a quienes admiramos y les hemos escuchado decir algunos pensamientos, en el nombre de Jesús, todo lo que no proviene de ti, en el nombre de Jesús, lo atamos y lo echamos fuera. Sécate por la palabra del Señor, en el nombre de Jesús. Señor amado, toda semilla de Satanás, en el nombre de Jesús, toda semilla de Satanás que fue sembrada inclusive cuando yo estaba en el vientre, o cuando fui muy pequeño, oíme bien, Satanás, en el nombre de Jesús, que has puesto semillas de mal en mi vida, te ato y te echo fuera de mi vida, fuera de mi mente. Dice la palabra del Señor: amarás al Señor con toda tu mente, con todo tu corazón y con todas tus fuerzas. El Espíritu me pone que hay muchas ideas que están en tu mente que no provienen del Señor. Limpia tu mente, hermano, hermana. Está bien, no me creas a mí, pero pídele al Señor que te hable en este tiempo en su palabra. Y con una mente vacía podrás formatear tu nuevo pensamiento en el nombre de Jesús. Pero este día yo te pido en el nombre de Jesús que tomes autoridad, porque hay espíritus inmundos que se alojan en nuestra mente, y en el nombre de Jesús tomamos poder y autoridad. Tomamos hoy todo poder y toda autoridad sobre todo espíritu inmundo que se ha pertrechado en nuestra mente. Toda idea de Satanás, toda idea errónea de hogar, idea errónea de familia, toda idea, Señor amado, como hijo, como padre, como esposo, esposa, incluso como abuelo, en el nombre de Jesús, Señor amado, toda idea que no proviene de Dios, en el nombre de Jesús, en el nombre de Jesús, te ordeno que sueltes mi mente. Suelta mi mente. Suelta mi mente en el nombre de Jesús. Y Padre, también este día retiro del mundo espiritual toda palabra que yo mismo he dicho, Señor amado, donde me he maldecido o he maldecido a mi familia. En el nombre de Jesús, retiro toda maldición sobre mis hijos, sobre mis hijas. Palabras que yo les he maldecido, en el nombre de Jesús. En el nombre de Jesús, en el nombre de Jesús. Ruba Baba, en el nombre de Jesús, y quito toda maldición que han proferido mis progenitores en contra de mí, mis abuelos, mis padres. Oíme bien, Satanás, toda maldición te ato y te echo fuera de mi vida. Toda palabra contraria de mis padres hacia mi vida, en el nombre de Jesús, se retira hoy, en el nombre de Jesús, porque el mayor padre eres tú, Señor amado. Aunque mi padre terrenal, mi madre terrenal me hubiesen maldecido, Señor amado, existe mayor autoridad de tu bendición espiritual, en el nombre de Jesús. Diga conmigo: retiramos del mundo espiritual toda maldición en contra de mi hogar, en contra de mi casa, en el nombre de Jesús. Esto es por fe, porque sin fe es imposible agradar a Dios. Quienes tengan hijos, profeticen sobre sus hijos en el nombre de Jesús. Señor amado, nuestros hijos entran en tu diseño, Señor amado. No es el diseño terrenal ni el diseño contemporáneo, sino tu diseño, Padre. Tu diseño de hogar.

Padre amado. Haz a mis hijos, Padre amado, a los varones con visión de varón como sacerdotes, a las hijas mujeres, Dios amado, también con la visión de ayuda idónea, Padre amado, como dice tu palabra, Señor amado, ayuda idónea, Señor amado, no alguien que se oponga, ayuda idónea, Señor amado, para las mujeres, y Padre, para los varones, sacerdocio, que se conecten contigo fácilmente, tengan un libre acceso a ti, Señor amado, para que los hogares empiecen a crecer en tu diseño, en el nombre de Jesús. Ba ba ba ba ba.

Nos sometemos a ti, Señor amado. Nos sometemos a ti, Señor amado. Nos sometemos a ti, Señor amado.

todos aquellos que han tenido un trauma a nivel familiar, en el nombre de Jesús. El Espíritu Santo puede romper todo trauma que ha roto tu modelo de hogar. Hay personas que dicen: ¿sabes, pastor? Mi padre me ha violado. O alguien dice: ¿cómo entender familia cuando crecí sin padres? Crecí en un orfanatorio. Y por cosas de la vida, por cosas de Satanás, por cosas de las personas, tal vez creciste en un modelo y tuviste un trauma que no te permite ver el modelo de padre que es Dios. Pero la palabra del Señor dice: ustedes siendo malos dan buenas cosas a sus hijos, ¿cuánto más yo? Levanta tu mano, dile: Señor amado, en el nombre de Jesús, te pedimos que retires de nuestra mente, de nuestro corazón y también de nuestro cuerpo toda herida emocional que hemos tenido, Señor, en cualquier edad de nuestras vidas. Orfandad, abandono. Y Señor amado, te pedimos que tú suplas esos agujeros emocionales, esos vacíos en nuestra alma, y los llenes hoy con tu Espíritu Santo. Sabes, hermano, ábrele las puertas de tu corazón esta mañana. Abre las puertas de tu corazón y dile: Señor amado, en el nombre de Jesús, te abro las puertas de mi corazón. Entra a esas habitaciones a las que ni yo mismo a veces quiero entrar. Esas cosas que ni yo mismo quiero hablar, que son unos vacíos de oscuridad, Señor amado, que el enemigo ha puesto en mi vida. Señor amado, llénalos con tu Espíritu.

En Bolivia es muy frecuente personas con timidez por la ausencia de padres. Si es que alguna vez tú has notado timidez en tu vida, en alguna área, es muy probable que sea por ausencia de papá o de mamá. Aunque tu papá esté vivo, tu mamá esté viva, pero puedes haber vivido con padres, pero padres ausentes, que nunca sacaron la cara por ti, que pudiendo haberte ayudado, no te ayudaron. Y eso ha generado en muchos de nosotros dolores, fracasos, timidez, angustia. Pero hay un Dios que está en los cielos. Hay un Dios que está en los cielos, que es nuestro verdadero Padre. El Dios que está en los cielos tiene diseños perfectos para tu vida y para mi vida. Señor amado, queremos tus diseños en nuestra vida. En el nombre de Jesús. A los que tienen hijos, dile: Padre, ayúdanos a ser buenos papás. No queremos ser una barrera entre Dios y los hijos. No, Señor, yo quiero ser un canal para mis hijos. Padre, lo que tú quieras hacer con mis hijos, Padre amado, ayúdame, Señor amado, a ser un canal para impulsar tus diseños a mis hijos. Que mis palabras nunca encuentre, Padre amado, palabras de maldición o de freno para mis hijos, para sus propósitos. Padre, hoy utilizo mi boca para declarar sobre mis hijos bendición hasta que sobre y abunde. Que, Padre amado, van a correr en tus caminos, van a correr en las cosas del Señor. Padre amado, y declaro bendición sobre mis simientes, sobre mis hijos, Señor amado, que no van a empezar de cero. No van a empezar de cero, Señor amado. No van a empezar de cero, Padre amado, van a empezar sobre una plataforma que hoy yo estoy construyendo para ellos. Padre amado, declaro sobre mis hijos fe, declaro sobre mis hijos confianza, declaro sobre mis hijos seguridad. Señor amado, en el nombre de Jesús, no son menos que nadie mis hijos, pero tampoco son más. Padre amado, no son menos que nada, son, Padre amado, hijos tuyos. Padre amado, tienen simiente tuya, tienen semilla tuya. En el nombre de Jesús, Padre amado, declaro sobre mis hijos salud. Declaro sobre mis hijos sanidad. Padre amado, declaro sobre mis hijos, escuche, felicidad, Señor amado. Que todo lo que ellos alcancen, Señor amado, sea en su tiempo correcto. Padre amado, no se atrasen en sus propósitos. Papito amado, declaro sobre ellos, como dice tu palabra, sabiduría, inteligencia. Señor amado, en el nombre de Jesús, Papito Santo, y retiramos la palabra rebeldía de la vida de nuestros hijos. Padre amado, retiramos la rebeldía de nuestros hijos. Espíritu de rebeldía, te atamos y te echamos fuera de nuestros hijos. Te quitamos todo poder y toda autoridad. Rebeldía, no puedes tocar a mis hijos. En el nombre de Jesús, en el nombre de Jesús, declaramos que van a alcanzar sus objetivos en tu tiempo. En el nombre de Jesús, en el nombre de Jesús, bendecimos nuestra generación. En el nombre de Jesús. Gracias, Señor amado. En el nombre de Jesús. En el nombre de Jesús. Si hay hijos con padres vivos, diga conmigo: honramos a nuestros padres. Si tienes sus papás aún con vida, Padre amado, honramos a nuestros padres. Honramos a nuestros padres, Señor. Y hoy reconocemos el esfuerzo, sacrificio, trabajo que ellos han hecho para traernos hasta este punto. Padre, y reconocemos que si ellos tuvieron errores, Padre amado, les perdonamos, cualquiera que haya sido su error, en el nombre de Jesús, Señor amado, y bendecimos de todo nuestro corazón a nuestros padres, a su esfuerzo, a su trabajo, a su sacrificio, en el nombre de Jesús. Ustedes siendo malos dan buenas cosas a sus hijos. ¿Cuánto más yo? ¿Cuánto más yo?

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fuego que has puesto en mi vida no se apagará. No se apagará en el nombre de Jesús. Queremos más de ti, Señor. Más de tu bondad, más de tu misericordia, papito amado. Más de tu misericordia, Dios.

es Dios. No te olvides, mi hermano. Él provee la necesidad de cada uno de nosotros. Y dice: no te afanes, no te afanes. Sí, Señor. Sí, Señor.

todos los que estamos aquí, alcemos nuestras manos. Señor amado, gracias por traerme a este lugar. Te pido en el nombre de Jesús que te glorifiques aquí también, en La Paz, Bolivia, en esta ciudad. Señor amado, también tenemos hambre de ti. También queremos ser libres aquí, Señor amado. También quiero glorificar tu santo nombre en este lugar.

Vamos a abrir nuestros ojos y vamos a darle un fuerte aplauso al Señor. Espíritu Santo, bienvenido a este lugar. Bienvenido, bienvenido. Esta es tu casa. Recuerda, mi hermano, mi casa es casa de oración, dijo el Señor. Y eso se cumple en el nombre de Jesús.

0: y a su nombre. ¿Quién vive?
1: Cristo.
0: Vamos, gózate, mi hermano. Este es el día que hizo el Señor, dice la Biblia. Alabado sea Él. Un grito de júbilo. ¡Aleluya!

el poder es de Jesús. ¿Cuántos dicen amén? ¿Quién vive? Dale un grito de júbilo. Aplausos, dale fuerte, fuerte, fuerte, fuerte al Señor. Fuerte, bienvenido.

dale gloria al Señor con tus palmas. Ven fuerte, fuerte, fuerte. Los que estamos aquí, honremos su presencia. Amén.

dando gritos, que algunos pueden decir que están locos, pero no es, sino es la expresión de alegría. ¿Cuántos dan un grito de alegría? Claro, tiene que haber alegría en medio de los hijos de Dios. ¡Gloria!

0: asiento, por favor. Y no es una incoherencia, ¿cómo, pastor? Bienvenido. ¿Ahorita es bienvenido o el Señor es eterno o siempre está? Siempre está, pues. Pero es como decir, tu papá vive o no vive, vive. Pero si tú como hijo no te manifiestas, como que no viviera, pues. No te importa mucho, ¿entiendes? Cuando tú le dices bienvenido seas, sabes que existe. Pero cuando dices bienvenido seas, estás diciendo, yo sé que existes, pero a mí me da la gana de alegrarme delante de ti. A mí me place, me complace expresarte mi alegría. ¿Cuánto dicen gloria a Dios? Así que, Dios y pastor, ¿cómo que bienvenido? ¿Ahora le va a decir despedido? ¿Cómo? No, es eterno, cierto. Pero tienes que alegrarte. Cuando llegas a un lugar, no sé, conocido o desconocido, llegas a un lugar y nadie te da bola, nadie dice nada, eres bienvenido o no eres bienvenido. No eres bienvenido. Les da lo mismo si has venido o no has venido, si has pasado o no has pasado, si te irás o no te irás, les da lo mismo. Muchos cristianos hacen eso con Dios.
1: Muchos que ya saben la receta del cristianismo hacen lo mismo. Pero nosotros cuando cantamos bienvenido seas, estamos simplemente, y todas las alabanzas, no solo las alabanzas, estamos simplemente manifestando, expresando que a nosotros nos place, nos gusta cantarle al Señor, celebrarle al Señor Jesús. Amén. Un aplauso por favor para el Señor Jesús. Fuerte, fuerte, un aplauso poderoso. Ah, me acordé, ¿no? Me acordé cuando estaba subiendo acá. Debe ser por la temperatura. Yo estoy en un lugar que generalmente es frío. Este es bien frío porque estamos en un sótano. Pues se nota cuando hay una buena temperatura afuera. Aquí por lo menos ya no hace ese frío estremecedor. Entonces me acordé, y más cuando estás aquí, los que saben que por aquí estamos ahí moviéndonos, sentimos un poquito más de temperatura. Entonces dije, ¿a quién me recuerda esto? ¿A quién me recuerda? Y me acordé que me recordó un momento, tantos lugares, ¿no? Pero me acordé de un momento de mi vida en que el Señor tuvo misericordia de mí. ¿Sabe por qué? Porque Dios es así. A veces te mueven el tablero, se mueven de una forma y como que te desestabiliza. Pero ¿sabes qué? En todo tiempo tu vida tiene que tener comunión con el Señor. ¡Siempre! Y como les comentaba hace ratito, pues a mí me tocaba trabajar. Me tocaba eso, y lo que tenía que hacer era fuera de La Paz, ¿no? Y me tocó hacer mi trabajo, mi tesis en un lugar subtropical de La Paz, justo cerca de Chilumani. Y estoy en ese afán, porque también tenemos que cumplir aquí los hijos que saben y están bajo la tutela de un padre, saben que tienen que cumplir con sus papás, ¿no? Tampoco es que, no, hermano, yo aquí ya dependo del Señor y mis papás se arreglarán como puedan. Yo ya aquí le sirvo al Señor. No, pues el Señor nos ha indicado que le debemos obediencia al Señor, y una de las formas de obedecerle al Señor es honrando a nuestros padres, queridos jóvenes, señoritas. Una de las formas de obedecerle a Dios es cumpliendo sus mandatos, y uno es honra a tu padre y a tu madre, y honrarles justamente cumplir con lo que le toca a uno. Y hay que hacerlo de agrado, ¿no? Ahora, muchas veces también los papás no somos muy, ¿cómo puedo decir?, muy buenos calificadores, ¿no? No, a veces lo obviamos. Voy a contar aquí un testimonio, sin haberle pedido permiso a mi primo Omar. Pero, a ver, los papás son exigentes, ¿no? En este caso mi tía. Llega uno de los estudiantes de la familia y dice, estos son mis resultados. Y en ese entonces las calificaciones se daban con bolígrafo, ¿no? Ahora es una hojita computarizada, algo así, ¿no? Pero antes la libreta no había, dos colores tenía que tener. Profesora Lidia, color rojo y azul. Listo, azul aprobado, rojo reprobado, listo. Hasta el que no entendía mucho sabía que rojo era rojo, le hasta arruinado su vida del estudiante. Y llegaba en la familia los reportes y alguna estaba con un poquito de rojito por ahí, ya recibía pues su disciplina, ¿no? Y había uno que ya llegaba como camiseta de Wilstermann, o sea, amitas, rojo y azul, ¿no? Y dice que se apareció entre los hermanos el hermano Omarcito y se vino con la bandera azul, azul completamente, ¿no? Claro, como les ha visto recibir unos buenos zurdazos a los anteriores. Él llegó, dijo, bueno, yo me salvé por lo menos del garrote. No sé cómo sería la disciplina en tu casa. No, en mi casa no. Amén. Yo también podría decir junto con ustedes, rara vez me acuerdo que me han sancionado, pero las tres veces que me han sancionado, hasta el día de hoy me acuerdo y me seguiré acordando, porque fue plac, plac y plac. En cambio, hay unos que en cómodas cuotas les dan todos los días y se han olvidado, ¿no? 100,000 veces les han dado ya. Bueno, dice que llegó el hermanocito, donde mi tía, donde su mami, y dijo: mami, esta es mi libreta, azul. Y con la misma vara que les dio a sus hermanos, también le dio a él. ¿Qué ha pasado? Pero es azul completamente. Eso es por si acaso, para que nunca bajes de esas notas. Alguien dice aquí, conozco a alguien parecido. ¿Por qué le cuento eso? Le decía, los jóvenes presentes acá, tanto jóvenes como señoritas, ¿cómo sería obedecerle a Dios? Una de las formas es honrando a padre y madre. Nos toca honrar a padre y madre, ¿no? Y en este caso es en las notas. Y vuelvo a decir, de pronto algunos padres no somos muy expresivos de cuando sacan una buena calificación, pero sí estamos para exigir cuando está mal, digamos, ¿no? Pasa eso, pasa. Pero hay también lindas excepciones o lindos momentos en cada uno de los individuos presentes y los que no estén, que también sabemos reconocer, y eso tenemos que ponderar. Hay que también saber reconocer. No será darle el cóndor de los Andes, pero por lo menos decir, qué bien, hay que seguir, hay que darle duro, pero está bien, vamos bien, ¿no? Eso también es importante, eso, y creo que es así, ¿no? Es lindo eso. Y entre estas cosas, uno, a mí me tocaba hacer lo que me tocaba hacer, ¿no? No por ser cristiano, podía decir, bueno, ya soy cristiano y no tengo que hacer más nada. No, a mí me tocaba continuar lo que era mi vida, ¿no? Y entre eso era concluir, hacer mi defensa, tenía que hacerlo, así está estipulado, entonces tenía que hacer mi tesis y me tocaba a mí hacerlo fuera de La Paz, ¿no? Era en Chilumani, cerca de Chilumani, ahí. Y entonces, como les dije, podía ser un momento de bajón. ¿Por qué? Ya no estaba en la cobre, porque yo de estar completamente al servicio de Dios, ahora ya me tocaba salir. No porque yo no quisiera, sino porque ahí el contrato me dijeron, no nos hables de tu tesis por medio año. Pero yo estoy entrando para hacer eso. Sí, pero no nos hables de eso. Me hablas de eso, me dijo el gerente, en un francés. Me hablas de eso. Y ahí rompemos las relaciones, este convenio, ya te vas nomás, tanto quieres tus temas académicos, te vas, pues ahí en otro lugar haces, y chao trabajo. No me conviene tampoco, ¿no? Entonces, hasta dentro de 6 meses no me mencionas la palabra tesis, nada de eso, de estudios. Aquí has venido a trabajar. Bueno, entonces era un momento de bajón, ¿no? Y me dijo, además, tipo cuartel, ¿no? No vas a salir a La Paz por un mes, ¿no? Después de eso sí vas a salir, porque ahorita tienes que interesarte en el manejo de esto. Es una granja. Te hemos contratado para que no tengamos pérdidas, mire. Ah, no, yo pensaba que me estaban contratando para que haga esto. Bueno, ese es uno de los puntos, pero la verdad estamos trayendo aquí para que trabajes. Oh, haberlo dicho antes. No, estaba bien, ¿no? Pero yo decía, así es la cosa, claro, así es. Y no vas a trabajar propiamente en lo que es tu tema, que también lo vas a tocar, pero aquí te vas a estar para controlar las pérdidas. Estamos perdiendo por todo lado. En serio que estamos perdiendo, y alguien de nosotros tiene que estar ahí. Y vemos que uno de aquí tiene que estar allá, y es otra información, porque uno de allá nos dice todo distorsionado, no se sabe la realidad. En pocas palabras, se están camuflando. Tiene que entrar otro. Tú eres ese. Yo me estoy yendo de buzo. Entonces fui ahí y empecé a ver las... Porque ellos me dijeron, aquí tenemos pérdidas económicas, ¿no? Aquí, aquí, aquí. Por lo tanto, en estos lugares también tienes que intervenir. Tienes que estar metido ahí. Ya. Bueno. Estaba metido para empezar, entre todas las cosas, en uno que era la fábrica de alimentos. Ahí estaba, había almacenes y ahí habían pérdidas. Entonces, ahí metido yo. Sí, tienes razón. Viendo, ¿no? Cómo manejábamos, parece que no se notaba nada raro. Pero el tema era que trabajaban medio a media máquina en el día y en la noche se activaban. Eran como vampiros, ¡pah! Todos en la noche, como lechugas. Trabajaban. Qué raro, yo ya me quiero ir a dormir. Están empezando a trabajar. No, es que sabes que ha llegado los insumos tarde. Eso es problema de iniciativa también. Así que tenemos que hacer ahora. Porque estos animales tienen que comer a tal hora. Entonces, hay que trabajar ahora. Bueno, así será. Y ahí me di cuenta que estaba todo mal ahí, ¿no? Una situación de horarios mal. Entonces dije, vamos a mejorar aquí. Vamos a empezar a apretar en el día, poco a poco, hasta llegar a la regularidad. Y llegamos. Entonces ya no se hacían horas extras, ya no pagaba la empresa horas extras. Usted sabe, pagar horas extras es el doble. Si pagas, si trabajas más allá del horario, se te paga doble. Y después estaban como lechugas felices, porque empezaba su turno ya, ¿no? Ellos decían, ya trabajamos de noche, pero nos pagan doble. Nadie había hecho ese contrato, solo que la ley general del trabajo dice eso. Entonces cuando yo empecé a hacer esto, cambiarlo, no les gustó mucho, porque estaba la plata al 50% se estaba reduciendo de ellos. Ellos ya estaban acostumbrados a recibir el doble. Y la empresa perder el doble. Ese era el tema, ¿no? Entonces, ¿dónde más se perderá? ¿Cómo es posible que aquí habían 100 y haces el inventario y cada vez hay 90, 80 y se va reduciendo? Si hacemos las diferencias, hemos gastado, debería quedar eso. Bien raro. Pero hay un porcentaje, teóricamente, que tiene que haber de mermas, todo. Pero este era, sobrepasaba los porcentajes. Qué raro. Hasta que ahí están, en el lugar de los hechos. Eran como unas rejas allá, así voltaban, ¿no? Poco a poquito, unas bolsas, en una fábrica de alimentos balanceados, ¿no? Y al otro lado había uno arquero, pa, pa, pa, entre todas sus bolsitas, quintales, hermano de Uruguay, quintales de alimento balanceado. Afuera les pillé, pues yo, el arquero estaba así, yo más me metí, yo también, ay, no, ay, no me vas a disculpar, el alfabeto más también, B, C, D, E, F, G. No, por favor, no le digas esto a los jefes. ¿Qué? Hasta ese rato no me había dado cuenta. No les digas. ¿Qué están haciendo aquí? Ya me di cuenta que esa era la forma que se perdía. Y costaba. Para unos hubiese sido, ¿qué es esa cosa? Cuesta 3 veces un quintal de harina, por decir. Es el mismo peso, pero cuesta 3 veces más. Porque lleno de soya, de maíz, lleno de todos esos insumos, minerales, tantas cosas, ¿no? Ah, aquí está, pues la pérdida de la empresa. Otro gol. Ya, ya me estaba ganando un poroto ante los jefes, ¿no? Pero así ha pasado el primer mes y no pude salir. No pude ir a la congre. En ese entonces yo estaba en Monte de Oración y cantaba así como ahora cantamos. Así. Y la radio ya estaba funcionando. Y no sé de cómo se me inspiró. Dije, ¿qué? ¿Cómo es posible que aquí no llegue esa radio? Y alguien me dijo, tienes que comprarte esta. Me dijo, su radio tenía una portátil. Que todos casi estaban uniformados. No es que nos hemos uniformado, sino que tiene buena señal. Me dijo, esta conseguiste. Así que la próxima que fui a la feria, me conseguí eso. Y con mi radio, ¿no? Como yungueño, me fui. No voy a decir la marca, pero es una de las marcas más famosas. Ya estaba subiendo. Allá hay buena señal, me dice. Y me voy a hacer eso domingo, ¿no? Ya sé, deben estar en primer turno, segundo turno. ¡Trin! Los hermanos de la alabanza. Hermanos, yo mismo estaba saltando ahí solito. ¡Qué lindo! Dicho, me alegraba. Llegaba a Chilumani a llamar por teléfono, hablaba con mi familia, decía, no puedo salir por un mes. Y alguien me comentó lo de la radio, sintonicé, llegué efectivo, estoy escuchando, está bien, todo, me alegro, ¿no? Y ahí me contacto con unos hermanos, en ese entonces, el pastor Eloy, ¿no? Hace una llamadita, pero ¿por qué no vas, don nuestros hermanos de la carta en Chilumani? Claro, de hecho. Pero estaba medio bajoneado, pues vuelvo a decir, ¿no? Ah, aquí estoy, aquí. Ya no estoy pues en pleno remolineando, ya no estoy gritando, aquí estoy. Como me sentía como los hebreos haciendo los adobes, ¿no? Bueno, es parte de la vida, decía, pero el diablo me estaba engañando ahí, ¿no? Me he bajoneado. Cuando me dicen, ¿por qué no vas ahí? Ya es lo que les contaba, ¿no? Llego a la cumbre, hermanos. Era en un primer piso, desde las gradas. Ahí era pues todo tropical y alabando así. Y dije, gracias, Señor. No pude cantar mucho, más lloré. Ahí. Ya estaba ahí atrás, ¿no? Estaba feliz. Señor, ¿cómo es posible? ¿Cómo tengo que aprender muchas cosas? Dios tiene propósitos en cada momento. No te hace pasar las cosas porque sí, porque le place, sino está formando en ti cosas importantes, haciendo valorar muchas otras cosas también, ¿no? Entonces, ahí me empezó a tocar el Señor. Y al final me llamaron unos ratos, ¿no? Me reconocieron, pase, hermano. Y adelante le acompañé a la hermana Antonia. Y yo ya estaba también como afroboliviano, igualito. El Espíritu de Dios tocando, llenando las vidas. Yo lo que quiero decir es que, ¿sabes? Aún en el último lugar donde pienses que te han exiliado, ahí está la presencia de Dios igual. Si no estuve en esa congre, primero estuve ahí en el cerro escuchando esa transmisión. No sé cómo, pero me contactaba en ese lugar. Y antes de eso, ni eso había, pero sabía que el Espíritu de Dios no tiene limitación. Igual está ahí. Aún en la situación en la que pienses que no puedes, el Señor está contigo. ¿Cuántos dicen gloria a Dios? Un aplauso, por favor, al Señor. No quería dejar sin conclusa la historia. Así que así más o menos pasó. Me sentí muy feliz encontrar a mis hermanos en Cristo más allá de lo que uno piensa. Vamos a leer el Evangelio de Juan. Y yo pensando así en distancias, quiero mandar un saludo a nuestros hermanos que nos siguen a través de la transmisión. Es sorprendente cómo te puedes encontrar con vidas. El otro día, hace unos meses, me encontré con la hermana Genoveva acá en La Paz. Y me dijo, espero alcanzar a la reunión, ¿no? O sea, ella llegó, creo que llegó sábado, y ya para el domingo estaba en la reunión. O sea, lo primero que tengo que hacer al venir a Bolivia es estar en la congre. Porque como venimos, ya en mi caso vengo para una semana, es probable que si no vengo a la primera reunión a la que tenía oportunidad de venir, a la segunda ya esté por partir, y es todo un afán. Así que lo primero que hago es llegar a la congre. Y así lo hemos visto varias veces llegando aquí nosotros, y la hermana ya está adelante. Hermano, usted de Buenos Aires, ¿no? O de la Buenos Aires. No, desde Buenos Aires. Y llega nuestra hermana, ¿no? Otro día le encontré igual a la hermana Arminda Argote. Le mando un saludo a la hermana Geno, también hasta Buenos Aires, y a la hermana Arminda también. Otro día, así caminando, entre sus afanes de trámites, un boliviano tiene que ver de todas maneras a Bolivia para sus situaciones. Me dice, estoy para pocos días, no alcanzo siquiera a llegar el domingo a la congregación. Yo dije, qué lindo entonces encontrarnos aquí, hermano. ¿Qué? Era como, dice, ¿no? Un alfiler en un pajar, ¿no? Encontrarnos aquí, encontrarnos ahí en la ciudad, y para que me diga, yo siempre sigo la transmisión. Yo me siento parte. Claro que cuando estoy aquí y puedo venir, estoy en la congregación, pero ves que no puedo y puedo estar en la transmisión, me siento feliz con ustedes. Dios les bendiga. A mí no he podido hacerlo expresivo, pero extiéndales mi saludo a todos los hermanos de la congregación. ¿Cuántos son felices por nuestros hermanos? Un aplauso, por favor, a nuestros hermanos. He dado dos nombres, ¿no? Pero ¿cuántos hermanos más nos siguen en todos lados? Y para ellos somos pues un abrazo de hermano a través de la distancia. El Evangelio de Juan, por favor. Qué lindo es encontrarse, qué lindo es servir en amor. Por eso dice, cuán hermoso que los hermanos habiten juntos y en armonía, ahí envía Dios su bendición. Así dice la palabra. Evangelio de Juan, capítulo 4. ¿Lo tiene? Evangelio de Juan, capítulo 4, versículo 1. Sí. Si tiene la Biblia tradicional, Reina Valera, dice así. Cuando pues el Señor entendió que los fariseos habían oído decir, Jesús hace y bautiza más discípulos que Juan, aunque Jesús no bautizaba, sino sus discípulos, salió de Judea y se fue otra vez a Galilea. Aquí nos muestra, por ser la palabra, que el Señor estaba en Judea, entre los judíos. Es Judea, ¿no? Es como decir, salió de La Paz, entró a los paseños y se fue a Cochabamba, a donde los cochabambíes, un ejemplo. Entonces estaba en Judea y se fue para Galilea. En versículo 3, ¿no? Salió de Judea y se fue otra vez a Galilea. Y le era necesario pasar por Samaria. Judea, Galilea y en medio Samaria. Dice que le era necesario pasar por Samaria. Usted va de un punto A a un punto B, pero por ahí hay un lugar por el que sí o sí tienes que pasar. Y era el lugar de los samaritanos. Dice, versículo 5. Vino pues a una ciudad de Samaria llamada Sicar, junto a la heredad que Jacob dio a su hijo José. Miren, están dando aquí unos datos históricos. Fue esta ciudad, dentro de los samaritanos, se llama Sicar. Dice que este es un lugar junto a la heredad que Jacob dio a su hijo José. Jacob, acuérdense de Jacob, nieto de Abraham. Jacob, también llamado Israel, seguramente a sus hijos les dio lo que les correspondía. Dice que había un lugar que le dio a su hijo José. Dice así, ¿no? 5. Vino pues a una ciudad de Samaria llamada Sicar, junto a la heredad que Jacob dio a su hijo José. Qué importante es reconocer las cosas que recibes de tus padres naturales y espirituales, porque todos tenemos un padre espiritual también. Aquí no hay uno que diga, hermano, yo soy, no sé, aparecí en Cristo. No, no, no. Hay un padre y una madre espiritual también en Cristo. Y tampoco puedes decir, yo aparecí en este planeta, así no sé, pero aparecí. No, venimos de un padre y de una madre, ¿no? Y Dios acá muestra que siempre va a haber bendición a través de esto, espiritual y natural. Y estaba allí el pozo de Jacob, versículo 6. Estamos en Juan capítulo 4, versículo 6. Y estaba allí el pozo de Jacob. Entonces Jesús, cansado del camino, se sentó así junto al pozo. Señor, así que se sentó, cansado del camino, se sentó junto al pozo. Era como la hora sexta. ¿A qué hora, pastor? ¿Seis? No. Sexta es diferente que seis de la mañana, ni seis de la tarde. No es. Sexta es la primera hora para ellos, es siete de la mañana. Nos vemos a primera hora. ¿Qué hora será? Siete en punto. Nos vemos a primera hora. Siete de la mañana. Primera hora, siete. Segunda hora, ocho. Tercera hora, nueve. Cuarta hora, diez. Quinta hora, sexta hora, doce. ¿Qué decía aquí? Y estaba allí, versículo 6, el pozo de Jacob. Entonces Jesús, cansado del camino, se sentó así junto al pozo. Era como la hora sexta. Para nosotros, ¿qué hora? Doce del día. A las 12 la señora fue a sacar agua. Aquí ya sabemos que a esa hora ya, para lavar ropa puede ser, porque a esa hora 12 ya necesitaba agua temprano, ¿no? Para su desayuno, para su almuerzo. Pero ella fue a las 12, ¿no? Versículo 8. Pues sus discípulos habían ido a la ciudad a comprar de comer. La mujer samaritana le dijo: ¿cómo tú, siendo judío, me pides a mí de beber, que soy mujer samaritana? Porque judíos y samaritanos no se tratan entre sí. La mujer le dice al Señor Jesús, le reconoce, ¿no? Por su fisonomía, por su vestuario, por su hablar, se reconoce. Nosotros mismos acá en Bolivia, a pesar que todos somos bolivianos, puedes distinguir a personas que, al ratito les di el ejemplo de los yungas, rapidito te das cuenta. Te das cuenta, ¿no? Te ubicas. A nosotros también nos ubican, rápido, por nuestro hablar, por nuestra forma de ser, por nuestro vestir, por todo. Entonces, igual le dice la mujer, esta mujer samaritana, versículo 9, la mujer samaritana le dijo: ¿cómo tú, siendo judío, me pides a mí de beber, que soy mujer samaritana? Porque judíos y samaritanos no se tratan entre sí. Este caso era así. Ellos, a pesar que eran israelitas venían también de la misma descendencia, estaban separados. Varias veces les he mencionado que eso pasó en la época de la monarquía después de Salomón, ¿no? Primero fue el rey Saúl, luego viene David, luego viene Salomón, y después de Salomón viene Roboam, su hijo, y en ese reino, en esa etapa, en esa gestión, se divide el reino en dos. Se quedan en Jerusalén dos tribus, los de Judá y los de Benjamín, y se van al cerro las otras 10 tribus. Se van al cerro de Samaria. ¿Qué les llamarán a los del cerro de Samaria? Samaritanos. Entonces, esa era la división. Entonces la mujer dice: tú eres de aquí, de los judíos, y yo de los samaritanos. Desde esas antigüedades no tenemos buena relación, no somos lo mismo de alguna manera. ¿Por qué me pides tu agua? ¿No? Y dice, versículo 10, respondió Jesús y le dijo: si conocieras el don de Dios y quién es el que te dice dame de beber, tú le pedirías y él te daría agua viva. El Señor dice una cosa clave: si conocieras el don de Dios. ¿Qué es el don de Dios? El regalo de Dios. Si conocieras ese regalo, estaba diciendo, tú no conoces ese regalo. ¿Y quién es el que te dice dame de beber? O sea, tampoco, no conoce el regalo y tampoco conoce a Jesús. Dame de beber, tú le pedirías y él te daría agua viva. No conoce el regalo y no conoce de Jesús. Pero si ella conociera eso, él le daría, él le pediría que le dé de beber y él le daría agua viva. La mujer le dijo, versículo 11, Señor, no tienes con qué sacarla, o sea, el agua, ¿no? No tienes con qué sacarla. Ella estaba pensando de esta agua. Y el pozo es hondo. ¿De dónde pues tienes el agua viva? El pozo es hondo. ¿De dónde tienes agua viva? Pensaba que estaba hablando de esa misma fuente, de ese mismo pozo, ¿no? El versículo 12, miren, aquí es una cosa clara, esta mujer sabía. Sabía de lo que estaba hablando, en pocas palabras. Versículo 12, ¿acaso eres tú mayor que nuestro padre Jacob, que nos dio este pozo del cual bebieron él, sus hijos y sus ganados? Miren qué valorable esta parte de la palabra de Dios. Dice, ¿acaso tú eres mayor que nuestro padre Jacob, que nos dio esto? Que nos dio esta bendición, en pocas palabras, ¿no? Versículo 12, ¿acaso eres tú mayor que nuestro padre Jacob, que nos dio este pozo del cual bebieron él, sus hijos y sus ganados? ¿Con quién está hablando? Con Dios mismo, con el Señor. Pero le dice que antes de haber conocido al Señor, ellos ya recibieron la misericordia de Dios. Eso es lo que se cumple en cada vida. Aún de los que no conocen al Señor, el Señor les provee. Pues la gente dice, pero pastor, ¿por qué? Porque hay gente que no ama a Dios y tiene. En pocas palabras, está diciendo, ¿qué injusto es Dios? ¿O no? Eso quiere decir eso. ¿Por qué? Porque hay esa gente así y tiene. Está diciendo, Dios es injusto. Pero Dios es justo o no es justo. ¿Es justo? Es justo. Pero aquí entra la aclaración. Porque esta mujer no conocía, dice, no, si tú supieras quién es el que te habla, si tú conocieras el regalo de Dios y quién te habla, tú le pedirías. Entonces, ella no tenía el regalo, no tenía a Cristo, no tenía el conocimiento de Jesús mismo, no tenía la salvación, no tenía nada de eso, pero Dios había bendecido no solo a ella, sino a unos antepasados. Entonces Dios tiene misericordia, por eso la gente prospera. Agárrense de sus sillas, aún sin Cristo. Pero para que conozcan a Cristo. Ah, ¿cómo? Porque Dios da oportunidad a todos. A todos. No puede haber uno que diga, yo no sabía. Dios me ha provisto, me ha bendecido, pero nunca sabía que yo tenía que entregar mi vida. Para eso pues te ha bendecido. Porque esta mujer dice, Nuestros padres, tú eres mayor que Jacob, que les ha dado este pozo a mis abuelos, a todos. O sea, Dios ya nos ha dado a través de esa misericordia. Pero Jesús le dijo, tú no sabes del regalo, del don de Dios, ni conoces. No me conoces. No conoces al que te está hablando. Pero has recibido todo eso. Eso es el favor de Dios, la misericordia. Ahora vamos a entender lo que dice, ¿no? Dios hace llover sobre buenos y malos, ¿sí o no? Hace llover sobre todos. O cuando llega la lluvia, ¿será que va a caer solo aquí? A este no, a este un poco más. No, llueve a todos. Listo, si estás tú en la calle, te mojaste igual que el otro o la otra. Dios da su bendición, su misericordia a todos. No puede haber uno que diga, a mí no. No, a todos. Pero también da la oportunidad a todos de aproximarse al Señor. Ahí otros deciden no. Ahí otros dicen, no, gracias. Y ahí han rechazado, aunque tuvieron la oportunidad, no solo de su vida, de generaciones, de ver la misericordia del Señor. Miren qué bonito, sigue hablando del carácter de Dios. ¿Qué es la gente, no? Se cree, ¿por qué hay enfermedad? ¿Por qué hay plagas? ¿Por qué hay esto? ¿Por qué hay lo otro? En pocas palabras, Dios es malo, otra vez, ¿no? Es el concepto del mundo. ¿Para qué nos está explicando? Porque Dios sabe dar misericordia. Dice, versículo 11, la mujer le dijo, Señor, no tienes con qué sacarla y el pozo es hondo. ¿De dónde pues tienes el agua viva? ¿Acaso eres tú mayor que nuestro padre Jacob, que nos dio este pozo del cual bebieron él, sus hijos y sus ganados? Respondió Jesús y le dijo, cualquiera que bebiera de esta agua volverá a tener sed. Claro, debe decir, claro, tomamos agua, ya vamos a volver a querer. Pero él está hablando ya más de otro nivel. Mire, mas el que bebiere del agua que yo le daré no tendrá sed jamás, sino que el agua que yo le daré será en él una fuente de agua que salte para vida eterna. Le está diciendo que la necesidad que tenga uno puede suplirse humanamente, de alguna manera, pero va a volver a tener sed. Pero el que recibe de Dios no tendrá sed jamás. Ya le mueve un poco el piso. ¿De qué me está hablando? ¿No me está hablando de esta agua? La mujer le dijo, Señor, dame esa agua para que no tenga yo sed ni venga aquí a sacarla. Jesús le dijo, ve, llama a tu marido y ven acá. Ya le puso difícil la cosa. Porque como usted sabe la historia, si conoce un poco la historia de esta señora, no tenía cómo responder a esto. Porque 5 maridos había tenido. Así dice, ¿no? La historia continúa. Dice, versículo 17, respondió la mujer y dijo, no tengo marido. El Señor que le dijo, trae a tu marido. Y ella dijo, no tengo. Jesús le dijo, bien has dicho, no tengo marido. Porque 5 maridos has tenido y el que ahora tienes no es tu marido. O sea, 6, ¿no? O no, por lo menos aquí. Esto has dicho con verdad. Le dijo la mujer, Señor, me parece que tú eres profeta. ¿Cuánto dice gloria a Dios? Me parece que tú eres profeta. Profeta es el que trae la palabra de Dios. Ahora, este versículo no es discriminatorio. Aquí no dice que la mujer no da otros detalles, otros piensan y le aumentan. Aquí hay que leer tal cual. Tenía 5 maridos. Legalmente, seguramente se podía. Por eso le dice el Señor. Pero su situación era crítica. Aunque legalmente se hubiese podido, su situación estaba marcada. Había un dolor ahí. Había una situación y el Señor estaba viendo eso. Otro hubiese visto no sé, otras áreas, ¿no? ¿Cómo fundirle con eso? ¿Cómo ofenderle? ¿Cómo lastimarle? Aquí la palabra no muestra eso del Señor Jesucristo. Aquí la palabra de Dios nos muestra que más bien eso es, vamos a entender, que más bien es para que ella encuentre la verdadera satisfacción. Dice, versículo 19, le dijo a la mujer: Señor, me parece que tú eres profeta. 20, nuestros padres adoraron en este monte, y vosotros decís que en Jerusalén es el lugar donde se debe adorar. Vuelve al tema de que tú eres judío, nosotros somos samaritanos. En pocas palabras, ustedes nos discriminan, ustedes nos tratan de una forma. ¿Cómo puedo creer algo que venga de la familia o de la gente o de la corriente que nos discrimina? ¿Cómo puedo creer algo? Alguien se te va a aproximar a ti, tú quieres hablar del Señor. Ah, no, yo conozco a los cristianos. No, por favor, paso. Listo, no quieren escucharte. No. Sí, esos son los más malos, dicen. O las más malas. Eso está diciendo la mujer. No, nuestros padres nos han enseñado de una forma y ustedes se dicen de otra manera. Le dijo: nuestros padres, versículo 20, adoraron en este monte. Y vosotros decís que en Jerusalén es el lugar donde se debe adorar. Jesús le dijo: mujer, créeme que la hora viene cuando ni en este monte ni en Jerusalén adoraréis al Padre. Vosotros adoráis lo que no sabéis. Nosotros adoramos lo que sabemos, porque la salvación viene de los judíos. Mas la hora viene y ahora es cuando los verdaderos adoradores adorarán al Padre en espíritu y en verdad. Porque también el Padre tales adoradores busca que le adoren. Dios es espíritu. Y los que le adoran en espíritu y en verdad es necesario que adoren. Le dijo la mujer: sé que ha de venir el Mesías llamado el Cristo. Cuando Él venga, nos declarará todas las cosas. Jesús le dijo: yo soy el que habla contigo. 27. En esto vinieron sus discípulos y se maravillaron de que hablaba con una mujer. Sin embargo, ninguno dijo: ¿qué preguntas? ¿O qué hablas con ella? Entonces la mujer dejó su cántaro y fue a la ciudad y dijo a los hombres: venid, ved a un hombre que me ha dicho todo cuanto he hecho. ¿No será este el Cristo? Entonces salieron de la ciudad y vinieron a él. Entre tanto, los discípulos les rogaban diciendo: Rabí, come. Él les dijo: yo tengo una comida que comer que vosotros no sabéis. Entonces los discípulos decían unos a otros: ¿le habrá traído a alguien de comer? Jesús les dijo: mi comida es que haga la voluntad del que me envió y que acabe su obra. ¿No decís vosotros: aún faltan cuántos meses para que llegue la siega? He aquí os digo: alzad vuestros ojos y mirad los campos, porque ya están blancos para la siega, y el que siega recibe salario. Cuando dicen gloria a Dios. Y recoge fruto para vida eterna, para que el que siembra goce juntamente con el que siega. ¿Cuántos dicen otra vez gloria a Dios? Porque en esto es verdadero el dicho: uno es el que siembra y otro es el que siega. Yo os he enviado a segar lo que vosotros no labrasteis. Otros labraron y vosotros habéis entrado en sus labores. Y muchos de los samaritanos de aquella ciudad creyeron en él por la palabra de la mujer que daba testimonio diciendo: me dijo todo lo que he hecho. Entonces vinieron los samaritanos a él y le rogaron que se quedase con ellos, y se quedó allí 2 días. 2 días de campaña, ¿no? Y creyeron muchos más por la palabra de él, y decían a la mujer: ya no creemos solamente por tu dicho, porque nosotros mismos hemos oído y sabemos que verdaderamente este es el Salvador del mundo, el Cristo. Gloria a Dios, denle un aplauso por favor al Señor. Una historia muy linda del Señor Jesús. Le pasó. esto ya no es parábola, ¿no? Parábola es una comparación, es, que también es válida, que también nos enseña, pero este no es una situación así. Esta es una realidad. A él le pasó, él estaba yendo de camino a un lugar y tuvo que pararse en un lugar. Le dice que era necesario que vaya por este lugar. Para nosotros tiene que ser así, necesario. El momento en el que ya no es necesario, nos volvemos religiosos, hermano. Cuando tú dices, yo necesito hacer esto. Cuando sabes que necesitas hacer eso, es como el Señor, yo me voy a quedar aquí. Señor, pero vamos a almorzar al otro pueblo. No, yo voy a estar aquí. Para él era necesario. Entonces nosotros vamos a ir a traer. En el momento en el que ya no es necesario, nos volvemos religiosos, hermano. Cuando tú dices, yo necesito hacer esto. Cuando sabes que necesitas hacer eso, es como el Señor, yo me voy a quedar aquí. Señor, pero vamos a almorzar.

Vuelvo a decir, la Biblia no le aumenta pecados que a veces los demás, seguramente era así, no, simplemente era 5 veces casada. Por algún motivo no funcionaba. Y diría, este hombre me ha venido a juzgar seguramente, judío además. Bueno, pues nos tratan a nosotros como la peor cosa. Y le dice el Señor, si tú conocieras el don de Dios y quién es el que te pide dame de beber, tú me pedirías a mí y yo te daría agua viva. Le está diciendo, sabes que toda la vida vas a tener sed en esta área. Todos los que estamos aquí, hermanos, no somos los supercampeones ni las supercampeonas, simplemente somos personas que también teníamos sed de varias cosas, pero el Señor nos ha dado de su Espíritu Santo. Y eso ha llenado nuestras vidas, eso hace que seamos diferentes y que no necesitamos del agua natural. El agua natural va a seguir ahí, pero dice, si tú supieras, Dios nos ha mostrado. Si tú recibieras el regalo, hemos recibido el regalo, entonces tendrías agua viva. ¿Cuántos dicen gloria a Dios? Eso es lo que nos da vida, su Espíritu Santo. Agua viva. ¿Cuántos tienen agua viva? Un aplauso de los que tienen agua viva. Eso. Sol, pero pasan circunstancias a nuestro alrededor. Tienes agua viva y listo. En tu vida está el agua viva, no está a tu alrededor. Sí, porque a tu alrededor parece que hay sequía. ¿Qué haya? Pues sequía. Dentro de ti hay agua viva. Sí, pero medio duro. La señora, ¿cómo habrá batallado? Porque seguramente la trataban mal. ¡Seguro! Pero cuando fue tocada por Dios, ella misma se conoció. Creo que tú eres profeta, le dijo. Y se fue, tú eres el Cristo. Y se fue a avisar, ¿no? A hablar, dice, a todos. Creo que he encontrado, alguien me ha dicho mi verdad. Nadie sabía, pero me han dicho, me ha dicho tal cual era. Creo que es el Cristo, ¿por qué no vienen a ver? Y salió toda la gente y se quedó el Señor 2 días en ese lugar. Campeona, ¿no? Campeona la señora. Así tendremos que ser nosotros. Nos pueden descalificar, pero Dios puede usarnos como instrumentos. Al que menos piensa, a la que menos piensa, el Señor lo usa. No, le debe usar a aquel hermanito, a aquella hermana. A mí no creo. El Señor puede usarnos a todos. Esta persona no calificaba. ¿Han visto su antecedente? No era como para mencionarla, ¿no? Como para presentar a la señora que tuvo 5 esposos. Nadie, no, ¿qué va a presentar esa parte? Nadie. Pero ese tipo de persona Dios usa. De nosotros, si dijeran todas las cosas que negativas había en nuestra vida, ¿quién nos presentaría? ¡Nadie! Pero la Biblia aquí le habla, la ha mencionado, no solo que habla de ella, no solo que le ha mencionado. Está escrito. Ahí está en Juan 4 y va a seguir ahí la historia de esta mujer. Dios sabe dignificar a una persona que sabe simplemente recibir el regalo y saber quién es el que le pide, dame de beber. A nosotros nos toca eso, ¿no? Hacer lo que nos toca hacer. ¿Qué cosa más complicada hizo? Simplemente hablar y decir lo que le había pasado. Salgan a escuchar. Parece que es el Cristo. Este es profeta. Me ha hablado. Me ha dicho. Solo dijo eso. Y una ciudad se revoluciona. Por 2 días el Señor Jesús se quedó en esa población. Por 2 días. Hazlo ahora. Dile a uno. Los demás se encargan. Uno dice, no, o a veces nos hablan de predicar. Dice, ay no, ¿cómo voy a hacerlo? No puedo hablar ni siquiera al dentista y voy a hablarle a otras gentes. No puedo. No te preocupes. Tú haces lo que tienes que hacer. Después ellos llaman. Salen todos. ¿Y qué dicen al final la gente? Dice, ahora mujer, ya no creemos solo por tus palabras, sino nosotros mismos hemos comprobado. Pero el instrumento es la mujer. Ya no solo creemos en lo que tú nos dices, sino que ya hemos salido y le hemos escuchado en persona. Pero el instrumento fue ella. Todo nos toca. Y quiero decirte que no te sientas menos nunca. Pero hay estas cosas en mi vida. La señora aquí tampoco estaba tan

0: blanco su historial, es un historial de mucho dolor. Mucho dolor, frustraciones, ¿no? Esta vez sí me va a ir bien. ¡Pum! Por algún motivo no iba bien. Ahora sí que me va a ir bien. Nada. Esta vez sí. La cuarta es la vencida, era. Ahí no hay, la tercera es la vencida. La quinta es la vencida. Y la estaba en la sexta, pero no se había casado por falta de tiempo. O porque diría, ya no, ya, sin papeles nomás, ya. Igual nomás me va. Desanimada quizá. A esa persona le aparece el Señor. Si nos fijáramos el tipo de personas que hay en la palabra de Dios, no son como para decir, hermanos, miren, una belleza. Son personas comunes y corrientes, con dificultades como las que podemos ver en esta sociedad, y no podemos discriminar. A nosotros mismos nos costaría decir todo lo que el Señor nos ha perdonado, pero Dios no nos ha marginado. Él ha hecho nuevas vidas en nosotros, nos ha cambiado. No, desde luego no estoy diciendo que cada uno era como la mujer samaritana, pero en diferentes áreas también estábamos pues apartados de Dios, estábamos sufriendo igual, estábamos ahí arrinconados, pero vino el Espíritu de Dios y nos da oportunidad. ¿Cuántos dicen gloria a Dios? ¿Qué nos toca hacer? Eso, abrir nuestro corazón, entender que todo lo que has vivido hasta ahora no es suerte, es el milagro de Dios. Porque aquí ella misma dice, tú eres mayor que Jacob, que nos dio este pozo donde han sido bendecidos toda mi ascendencia, todos mis abuelos, todos. Ahí nos da a entender que Dios no se ha olvidado de las familias, no se ha olvidado de esta mujer, aún con todo lo que estaba pasando. Así es para nosotros. A veces lo ignoramos, pensamos que eso que tenemos viene de suerte. No, según esta palabra es Dios quien ha provisto, porque ¿quién era el padre de Jacob? O sea, espiritualmente, ¿a quién honraba Jacob? ¿A Dios? Jacob es Israel. Con Israel dice que peleó Dios. ¿Se acuerdan de esa parte? Y miren lo que consiguió. Toda su descendencia, a través de eso, de ese encuentro, fue bendecida. Ahora, ellos tienen que tomar la decisión de entrega a Dios. Eso es decisión. Pero de que fueron alcanzados por la misericordia, fueron alcanzados. ¿Se acuerdan de Jacob? De este que menciona. La Biblia dice que Abraham tuvo su hijo Isaac. Isaac tuvo dos hijos, Esaú y Jacob. Jacob era, por decir algo, le tocaba ser segundo, pero él amaba las cosas espirituales, anhelaba la primogenitura, y el otro no. Entonces al final Dios le bendice siendo el primogénito. No, es engañador, que no sé qué. No, es suplantador, que es diferente. Suplantador no es tan malo. Suplente no es tan malo, porque aprecia eso. Entonces el que era suplente, estaba sentado de suplente, acaba haciendo lo que tiene que hacer el titular. Eso es Jacob. No es tan malo ser suplente. Está su oportunidad y logró. Ahí está. Y cuando el papá comprueba de que había ahí un problemita de que le estaba ungiendo a otro, se da cuenta y dice, me han engañado aquí, ¿cómo voy a bendecir al menor? Tengo que bendecir al mayor. ¿A quién he bendecido? Su mujer le llama a su mujer, ¿qué me has hecho hacer, mujer? Tú estabas aquí, tú sabes de esto, ¿por qué me has hecho bendecir a Jacob? Y ahí la esposa le dice, ¿sabes qué pasa? Que este nuestro hijo mayor ahora ya es, tiene la edad, pero miren, en lugar de formar un hogar como debería ser, está con dos mujeres de Canaán, o sea, del mundo. Así está nuestro hijo mayor. Ahora este menor va a seguir sus pasos, y yo no quiero, porque quiero que se vaya donde nuestra descendencia iba a encontrar esposa. Dice el papá, dice, ahora entiendo, pero ¿por qué no nos ha explicado así? Ya, que venga Jacob. Y Jacob dice, ¿qué he hecho? Me he hecho ungir como mayor siendo el menor. No, y ahora sí que, ¿qué he hecho? Y entra, dice, Jacob ya lo estaba esperando. Entra, Jacob, ya sé que eres tú Isaac le estaba esperando. Entra Jacob, ya sé que eres tú, ahora sé que eres el menor. Ahora te voy a ungir lo mismo que te he dicho, pero sabiendo que eres tú. Repitió la bendición. Hubiese dicho, oye, estafador, como dicen, engañador. Ya, a Esaú le vamos a orar para todo esto y vos te quedas sin nada. No, apreció todo eso y dijo, voy ahora, sabiendo que tú eres Jacob, te voy a bendecir como primogénito. Sabiendo que era ya Jacob. Ya él entiende y se va con esa bendición. Jacob, es de la historia de esta mujer, ese era el Jacob que había dejado este pozo. Que les había dejado sustento a todos sus ascendientes de esta mujer. A todos sus antepasados. Tú eres Señor Jesús, tú eres mayor que nuestro padre Jacob, que nos ha dado todo esto. Esa mujer le tenía el testimonio de la misericordia de Dios. ¿Cuántas familias habrá en esta ciudad que saben del testimonio de Dios sin saber, sin ser cristianos? Saben que Dios les ha ayudado de manera única. Esa es la semillita de fe por la cual hay que empezar. Hacer, mostrar que eso fue la misericordia de Dios. Y uno mismo recapacitarse. ¡Ay, qué bueno! El Jacob se fue. El Jacob que menciona la señora samaritana se fue, ¿no? Escapando de su hermano. Su hermano no estaba tan feliz de haber perdido la primogenitura. ¡Te voy a matar!, le dijo su hermano. ¿O no? El Esaú. ¡Te voy a matar! ¡Bien! Te han dado el nombre de suplente. Ahora entiendo por qué tienes ese nombre. Pero ¿de qué se queja si él ha despreciado eso? Bueno, y es otro tema, ¿no? Se fue. Y el Jacob estaba en medio de la... De otro lugar, ¿no? Era la familia de su mamá. Para nuestra enseñanza es que los papás de Jacob querían que tome esposa de la gente que ama a Dios, como nosotros, de nuestra familia espiritual. Entonces le mandaron para el ejemplo a la familia de la mamá. Ahí va. Se encuentra con su tío, que además es su jefe, y que luego se convirtió en su suegro. Bomba total, don Labán. Era su jefe. Bueno, primero, su tío, ¿no? Su jefe. Y su suegro. Grave la cosa. Y este Labán dice que era medio... Ese sí era, sabía jugar, ¿no? Le dice, primero, le cuenta, ¿no? Yo estoy viniendo porque en realidad está escapando de mi hermano. He hecho esto, no le ha gustado a mi hermano y ha prometido matarme. Entonces, mis papás han dicho que venga aquí, tío, para encontrar trabajo. Y aquí encuentre esposa también y todo, pues viene aquí. Y dice, qué bien. Y se da cuenta que este hijo había sido un hijo correcto, un buen hijo. No digo que eso era malo, pero este hijo era alguien muy sujeto a sus padres. Estaba en la casa, algunos piensan, estaba sin hacer nada. Todos los que saben que están en casa, no es hacer nada. Todos saben que siempre hay trabajo. Y en este caso, él estaba en el negocio de su padre. ¿A qué se dedicaban Abraham e Isaac y luego Jacob? ¿A qué se dedicaban? Ganaderos. Ganaderos de Oriente. No Oriente Petrolero, ¿no? Ganaderos. Siempre los van a mencionar, y Abraham tenía tantos camellos, tantos, ¿no es cierto?, toros, y corderos, y así, ¿no?, ganaderos. Y se dedicaban a la crianza de ovejas. No, uno puede menospreciar, pero ¿qué es eso? No, pues cuando ya lo crían a nivel grande, es el sustento, ¿no? Y luego se da cuenta, Labán, porque conocen su familia, dice, si este estaba en la casa, estaba aprendiéndole el negocio, estaba aprendiendo a manejar a su padre Isaac. Y ya sabía las referencias de Isaac, y le dijo, no me conviene dejarlo a él, quiero que te quedes, vas a trabajar aquí. Hasta ahí está bien, la historia está buena ahí, pero dice que le engaña. Le dice, a ver, hijo, bueno, debería decir sobrino, ¿no? Yo me estoy parafraseando, a ver, ven, ya vas a trabajar aquí, ponte tu sueldo, porque tú sabes manejar ovejas, aquí tengo ovejas, es lo que más tengo. Sí, yo sé manejar, mi papá me ha enseñado cómo organizar esto, cómo manejarlos, cómo se multiplican, cómo vender, cómo llevar, cómo, en qué momento hacer cada fase, y así nos va bien, así trabajamos. En cambio, mi hermano estaba ocupado en ser cazador, se iba a cazar, la estaba pasando bien, pero yo estaba aprendiéndole a mi papá. Ya. Dime tu salario, le dice, te vas a quedar conmigo. ¿Qué harían? ¿Qué haríamos? Muchos de aquí, si alguien te dice, dime tu salario. ¿Cuánto quieres ganar? Esa es una pregunta fatal, ¿no? Los que sabemos y hemos ido a nuestro primer trabajo, esa es la pregunta que nadie quiere responder. Es más, dicen los currículos, ¿no? Y coloque su pretensión salarial. Dice, no sabes qué hacer, no sabes. ¿Qué vas a poner? Si le pongo mucho, me va a botar. Si le pongo poco, va a decir, este es un inútil, no sabe nada. Por eso quieres ese pagar como un obrero. No, no sabes, no sabes qué poner. Estás con tu, ¿qué pongo? ¿Qué coloco? ¿Qué digo? Lo que usted quiera, jefe. ¡Peor! ¿Qué? Esa es la soga al cuello, así, ¿no? ¿Qué hago? Lo mejor es preguntar, ¿no? A todos, ¿cuánto les pagan a personas que... Ah, ya todavía, alguna idea, ¿no? Puede ser. Y le pregunta al Jacob, ¿cuánto quieres ganar? Jacob, su oportunidad de la vida, escapando de la muerte, su linda oportunidad de trabajo, ¿cuánto quieres ganar? Su tío le está diciendo, pues, puede ser bien o mal, ¿no? Bien o mal. Como sobrino, ¿qué hago? Y le dice, dame las ovejas negras. Y el tío se toca la cabeza. Ah, este chico. Le estoy diciendo que él es capo, que sé que su familia maneja eso, que me da confianza. Le pido que me dé su sueldo. Las ovejas negras. Como lunazos las negras. Todo este blanco y un negrito. ¿Cómo pues este chico? Me conviene a mí, ¿no? ¿Cómo no va a tener ganas de superación? ¿Cómo va a pedir uno las ovejas negras? ¿Saben qué pasa? Jacob está viendo a su Padre Celestial, a su Padre Proveedor. ¿Cuánto es la gloria a Dios? Le dice en sus propias palabras, yo voy a estar cuidando estos rebaños. Y cuando vengas a su tío y jefe y suegro, le dice, cuando tú vengas y veas las negras, desde lejos vas a saber que ese es mi salario y que yo no voy a poner mano sobre otra cosa, solo sobre lo que me toca. Ah, bien, bien, este muchacho, honesto, ¿sí? Y todas las otras ovejas son tuyas, solo las negritas, a mí esa es la forma más fácil. De todo lugar, las negritas me las voy a recoger y ese es mi salario. Bueno, amigo, conviene ser, ¿no? No le dice así, pero pienso que está internamente, ¿no? Y me conviene. Un chico que no quiere, ¿no? Pretende mucho, a mí me sale bien. Pero Jacob estaba pensando en su Dios proveedor. ¿Puede o no puede, Señor? Yo creo que era acción. Porque dice la palabra que este Jacob colocaba unas varitas de mimbre. O sea, ¿conocen muebles de mimbre? ¿Quiénes conocen? Allá, aquí el Acambao conoce. De Manalida también. Muebles de mimbre. Sí, pues unos sillones, ¿no ve? Unas sillitas también. Dice que en fresco, de esos tallitos, lo pelaba el Abraham, oh, perdón, el Jacob, y lo colocaba ahí cerca del arroyo. Al arroyo dice que venían las ovejas, les gusta el agua, ¿no? Ciertos horarios van por el agua y cuando se nutren
1: han comido, toman agüita. Dice que es el mejor momento de la reproducción. Los machos iban buscando las hembras y ya en poco tiempo iban a haber crías. Era el momento del agua. Y cuando había agüita, se habían alimentado. Y cuando había agüita, con un poco de agua más, estaban en condiciones para la reproducción. Ahí se hacían los compromisos, hermanos. Y ya estaba. Después de un tiempo ya habían bebés. Pero esta parte de la historia dice que él hacía como, quizá alguna vez usted hizo, cuando era dibujante, sacar la punta del lápiz más allá que un tajador, más puntiagudo, ¿no? Así más o menos tajaba sus varitas de mimbre. Y ese olor, dice que atraía a los animalitos. ¿Ha visto? Los animales son, su olfato está bien desarrollado, ¿no? Está ahí. Y él tallaba sus varitas de mimbre. Otro le diría, qué loco, está perdiendo su tiempo, ¿no? Está tallando. Yo no sé cómo pasaba, pero dice que este hato que tenía, según las palabras de Labán, su tío, como lunares los negritos, empezaron a ser cada vez más porcentaje de negros, más negritos, más negritos, más negritos ya había. Y el trato fue ese, ¿no? Negrito que vea es mi salario. Y el Labán dice, este me ha tomado el pelo. ¿Cómo ahora ya hay tanto negro que no había? Ahora ya harto negro, su salario ha sido más. Y va, dice, a ver, vamos a negociar. Querido sobrino, querido empleado y yerno a la vez. Bien, ¿quién es el dueño de este rebaño? Tú, señor. Ya, voy a cambiar las reglas. Ahora de mí van a ser las blancas, como siempre nos queda en el trato. Sí, está bien. Y también las negras. De vos van a ser los medio moteados, así. ¿Cómo? Sí, medio como dálmata, ya. Esos van a ser tuyos. Los negros enteros son míos y los blancos enteros son míos. Y él dice, ¿cuántos hay de esos? Pocos había así medio moteados. Y él dice, ¿está bien? Cualquiera hubiese dicho, ¿qué? ¿Cómo es posible que no mantengas tu palabra? Hemos quedado, tan poquitos negros había y he aceptado así. Yo te he dicho, pero ahora me cambias. Hubiese dicho otro. El Jacob dijo, ¿está bien? Este loco, debía, momento de romper el pacto, de romper el contrato. Pero ¿qué trabaja? Bueno. Y otra vez en el río, en el arroyo, con su varita de mimbre. Yo creo que estaba orando. Yo creo que estaba orando en lenguas. Y él estaría diciendo algo que no entendía nadie, ni él mismo. ¿Cómo se originará esa oración? ¿Cómo estará dirigida esa oración? Porque el que habla en lenguas habla con Dios. Dice, ¿cómo Dios mismo estará hablando? Y él mismo no entendía, pero estaba funcionando. Dice que venían, eso aclara versículos más adelante, eso está en Génesis, no esa es la referencia, pero está ahí toda la historia de Génesis. Versículos más adelante aclara, dice, el ángel le cuenta, ¿sabes qué pasaba? Dice que llegaban al río las ovejas más robustas, las ovejas más poderosas. Ahí se nota en un rebaño, ves unas flaquitas también. Ay, esos flaquitos ya se van al matadero, ya, chorizo, lo que sea, hamburguesa. Pero las buenas, dice, ¿no? Este me voy a secretar para madre, dice, ¿no? Esta linda para mamá. Este va a estar bien para mamá. Los machitos igual, este para machitos se va a quedar. Pero los que están medio que, ah, no, este, ya, hay que venderle, dice. Hay que fainearle. Y podemos volver, ya. Y dice que el ángel le cuenta, cuando llegaban al abrevadero, Dios permitía que las ovejas más robustas vengan a tomar agüita. Las más robustas. Y el Jacob soltaba a sus moteados, los machos moteados. Y se casaban con las ovejas lindas y fuertes. Crías habían, la próxima generación, moteaditos fuertes. Y los blancos y negros medio no tan lindos. Vuelve el Labán, el tío jefe y suegro. Ya, ¿quién es el dueño de todo este rebaño? Tú, tío, jefe y suegro. Pues puedo cambiar las reglas. Ahora de mí van a ser los blancos, los negros y los moteados. Ay. ¿Y ahora de mí qué va a ser? Va a ser los listados, dice. Supongo que así con rayas será, ¿no? Como el tigre. Ya, como el Barcelona, no importa, para que no se pongan males mal por allá atrás. ¿Qué? ¿Qué está hablando, pastor? No. Ya, la cosa rayas. ¿Eso es listado o qué puede ser listado? Es un listado. Los que sean listados van a ser. Yo la verdad no he visto ese tipo de oveja, pero está en la Biblia, debe haber. Así como camiseta del Barcelona, así con rayas, debe haber. Si está en la Biblia. Y otro hubiese dicho, ay Jacob, rompe el contrato con tu suegro, te va a tomar el pelo. Pero Jacob se reía, decía, Dios es mi proveedor, que me cambien las reglas del juego, no me importa, yo no me cambio de Dios. Y otra vez tallando sus palitos de mimbre. Ustedes saben que los animales son así curiosos, yo creo que pues esa fragancia venían. Y venían, pues, se adelantaban las más poderosas. Entre todas las hembras, a esa fragancia venían las más fuertes. Y tomaban agüita, y los machos, yo creo que ahí estaba el Jacob, nos soltaba a sus machos, eran listados, ¿no? Salgan muchachos, matrimonio. Los listados, matrimonio con las ovejas más lindas, blancas, negras, lo que sea. Pero las más poderosas. Criitas que salían listados. ¿Puede o no puede el Señor? Dios es proveedor. Dice que ahí la Biblia dice que no solo le cambió una vez, como 7 veces le cambió de sueldo. Ya no sé cómo se haya inventado para que le cambie. Hasta 5 veces ya para mí es difícil. ¿Qué más puede haber? Negro, blanco, moteado, listado. Ya como ajedrez, ya no sé qué más puede haber, yo ya no entiendo. Pero dice que le cambiaba de sueldo. Supongo que decía, los que tengan la pata izquierda negro, esos son tuyos. O algo así. Tantas veces le cambia de sueldo. Pero ¿sabe qué? Dios igual le bendijo a Jacob. Por eso es que el ángel le dice, cuando cada vez que te cambiaban el sueldo, Dios ha hecho que vengan las ovejas más fuertes y se apareen con los machos que te han dicho que vas a ir tu sueldo. Sé que estamos en momentos críticos económicamente. En todo el mundo. En todo el mundo, en todo el planeta. Es como que nos cambiaran de sueldo, ¿no? Que el diablo hace lo que le da la gana. Quiere hacer lo que le da la gana. Pero nosotros no hemos confiado en ese jefe. Hemos confiado en el Dios de la eternidad. En nuestro Señor, apládale nomás. No hay problema. ¡Fuerte! ¡Un grito de júbilo! Vamos a orar ya. ¿Alguien está diciendo aquí, pastor? Ya le entiendo a la mujer samaritana. Ahora ya le entiendo. Por eso ha dicho Jesús, tú eres mayor que nuestro padre Jacob, que nos ha dado esta provisión, porque en su familia había el testimonio de que nunca les había desamparado, que Dios les había provisto a través de eso. Tú eres mejor que eso. Tú no, si conocieras el don de Dios y quien te pide agua de beber, tú me pedirías a mí, yo te daría agua viva. Le está diciendo, esto es mucho más que la provisión que yo te he dado a través de tu padre Jacob. Y hemos visto aquí cómo ha sido la provisión de su padre Jacob. Puede ser crítico este tiempo en el planeta. Y el diablo puede estar enseñado de hacernos desaparecer. Pero el mismo Dios que proveyó a Jacob, a Isaac, perdón, a Abraham, a Isaac, también le proveyó a Jacob. El mismo Dios. No puede cambiar el Señor. Que te cambien las reglas del juego, que te cambien. Si tú tienes la dirección de Dios, vas a seguir tajando tus mimbres, vas a seguir causando fragancia. Y van a seguir llegando las ovejas más gordas ahí. Y tú vas a sacar, salgan muchachos, los machos que quieres que eso se produzca. Eso es fe. Eso es dirección del Espíritu. ¿Cómo puedes orar para eso? No hay caso, ¿no? Pero en el Espíritu sí. ¿Cómo podrías orar una situación medio complicada? ¿Cómo dirías, Señor, a ver, en este caso, alguien dice, no sé, me hace problema esta persona, o esta familia, o no sé, esta situación. Sácalo de mi vista, Señor. ¿Esa puede ser tu oración natural? ¡Mátalo, Señor! Pues, puede ser una oración. Señor, de una vez. ¿Qué te cuesta, Señor? Eso no es... No es, ora en lenguas. Y en lenguas oras en el Espíritu. Y de pronto en la oración estás diciéndole, Señor, bendícele, prospérale y luego que me pague. Y puede que estés resultando. Tú has dicho, mátale, Señor, en tu coco. Pero en el Espíritu estás diciendo, bendícele. Pero ¿cómo vas a bendecir a la enemiga? Pero en el Espíritu por ahí estás haciendo eso. No sabes, pues en lenguas, oh, brandía, shamacle. Es como el Jacob tallando sus mimbres. No sabía. Después le ha contado el ángel, cada vez que tajabas los mimbres, venían las ovejas más gordas y tú mandabas a tus machitos, que era tu sueldo, y habían crías, los más poderosos eran para ti. Dios a ti te ha provisto. ¿Cuántos dicen gloria a Dios? Eso va a pasar con nosotros. Eso está pasando con nosotros. Usted tiene testimonios, el que habla también, de cuántas veces en forma sobrenatural te provee. Porque piensas que no pasa nada, eso. Porque piensas que no. ¿Qué dices tú mismo? Te sorprendes. Gracias, Señor. A veces hay una mercadería que no sale, ¿no? Está ahí. ¿Qué hacemos esto? Ya lo botaremos unos 10 veces. Y alguien llega así, ¡esto quería! Ay, sí, señora, le estábamos esperando a usted. Esas son pues esas ovejas cambiadas de sueldo que le hicieron a Jacob. Porque él amaba a su Dios. Confiaba en su Dios. De donde no esperas. Lo que no creías, hasta te costaba ya creer, porque la incredulidad se contagia, ¿no? Tanto te dicen, no se puede, no se puede, no se puede, no se puede, no se puede, no se puede. Tú dices, sí, no se puede. ¿Vas a escucharle al diablo? ¿O vas a escucharle al Señor? Cada vez le decía, ya, yo te voy a cambiar el sueldo. Y él no se ha rebelado contra su jefe. Jefe, tío y suegro. Es lo que quieras. Yo sé en quién he confiado. ¿Cuántos les ha pasado cosas así, sobrenaturales? ¿De dónde no esperabas que te provea? ¿De aquello que ante tus ojos está? Resulta algo que nunca te imaginaste. Ponte de pie, por favor. La mujer samaritana no le dijo una incoherencia, le dijo, cuando se vio confrontada con el Espíritu Santo a través del Señor Jesús, le dijo, tú eres mayor que Jacob, nuestro padre, que nos ha provisto de esta manera. Mujer, si tú supieras el don de Dios y quién te pide, quién te está hablando, quién te dice dame beber, dame de beber, tú me pedirías a mí, yo te daría agua viva. Quiero decirte, encárgate de que salga de ti agua viva, lo demás no se va a cortar. No le dijo nunca el Señor, ay, olvídate de tu Jacob, de tus lo que has mencionado, de esas bendiciones, olvídate. No, ese chorro tiene que continuar. Pero aparte de ese chorro, ahora ella estaba encontrando el regalo, el don de Dios. Y ya sabía quién es el que le pide, dame de beber. Entonces tú me pedirías a mí y yo te daría agua viva. Eso habla, dice más adelante, del Espíritu Santo que habría de venir. más adelante dice igual, que de tu interior saltarán ríos de agua viva. Es la unción de Dios. Eso es lo

Dios siempre te recuerda las veces en las que Él te ha bendecido de forma sobrenatural. Para algunos, consiguiendo un trabajo que no se hubiese esperado, ahí te contrataron, te llamaron. Para otros, en los emprendimientos que por mano de Dios hiciste de forma sobrenatural, Dios te proveyó. Uno diría, ¿cómo se ha logrado esto? No lo entiendo. Otros de pronto han recibido un contrato que no esperaban. Ora shama clarita y soma. Solo ora en lenguas, por favor. Masheka y no soma. Les di un ejemplo hace ratito. A veces uno podría tener un problema con alguien y la oración puede ser: Señor, desaparece la de mi vista. Ya no quiero problemas con esta persona. Y de pronto en lenguas es completamente diferente. Ya no es como piensas. Estás diciendo, y por ahí en esas lenguas el Espíritu Santo está hablando y está diciendo que esa vida va a ser renovada. Que de pronto tiene todas esas cosas por un trauma, por un dolor, por una afección de algún tipo, pero que ahora va a ser transformada. Que esa persona, en lugar de ser tu estorbo, va a ser tu apoyo. Esa persona que dices, no, me hace conflicto, Señor, desaparece la, Señor, o cámbiale de dirección en otro lado, ya no. La oración humana puede ser así, pero la oración del Espíritu es otra. Algunos pueden tener conflicto con sus hijos y la oración puede ser por otro lado, humanamente hablando, pero la oración del Espíritu Santo es otra cosa. De pronto sus hijos no están haciendo eso por causas extrañas, sino porque nosotros mismos como padres hemos causado dolor. Pero la oración del Espíritu puede mejor, puede hablar de una mejor relación a ese nivel, una sanidad a ese nivel en esos hijos, y cambian. Y resulta que la rebeldía no era porque les daba la gana, sino porque había algo que estábamos haciendo mal. ¿Cómo vamos a saber eso? En el Espíritu. Ora, por favor, y machoca y libre a Masaya. Le he hablado del tema económico. Solo el Señor puede hacer estos milagros. Habla en el Espíritu.

Shomanema, Ora Shlema Kobra Shemane, Iribi Shamanaya, Obra Shamaha, Iribi Hasu, Obra Hamasaya. Si puedes creer, al que cree todo lo es posible. Al que cree todo lo es posible. Iroshomakle, Iribi Toma, Isheka, Irita, Lara, Somahaya, Haromosaya. Gracias, Señor Jesús. Vamos a cantar. Vamos a adorarle. Que su espíritu te ayude a creer. Alguno dice: Señor, ayúdame. Quiero ver como tú ves.

emite un decreto de muerte. Pero Dios lo abrazó y le dijo qué tenía que hacer. Eso es dirección de Dios.

¿Has escuchado en el discipulado? Dios te bendice. A veces uno piensa como una idea de Dios, una inspiración de Dios. ¿Cómo la vas a recibir si no es hablándole a Él? Mientras cantas, sigues cantando, también puedes cantar en lenguas.

toda la honra y la gloria es para ti, Padre amado. Podemos despertar. Buenos días, iglesia. Buenos días, familia. Estos días afuera están empezando a levantar altares que empiezan a honrar a otros dioses. Pero esta mañana queremos levantar un altar que sea para el único. El día de ayer en la garita, un grupo de jóvenes valientes, no ha importado perder la compostura, no ha importado que les digan aleluyas, y fueron como un elemento de juicio a esa zona y fueron a cambiar la atmósfera de ese lugar, porque alabamos, celebramos y exaltamos el único nombre, el nombre de Jesús, el Eterno, porque no hay otro nombre dado a los hombres.

0: Él es
1: el rey de nuestro país, Bolivia. ¿Cuántos dicen amén? Él es el rey. Amén.

0: Grande eres Dios. Levanta sus manos, dígale: Señor, te amo, te amo. A veces solamente le pedimos cosas, pero dile: te amo, Jesús, gracias por un día haberte fijado en mí. Amén. Y hoy estamos en este mes, y obviamente declarando vida en toda la atmósfera. Amén. Vamos a declarar vida en todos los lugares, en nuestras familias, en donde trabajemos, vida. Amén. Mientras el enemigo dice muerte, nosotros declaramos vida en el nombre de Jesús. Amén. Declaramos vida. Vamos a seguir alabando al Señor.
1: Él está vivo.

está vivo. Vamos a declararlo por todo lado, por las universidades, por todo lugar, que Él está vivo. Amén. Y vamos a cantar una canción más alegre. Vamos a... Ustedes saben que Él está

0: Un aplauso fuerte al Rey.
1: Amén, Padre. Y tú eres digno de alabar. ¿Cuántos saben que Él es digno de alabar? Digno de toda nuestra alabanza. Digno de cantarle con todas nuestras fuerzas. Porque Él ha sido bueno con nosotros. Él ha sido bueno desde nuestro despertar hasta el anochecer. Él es bueno. Y por eso hoy

0: Un aplauso fuerte, los que alaban al Señor. Alguien diga gloria a Dios. Amén. Hay una nueva generación que se levanta con todo su corazón para alabarle al Padre. ¿Cuánto dicen amén?
1: Amén, amén, amén. Esta ya se la saben, así que ayúdenos a cantar.
2: Alaba.

¡Un aplauso fuerte! Todo lo que respire, alabe al Señor, dice su palabra. Yo sé que tú te acuerdas de este versículo bíblico, Salmo 27. Dice: Jehová es mi luz y mi salvación, ¿de quién temeré? Jehová es la fortaleza de mi vida, ¿de quién he de temorizarme? Dice el versículo 2: cuando se juntaron contra mí los malignos, mis angustiadores, mis enemigos, para comer mis carnes, ellos tropezaron y cayeron. ¿Cuánto dicen amén? Aunque hoy se haya levantado espíritus inmundos que dividan la familia, que quieran dividir las iglesias, levantémonos con una actitud de guerra y decir: Señor, tú vas delante de mí. Si hoy te han atacado espíritus inmundos en tu soledad, has estado triste, enfermedad, depresión, ansiedad, pero sabes, dile esto al enemigo: aunque contra mí se hayan juntado, él ha vencido. Amén. Y miren esto, dice: aunque un ejército acampe contra mí, no temerá mi corazón. Aunque contra mí se levante en guerra,

0: aplauso fuerte.
1: Padre, porque no tiene su rostro, vamos a orar. Padre amado, te damos gracias por este tiempo. Gracias, Señor amado, porque sabemos que eres tú quien está presente en este lugar. Digo, amigo Espíritu Santo, bienvenido eres a este lugar. Levante su mano y diga, Espíritu Santo, bienvenido eres a este lugar. Te pedimos que nos enseñes la palabra, Espíritu Santo. Espíritu Santo, enséñanos la palabra. Si eres tú quien nos enseña, no vamos a caer. Pero si es nuestro corazón, si es nuestro entendimiento, si es nuestra filosofía, seguramente nos equivocaremos. Nos te pedimos, Espíritu Santo, que nos enseñes tú. En el nombre de Jesús, bienvenido, amado Espíritu Santo. Te entregamos este tiempo y creemos, Señor amado, que eres tú, solamente tú, quien está en medio de nosotros. En el nombre poderoso de Jesús. En el nombre de Jesús, amén. Amén y amén. Denle un fuerte aplauso al Rey de Reyes y Señor de Señores. Amén. Venga conmigo al Salmo capítulo 23. El conocidísimo Salmo capítulo 23. Salmos en el Antiguo Testamento. Dice el versículo 1: Jehová es mi pastor, nada me faltará. En lugares de delicados pastos me hará descansar. Junto a aguas de reposo me pastoreará, confortará mi alma, me guiará por sendas de justicia, por amor de su nombre. Versículo 4. Aunque ande en valle de sombra de muerte, no temeré mal alguno, porque tú estarás conmigo, tu vara y tu callado me infundirán aliento. Aderezas mesa delante de aderezas mesa delante de mí en presencia de mis angustiadores, unges mi cabeza con aceite, mi copa está rebosando. 6. Ciertamente el bien y la misericordia me seguirán todos los días de mi vida, y en la casa de Jehová moraré por largos días. Amén. Tome asiento, por favor. Voy a detenerme en el versículo 4, Salmos capítulo 23, versículo 4. Dice, aunque ande en valle de sombra de muerte, no temeré mal alguno, porque tú estarás conmigo. Tu vara y tu callado me infundirán aliento. Todos pasamos por momentos complicados, momentos difíciles, momentos de zozobra, momentos de tensión. Si yo pudiese tener una charla contigo de manera personal, te aseguro que podrías relatarme muchos acontecimientos que has pasado, diferentes, difíciles en tu vida, los últimos meses, los últimos años, inclusive los últimos días, ¿no es cierto? Alguno va a decir, estuve a punto de morir, un accidente. Alguien va a decir, me metí un problema de deudas. Otro va a decir, estuve en un momento complicado en mi salud, etcétera, siendo hijos de Dios, ¿no es cierto? A veces tenemos la idea equivocada de que porque ser hijos de Dios no tenemos ninguna complicación, nada del otro, o sea, nada complicado porque estamos en las cosas del Señor. Pero en realidad tenemos, dice, lucha no contra carne ni sangre, sino contra principados, potestades, gobernadores de las regiones celestes. Lo que menciona que los hijos del Señor tienen luchas, tienen pruebas, tienen dificultades. Yo te pregunto, ¿cuántos de ustedes han tenido luchas los últimos meses? A ver, en algún área de su vida, luchas así, espirituales, físicas, de salud, económicas. Voy a levantar su mano, por favor, luchas. ¿Eh? Entonces, ahora el versículo 4 menciona que dice que aunque andemos en un valle de sombra o de muerte, no temeremos mal alguno, porque el Señor va a estar con nosotros. Entonces, la palabra del Señor no nos promete que no vamos a pasar tiempos complicados, que no vamos a pasar tiempos complejos. De hecho, sí los vamos a pasar, pero la promesa es que en medio de esa situación de sombra de muerte, no vamos a temer mal alguno, porque Dios va a estar con nosotros. ¿Cuántos dicen amén? ¿Cuántos dicen amén? Esto es importante entender, porque constantemente atravesamos pruebas. Quiero que venga el libro de Proverbios, capítulo 24, versículo 16. Y dice la palabra del Señor, Proverbios capítulo 24, versículo 16. Dice, porque siete veces cae el justo y vuelve a levantarse, mas los impíos caerán en el mal. Entonces, hay una diferencia. Nosotros no somos impíos, somos justos. ¿Cuánto dicen amén? ¿Cuánto dicen amén? Pero alguien dirá, pero pastor, yo esta mañana, o esta semana, o este tiempo he estado haciendo algo mal, pero somos justificados por la sangre de Jesucristo. Así que si tú te arrepientes, así seas un cristiano de 20, 30 años y hayas fallado en alguna área, el Señor te puede limpiar con su sangre y somos justificados. La clave es cubrirse detrás del Señor Jesucristo y no ir con nuestra justicia. Dice, porque si siete veces cae el justo, ¿cuántas veces se vuelve a levantar? Siete veces. Entonces póngase a pensar en esta situación. Caíste una vez, digamos un problema económico, y Dios te va a levantar. Caíste en enfermedad y el Señor te va a sacar de la enfermedad. ¿Cuántos dicen amén? Caíste en una deuda, el Señor te va a sacar de la deuda. Caíste, no sé, en una difamación, alguien te difamó, dijo algo que no era cierto, el Señor te va a sacar. ¿Por qué? Porque estás cubierto bajo su justicia. Porque tuvo problemas tu matrimonio, tuvo problemas tu familia, y el Señor va a restaurar tu familia. Y siete veces caes, pero siete veces el Señor te va a levantar. ¿Cuántos dicen amén? Pero los impíos caerán en el mal. Ese es el problema. O sea, si eres impío, ¿qué es impío? Es alguien pecador, alguien que no ha recibido la salvación, es alguien que no se ha justificado con la sangre de Jesucristo el Cordero. Entonces, los impíos dice que van a caer en el mal. De eso nosotros tenemos que escapar, de no ser justificados por nuestras obras, no ser justificados por nuestro pasado, por nuestra trayectoria, por nuestro cargo en la iglesia o por nuestras actividades dentro de la iglesia. No, gracias, Flor. No, sino ser justificados, escuche, por la sangre del Señor Jesucristo. ¿Cuánto dicen amén? ¿Cuánto dicen amén? Voy a colocar esto acá porque a veces me emociono y luego está mojado toda esta parte de aquí adelante, así que después voy a tomar. Entonces, caes siete veces, ¿y cuántas veces te vas a levantar? Siete. Entonces, el Señor sabe cuántas veces puede permitirse una prueba también para tu vida. Dice, perdonar 70 veces 7, ¿no es cierto? Pero el Señor no va a permitir que caigas 50 veces al año, porque esa prueba sería muy difícil de soportar. Pero dice que vas a caer más o menos, si eres justo, siete veces, y siete veces el Señor te va a levantar. Ahora ponte a pensar en tu vida natural. ¿Cuáles son tus caídas más fuertes? Y haces memoria y dices, ah, me acuerdo, hace 20 años, hace 10 años, hace 5 años me pasó esto, casi pierdo mi casa, dirá alguien. Alguien dirá, casi muero en un accidente de tránsito, estaba aquí, allá, y no. Entonces, y te vas a dar de cuenta que lo más probable, no digo con toda seguridad, pero lo más probable es que no pases tampoco de 7 veces que has caído muy feo, ¿no? Ahora, si es que has caído ya 20 veces así muy feo, entonces algo está mal. Probablemente estás en el otro equipo, porque dice, los impíos caerán en el mal. O sea, no es normal que, digamos, tienes un problema de salud, pasa 2 semanas, boom, te roban. Pasa 2, 3 semanas, boom, te caes y te vuelves a romper el brazo. Estás caminando, boom, y te choca el auto. Sales y te roban tu carro, ay, roban tu casa. O sea, dice, ah, pastor, no, sobre llovido, mojado, y peor, y mal, en peor, etcétera. Entonces es una maldición. Pero lo normal para nosotros, hermano, hermana, es permitirse alguna prueba que demuestre nuestra fe. Y de eso quiero hablar esta mañana, ¿no? Entendamos que los momentos de prueba que vienen son inevitables, ¿ya? Son inevitables. Y ahora sí quiero detenerme en el versículo central, que está en el libro de Proverbios, capítulo 11. Proverbios, capítulo 11, por favor, venga. Desde el versículo 1 vamos a leer. Proverbios, capítulo 11, versículo 1. Este es el centro del mensaje. Amén. Dice así la palabra del Señor, Proverbios capítulo 11, versículo 1. El libro de Proverbios, por favor. He anotado el versículo, pero Eclesiastés 11 es, perdón, no es Proverbios. Ya decía yo, algo está mal con esta Biblia. Eclesiastés 11, versículo 1. Amén. Eclesiastés no era Proverbios. Eclesiastés 11. Escuche, dice: echa tu pan sobre las aguas, porque es de, porque después de muchos días lo hallarás. ¿Ya? Ahora el versículo 2 dice: reparte a 7 y aún a 8, porque no sabes el mal que vendrá sobre la tierra. Ahora, esta parte que dice reparte a 7, yo he empezado a ver en diferentes versiones. Y por ejemplo, la Reina Valera 2011 dice: reparte a 7 y a 1 a 8, porque no sabes el mal que vendrá sobre la tierra. Esa es Reina Valera, ¿no es cierto? Ahora, la palabra de Dios para todos dice lo siguiente: invierte lo que tienes en diferentes negocios, porque no sabes las calamidades que pueden suceder en esta vida. Escuche: invierte lo que tienes en diferentes negocios, porque no sabes que las calamidades que pueden suceder en esta vida. Ahora, la Biblia, New English Translation, significa la Biblia NET, tú puedes ver, dice: divide tu mercadería, ¿ya?, en 7 o en 8 inversiones, porque tú no sabes la calamidad que puede suceder en la tierra. Se lo estoy traduciendo, porque en inglés dice eso, ¿no? Divide, dice, your merchandise among 7 or even 8 investments. Dice: for you don't know what calamity may happen on earth. Dice, eso significa: divide tu mercadería, dice, en 7 o en 8 inversiones, porque tú no sabes qué calamidad va a pasar en la tierra. Miren, este es el centro de este mensaje. Yo quiero que entiendan. O sea, le decía al principio que las pruebas son inevitables, inclusive para los hijos del Señor. Con eso empezamos Salmos capítulo 23. Aunque ande en valle de sombra de muerte, ¿quién va a estar a nuestro lado? El Señor, ¿no es cierto? Entonces, ahora dice: porque van a venir calamidades a la tierra, ¿ya? Entonces, ¿qué es lo que te sugiere la Biblia a nosotros? Miren, es bien importante estar enfocado en las cosas que el Señor quiere hacer con nuestra vida, obviamente, ¿no es cierto? El Señor nos va, ahorita vamos a leer otro pasaje, donde Dios habla a su pueblo y Dios nos puede advertir. De hecho, esa es la naturaleza de Dios. Por ejemplo, dice: el día del Señor vendrá como ladrón en la noche, ¿no? Primera Tesalonicenses capítulo 5. ¿Pero qué dice? Mas ustedes no están en tinieblas para que ese día les sorprenda como ladrón. ¿Cuántos dicen amén? Entonces, la manera en la que el Señor opera no es como cuando viene el docente de la universidad o en la profesora del colegio y dice: ¡sorpresa! Y todos, ¿no?, blancos de asusto. ¡Ah! Nadie estudia. ¡Examen sorpresa! ¿No es cierto? No. O sea, la manera en que el Señor opera es que avisa a su pueblo. No asusta, no es el estilo del Señor, que tú estás caminando feliz por la vida y ¡charán! ¡Arriba las manos! Esto es un asalto, ¿no? Ese es el estilo del diablo, ese es el ladrón. La palabra del Señor no menciona que Dios actúe de esa manera, ¿no? Porque dice: como ladrón en la noche, dice, pero ustedes no están en tinieblas para que ese día les sorprenda como ladrón. Entonces, vuelvo al libro de Eclesiastés capítulo 11, dice en la versión Reina Valera, que supongo debes tener en tus manos, dice: reparte a 7 y a 1 a 8, porque no sabes el mal que vendrá sobre la tierra. Ahora, en la palabra de Dios para todos dice: invierte lo que tienes en diferentes negocios, porque no se sabe qué calamidades pueden suceder en esta vida. Ahora, la versión NET en inglés, traducida así, dice: divide tu mercadería en 7 o en 8 inversiones, porque tú no sabes qué calamidad puede pasar en la tierra. Ahora, miren, es bien interesante porque en el paraíso, y alguna vez hablé de esto con ustedes, el paraíso estaba alimentado por 4 ríos, 2 que todavía están visibles y 2 que ya no se ven, ¿no es cierto? Si usted ve el libro de Génesis, el río Tigris, el río Éufrates, el otro es Gijón y Pisón, ¿no es cierto? Entonces son cuatro ríos que alimentaban el paraíso. Es interesante el diseño del Señor del paraíso, ¿por qué? Porque si tú lees el Salmo 1, dice, será como aquel la planta sembrada junto a corrientes de agua que da su fruto a su tiempo y su hoja no cae. Entonces, si entiendes el diseño que está mencionando la palabra del Señor, si tú vas a dar fruto, de acuerdo al Salmo 1, es porque estás junto a corrientes de agua. Y en el sentido espiritual, una corriente de agua siempre es alguien que tiene algo del Señor aquí. Dice, de su interior brotarán ríos de agua viva, ¿no es cierto? Entonces, pegarse con personas que tienen algo del Señor siempre va a ser fructífera tu vida. Por ejemplo, si te casas con un cristiano o con una cristiana llena del Espíritu del Señor, tu vida va a florecer, va a ser fructífero. Entonces, si entiendes este diseño del Salmo capítulo 1, también entiendes que está relacionado con Génesis, que Dios alimentaba el paraíso no solamente con una fuente, sino con cuatro fuentes. Ahora, ¿cuál es el error que muchos de nosotros tenemos? Alguien dice, tengo un amigo que trabajaba en hotelería. Me dice, sabes, en la hotelería ganaba muy buen sueldo porque empecé con el básico, pero como pasaron muchos años y cada año se aumentaba un porcentaje, se aumentaba un porcentaje, llegó el momento en el que yo ganaba como Dios manda, ¿no? Un muy buen sueldo, me dice, estaba muy bien acomodado hasta que llegó la pandemia. La hotelería fue uno de los rubros más golpeados por la pandemia, ¿no es cierto? Unos rubros un poco más, otros un poco menos, pero los rubros como la hotelería fueron pues al suelo. Y recuerden que los dueños de las empresas tenían que seguir pagando, ¿no? Y luego beneficios sociales, y si te despiden te tienen que dar tu liquidación. Si tienes varios empleados, eso se multiplica y se complica, a tal caso inclusive que algunos negocios cerraron, inclusive colegios, recordarán ustedes. Entonces, algunos sentados en su cama seguían recibiendo sueldo, ¿no es cierto? Como este amigo, pero ninguna empresa se va a quedar, ningún jefe se va a quedar con los brazos cruzados cuando pierde dinero. Lo despidieron. Entonces, vino un tiempo de crisis. Un tiempo de crisis. ¿Por qué? Porque su único ingreso era la hotelería. Gastó 15 años de su vida en ese lugar y luego ya se vio un poco mayor y dice, ahora, ¿dónde estudio? Ahora sí terminaré mi carrera de la U, ahora sí iré a sacar mi certificado. Cuando ya han pasado 15 años y la vida te ha pescado en curva. Otro ejemplo, una persona que trabajaba igual de joven, aprendió a manejar maquinaria pesada. Usted recordará que hace 20, 30 años atrás, manejar maquinaria pesada requería un cierto tipo de capacitación. Ese tipo de maquinarias no existían en el mundo, así que muy pocas personas manejaban maquinaria pesada, y él tenía un buenísimo sueldo manejando maquinaria pesada, ¿no? Y llegó de otro país y llegó a este lugar y manejaba esto y viajaba al África, viajaba a Europa, venía a Bolivia con capacitación y el único que sabía. Pero ustedes saben que la revolución en la industria hizo que los asiáticos, los chinos empiecen a producir máquinas, y el que más, el que menos, ya maneja. No necesitas ir a pasar 5 años a la universidad, ni tampoco ya una gran inversión, porque los precios de estas máquinas también han rebajado. Entonces, lo que esta persona ganaba, de repente se cortó. Y un día yo lo vi ahí en el alto vendiendo queques. Queques un boliviano. Aquella persona que ganaba miles de dólares. Ahora, ojo, no estoy hablando de que vender queques es algo malo. Probablemente tú lo haces y te sientes ofendido. No es mi intención. Pero lo que quiero es que tú compares, que digamos, estar sentado en una máquina, ganar miles de dólares, porque así ganaba esta persona, no es lo mismo que estar en una plaza, ¿no? Porque no era de este país. En una plaza, usted sabe que a los extranjeros les miran de pies a cabeza. Entonces, él vendía queques, un boliviano, queques, un boliviano, y cayó. O sea, en algo que él no conocía. Entonces, Dios no actúa de esa manera. Dios nos está dando un diseño esta mañana, hermano, hermana, para que nosotros, ante la calamidad que está viniendo sobre la tierra, escuche, quienes están agarrando este mensaje no van a sufrir de escasez en su vida. No vas a sufrir de escasez. El mundo sí, porque para el mundo va a venir como ladrón en la noche. Pero tú no estás en tinieblas para que ese día te sorprenda como ladrón. ¿Cuánto dicen amén? Dile que está a tu lado, tú no estás en tinieblas. Yo tampoco estoy en tinieblas. No estamos en tinieblas. ¿Cuánto dicen amén? El que no conoce al Señor llega en un momento, ¡ah, hermano! Como el tema de la pandemia, ¿no? ¡Ah, todo se ha arruinado, no sirve nada! La mejor solución creo que es ya que el Señor venga, dice, ¿no? Muchos ya querían escapar de este mundo, no tanto por ver al Señor, sino por escapar de esta calamidad. Y entonces, este diseño dice lo siguiente, ¿no? No sé qué tenemos acá. Esto debe ser, ah, mira esta versión, invierte, dice, ¿no? ¿Qué versión es esto? ¿Qué versión es? No sé. Ahí dice, mira, invierte, dice, lo que tienes en diferentes negocios, porque no se sabe las calamidades que pueden suceder en esta vida. Ahora, la versión Reina Valera, la tradicional, dice, reparte a 7 y 1 a 8, pues no sabes el mal que vendrá sobre la tierra. Entonces, mira, es el mismo Espíritu Santo, es el mismo Espíritu de Dios que habla en Salmos 1, que la persona que está sembrada junto a corrientes de aguas, no solo un agua, aguas, entonces esa persona va a ser fructífera. El mismo Espíritu dice en Génesis que el paraíso estaba alimentado por 4 ríos. Es el mismo Espíritu Santo que está hablando en Eclesiastés capítulo 11, que dice que debemos diversificar nuestras inversiones. Esto es sabiduría financiera. Miren, esto no es, lo siguiente que voy a decir no es de mi autoría, está en el libro Padre Rico, Padre Pobre. Dice lo siguiente: cuando los pobres tienen dinero, ¿qué es lo que hacen los pobres? Agarran el dinero y a gastar. Digamos, recibe sus 3,000 bolivianos de sueldo, llega a la casa con los 3,000. Bueno, ni siquiera llega a la casa con los 3,000. En la salida ya me dice, ¡wow, qué lindos zapatos! ¿No? ¡Ay, qué lindo celular! Y llega a la casa y dice, ¡salchipapas para todos! No, y oh, vamos a ir a comer mañana al restaurante que nunca podemos ir. Mañana vamos, va, ya hace sonar su sueldo en 5 días, 8 días, 10 días, boom. Y después dice, no, ya guardaré también para mis pasajes, ¿no? Entonces hizo sonar su sueldo en menos de 10 días. Dice este libro, no lo digo yo por si acaso, dice, el pobre, ¿qué hace con su dinero? Lo hace desaparecer, o sea, lo gasta. Es la mentalidad del pobre, lo gasta. Ahora dice, la clase media, ¿qué es lo que hace con el dinero? Si has leído el libro Padre Rico, Padre Pobre, esto está explicado en ese lugar. Dice, la clase media, lo que hace con su dinero es adquiere deudas. Alguno dice, ¿sabes? Mira, tengo $1,000, he visto un anuncio en el periódico, dice, sáquese un minibús a crédito con $1,000 de inicio. Esta es mi oportunidad. Tiene sus $1,000 y va a la casa de préstamos o al lugar donde está vendiendo crédito a autos y dice, quiero ese minibús. ¿A cuánto? A 15 mil, digamos, ¿no? 15 mil, ya están mis $1,000 iniciales y cada mes voy a pagar, póngale $300. Pero lo que no sabes es que al final, ustedes saben, los que alguna vez han trabajado con el banco, si te sacas $15,000, vas a pagar 30 mil por el minibús. O sea, los $1,000 que te hacen creer que con $1,000 tengo mi minibús y con eso estabas bien feliz a tu casa con tu minibús, con $1,000 y estás pinteando con tu minibús. Lo que no sabes es que has contraído una deuda de la cual muy probablemente vas a pagar aproximadamente $30,000. ¿Es así o no es así en el banco? ¿Es cierto? Más o menos es así. Centavos más, centavos menos. Entonces dice, la clase media lo que hace con su dinero es entrar al banco, pedir préstamo y trabajar para el banco. Entonces se pone una soga al cuello, algo que va a terminar de pagar a 10, a 15, ¿ha visto? Dice, saque ya su préstamo a vivienda a 25 años plazo. Y dice, ¿dónde firmo? ¿Dónde firmo? ¿Dónde firmo? Pero 25 años de deuda le estás metiendo. ¿Estás seguro de que vas a poder pagar? ¡Claro! Pues, 25 años, no voy a sentir, dices. Claro, al principio tal vez no, pero son 25 años de cargar una piedra. Y dice, la clase media mete la pata en eso. enriquece al banco. Entonces mete la plata y saca su préstamo, claro, tendrá su casa, tendrá su auto, su terreno, no sé, pero se carga una piedra y en vez de pagar, en el caso de Unibus, $15,000, vas a pagar 30 y probablemente más si que pides de programaciones, ¿no es cierto? Con las reprogramaciones, ¿tú crees que el banco pierde o gana? Gana, nunca pierde, ¿no es cierto? Entonces dice este libro, los de la clase media son los que van a entrar a ser ricos, a los más ricos. Entonces tensa al grupo, así. Yo vi una película, no recuerdo el nombre, pero tal vez usted la vio. Era un estafador, ¿no? Y están estafando a personas. Y su colega estafador le dice: oye, pero estamos estafando aquí a las personas de mil, de dos mil, tres mil dólares. Apuntemos a los más ricos, no a estos chacras de mil, dos mil, tres mil dólares. Apuntemos a los más ricos. Y el, creo que es el lobo de Wall Street. Y este le dice: no, dice, porque los ricos son inteligentes. Los ricos para llegar ahí son financieramente inteligentes. No van a caer en nuestras boberías. Quienes van a caer en nuestras boberías son los de la clase media y también los de la clase pobre, pero los de la clase media son los que nuestro mercado objetivo. Los de la clase pobre también, muy, muy pobres, no nos interesa. Pero los de la clase media sí son, ellos son nuestro mercado. Porque los ricos son vivos. A ellos no les vamos a poder estafar. Me hice recuerdo una vez un pastor me dijo, ¿no? ¿Sabes? Vino el hermanito tal en la semana y me dijo: pastor, tú eres mi padre, tú eres mi mentor, tú eres mi bro, tú eres mi todo, pastor. Y dice así, poco más, y con sus lágrimas limpia mis pies, dice, ¿no? Así como el, tú eres mi maestro y todo. Es medio raro este joven. Y, pastor, quiero que me garantices para sacar un minibús un préstamo. Voy a pagar, pastor. Quiero que me garantices mi deuda. No. A mí no me lo vas a charlar. A otras personas tal vez le puedas charlar, pero a mí no me charlas. Así un pastor me comentó, un pastor que tenía bastante dinero. Y yo me di cuenta cómo este pastor tiene el valor para no caer en estas cosas. Para escaparse de esas situaciones y se zafaba. En otra oportunidad le vi un hermanito que nunca viene a la congre, que ni se congrega nada, pero tiene el apuro de casarse o casar a su hijo. Al pastor. Ay, el pastor va a caer. Ah, voy a arrodillar, le voy a una ofrenda, un refresco. Padrino va a ser el pastor. Pa. Y es clarito cuando viene al hogar de padrino, ¿no? A la oficina del pastor. Pa. Ya no con su canasta, con sus refrescos y todo lo demás. Y dije: a ver, yo quiero ver cómo se zafa este pastor, que es rico, de esta carga, ¿no? Y pastor, le cuento que mi hijo se está casando. Pastor, ¿quién como usted? Tan venerable, tan respetable, tan poderoso, tan grandote, tan hermoso, tan, ya sabe, ¿no? ¿Quién como usted, pastor? Quiero ver cómo se zafa este pastor, que es rico, de esta carga, ¿no? Y pastor, le cuento que mi hijo se está casando. Pastor, ¿quién como usted?

ya le ha dicho la fecha. En esa fecha no voy a estar, por lo menos 20, 30 días no voy a estar en el país. Así que, discúlpeme, no voy a estar en el, no puedo. Oh, ya, ni modo, pastor, qué pena, pero usted era, ya, ni modo. Se va, llega la fecha del matrimonio y nada, no se viaja, está ahí. No sé si le han cancelado su pasaje, o bien que es en China, o es que no se ha dejado estafar él. Ahora, alguno dirá, pero pastor, el mentir es pecado. Estoy de acuerdo, el mentir es pecado, pero yo le estoy hablando de zafarse de ese tipo de compromisos. Y a veces hay gente que con un refresco, con una torta, uf, firma lo que sea. Entonces, por ahí eres de la clase media. Yo te quiero invitar a que cambies tu manera de pensar. Bueno, y este libro termina diciendo que los de la clase rica, ¿qué es lo que hacen? Es lo que dice este versículo. Dice que cuando tienen dinero, los de la clase rica, ¿qué es lo que hacen? Compran activos. ¿Qué es un activo? Es algo que puede generar más dinero. Voy a poner, digamos, que tú trabajas en el tema de comida. Tú trabajas en comida, entonces dices, tengo dinero, ¿qué hago? Entonces, mesas. ¿Por qué? Porque necesitas más mesas para más clientes. Ves tu restaurante y dices, voy a hacerlo pintar, porque esta grasa y todo lo demás le da más aspecto a mi negocio. Así que contratas un pintor y bonito letrero, bonito el lugar, es cambiar tu piso, luces y la gente, ¡wow! Le sube un nivel a tu negocio, porque ¿estás gastando o estás invirtiendo? Si es que vendes comida y has mejorado tu local, ¿estás gastando o estás invirtiendo? Estás invirtiendo. Dice, esa es la mentalidad de un rico, que gastas o inviertes el dinero en cosas que te van a dar mayores ingresos. Y ahí viene la pregunta, entonces, ¿en qué momento los ricos se cobran sus autos, sus cosas de lujo, etcétera? Cuando estas empresas crecen y las ganancias de cada empresa le empieza a dar, ¿no? Una cosa y otra cosa, y esto empieza a sumar con las ganancias de todas sus inversiones, empiezan a crecer. Ahora, ¿esto es bíblico? Sí. Eclesiastés capítulo 11, versículo 2. Mire, dice ahí, reparte a 7 y a 1 a 8, porque no sabes el mal que vendrá sobre la tierra. Ahora, si tú tienes internet, puedes buscar la Biblia en inglés, que es la New English Translation. Ahora, se ha dado de cuenta que los gringos son más capos porque voltean menos, ¿no? Por ejemplo, cuando tú aprendes a hablar inglés, te vas a dar cuenta que el idioma inglés resume las cosas, no las amplía. Nosotros somos vuelteros, el aymara más vueltero todavía. Pero comparemos a ver el español con el inglés. ¿Cómo se dice salida en inglés? Si necesita, digamos, salida. Salida. Out es una cosa. Otro es exit. ¿No es cierto? ¿Cómo se dice entrada? In. ¿Se da de cuenta? Pero el español es súper vueltero, ¿no? Entrada, salida, ¿no? Una serie pasa de que deben conocer muchos de ustedes, dice, ¿qué pasaría si? Eso es en el español, ¿no es cierto? Pero en inglés, ¿qué se llama la serie? What if. En español es, ¿qué pasaría si? ¿No es cierto? Pero en inglés, ¿cómo se dice? What if. Ha dicho lo mismo. Por eso los gringos son más al punto. Y miren la traducción del inglés, la nueva traducción del inglés, el NET, ¿no? New English Translation, dice: divide tu mercadería en 7 o en 8 inversiones, porque tú no sabes qué calamidad viene sobre la tierra. Entonces yo le pregunto, ¿viene calamidad sobre la tierra, sí o no? Israel está en guerra, ¿no? Desde ayer han bombardeado a Israel. Pero estas noticias ya no nos asustan. O sea, yo no sé qué es lo que nos podría asustar. Hay ovnis, hay guerras, hay terremotos, hay maremotos, la calor, etcétera. Y son tantas cosas que parecería ser que ya es normal. Pero yo le pregunto, a ver, si se abstrae un poco de tanta noticia.

0: como que nos hubiese embotado nuestra mente, nuestra manera de reaccionar. Yo le pregunto, ¿viene calamidad sobre la tierra o ya estamos en calamidad? ¿Qué opina usted? ¿Viene o ya estamos? Ya estamos en calamidad, pero viene aún mayor calamidad. Entonces, ¿cuál es el diseño para los hijos del Señor? Para que no sufran en medio de la calamidad. Para que no estén de aquí unos meses llorando, gritando, dice, pastor, yo no sabía esto, yo no sabía lo otro. Como estos amigos que te comenté al principio, que trabajaban en una sola cosa, se les cortó y listo, murió la flor. Si entiendes esto, de Eclesiastés capítulo 11, versículo 2, dice la Biblia, divide tu mercadería en 7 y en 8 inversiones, porque tú no sabes qué calamidad viene sobre la tierra. Entonces, haz lo que dice este libro. A propósito, el libro de Padre Rico, Padre Pobre, tengo entendido que es judío, que tiene principios de la palabra del Señor también en su vida. Entonces, invierte en más activos, invierte en cosas que te van a generar dinero en el corto, mediano o largo plazo, ¿no? Entonces, eso es lo que el Señor nos está dando el diseño. ¿Para qué? Para enfrentar el tiempo de calamidad que viene sobre la tierra. Si tú estás pensando que con la manera de ingreso que tienes vas a subsistir 20, 30, 40 años, probablemente no va a ser cierto. Ahora, yo no quiero echar una maldición esta mañana y decirte que el trabajo en el que estás se va a secar. No, porque para el Señor todo es posible. ¿Cuánto dicen amén? ¿Cuánto dicen amén? Y yo conocí alguna vez un joven que me dijo, ¿sabes? Mira, yo era de unos 22 años en ese entonces de joven. Me dijo, ¿sabes qué? Yo tengo una fe, me dijo, mira, cuando yo esté caminando por aquí, por la Buenos Aires, estamos caminando por la Buenos Aires con él, y dice, cuando yo esté caminando por aquí, a unos 30 metros, yo voy a ver un gringo de 2 metros, y ese gringo me va a señalar y me va a decir, oye tú, te he estado buscando por mucho tiempo, quiero entregarte $200,000. Me va a regalar en una maleta con $200,000, aunque no creas, esa es mi fe, que un día me van a regalar $200,000, y con eso voy a solucionar mis problemas, le voy a comprar una casa a mi mamá y todo así voy a solucionar, aunque no creas, esa es mi fe. Bueno, para el que cree todo es posible, cuando dicen amén. Pero esa no es la regla, esa es la excepción, porque Deuteronomio dice que Dios te va a dar el poder para hacer las riquezas. ¿Cuántos dicen amén? No dice que Dios te va a abrir el techo y van a empezar a llover billetes o va a empezar a llover oro. Reitero, o sea, eso puede suceder, pero no es la regla, es la excepción. De hecho, ayer el hermano Carlos recordaba la vez en que en el cementerio general, cuando se hizo campaña y luego en la Collasuyo, empezó a llover oro. Hermano Carlos, estábamos hablando ayer, me dijo, es tan lindo el Señor, que el Señor Jesucristo, me dice, no, yo leí toda la Biblia, y no veo un lugar donde el Señor Jesucristo, o sea, haya visto rocío de oro entre sus milagros, y nos ha permitido ver eso a nosotros. Qué lindo testimonio. Ahora hay gente que no cree. Un hermano que se congrega con nosotros me dijo, no, hermano, eso es pues purpurina, ¿acaso no sabes? No sé, alguien así de arriba echaba purpurina, eso nomás no es oro, te han fumado. Ah, no. Yo estaba tocando en esa campaña, yo estaba en ese lugar y en mis ojos yo veía cómo las hebillas de los cinturones, los botones, los pisacorbatas empezaban a convertir de oro. Anda con tu purpurina a otro lado a engañarles, porque yo he visto con mis ojos. Lamentablemente yo no tenía celular con cámara HD, si no hubiese filmado, pero mi papá ya tenía cámaras. Entonces nosotros tenemos, creo, el único registro de esa carpa, ¿no?, con lluvia de oro. Ahora, el hermano Carlos también me recuerda esta parte, yo no la supe, pero dice, ¿no?, que se le acercaron personas al hermano Carlos en esta campaña y le dijeron, hermano Carlos, esto es lo que ha alzado de las piedras de la carpa, lo he ido a hacer pesar y lo puedo vender. Hermano Carlos, tengo deudas. Esta es mi pregunta, ¿puedo vender estas piedras o me las quedo? Y el hermano Carlos le dijo, véndelo. el Señor no quiere que estés en deudas. Anda, vendelo y vas a salir de las deudas. Y ¿sabes qué? La gente vendía esas piedras como oro, al precio de oro, y salía de sus deudas. ¿Puede o no puede el Señor? ¿Quiere o no quiere el Señor? ¿De qué año estoy hablando? ¿1600, 1500 o de cuándo? A ver, ¿alguien sabe el año? 1997. Aproximadamente. Seis. Ya. Ahora, mi hermana que había filmado, que tenía buen piso para filmación, porque usted sabe que cuando filman algunas personas, no sé cómo filman, creo que bailando, temblando, no sé por qué la mayoría de las personas filman mal, ¿no? Especialmente en esto se nota un poquito menos, pero porque ya tienen, ¿no?, el sensor de movimiento. Y en las cámaras antiguas, o sea, de cada 10 videos, 9 estaban mal filmados. No, no sé por qué, pero yo veía que le dabas la cámara a cualquier persona y filmaba al techo, así, al costado, los zapatos, la cabeza de ser. Filmaba requete mal, pero mi hermana, que tenía un buen pulso, filmó bien y sus videos lo llevaron al compadre Palenque, RTP. Y alguien anunció y dijo: está lloviendo oro en la carpa, etcétera. Y yo recuerdo esta escena. Las personas, cuando desarmaron la carpa, se fueron a levantar la tierra, porque empezaron a encontrar debajo de la tierra pedazos de oro. En serio, yo le estoy tomando el pelo. Y la gente, y el hermano Carlos me dice: ¿y sabías? La gente salió de sus deudas. Porque para el que cree, todo es posible. ¿Cuántos dicen amén? Ahora, por eso le digo, o sea, yo no vengo aquí a echar agua en la fe de una persona y decir: no te va a prosperar el Señor así. Porque si el Señor te habló y alguien te va a regalar $200,000, un gringo va a venir y te va a decir: oye, boliviano, que quiero entregarte a ti. Amén, gloria a Dios, es tu fe, y para el que cree todo es posible. Pero esa no es la regla, sino la excepción. Ahora, probablemente se va a suceder, amén. Pero lo que quiero decir es que el Señor, en su palabra, nos da el diseño, y dice Deuteronomio, porque Él nos da, dice, el poder para hacer las riquezas. Entonces, si tú tienes el poder, el Señor también te está dando el diseño para hacer esto. ¿Por qué? Porque viene calamidad sobre la tierra, y el mundo y su economía va a tambalear. Bolivia, que se quería, ¿no?, hace pocos años, ¿no?, la gran potencia mundial en economía, te has dado de cuenta que no, parece que no es tan fuerte. No ha visto a la gente haciendo cola para comprar dólares, y esto ha colapsado en muchas personas. Yo me encuentro con personas que trabajaban con comercio internacional, me dicen: qué grave está, porque no se puede encontrar dólar y las cosas han empezado a sufrir. Y dice, probablemente el tema de la gasolina, si es que el gobierno deja pagar la subvención, vamos a tener serios problemas. ¿No es cierto? Es algo que se viene complicado para todo el mundo, no solamente para Bolivia. Entonces, si tú estás pensando que lo que estás haciendo va a durarte por la eternidad, pues déjame decirte que el Señor dice, Eclesiastés 11:12, empieza a diversificar tus inversiones. Una vez más le voy a leer. Ahora, otra. En la palabra de Dios para todos también puedes leer esta versión. Dice: invierte lo que tienes en diferentes negocios, porque no se saben las calamidades que pueden suceder en esta vida. Entonces tienes que empezar a diversificar lo que tienes, pero en cosas que generen más ingresos, más dinero. Entonces el Señor quiere bendecir a su pueblo, evidentemente sí, pero el Señor quiere sacarte y quiere entregarte un diseño para que escapes. Recuerde, por ejemplo, que en Sodoma y en Gomorra, cuando iba a caer fuego sobre Sodoma y Gomorra, vino diseño directamente del cielo sobre Lot para salvar a su familia. ¿No es cierto? Envió ángeles y los ángeles le dijo: anda, llama a tu mujer, llama a tus hijas, llama también a los esposos de tus hijas y diles que va a venir fuego sobre Sodoma y Gomorra. Yo le pregunto, ¿el Señor viene así como ladrón a los hijos de Dios o nos avisa? Yo le pregunto, ¿nos avisa o viene como ladrón? Nos avisa. Entonces dice la palabra del Señor, mire, quiero que venga al libro de Josué capítulo 1, versículo 8. Entendiendo este mismo centro del mensaje. Y Josué 1:8 dice: nunca se apartará de tu boca este libro de la ley, sino que de día y de noche meditarás en él, para que guardes y hagas conforme a todo lo que en él esté escrito, porque entonces harás prosperar tu camino y todo te saldrá bien. ¿Cuántos dicen amén? ¿Cuántos dicen amén? Entonces, esto que les estoy hablando de diversificar en 7 o en 8 situaciones, ¿dónde está escrito? ¿Es mi invento o está en la palabra del Señor? ¿Es mi filosofía o está escrito en la palabra del Señor? Está escrito en la palabra del Señor. Mira, dice: nunca te apartes de tu boca este libro de la ley, sino que de día y de noche medites en él, para que guardes y hagas conforme a todo lo que en él está escrito, porque entonces, diga conmigo, entonces, esa es una condicionante, harás prosperar tu camino y todo te saldrá bien. Y aquí viene una otra cuestión, lo dice: mira que te mando que te esfuerces, seas valiente, no temas ni desmayes, porque Jehová tu Dios estará contigo donde quiera que tú vayas. Note que esto, que Dios va a estar contigo, no temas ni desmayes, pero precede un algo. Dice: hazle caso a lo que está escrito en la palabra del Señor. Vuelve a Eclesiastés capítulo 11, versículo 2, que es el centro de nuestro mensaje esta mañana. Versículo 3, Eclesiastés 11, 3. Si las nubes fueran llenas de agua sobre la tierra, la derramarán. ¿No? Eso significa lluvia. Si el árbol cayere al sur o al norte, o en el lugar que el árbol cayere, allí quedará. ¿No? Es algo que no puedes manejar. ¿No es cierto? Hablando de fenómenos naturales, pese a que tenemos ahora, ¿no?, una aplicación que nos dice cuándo va a llover o cuándo no va a llover. Pero a ver, ¿quién de nosotros puede decir, ¿no? Como se decía alguna vez, parte del gobierno decía: no, hemos lanzado bombas y va a caer lluvia. No, si fuese tan sencillo, ya pudiéramos hacer llover cualquier rato. No es tan sencillo como lanzar bombas al cielo para que llueva. No, si las nubes fueran llenas de agua sobre la tierra, las derramarán. Y si el árbol cayera al sur o al norte, en el lugar que el árbol cayera, allí quedará. Dicho de otra manera, son cosas que no puedes manejar. Hay cosas en las que está tu talento, tu fuerza, tu negocio, tu emprendimiento, tu tecnología, tu capacidad, etcétera, que son tuyas, pero hay cosas, agentes, que no puedes manejar. Versículo 4 dice: el que al viento observa, no sembrará, y el que mira las nubes, dice, no segará. ¿Qué significa esto? Dice: no te quedes a mirar el viento, mejor sembra. Te lo traduzco: no mires las nubes. No se han visto personas y dicen: mira, si está aquella nube, dice, mira, tiene forma de elefante. Mira otra nube, dice, oh, mira, tiene forma de perrito. Esta otra nube, mira, tiene forma de osito. Esta otra nube, mira, tiene forma de... Y así se están pasando la tarde mirando nubes, ¿no? Ay, esto, mira, lo otro, etcétera. Y están papando moscas en las palabras. Dice: el que mira las nubes no va a cegar. Mira, si entiendes el versículo 4, dice: el que al viento observa, no sembrará, y el que mira las nubes, no cegará. El viento y las nubes son factores que nosotros no manejamos. No manejamos algunos factores externos del mercado, internacional, nacional. No sabes si vienen bloqueos, viene sequía, viene escasez. No sabemos. No, a eso se refiere la calamidad. Son cosas que tú y yo no vamos a poder, o sea, con nuestra mano empujar, o tal vez con una oración pedir que ya no venga, por ejemplo, otra pandemia. No se puede. Son cosas que solamente Dios en su potestad puede quitar o puede poner. Por ejemplo, el tema de los presidentes, dice: Dios pone reyes, Dios quita reyes. Por más de que tú votes por uno o por otro, eres un, disculpa la expresión, eres un miserable voto. ¿No es cierto? Dios pone reyes, Dios quita reyes. Eso está en las esferas más grandes, pero Dios sí lo puede hacer, pero nosotros no. O sea, el viento, las nubes, es algo que no podemos manejar. Pero dice: el que al viento observa, no siembra. Entonces, ¿qué tienes que hacer? No mires el viento, si sopla de la izquierda, si sopla de la derecha. No, dice la Biblia, anda a sembrar. ¿Qué significa eso? Porque el sembrar, te vas a dar cuenta, es algo que tú manejas, es algo que tú haces, es algo que tú puedes determinar hacer o no hacer. Una de las peores maneras de administrar tu economía es amontonar, amontonar, amontonar. Hasta es bíblico, ¿no? Dice al bueno, o sea, perdón, al malo, Dios le ha dado el trabajo de amontonar, amontonar, amontonar, para dárselo al que le agrada al Señor. ¿No es cierto? Entonces, una mala decisión es que si tienes, por ejemplo, dinero en tu colchón, sigue en el colchón. Le pasa lo mismo a la persona que no invirtió en la parábola de los talentos. A uno le dio 5, a uno le dio 2, a otro le dio 1. El de 1 no produjo nada. ¿Y qué dijo? Señor, tuve miedo y tú eras malo, etcétera. Y no produjo nada con su talento. Entonces es la misma palabra que estamos diciendo aquí. En vez de estar mirando el viento, dice, anda a sembrar. ¿Qué significa esto de sembrar? Trabaja. Miren, ¿cuántas horas al día tenemos? 24. ¿Cuántas duerme promedio una persona? 15. Wow, es un oso perezoso el que duerme 15, ¿no? No es normal. ¿Cuántas horas debería dormir una persona? 8. Ya, promedio, ¿no? Si duermes 6 horas, bien. Si duermes 8, súper bien, ¿no? Eso es lo ideal. 8 horas. Las siguientes 8 horas son para qué. Tienes que trabajar. Te sobran otras 8. O sea, trabajas en el campo, eso dice la Biblia, y también trabajas en la casa. Dice sus labores en el campo y sus labores en la casa. Esto en Proverbios 31. Entonces, 8 horas duermes, 8 horas trabajas en el campo, en tu empresa, en tu negocio, etcétera. Pero las otras 8 horas también tienes que trabajar en tu casa. Limpia que te limpia, lustra que te lustra, nada sale bien. Eso es trabajar en la casa. Limpiar, tu foco está mal, arreglalo. Cada vez que prendes la ducha, con corriente y chispas te estás duchando, ¿no? Corta ese cable, compra un buen cable y arregla tu ducha. Hace que te pase un accidente. ¿Cuántos dicen amén? ¿Cuántos dicen amén? Hay personas que les dicen, te voy a visitar. ¡Ah! No, no, no. De aquí a... Ay, qué tiempo tardo desde coger mi cuarto. De aquí a 2 semanas, por favor. Esta tarde. No puedo. ¿Por qué? Porque en su mente está que ha caído una bomba atómica en su cuarto. Es alguien que ya no trabaja en su casa, si se da de cuenta. Entonces hay personas que trabajan mucho afuera, pero ya no trabajan en su casa. Entonces, de las 24 horas, nosotros tenemos 8 para descansar, 8 para nuestras labores en casa y 8 para nuestras labores en fuera, ¿no? En el campo. Y dice, de 7 días, 6 vas a trabajar y 1 vas a descansar. Este es mi método, está escrito en la palabra del Señor, ¿no? Y ese día se lo entregamos al Señor, el día de descanso, meditamos con el Señor, caminamos con el Señor. Ahora aquí viene lo curioso. Muchos de nosotros no le damos ese día de descanso al Señor, no hacemos reposar nuestro cuerpo y ni así nos alcanza. ¿No se ha puesto a pensar en eso? Eso es una maldición. Maldición digo, ¿por qué? Porque el descanso, o sea, regenera tu mente, regenera tu cuerpo. Cuando no descansas, envejeces más rápido. Hay una enfermedad que se llama, ¿no? Envejecimiento prematuro. Entonces vas a envejecer más rápido por culpa de descanso. Hay personas que dicen, pastor, me he levantado he dormido a 1 de la mañana y 3 de la mañana, ya estaba despierta de nuevo cocinando para el día siguiente. De sus 8 horas solamente ya duerme 2-3 horas. Digo, ¿cuántas horas trabajará? Pero mira su realidad y no está prosperando. ¿Por qué? Porque no está siguiendo el diseño del Señor. La clave, escucha, no es levantarse 1 de la mañana después de haber dormido a las 12. No es dormirse 2 de la mañana y levantarse a las 4 y sacudir a tu cuerpo, maltratar a tu cuerpo para prosperar. Ese no es el diseño del Señor. Así te vas a enfermar. El Señor te da 8 horas para que descanses, 8 horas para que trabajes y 8 horas para que también trabajes en tu casa. Pero además a esto dice, lo que produces, empezalo a invertir. Si miras Génesis, busca 4 ríos. Siguiente nivel, 7 u 8 inversiones diferentes. Y esa es la manera en la que el Señor te va a prosperar. ¿Cuánto dicen amén? ¿Cuánto dicen amén? No es mi idea. Si fuese mi idea, lo puedes criticar si quieres. No es mi idea, está en la palabra del Señor. Versículo 5 dice, como tú no sabes cuál es el camino del viento, ¿cómo crecen los huesos? Perdón, versículo 4, ahora te voy a mostrar el 5. El que al viento observa, no sembrará. Y el que mira las nubes, no segará. Dice, no te quedes a mirar el viento, ni te quedes a mirar las nubes, no puedes hacer nada. Ay, pastor, ya no está llegando mercadería, ¿qué voy a hacer? Y zapateas, ¿no? Voy a orar para que llegue mercadería. O sea, no te dediques a esas cosas que no puedes manejar. El Señor dice, anda a sembrar y anda a cosechar. O sea, las cosas que se hacen con tu mano. Una persona que conozco viaja a China unos 20, 25 años. Y para viajar, hipoteca el primer piso, ¿no? Su primer viaje. Y trae su mercadería, llega a su contenedor y empieza a repartir. Pasa 1 o 2 años y vuelve a viajar a China. Y tiene una casa, ¿no? Como de 4 pisos. El segundo piso, otra vez en Anticrético, ¿no? Y eso lo vuelve a mercadería, mueve su dinero, hace sus cosas. Y así sucesivamente hizo una serie de viajes a China. Como que diciendo, ¿no? O sea, ir a China es el negocio mejor pagado. ¿Por qué? Porque compras baratísimo y aquí lo vendes 20 veces más. Te vuelves rico. Entonces, mucha gente empezó a seguir ese negocio, como esta persona. Pasaron como 20 años y toda su casa es hipotecada. Debe a diferentes personas y sigue pidiendo prestado para volver a viajar a China. Présteme $2,000 para mi pasaje, $2,000 para mi pasaje. Voy a viajar a China y voy a traer otra vez mercadería. Con eso voy a solucionar todas mis deudas. Y una persona cristiana le echó como agua en la cabeza. Le dijo, ¿y no te das de cuenta? Estás viajando hace 20 años a China. No sé cuántas veces has ido. Y me pides cada vez prestado a mí para ir a tus viajes. Y cada vez con mercadería que no puedes vender me estás pagando. Con tus clavos me estás queriendo hacer pagar mis deudas que te he dado en dinero. A ver, date de cuenta. Estás viajando a China por muchas veces, más de 20 años, y toda tu casa está hipotecada, tienes deudas con diferentes personas, y yo que me vendo en mi puestito, no he hipotecado mi casa. Me he comprado 2 autos. Estoy bien en mi economía. ¿No te das de cuenta? El ir a China te está volviendo pobre. Me cuenta esta persona, dice que le paralizó, como si le hubiese echado agua. Así igualito hay muchos cristianos. Gestito, que el otro, y aquí así voy a prosperar, y así esto y lo otro, etcétera. Y el Señor dice, salí de esas nubes, salite de ese viento. Empieza a agarrar la tierra con tu mano, porque sembrar es agarrar la tierra, estar en contacto. El cosechar es estar en contacto con la tierra. Yo encuentro muchos jóvenes que dicen, no hay trabajo, pastor, ¿no? O peor aún, ¿no? El joven clásico que se hace de pareja de muy corta edad y le está remando apenas y apenas para comer. Pero me sorprende muchas personas que trabajan en el campo. A ver, vaya por mi yuni. Hay personas que tienen miles de ovejas, miles, aquí en La Paz. No les estoy hablando de, una vez ven videos, ¿no? En Israel, en el desierto, no sé dónde hay miles de ovejas también. Pero alguna vez vaya a ver por mi yuni. Hay un pastor por ahí, cerca de mi yuni, donde hacen ayuno, ¿no es cierto? Los miércoles. Hay una persona que tiene, no puedes contar sus ovejas. Un día quise contar, digamos, ya esto es 50, a ver, 50, esto es 100, 100, 200, 300, 400, no hay casa, llega, pasa de miles su oveja. Como azúcar, lleno de oveja. claro, la persona tiene su barquita, tiene su aguayito, está llevando su merienda. ¿Cuánto cuesta una oveja, más o menos, promedio? $200, ya. No sé, pues le pregunto, yo no sé. $100, ya, pongamos de estos, $100. No sé si yo muerto. Ya, pensé, bueno, póngale $100 por oveja, $100 por oveja. Y esta persona, yo vi que por lo menos debe tener unas 1500 ovejas. Multiplique 1500 por $100. 1500, súmele dos ceros, ¿no? $150,000. Sin ser bachiller. Sin hablar de sus inversiones en las nubes, en los vientos, en bolsa de valores, nada. Y ese campesinito aquí cerca está nadando en dinero. Porque se ha dado de cuenta, en Miyuni, las planicies son enormes y ahí pues las ovejitas comen. ¿O no? Y esos son terrenos que no tienen dueño. Si tienen, no sé, tal vez haya pagado. No tengo idea cómo es que tiene tantas ovejas. Pero pagará impuestos ahí a los comunarios, o él será comunario principal, no sé. Pero él está ahí. Un día me subí a un taxi, y en el taxi, hablando con el chofer, me dijo, el volante es buen negocio nomás, me dice, ¿no? Yo por día, me dice este taxista, ¿no? A veces me hago 40, 50 pesos en días malos, y en días buenos me hago 100 pesos, me dice, en días buenos. Eso nomás también. Porque le tengo que entregar a la dueña de este taxi, sí o sí, me dice, en la mañana, si saco a las... Son 8 horas, ¿no? Si saco a las 6 de la mañana, tengo que devolver 4 de la tarde. De eso sí o sí le tengo que entregar 50 pesos. Ahora, si saco a las 4 de la tarde hasta las 12 de la noche, también es otros 50 pesos. Entonces, cada 8 horas es 50 pesos, sí o sí. Su esposo de esta señora es mecánico, me dijo. Tiene, es experto en los Toyota Corollas modelo 80-90. El señor es mecánico y no le puedes fumar. Si es una cosa y él sabe qué cosa es, ya con su oído sabe qué cosa falla, es expertísimo en estos Toyotas Corolla modelo 80-90 y los arregla. Entonces suena cualquier cosa, lo llevo al dueño y el dueño lo arregla, le hace cambio de aceite, toda la parte mecánica. Y la señora cobra los 50 pesos. ¿Cuántos taxis crees que tiene joven esta señora? Me dice, no sé, tiene 100 taxis. Tiene 100 taxis la señora. En el alto de su garaje, vos vas y te sacas el auto y ella alquila sus 100 taxis. Hace dar vueltas por toda la ciudad. La señora es empresaria. Yo creo, wow. No sé si alguna vez, la primera vez que quedé así asombrado también fui cuando fui a Zona Franca Industrial, ¿no? Camino a Viacha, donde se compraban antes autos. Y llegaban autos ahí en la Zona Franca Industrial. Y un día, ¿no? Mis primeras experiencias, buscar auto, ¿no? Y un auto, quisiera comprar, ¿no? Con mis 5,000, 6,000, $7,000 y buscar un auto así. Y señor, ¿tiene usted auto para vender? Sí, claro. Un señor así con su barquita, con su aguayito, con su sombrerito. Una persona del pueblo. De aquí a allá son mis minibuses, unos 200 minibuses, ¿no? De aquí a allá son mis vagonetas, unas 100 vagonetas. Y de aquí a allá son mis taxis. No siento. Escogete cuál quieres. A ver, yo soy de la universidad, estoy empezando a estudiar otra carrera más. Pero esa persona, tal vez no es ni bachiller, y nos está dando cátedra de cómo hacen economía otras personas. Dice la Biblia, los hijos de las tinieblas son más sabios que los hijos de luz. Hermano, hermana, en la pandemia algunos perdieron todo, otros perdieron la mitad, otros casi todo, pero otros en la pandemia se volvieron millonarios. Otros se compraron casas. Hay personas que vendiendo barbijos, ¿no? se hicieron mucho dinero. Mira, la calamidad viene sobre el mundo entero. Este proverbio no es bíblico, pero es real. Dice, a río revuelto, ganancia de... A río revuelto, ganancia de... A veces, ¿en qué libro está de la Biblia? ¿Qué significa estar río revuelto, ganancia de pescadores? Que viene calamidad sobre la tierra y va a devolver el río. Todos los negocios van a tambalear, algunos para bien, otros para mal. Y si tú tienes una sola inversión, no digo seguro, probablemente vas a fracasar. Pero si tienes 7 u 8 inversiones, como dice la palabra del Señor, 3 podrán fracasar, 2 podrán fracasar, pero 5 o 6 van a mantenerse estables y vas a prosperar. Porque de esas 7 u 8 inversiones, 3, 4 van a ser estrellas. Te van a sacar de la pobreza. Porque es el diseño en la palabra del Señor. Versículo 5. Como tú no sabes cuál es el camino del viento, o cómo crecen los huesos en el vientre de la mujer encinta, así ignoras la obra de Dios, el cual hace todas las cosas. En pocas palabras dice, no vas a poder entender todo. No, sería bien tener una fórmula que resuma cuál es la fórmula del éxito, ¿no? Invierto aquí tanto, hago esto, esto y voy a ser exitoso. No, dice, no sabes. No sabes, así como no sabes a dónde va el viento o cómo crecen los huesos dentro del vientre de una mujer. No sabes, dice, ignoras la obra de Dios, el cual hace todas estas cosas. Entonces, ¿cuál es el diseño? Es como cuando vas a pescar. Yo me acuerdo cuando había un lago, ¿no? El clásico, el que solo sabe pescar en río, con su caña, ¿no? Y esperar media hora y sacar. Pero me di cuenta de algo mejor. Como tenía tanto hilo y tantos ganchitos y tantas pesas, agarraron una piedra porque ya no tenía pesas, se gastaron las pesas, como onda lanzarlo. Y lo amarras a una piedra afuera. Te vas más allá y otro. Y otro, y otro, hasta que se gaste tu hilo y tus ganchos. Mientras estás terminando, sacas de allá uno, y lo vuelves a lanzar. Otro está allá y vuelves a sacar. ¿Por qué? Porque tienes más opciones. En el caso de Dios no se puede hacer eso. ¿Por qué? Porque se lo puede llevar, ¿no? Tu ganchito, en red, etcétera. Pero en un lago, si lo amasas una piedra, empieza a pescar solito. Solamente es volver a colocar, lanzar, olvidarse. El pescado va a estar cayendo. ¿Cómo están entendidos? Digan, a ver. El Señor dice, ya no con una cañita, conseguite una red. ¿Cuántos dicen amén? 6. Por la mañana siembra tu semilla. Diga conmigo, por la mañana. ¿A qué hora hay que trabajar? ¿Mañana, tarde o noche? ¿A qué hora se trabaja? ¿En la mañana, en la tarde o en la noche? ¡En la mañana! Hay algunos que en la mañana dice, ya, toda la mañana me voy a levantar temprano, tengo que cocinar, sí, ya tengo que cocinar. Ya iré a pelar mi papa, mirando la tele, 2 horas está pelando su papa. Ya iré a poner agua. Los Ingalls están mirando a las 11. Hasta que terminen los días, ya está quemando, creo, mi agua. Iré, dice, ya. Iré a tostarme a 2, ya, 12, 12 de media. Y toda la mañana, ¿qué has hecho? He cocinado, dice. Pero algunos cocinan en 20 minutos. Oye, presión. Y toda la mañana y hace otra cosa. ¿Sabes por qué? Porque la mañana es más productiva. Yo me di cuenta de eso cuando yo pasaba clase en las noches. Peleaba con el sueño. Estás ya a media máquina en las noches, ¿sí o no? Y algunos, sus trabajos más importantes los empiezan a hacer en las noches. Y ese es un problema. ¿Por qué? Porque eres menos productivo. Joven, si puedes, trata de llevar todas tus clases en la mañana para salir rápido del lago. Y si ya estás trabajando, empieza a hacer las cosas más complicadas, más difíciles, lo que requiere mayor concentración, lo que requiere mayor concentración en la mañana. Mira lo que dice: por la mañana siembra tu semilla y a la tarde no dejes reposar tu mano. Diga conmigo, ahí están los que les gusta dormir en la tarde. Pastor, es que no, anoche hasta tarde he mirado TikTok, pues 3 de la mañana apenas he apagado mi celular, de sueño estoy, en la tarde tengo que dormir. bien, si miras TikTok, miras redes sociales, mira en la noche, no mires en la mañana, te roba el tiempo. ¿Por qué? Porque en la mañana es lo más productivo que tienes. Y algunos en la mañana, toda la mañana el diablo les ha robado, ya les ha robado. Ya, mira en la noche, cuando ya estás por dormir, de 11 de la noche a 12 y te va a estar cayendo el celular en la cabeza y a botar el celular, quiero dormir. Y el sueño le va a ganar al TikTok. Pero si en la mañana todo lúcido, todo fresquito, recién desayunado, le metes a las redes sociales, estás perdiendo el oro de tu tiempo. Proverbios dice, no, la sabiduría clama en las calles, clama en las plazas. Oíd necios, dice, ¿no? Hoy en día, el internet para algunos, disculpe la expresión, es embrutecerlos. Pero para otros, el internet es un medio de trabajo, un medio de aprendizaje, un medio de crecimiento personal. Y están saliendo a pasos agigantados con el internet. Pero otros se están empezando a hundir más de lo que ya están hundidos. Viendo gatitos, pesitos, ositos. Mira este osito lo que saca la lengua. ¡Ja, ja! Mira con el gatito lo que se pegan. ¡Ja, ja! Mira lo que con el peso. ¡Jijijojojo! Y toda la mañana se ha ido en eso. Por la mañana siembra tu semilla. A la tarde no dejes reposar tu mano. En pocas palabras dicen, no descanses, porque no sabes cuál es lo mejor. Si esto o aquello, si lo uno o lo otro, es igualmente bueno. Dice, no dejes reposar tu mano, porque dice, no, se acuerda, estamos hablando de siete inversiones, ¿no? Mire, mire esta sabiduría, dice, porque no sabes cuál es lo mejor. Ojo, no dice que de tus siete inversiones, ocho, cuatro van a fracasar y cuatro van a triunfar. Cinco van a caer al fracaso y tres te van a salvar. ¡No! De tus siete inversiones, todas son buenas. ¿Cuántos dicen amén? Esto proviene del Señor, dice, escuche, porque no sabes cuál es lo mejor, si esto o aquello, o si lo uno o lo otro es igualmente bueno. Diga conmigo, es bueno. Diga conmigo, lo que Dios me da es bueno y va a dar fruto. Todo lo que Dios te da va a ser bueno y va a dar fruto. ¿Cuántos dicen amén? ¡Qué lindo! Yo pensaba cuando empecé a leer, 7, 8 cosas que vas a invertir, 3 fracasan, 4 fracasan y 4 van a estar bien. Y si el Señor quiere, 5 van a estar bien, 3 nomás van a fallar o 2 van a fallar. No, aquí dice todo. Solo que algunos van a ser mejor que otros. ¿Cuántos dicen amén? Van a ser el otro, lo que no significa que el otro va a fracasar, solo que el otro va a ser mejor. Dice, lo otro va a ser igualmente bueno. ¿Cuántos dicen amén? Viene calamidad sobre la tierra, ¿verdad o mentira? Van a haber personas que en esta calamidad van a empobrecer y otras van a enriquecer, ¿verdad o mentira? ¿Verdad o mentira? ¿Quiénes van a enriquecer? Los que cumplan este diseño. No es mío, reitero, no es mi idea. Este diseño está en la palabra del Señor. Génesis, los cuatro ríos alimentan el paraíso. Salmo 1, vas a dar fruto a tu tiempo porque estás junto a corrientes de aguas, plural. Eclesiastés 12, invierte en 7 o en 8 negocios tu mercadería porque viene calamidad sobre la tierra. Y si haces bien tu trabajo, vas a enriquecer, no vas a empobrecer. Si es que trabajas, no flojeas. En la mañana trabajas, en la tarde trabajas, en la noche ya puedes flojear. Puedes ver redes sociales, divertirte un poco, ir con los amigos en la noche a jugar, tal vez a la cancha, no sé, un fin de semana, algo. Pero no emplees ni las mañanas ni las tardes para hacer cosas de ocio o de distracción. Póngase de pie. Vamos a orar.
1: Alguien dice, no, no hay peor ciego que aquel que no quiere ver. Humildemente dile, Señor, quiero ver la viga que está en mi ojo. Porque a veces lo natural es que somos perfectos, creer que somos perfectos, creer que no nos falla nada, que somos los campeones. Y no lo somos. Señor, ayúdame a ser productivo en esta vida. Versículos más adelante. Habla, alégrate joven en tu juventud. El versículo 9 dice, toma placer tu corazón en los días de tu adolescencia, anda en los caminos de tu corazón, en la vista de tus ojos, pero sabe que sobre todas estas cosas te juzgará Dios. Señor, ayúdame a invertir mi tiempo, más si soy joven, mucho más si soy joven. Ayúdame a administrar mis años. Solo tú sabes cuántos años me quedan en esta tierra. Algunos 20, otros 30, otros 50, otros 70, yo no sé cuántos años tienes. Pero el tiempo a todos se nos va acabando. Señor amado, ayúdame a ser productivo. Padre amado, que las inversiones que vaya a realizar, Padre amado, me ayuden a llegar a donde tú me vas a colocar, Señor amado. Ideas del cielo, en el nombre de Jesús, en el nombre de Jesús. Ideas del cielo, ideas del cielo. Shura baba irete irakama. Shura baba baba baba baba baba parete. Shura baba baba parete irakama. Ideas del cielo. Pídale al Señor ideas del cielo. Shira baba. No copie al que está prosperando, no le quite el negocio a otro que está prosperando. Dile, Señor, dame a mí una manera de generar ingresos. Te entrega el Señor una, dile, dame la segunda, si ya tienes una. Dile, Señor, dame la segunda manera de generar ingresos. Si ya tienes la segunda, dile, Señor, ahora dame la tercera. Ojo, no te estoy diciendo que todo el día vas a quedarte a trabajar, no, sino los activos van a trabajar por ti. Dile, Señor, dame la cuarta manera de generar ingresos. La cuarta manera en que, Señor amado, lleguen recursos a mi vida. Dame la quinta manera, Señor amado. Cinco. Se abre una quinta puerta. Dame la sexta, la séptima y la octava. Miren, no es mi invento, está ahí en la palabra del Señor. Invierte en siete o en ocho lugares.

papá, haga aprender a su hijo un instrumento, métale a clases de canto, métale a clases de computación, métale al gimnasio, también es bueno, métale a practicar un deporte, eso también es invertir en su hijo. Si está viendo a su hijo ocioso ahí en su casa, hágale camino para que su hijo también invierta desde ahora en 7, 8 cosas. Joven, que te sientes a veces apenado, triste, porque dices, estoy aburrido en la casa, no tengo nada por hacer, me aburro en la casa. Esa es tu respuesta. Esta es tu respuesta. Porque invertir no es solamente dinero, también inviertes tiempo. Shura, papá, y hoy en día en el internet hay cualquier cantidad de cursos, de lo que tú quieras, de costura, de macramé, de porcelanato, de carpintería, hasta de albañilería. Eso también genera dinero. Criar animales, plantar, sembrar, cosechar. Ruba, papá, papá. Esto crece, crece, crece. Esto es gradual. Shara, mamá, enite. Ora, papá, papá, papá. En el nombre de Jesús. Padre amado, yo te pido por aquellos jóvenes que no pueden ni generar ni 100 ni 200 pesos al mes. Cuando en otros países los jóvenes ya ganan mucho dinero a esa edad, 14, 15 años. Padre amado, en el nombre de Jesús, Padre amado, oramos por nuestros jóvenes. Niños son menores de 12 años. Yo oro por los jóvenes también, por niños también, pero quiero orar de manera específica por los jóvenes. Aquellos jóvenes que tienen ya más de 12 años, entre 12 y 20 años, y están perdidos ahí en las redes sociales, perdidos en los juegos, perdiendo lo mejor de la época de su vida. En el nombre de Jesús, Señor amado, Padre amado, Espíritu Santo, danos sabiduría e inteligencia para dar tarea a nuestros hijos, para hacer invertir a nuestros hijos en este tiempo, en esta edad, en el nombre de Jesús, y que cuando venga el tiempo de su madurez, empiecen a cosechar lo que están invirtiendo. Padre, oro también por aquellas personas jóvenes entre 20 y 30 años. Padre amado, por esos jóvenes que tal vez están perdidos igual en redes sociales, algunos en juegos, algunos ahí descansando en su casa varios días de la semana, sin un norte claro. En el nombre de Jesús, Padre amado, Padre, se les revele diferentes áreas de inversión de su tiempo. En el nombre de Jesús. Tal vez ese joven dice, pero pastor, yo no tengo plata ahorita para invertir, para tomar un curso, no tengo dinero, mis papás no me quieren dar. No, no necesitas de dinero. Solo necesitas del Espíritu Santo de Dios, porque del Señor proviene la sabiduría y la inteligencia. La sabiduría está clamando por las calles, están regalando libros, están botando libros. Entras a la internet y encuentras cualquier cantidad de cursos, y el Señor te va a dar arte, te va a dar diseño, como Auliab, en el nombre de Jesús. Ruba papá papá papá papá pareteira camerete shoma. En el nombre de Jesús, en el nombre de Jesús, Padre amado, declaramos con fe que nuestra familia, nuestra casa, en el tiempo de la calamidad que viene sobre la tierra, nuestra casa no va a sufrir. Como dice tu palabra, que aquel que construye sobre la roca, sobre Cristo, van a venir tempestades, Padre amado, pero nuestra casa va a estar firme, porque entendemos que nuestra casa va a tener 7 e inclusive 8 cimientos. En el nombre de Jesús, Padre, profetizamos sobre nuestra casa. No viene destrucción, no viene tristeza, no viene soledad, no viene escasez, no viene deudas. En el nombre de Jesús, le cerramos la puerta a las deudas, le cerramos la puerta a la escasez, le cerramos la puerta a la tristeza, a la enfermedad, a la soledad. En el nombre de Jesús, todo aquello que quiere frustrar los planes de mi casa, de mi familia, en el nombre de Jesús, oíme bien, Satanás, en el nombre de Jesús, oíme bien, Satanás, espíritu de distracción, espíritu inmundo de orgullo, porque también es el orgullo, oíme bien, Satanás, te ato y te echo fuera de mi casa, fuera de mi familia, oíme bien, Satanás,
sécate en el nombre de Jesús, en el nombre de Jesús. Orgullo, sal de mi casa. Te reprendo, Satanás, en el nombre de Jesús. Padre amado, yo reprendo en el nombre de Jesús a todo espíritu inmundo de retraso, de letargo, de mediocridad, que me quiere atacar a mí, que quiere atacar mi casa, mi familia. Todo espíritu inmundo de conformismo, oíme bien, Satanás, te ato y te echo fuera, fuera. Sal ahora en el nombre de Jesús. Flojera, espíritu inmundo de flojera, espíritu inmundo de flojera, sal de mi vida, sal de mi casa, sal de mis hijos, en el nombre de Jesús, en el nombre de Jesús. Padre amado, declaramos lo que dice, Padre amado, que tenía Daniel 10 veces más inteligente que el resto, 10 veces más sabio que los más sabios del mundo. Señor amado, la sabiduría de tu casa va a estar en nuestras vidas, en la de nuestros hijos y en la de nuestros nietos, en el nombre de Jesús. Ábrele la puerta a la sabiduría. Dígale a la inteligencia, mi hermana, en el nombre de Jesús. Espíritu Santo, bienvenido. El Espíritu Santo dice que tiene 7, ¿no? Los 7 candeleros, los 7 espíritus de Dios. Espíritu de sabiduría, espíritu de temor, espíritu de inteligencia, espíritu de consejo. Activamos ese espíritu de consejo en nuestras vidas, Señor. Padre, que yo pueda saber cuál es el mejor camino para mi vida. Que pueda saber cuál es el mejor camino para mis hijos, Señor amado.

¿Sabe? Tu trabajo y mi trabajo es agarrar la semilla y sembrar. Dice la palabra del Señor, cuando tú colocas la semilla en la tierra, tú no sabes lo que pasa dentro de la tierra. Ese ya no es tu trabajo. Pero tu trabajo y mi trabajo es agarrar una semilla que es algo pequeño y enterrarla en la tierra. Después se encarga el Señor. El Señor quiere ver, hermano, hermana, tu trabajo. No veas las nubes, no veas el viento. Quiere ver tu trabajo. Y sabes, la semilla siempre es algo pequeño, no es grande. A muchos de nosotros queremos empezar con cosas grandes. Quisiera invertir, quisiera sacarme un préstamo del banco y tener mucho dinero y hacer. ¡No! Empiezan con cosas pequeñas. Con una semilla. Y la Biblia habla de la semilla de la mostaza, que es como un polvito. Una semilla es algo insignificante. Si tú vas al mercado y buscas, por ejemplo, semillas de girasol, te van a vender así como nada. Las semillas son cosas pequeñas. No te enfoques ahorita en cosas grandes. Dile, Señor amado, muéstrame mis semillas. ¿Cuál semilla quieres? Y ahorita en fe, hermano, hermana, empieza a sembrar una semilla. Yo sé que físicamente, tal vez alguien dice, voy a entrar en el negocio de la ropa, ¿no? ¿Sabes cuál es tu semilla? Es tan tarde empezar a ver videos de moda, de alta costura. Alguien dice, ¿sabes, pastor? Yo quisiera hacer muebles. He visto que hacen muebles, bien bonitos esos muebles, bien lindos. Es fácil esta noche empezar a ver tutoriales de cómo se hacen muebles, de dónde se compra, qué tipo de madera. Y esa ya es una semilla. En el nombre de Jesús, Shura Mama Ereteira Kame. Señor amado, en el nombre de Jesús.

Yo quiero que pienses en alguien que ha salido profesional. Terminó la universidad, terminó sus grados académicos y hoy trabaja con su profesión. Pero recuerda su primer día de clases. Su papá, su mamá invirtió en un cuaderno probablemente de 2 pesos, en un lápiz tal vez de 50 centavos y una goma y un tajador de 1 peso. Esa fue su semilla. Y tal vez hoy es un gran profesional que gana mucho dinero, pero su semilla fue un cuaderno de 2 pesos, un lápiz, tal vez el tajador colgadito ahí en su cuello. Hoy que es un gran profesional, centavos y una goma y un tajador de 1 peso. Esa fue su semilla. Y tal vez hoy es un gran profesional que gana mucho dinero, pero su semilla fue un cuaderno de 2 pesos, un lápiz, tal vez el tajador colgadito ahí en su cuello.

Mire, yo siento decir algo del Espíritu Santo, que creo que proviene del Padre. El Señor les quiere regalar una casa para cualquiera que tenga fe. ¿Cuántos dicen amén? ¿Sabes cuál va a ser la semilla para aquel que quiere recibir una casa? No va a ser que tengas $1,000 en el bolsillo, que inclusive sería poco para comprar una casa. El Señor dice, ¿sabes cuál va a ser tu semilla? En esta semana, anda a caminar a esa zona donde quieres que te regale una casa. Y mientras vas caminando, al pisar esa zona, esa calle, esa cuadra, dile, Señor amado, quiero aquí mi casa. Probablemente no tienes ni 100 pesos ahorrados para esa casa.

todo es posible. ¿Cuántos quieren una casa? Levante su mano. ¿Cuántos quieren una casa? Levante su mano. Ponga ahorita en su mente, porque dice, la fe es ver las cosas que no son como si fueran. En el nombre de Jesús, yo te obligo, en el hermano, en el nombre de Jesús, en fe, a que veas ahorita en tu mente, ¿por qué zona quieres tu casa? Alguien dirá, no, en tal lugar, en tal zona, por tal esquina, por tal cuadra, más o menos por ahí, ya te visualiza. En el nombre de Jesús, estoy orando para quienes quieren una casa. En el nombre de Jesús, y vas a ver, esto va a ser como testimonio. De algún corto tiempo van a venir personas que van a decir, pastor, usted ha dicho una vez que oremos así por una casa y ya he comprado mi casa. El Señor te va a permitir dar tu testimonio de esta casa en el nombre de Jesús. Visualiza en el nombre de Jesús, ¿dónde es tu casa? Ahora, yo te pido que en los siguientes 10 días vayas físicamente a ese lugar. Y que mientras caminas por esa zona, toques con tu mano las paredes de esas casas. Dile, Señor amado, por aquí, por aquí, por aquí, por aquí, Señor, a mi casa. En el nombre de Jesús. Esa va a ser tu semilla. Mira, no te estoy diciendo que hoy día tengas $1,000, $10,000 dejes aquí en la ofrenda, que también puede ser una manera. No, tu ofrenda va a ser que vayas a esa zona y empieces a caminar por ese lugar.

también quiero decirte esto. ¿Cuántos quieren un auto nuevo? Un auto nuevo en el nombre de Jesús. Mira, tal vez yo sé que algunos me están criticando de este momento, pero no me

dices, tengo todo el dinero, tengo todo, nada con el banco, porque al Señor no le gusta que saques del banco. Tú le dices, tengo todo el dinero para pagar al contado. En fe, anda con tu proforma. Y aunque no tengas ni $100 para ese auto,

Ahora permanece la fe, la esperanza y el amor. Si tienes fe, vas a hacer lo que te he dicho. Vas a ir a caminar a esa zona. En los siguientes 10 días, no te digo esta tarde porque por ahí alguno no tiene tiempo, le pasa alguna situación. No te digo 2-3 días porque a veces se complica la cosa. Pero yo te digo 10 días. Si en 10 días vas a ese lugar, quiere decir que tienes fe. 10 días vas a ese lugar, quiere decir. Pero tienes más fe si vas esta tarde, esta noche, mañana. Anda a la concesionaria de autos, 0 kilómetros, y anda a pedir con tu nombre. Te va a preguntar cuánto dinero tienes para comprar. Y tú le dices, tengo todo. Quiero comprar a contado. Y el Señor

iglesia, mamá. No es mi promesa, dice, ustedes son cabeza y no cola. No es mi promesa, es la promesa de nuestro papito. Somos cabeza y no cola. Somos cabeza y no cola. El Señor te va a volver cabeza en el lugar donde estés, en el colegio, en la universidad, en el trabajo, en el negocio. En el nombre de Jesús eres cabeza y no cola. Shura mamarete, rakamamarete. Ura baba baba baba baba baba baba. En el nombre de Jesús. Shura baba de te, rakamamarete. Y hago amigo, recibo en el nombre de Jesús mi milagro. Recibo mi milagro. En el nombre de Jesús. En el nombre de Jesús. Gracias, Padre Santo.

0: y nos vamos así.
1: Esto es lo que Cristo
0: le dice. 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

versículo 1, Salmos 127. Bien. Pedir que alguien ponga la Biblia aquí en la computadora. Dice así, Salmos capítulo 127, versículo 1. Si Jehová no edificare la casa, en vano trabajan los que la edifican. Si Jehová no guardare la ciudad, en vano vela la guardia. Versículo 2. Por demás es que os levantéis de madrugada y vayáis tarde a reposar, y que comáis pan de dolores, pues que a su amado dará Dios el sueño. Amén. Vamos a orar. Padre, te pedimos que nos ayudes a entender esta palabra, nos ayudes a entender este mensaje. Amado Espíritu Santo, te pedimos que puedas transferir lo que quieres transferir, Dios amado. Abrimos nuestros ojos espirituales, nuestros oídos espirituales, para entenderte y conocerte. Gracias, Padre Santo. Gracias, Rey de Reyes, y en el nombre de Jesús atamos a todo espíritu inmundo del diablo, todo espíritu de Satanás, lo atamos y lo echamos fuera. Sal ahora en el nombre de Jesús, todo espíritu de incredulidad, falta de fe, todo velo de oscuridad se quita ahora en el nombre de Jesús. Amén, amén y amén. Denle un fuerte aplauso al Rey de Reyes y Señor de Señores. Amén. Tome asiento, por favor. Voy a pedirle que me suban el monitor. No se escucha nada de monitores de este canal. Si no tienes monitor, tienes la tendencia a gritar mucho y tal vez ustedes van a escuchar muy fuerte. Pero como no tengo monitor, entonces yo siento que está saliendo débil. Esta mañana voy a hablar de un mensaje que se llama edificar su casa. Edificar la casa del Señor. ¿Sabes? Dice la palabra del Señor, que ahorita vamos a ver en el libro de Efesios, que Cristo vino para presentar una iglesia gloriosa. Cristo viene para presentar una iglesia gloriosa. Y la iglesia está despertando. ¿Sí? La Biblia habla de las bodas del Cordero. Y la idea de una novia para un matrimonio se supone que tiene que estar relacionada con el tema de madurez. Jesús no se puede casar con una iglesia inmadura, una iglesia que no tiene crecimiento. Entonces, la iglesia del Señor Jesucristo está en crecimiento, pero tenemos que apresurarnos. Entonces, cuando hablamos de edificar la casa del Señor, no sirven de mucho las buenas ideas, las buenas intenciones. Es decir, porque ninguno de nosotros puede suprimir o suplantar el plan de Dios. Miren, una vez más voy a leer Salmos capítulo 127, versículo 1, dice: si Jehová no edifica la casa, en vano trabajan los que la edifican. Si Jehová no guardare la ciudad, en vano vela la guardia. O sea, podemos hacer el mejor esfuerzo por levantar una iglesia, por levantar la casa del Señor, por, no sé, alguien dirá, ¿sabes, hermano? Lo pintaremos estas paredes de blanco, eso representa santidad. Otro dirá, mejoraremos las luces. Otro dirá, ¿sabes, hermano? Nos endeudaremos y compraremos esta casa, compraremos este terreno. No sé, y tienen diferentes ideas, ¿no? Otro dirá, hermano, no, ¿sabes qué? Lo venderemos todo, compraremos equipos y saldremos a predicar a las calles, es lo más importante. Otro nos dirá, no, lo más importante es dar ayuda al necesitado y daremos comida gratis todos los domingos en vez de congregación. Entonces ahí nomás ya le menciono varias ideas, pero no todas estas ideas pueden estar basadas en el plan del Señor. Porque aquí dice, si Jehová no edifica la casa, en vano trabajan los que la edifican. Mire, esta cuestión del trabajar en vano, o sea, esto es triste, llegar un momento en tu vida y ver que, o sea, lo has podido hacer en vano, ¿ya? Entonces, eso es lo que quiero plantear esta mañana. Si vamos a empezar a construir las cosas del Señor, la iglesia del Señor, siempre tiene que ser en lo que el Señor quiere hacer, en lo que el Señor quiere levantar. Mire, venga Efesios capítulo 5, versículo 27, para ponerle las bases de lo que quiero enseñar esta mañana. Efesios 5, 27, en el Nuevo Testamento. La iglesia, reitero, está en crecimiento, ¿no? Hay una iglesia inmadura y hay una iglesia madura. Por ejemplo, digamos,
pautas de una iglesia inmadura. Una iglesia inmadura, por ejemplo, no gana almas. Una iglesia madura gana constantemente almas. Un ejemplo de iglesia madura es la iglesia de los Hechos de los Apóstoles. Dice que en una predicada Pedro convertía 3.000 personas. Eso por mucho tiempo se ha dejado de ver en el caso nuestro, ¿no es cierto? Otra de las cosas de una iglesia madura, aunque algunos no lo quieren aceptar, es el tema, por ejemplo, de las multitudes. Yo le pregunto, ¿Jesús le seguían o no le seguían las multitudes? Evidentemente sí. A los discípulos les seguían las multitudes también. Entonces, es una de las cosas también que muestra, por ejemplo, que en el momento en que la iglesia está activa, ora, ayuna, tiene señales, tiene poder, tiene fuego, automáticamente las multitudes van a seguir a la iglesia. ¿Por qué? Porque hay algo en la iglesia. Cuando la iglesia es fría, en la iglesia no se ora, no se ayuna y se vuelve un club social, se vuelve un grupo de amigos que se encuentra domingo a domingo, ya no se encuentra el fuego del Espíritu Santo. Entonces, esa iglesia tiende a qué, a vaciarse. ¿Ya? Mire lo que dice el libro de Efesios, capítulo 5, versículo 27. Dice así: a fin de presentársela a sí mismo una iglesia gloriosa, que no tuviese mancha, ni arruga, ni cosa semejante, sino que fuese santa y sin mancha. Está hablando aquí del Señor Jesucristo. ¿Por qué el Señor Jesucristo vino aquí a la tierra? Una de las cosas que el Señor Jesucristo, su función, vino a hacer aquí en la tierra, se dice, a fin de presentarse a sí mismo una iglesia gloriosa que no tuviese mancha, ni arruga, ni cosa semejante. Todavía no hay monitores, hermano. Todavía no salen monitores. ¿Ya? Entonces está hablando de una iglesia gloriosa. Entonces, ¿cuál es la iglesia gloriosa? Aquí tenemos nosotros, hermano, hermana, ahí donde apuntar. Ahí es donde debemos apuntar, iglesia gloriosa. No una iglesia, una juntucha de hermanos y hermanas que solamente se ven domingo a domingo, o un club social, ¿no es cierto? Hay, ¿no es cierto?, clubes sociales que se unen en el centro de la ciudad, en diferentes lugares. Dice un club de amigas, dice, ¿no? ¿Qué vamos a hacer en Navidad? Vamos a regalar panetones, vamos a regalar chocolate a los niños. Y se juntan entre amigas y hacen bonitas actividades sociales. Pero eso no es la iglesia. ¿Cuánto dicen amén? ¿Cuánto dicen amén? Algunos dicen, hermano, hay que ser amigos, ¿cierto? ¿Verdad? Y hay bonitos grupos de amigos, amigos que se reúnen. ¿Ha visto esas reuniones de promociones que se reúnen cada año, hacen sus cenas y todo lo demás, sus fiestas? Bien interesantes, año tras año, se van reuniendo ahí y me sorprende cómo lo logran hacer. Dicho de paso, mi promoción nunca más se volvió a reunir después de que nos vimos el último día. Nunca más nos volví a ver. Pero hay otras promociones, y promoción del colegio tanto, o sea, y nos vemos tal fecha. Y yo veo a veces sus anuncios en Facebook, en redes sociales, y las personas se reúnen, ¿no es cierto? Y bonito, supongo que debe ser bonito ver a tus amigos de hace 20, 30 años atrás, y parece interesante. Pero eso no es la iglesia. ¿Cuántos dicen amén? No somos un grupo de amigos, no somos un grupo de compadres, no somos un grupo de beneficencia. Es muy fácil confundir el tema, ¿no? Había un hermano que estaba regalando comida a los indigentes, lo que no está mal, está bien. Pero eso no puede reemplazar la iglesia. Se acercó al hermano Carlos y le dijo: hermano Carlos, nosotros estamos regalando comida a tal fecha y regalamos 1,000 platos de comida, etcétera, y todo más. Y al finalizar la charla, el hermano Carlos me dijo: ¿este cree que con sus 1,000 platos de comida puede reemplazar la obra del Espíritu Santo? Ahora, no quiero que me malentiendan, no quiero entrar a criticar a las personas que hacen esta labor social, que es aplaudible. Es más, la palabra del Señor dice: tuve hambre, no me diste de comer, tuve sed, no me diste de beber. Es algo que debemos hacer nosotros, sí, o sea, como una de las actividades, pero no es nuestra función esencial. La función esencial de la iglesia, hermano, hermana, la función esencial de la iglesia, ¿cuál es la función esencial de la iglesia? Hacer lo que el Señor Jesucristo nos vino a enseñar aquí en la tierra. Tal vez podemos pasar días, horas, tratando de enseñar lo que es la iglesia, pero lo sencillo te voy a decir, es imitar al Señor Jesucristo. Eso es la iglesia. Iglesia, por ejemplo, es orar. ¿A cuántos les gusta orar? Digan amén. ¿Cuántos oran? Digan amén. Si no estás orando, estás fregado. ¿Por qué? Porque no te conectas con el Padre y el diablo te va a sonar.
Si necesitas que alguien te lo ore, estás en problemas. ¿Por qué? Porque no hay mediador entre Dios y los hombres. No hay cuestión, pastor, el domingo estoy esperando para que me lo oren. El domingo para que el pastor venga y me lo ore. Evidentemente funciona la imposición de manos, pero mejor sería que tú ores. Por eso dice la necesidad de orar siempre. Ahora, ¿Jesús ayunaba o no ayunaba? ¿Ayunaba o no ayunaba Jesucristo? Entonces tienes que ayunar. ¿Y para qué se ayuna, pastor? Fácil, lee la Biblia. Ahí te vas a dar de cuenta. En una de las enseñanzas del ayuno dice que los discípulos no podían echar fuera un demonio. Dice, Señor, ¿por qué ese demonio no quiso salir con nosotros? Y Jesucristo dice, ese género no sale sino con ayuno y con oración. Entonces tienes un problema recurrente, un problema que está molestándote 2 meses, 3 meses, 1 año y no se quiere ir. Una enfermedad que te está molestando 1 mes, 2 meses, 3 meses, 1 año, no se quiere ir. Ahí está la solución, ayune. ¿Puede o no puede el Señor? ¿Puede o no puede el Señor? Está bien, hermano. No hay monitores, pero está bien. Si han tenido una costumbre cantar sin monitores, y los que cantan aquí deben volverse sordos porque no se escucha nada. Está bien, hermano, no te preocupes. No hay sonidistas, ¿no? Una convocatoria para sonidistas también necesitamos. No es que no hay monitores, no hay sonidistas, ese es el problema. Entonces, volviendo al mensaje, tienes que ayunar. Si empiezas a imitar al Señor Jesucristo, estás haciendo la iglesia. Es bien fácil darse de cuenta. Por ejemplo, mire, voy a entrar a criticar un poco a lo que a veces se ve, ¿no? Dice, hermano, ¿sabes qué? Hay que alegrar a la gente. No necesariamente un domingo, ¿no? Ponte, digamos, un día del padre, día de la madre, día del estudiante, lo que sea. Y dice, hermano, para alegrar un poco a los jóvenes, traeremos payasos. Entonces contratan payasos. A veces de los mismos hermanos que tienen en su anterior vida eran payasitos. Entonces vienen los payasitos, suben aquí. Y de payasitos, claro, es micrófono, es un público. Entonces es interesante porque vienen a amenizar el culto. Y los payasitos toman la dirección de este lugar. Y el payasito dice, salte, cante, brinque, etcétera. Yo he visto en algunas transmisiones, dice, ahora el pastor, allá está. Venga, pastor, suba, vamos a hacer un truco con usted. Párese de cabeza, pastor. Ok, présteme su saco, pastor, que no sé qué. Y la gente, ja, ja, ja, je, je, je, je, je. Empiezan a matarse de risa. Y alguien dice, estaba bonito el culto hoy día, estaba ameno el culto, ¿no? Dice, sí, estaba bonito. Sería bueno llevarles los domingos también para animar a los hermanos. Entonces, ya se empieza a torcer el verdadero sentido de lo que es la palabra del Señor, de lo que hacía el Señor Jesucristo. ¿Se acuerda cuando Jesucristo entró con su chicote y los empezó a sonar? ¿Por qué lo sonó? ¿Por qué acaso el chicote y empezó a tirar las mesas de los que estaban ahí vendiendo? Y dice bien clarito, ustedes han convertido la casa de Dios en cueva de ladrones, porque la iglesia lo habían convertido en un negocio. Es la iglesia, tampoco es un negocio. ¿Cuántos dicen amén? Yo le pregunto, bajo esa óptica, ¿habrá gente que mira a la iglesia como un negocio o no? ¿Hay o no hay gente que mira a la iglesia como un negocio? Sí. Ya ve, calculamos mes, costos, ingresos, que no sé qué, y dice, sí, es un buen negocio. Entonces la gente mira, y eso está bien clarito que le molesta al Señor Jesucristo, porque la iglesia no es un negocio. ¿Cuántos dicen amén? ¿Cuántos dicen amén? Ya entonces en Efesios capítulo 5, versículo 27, dice que Jesucristo va a presentar a sí mismo una iglesia gloriosa, que no tenga mancha, ni arruga, ni cosa semejante, sino que fuese santa y sin mancha. ¿Cuántos dicen amén? Una iglesia santa y sin mancha. Entonces, venimos aquí a la iglesia a buscar santidad. ¿Cómo es eso? No es que aquí estemos puros santos, no, sino que el Espíritu Santo produce en nosotros santidad. No, no depende de que mañana te levantes con el pie derecho y digas, hoy día no voy a pecar, hoy día no voy a ver cosas feas en mi celular, hoy día no me voy a gritar con el chofer, hoy día no voy a, mientras conduzco no voy a gritar con el otro chofer. ¿Has visto a veces cuando están conduciendo las personas?
tranquilitos, ¿no? En vivo y directo. Pero cuando conducen, algunos, no todos, se transforman. ¡Recorre! ¡Arrincona! ¡Apura! ¡Pon parqueo! Y tiri, tiri. Algunos, el volante, se transforman increíblemente. Pero salen del volante y son suavitos. Pero entran al volante y entran a gritar. Entonces, ¿cómo cambias esa situación? Cuando vienes al Señor Jesucristo, dice la Biblia, manifiestas son las obras de la carne. ¿Cuáles son las obras de la carne? En Gálatas está esto. Me estoy saliendo un poco del tema, pero para explicar esto, dice, las obras de la carne son iras, celos, contiendas, pleitos, disensiones, borracheras. Todas esas obras de la carne empiezan pues a florecer en nosotros, ¿no? Iras, celos, contiendas, pleitos, disensiones, herejías, borracheras, orgías, cosas semejantes, dice. Entonces, cuando estamos sin el Señor, estas cosas empiezan a florecer. Todo a veces nos molesta, eso se llama ira. No nos gusta, o sea, que no nos muevan nadita. Y nos llegamos a la casa, ¿quién ha movido? ¿Quién ha cerrado? ¿Quién ha hecho? ¿Quién no ha hecho? ¡Ay! Y eso es la carne. Pero cuando venimos al Señor, dice, manifiestas son las obras del Espíritu. ¿Cuál es la obra del Espíritu? Amor, gozo, paz, paciencia, benignidad, bondad, fe, templanza. No tempanza, templanza. ¿Qué significa? Que el Espíritu Santo empieza a trabajar en nosotros. De repente ya empiezas a tener amor a las mascotas, amor a tus hijos, amor a la esposa. Puede ser que en el almuerzo te da arroz quemado con papas sin sal, pero si tienes amor no pasa nada, comes, o no comes y solo pan con huevo te haces, no sé, pero pasas ese día, no hay mucho problema. Pero si no estás con el Espíritu Santo en tu vida y alguien te da arroz sin sal, arroz quemado, papa sin sal, ¡ah! Ya sale el Hulk que vive dentro de ti. Una hermana dice, mi marido es bien malo, pastor. Tiene que estar la comida servida a las 12 del mediodía, puesta ahí en la mesa. 12 en punto. No 11:58, no 12:03, 12, no, 12 en punto. Hay que estar poniendo en la mesa. Él, 12 menos un minuto, ya viene a sentarse a la mano con las manos lavadas y se siente en ese lugar. Y mirando el reloj, a las 12 él quiere que se ponga su plato de comida. Hermano, y yo, dice, hago lo posible mirando el reloj para no atrasarme y adelantarme. Y le pongo la sopa ahí. Y mientras le estoy sirviendo, le estoy llevando y ya pongo el plato, yo veo, dice la hermana, un pelo en la sopa. ¡Ah! Dice, ahora sí que. Pero que no vea, que no vea. Y es lo primero que ve el viejo. ¡Ah! Un pelo en la sopa. Ni comida, vea. Y dice, se levanta el varón y corre la silla, se sale. Dice, voy a comer afuera. ¡Pah! Cierra la puerta. Dice, tanto me estoy pidiendo, ¿cómo no he visto este pelo, pastor? Dice, por un pelo, el varón se enoja. 2, 3, 4 días ya no viene a comer. Ni comida puedes preparar, es bien malo mi esposo, dice. Pero ahí te puedes dar de cuenta que no hay el Espíritu del Señor en ese varón, sino es su carne. Entonces hay personas que así le dan mucho lugar a la carne, y eso es lo que el ser humano empieza después a sufrir, porque esa actitud de un esposo hacia una esposa, o al revés, de una esposa hacia un esposo, una actitud fría, una actitud así como que sin cariño, sin amor, ¿en qué va a derivar meses después, años después? Probablemente, no siempre, pero probablemente en un divorcio. Y eso luego le hace daño a la familia, le hace daño a uno mismo. Entonces, ese es un problema. ¿Cómo están entendiendo? Digan amén. Amén. Entonces, cuando la palabra del Señor habla de santidad y que Cristo va a presentar una iglesia gloriosa para sí mismo, todas estas cosas van a ir cambiando en la medida en que nosotros le demos más lugar al Espíritu Santo. Si le das lugar a la carne, entonces ya estás fregado. La carne va a empezar a producir aquí frutos, y los frutos de carne se alimentan de la carne. Si en tu vida hay ira, celos, contiendas, pleitos, disensiones, van a acabar en ese tipo de cosas, y eso a la larga te va a empezar a dañar. Entonces, volviendo al tema central, para edificar la casa del Señor, el Señor está levantando una iglesia gloriosa.
Ahora, para levantar esta iglesia gloriosa, Dios va a utilizarnos a nosotros, a cada uno de nosotros. Y miren, una de las cosas que yo veo que el Señor utiliza en medio de nosotros es que siempre va a colocar a alguien a nuestro lado. Esto se llama un amigo en las cosas del Señor. Siempre va a haber amigos o gente de Dios que te ayude a entender las cosas del Señor. A ver, yo quiero preguntarles a ustedes, ¿alguna vez ustedes en su vida han tenido hermanos, amigos o conocidos, o que les presenten el Evangelio, o que les manden versículos bíblicos por el celular, o que te den un mensaje de invitación, o que solamente se hayan acercado a ti para decirte, hermano, Dios te bendiga, Dios te ama, Dios te está buscando? ¿Alguien alguna vez ha conocido así ese tipo de hermanos antes o recientemente? Levanto la mano, por favor. ¿Alguien ha conocido así personas que se han acercado a tu vida? ¿Sí? ¿Alguien ha conocido así? ¿Quién pone esas personas? Dios, porque dice la palabra del Señor que Dios pone el querer como el hacer. ¿Cuántos dicen amén? ¿Cuántos dicen amén? Entonces, en este entorno, una de las cosas que tú vas a encontrar siempre, hermano, hermana, es alguien a tu lado. Punto número uno, Dios está levantando una iglesia. ¿Ya? Una de las cosas que te vas a dar cuenta que Dios quiere que tú te levantes dentro de esa iglesia es que te va a colocar a alguien alrededor. Por ahí alguien que te envía mensajes a tu WhatsApp, en un grupo, puede ser en una iglesia, o puede ser, no sé, de manera personal, o te llame y te diga, sabes, hermano, hoy día no te olvides, hay congre. O mañana no te olvides, hermano, hay reunión de jóvenes. El miércoles hay reunión de oración. El sábado, hermano, hay reunión de oración. El domingo nos reunimos en tal lugar. Y hay personas que empiezan a buscarte y se preocupan por ti. No es porque alguien les da dinero. Habrán algunas religiones que tal vez reciben montos económicos por jalar gente. Supongo debe haber así. Bueno, esto de las estafas piramidales, igual, te van a dar más dinero en función a cuánta gente más lleves. Si tú llevas 10, entonces de esos 10 te cae un monto económico. Les haces meter el palito, entonces de eso también te llega un monto a ti. Pero esto no es una estafa piramidal. Si alguien en las cosas del Señor te llama, te escribe, te busca, te dice, hermano, mañana hay congre, te dice, hermano, oraremos, ¿cuál es tu necesidad? ¿Sí? ¿Sabes por qué? Porque Dios te ama. Y Dios, dice la Biblia, que pone el querer y el hacer. Entonces, esta persona que te llama, que te escribe, Dios le ha puesto en tu camino para que te afirmes. ¿Cuántos dicen amén? ¿Cuántos han conocido hermanos mayores en la fe? Que te han llevado de la mano, a veces de la oreja, a veces de a buenas, a veces de malas, o han tocado tu puerta alguna vez, o han orado contigo. ¿Alguien ha tenido así alguna vez algún hermano, alguna hermana que se ha acercado a usted? Levanten la mano, por favor. Ahora es tiempo también de que usted haga la misma labor. Eso, de acuerdo a la palabra del Señor, se llama discipulado. El Señor Jesucristo los manda de dos en dos, y los manda a las casas, los manda a las ciudades, a orar por los enfermos, a echar fuera demonios. Nuestra cuestión no es solamente ir a charlar, no, sino orar por los enfermos, echar fuera demonios y hacer que Jesucristo se manifieste en esas familias. Entonces, el punto número dos, hermano, hermana, es que siempre va a haber gente que te va a animar. Yo me acuerdo hace unos años atrás, tenía una reunión los días sábados, en las noches. Nos habían asignado empezar células, se llaman como casas de oración en las casas. Entonces yo decidí abrir una casa los días sábados en las noches. Me recuerdo era las 8 de la noche, de 8 a 9, es decir, el horario que yo había determinado para mi reunión. Y desde el día que abrí, nunca, o sea, tuve un momento donde decir, qué lástima, nadie va a venir, nadie, siempre. A veces un poquito antes, un poquito después, pero siempre tocaba mi timbre y habían personas que venían. Me acuerdo un día, era tipo 8 y 10, más o menos 8 y cuarto, 8 y 10, 8 y cuarto, y no había nadie. Entonces yo me puse a orar y dije, bueno, no va a venir nadie, entonces me pondré a orar. Me puse de rodillas, en lo que estaba empezando a orar, 20, 30 segundos, brinzo en el timbre. En el timbre y veo y un hermano ahí. Yo veía desde el tercer piso y decía, Señor, hay uno para guardar. Mientras estaba subiendo otra vez el timbre, bre, bre, bre, igual se hizo ese Señor. Me acuerdo bien porque yo pensé que nadie iba a venir ese día, pero igualito llegaron las reuniones. De ahí
yo me di cuenta que siempre el Señor pone a alguien con la carga de la obra del Señor. Siempre. ¿Cuántos dicen amén? Yo me acuerdo, por ejemplo, hace unos años atrás, levantamos una mañana de oración aquí los sábados, a las 6 de la mañana, creo, de 6 a 7. Alguien me dijo, estás loco, nadie va a venir a esa hora, todos duermen el fin de semana, el único loco que quiere orar serías tú. Pero entonces locos, por ejemplo, estaba aquí este hermano Juan Vera y el hermano René Alvarado, que siempre estaban ahí, siempre. Entonces, ahí yo me di cuenta que no solo Dios ponía carga en mí, sino que siempre ponía carga en otras personas. Los días miércoles empezamos también a orar aquí a las 7 de la noche. Alguien me dice, 7 de la noche, ¿estás loco? De su trabajo salen 7, ¿cómo al llegar a las 7 en 0 segundos? Por lo menos 8 puede ser, pero yo ese día que teníamos que orar por lo menos una hora, 7. Abrimos el día de oración y siempre hay personas que vienen a orar a las 7 de la noche. Siempre. ¿Por qué sucede eso? ¿Es coincidencia? No, dice la palabra del Señor que Dios está levantando su iglesia. ¿Cuántos dicen amén? Y Dios, hermano, hermana, está buscando gente que quiera hacer la voluntad del Señor. Entonces con esa gente Dios les pone el querer y Dios pone el hacer y Dios empieza a juntar, Dios empieza a mover. Dile que está a tu lado, Dios te quiere utilizar, dile, Dios te quiere utilizar. Entonces Dios tiene un plan mayor, ¿ya? Y en ese plan mayor Dios te va a enviar amigos, colegas. ¿Se acuerda, por ejemplo, en el Antiguo Testamento, en el tiempo de David? David estaba siendo perseguido por Saúl. Saúl era el rey, tenía todo el aparato estatal para perseguir a David, y Saúl tenía el poder económico, tenía el ejército, tenía todo para perseguirlo y matarlo a David. Pero en medio de eso, dice que había un ejército de defraudados, de endeudados, de gente que no tenía valor tal vez para la sociedad, pero David se acerca a esas personas y esos se convierten en los valientes de David. ¿Qué quiere decir? Que probablemente tu ayuda no necesariamente está en la iglesia, tu ayuda no necesariamente está con una persona con corbata y saco, una persona con muchos recursos económicos, ¿no? Sino probablemente tu ayuda proviene de una persona que no esperas. Tal vez tú miras a una hermana y dices, esta hermana tiene 80 años, ¿en qué me puede ayudar? Pero la oración tiene o no tiene poder, hermanos, hermanas. La oración tiene o no tiene poder. Tiene o no tiene poder. Dices, hermana de 80 años, te puede ayudar a orar y te allana todo el camino. ¿Cuánto han entendido? Digan amén. Punto número 3. Punto número 1. Les reitero. Jesús está levantando una iglesia. Dios está buscando corazones que quieran hacer la obra del Señor. Número 2. Dios siempre va a colocar gente alrededor tuyo. Si miras al Señor Jesucristo, los discípulos, es bien curioso cada caso, Jesús le dice, ven y sígueme. Y los discípulos, algunos, como el joven rico, no le siguen, es su decisión. Pero muchos otros sí le siguen. Jesús tenía 12 discípulos, 72 discípulos, y en los hechos tenía 120 discípulos, personas que sí le seguían a todo lado. Es más, la gente decía, este habla como los discípulos, camina como Jesús, habla como Jesús, se viste como Jesús. ¿Por qué? Porque al ser discípulo de Jesús, adoptaba la forma de Jesús, el hablar de Jesús, el caminar de Jesús. Entonces, lo que quiero decirte en el punto número 2, que Dios siempre te rodea de personas que van a hacer algo para el Señor, pero que el Señor va a colocarlos ahí como tus discípulos, como tu equipo, como gente que te apoya. En mi caso, yo nunca puedo decir, hermano, una época de mi vida en el Señor, nadie me ayudaba, nadie quería nada, todos escapaban. En mi caso, ahora no sé, tal vez tu caso es diferente, pero en mi caso, yo todas las épocas que he vivido en las cosas del Señor, siempre he tenido gente que me apoya. Ese turno es para empezar, vea, tomarlo como referencia. Recuerdo que les planteé a algunos hermanos, les dije, ¿alguien se puede hacer cargo del primer turno a las 7:30 de la mañana? Y todos, uno se fue a la izquierda, el otro fue a la derecha, como los grillos, ¿no? Cric, cric, cric, cric. No, a las 7:30, estás loco, ¿quién va a creerse? Peor todos los domingos, no.
Tal vez uno domingo, pero mis músicos dicen, no, tienen que descansar, tienen que dormir. Otros tocan sábado en la noche, hermano, difícil. No, no se puede. Pero me acuerdo que hace unos meses lanzamos la convocatoria y yo dije, hermanos que se quieran congregar todos los domingos en la mañana 7:30, pero también que quieran tocar, pero tienen que congregarse, no solamente tocar, tienen que congregarse también todos los domingos. Suponiendo que alguna vez no vienes a tocar, pero te estás congregando. Y recuerdo que primero, el primer día no había nadie, el segundo día, pero después me empezaron a escribir, yo puedo, yo puedo, yo puedo, yo puedo, yo puedo, yo puedo. Y al llegar ese primer domingo, éramos 12 personas anotadas. Ese número 12 para mí representa algo en las cosas del Señor, 12 significa número de gobierno. El 12, para mí fue impactante, 12 personas que quieren congregarse, que quieren tocar todos los domingos. ¿Qué significa eso? Otra vez el punto número 2, siempre Dios pone el querer y el hacer cuando está levantando algo. ¿Cuántos dicen amén? Punto número 3, envidia o ataque. ¿Ya? Siempre que Dios está levantando su casa, levanta un grupo, pero también vas a encontrar en la palabra del Señor gente que odia lo que se está levantando. Te voy a poner ejemplo. Cuando Saúl estaba ahí caminando en medio de las doncellas de Israel, dice, y las doncellas cantaban, dice, Saúl mató a 1,000, David a sus 10,000, y el pueblo se regocijaba, y ellos estaban felices cantando eso. ¿Qué produjo eso en Saúl? ¿Felicidad o envidia? Envidia, dice que empezó a arder en envidia. Es un ejemplo. O sea, no le gusta que otros se levanten. O en este caso, que David esté siendo levantado y Saúl empieza a perseguirlo para matarlo. ¿Pero por qué? Porque viene una especie de envidia. Otro ejemplo. Cuando José dice, soñé, dice, ¿no? Y estaba en el centro y habían el sol, la luna y 12 estrellas y todas se reunían alrededor de mí, dice, ¿no? ¿Cómo toman el sueño sus hermanos? ¿Lo toman a bien o empiezan a tenerle envidia? ¿Qué opinan? Lo empiezan a odiar. Y eso que José era todavía un muchacho. Entonces, ahí te puedes dar de cuenta cómo José quería levantar algo que tal vez en su corazón sano les contaba el sueño, pero hay muchos que dicen, ¿qué? ¿Estás diciendo que tú vas a gobernar sobre nosotros? ¿Quién crees que eres vos? ¿Quién quieres que eres tú? Entonces se levanta un grupo que ataca lo que estás haciendo. Pero esto está demostrado bíblicamente. Ese grupo, o sea, no es levantado por Dios, sino es levantado por Satanás, por el diablo. El diablo empieza a colocar, se da cuenta el diablo cuando Dios está levantando algo, inmediatamente levanta un grupo también para atacar eso. Otro ejemplo es Jesús. Yo le pregunto, cuando Jesús era niño, ¿lo querían matar o no lo querían matar? Al igual que Moisés. ¿Lo buscaban para matar o no? ¿Quién? ¿Quién? El gobernador. Herodes. Pero detrás de Herodes, ¿quién estaba? Diablo, Satanás. Entonces, cuando tú te levantas para hacer algo de parte del Señor, te voy a poner un ejemplo. Dices, pastor, he determinado que quisiera que en mi casa se comparta la palabra. Así que yo le voy a pedir a usted, pastor, que me envíe a alguien para que comparta todas las semanas, puede ser un lunes en la noche, martes en la noche, en mi casa vamos a levantar una reunión de oración y compartir la palabra del Señor. Eso se llama casa de oración. Entonces, enviamos a alguien y todos los lunes, etcétera, se empieza a levantar un mover bonito. Entonces, si es de Dios, va a recibir ataque. ¿Qué tipo de ataque? Si es mi casa, puede decir, ¿no? Inmediatamente el diablo se empieza a levantar. Justo, digamos, el día lunes que va a empezar la reunión, tu hijo, por ahí, con gripe, con fiebre, con tos, el domingo, y el lunes mal tu hijo. ¿Es por qué? Porque Satanás está trabajando para atacar esa reunión. Otro de tus hijos que dice, papi, no, lunes no, lunes tengo Wally con mis amigos. ¿Cómo voy a cortar mi Wally? ¡Ah! Yo no voy a poder. Otro ataque.
Pero esto tiene una fuente, y la fuente ¿cuál es? Es el diablo. ¿Por qué? Porque el diablo empieza a atacar todo lo que estás haciendo. Ahora, cuando Jesús, por ejemplo, ya era mayor, más de 30 años, estaba compartiendo la palabra del Señor, ¿había gente que le daba contra a Jesús o no había gente que le daba contra? ¿Qué se llamaban esas personas? Los fariseos. No los feos, fariseos. ¿Cómo puedes criticar la doctrina del Señor Jesucristo? Pero los fariseos, inspirados por el diablo, le criticaban al Señor Jesucristo. Señor, ¿por qué tus discípulos no se lavan la mano? O sea, deberían fijarse otras cosas, ¿o no? Señor, tus discípulos no ayunan. Y eso les enseña. Lo que contamina al hombre no es lo que entra por la boca y se va a la letrina. Lo que contamina al hombre es lo que sale del corazón y va por la boca. Eso es lo que contamina al hombre. Entonces se va a levantar una especie, gracias por un ataque de las tinieblas después de que tú determines hacer algo en las cosas del Señor. Siempre, siempre. Por ejemplo, tú dices, ¿sabes, pastor? Todos los domingos he decidido no faltarme a la iglesia. Me voy a congregar sí o sí. Llueva, haga frío, haga calor, sí o sí. La junta de vecinos. Reunión domingos en la mañana, de tal hora, todo. Si no viene, te vamos a quitar tu casa. En otra congregación, ahí tengo a veces en medio del público, algunos de la junta de vecinos, y han sacado un volante que dice lo siguiente: si ustedes no vienen a la reunión de junta de vecinos, inclusive se puede revertir la propiedad haciendo la reunión de junta de vecinos. Yo les digo a los dirigentes: si quieren, quítenme la casa, llévenselo, no me interesa, porque esa casa acaso ustedes me ha dado el Señor. Si ustedes me quitan, el Señor me va a dar una mejor casa. Así que yo no tengo miedo a su citación que dice, les vamos a quitar la casa. ¿Qué me importa a mí? Ustedes no me han dado esa casa, así que si me llegasen a quitar, legalmente se apoderan de mi casa. En el tiempo yo sé que el Señor me va a bendecir con una casa mejor. Así que sigan haciendo llegar esas citaciones. Yo nunca voy a poder asistir los domingos. Si la reunión fuese un lunes en la tarde, martes en la mañana, no sé, podría seguramente asistir, pero los domingos yo he determinado que nada va a impedir que me congregue, aunque me quiten mi casa, señores dirigentes. Y los dirigentes se miran entre sí, se ríen, nunca le vamos a poder quitar su casa. ¿Por qué? Porque legalmente tampoco tienen derecho, pero supongamos que lo pueden hacer, hermano, hermana, ese es el lugar donde el diablo te va a empezar a atacar. Ah, tienes miedo de que te quiten tu casa, entonces por ese lado te va a ir. Por ese lado va a ir. ¿Cuántos han entendido? Digan amén. A ver, Primera de Pedro capítulo 5, versículo 8. Por favor, Primera de Pedro 5, 8. No, no, Efesios ya hemos pasado, hermano. Primera de Pedro 5, 8. De aquí atrás me están riñendo, pero Primera de Pedro capítulo 5, versículo 8. Entonces, el punto número 3 de este mensaje es que siempre va a haber ataque, siempre. Tú determinas hacer algo para el Señor y el enemigo busca una manera de detenerte. Dices, pastor, el miércoles voy a venir, me he enterado que hay reuniones de noches de poder y voy a venir a congregarme. Listo, determinas en tu corazón venir el miércoles, pero de repente el miércoles una visita, una abuelita dice, ah, nietito, voy a venirte a visitar todos los miércoles a partir de ahora. Dios le está utilizando esa abuelita para, perdón, el enemigo le está utilizando esa abuelita para que no puedas venir los miércoles. Tú determinas, voy a orar mañana temprano, 6 de la mañana, sí o sí me voy a levantar, pero en la noche trabajo, problemas, etcétera, y ya no puedes orar. ¿Por qué? Mira Primera de Pedro capítulo 5, versículo 8. Sed sobrios y velad, Diego amigo, velad. ¿Por qué? Porque vuestro adversario, el diablo, como león rugiente, anda alrededor buscando a quien devorar. ¿Qué se llama el diablo de acuerdo a este versículo? ¿Es nuestro qué? Adversario. El diablo es nuestro adversario. Entonces, tienes que saber identificar que tenemos un adversario que es el diablo. Por ejemplo, tú estás orando por la sanidad, por ejemplo, de alguien. Tú estás orando para que alguien se sane.
estás orando, ¿y qué hace tu adversario? Va a hacer lo contrario. Está haciendo cosas para que si alguien se enferme más o inclusive muera. Yo tengo un amigo que ayer vi su foto en el Facebook, y en su foto en el Facebook había colocado una calavera, un cigarro, esta calavera, ¿no?, y un revólver en la mesa. O sea, es una calavera, un esqueleto sentado en una mesa con un revólver y con un vaso de licor, creo, y un cigarrillo por ahí. ¿Qué puedes identificar en esa imagen de una persona? De hecho, el símbolo de la muerte es pues un esqueleto, una calavera. Han debido ver el símbolo de un cementerio, los brazos cruzados, una calavera. Es simbología satánica. Entonces ahí te puedes dar de cuenta que Satanás está trabajando en esta persona. Está trabajando fuertemente en esta persona. ¿Por qué? Porque es su adversario y no se da cuenta. Por ejemplo, si en tu cuarto, joven, señorita, tú te colocas un sticker de calavera de un grupo rockero ahí, negro, bien feo, haciendo cuernos en su mano, y lo colocas ahí, le estás dando lugar a tu adversario. Cuidado, hermano cristiano. Entre a tu casa, te visite, y hay tu calendario de pelada, ¿no? Paseña, es cerveza y una pelada al lado. Es una puerta del infierno por un espíritu de lujuria, adulterio, fornicación. Tienes que empezar a botar eso. ¿Por qué? Porque nuestro adversario, el diablo, está trabajando precisamente para que ese tipo de cosas empiecen a inundar nuestra cosa. Satanás es nuestro adversario. ¿El diablo viene a qué? ¿Viene a robar? ¿A qué? ¿A matar? ¿Y a qué más? A destruir. El ayuno le hace bien al cuerpo, no le hace bien al cuerpo. A la parte espiritual le hace mucho bien. Y vamos a hablar hace un instante del ayuno. Jesucristo ayunó 40 días. Jesús dice, a causa de vuestra poca fe, no pudieron echar fuera ese demonio. El ayuno y la oración te da mayor autoridad también. Ahora, ¿qué es lo contrario del ayuno? La glotonería. Tragar, tragar, tragar y tragar. Había una señora que estaba bien gordita, ya tendría unos 60 años, tampoco 100, 60 años, bien gordita. Y el doctor le dice, ¿sabe, señora? Usted tiene que bajar de peso, porque a este paso está acelerando su muerte. Está mal de esto, de esto, de esto, de esto, de esto. Paso número uno, tiene que bajar de peso. La señora vuelve del doctor y dice, ¡ay, no! Yo, ¿cómo voy a dejar mi sopa de fideo, mi caldo de fideo, con su marraqueta y su yagua? ¡Imposible! No, imposible. Eso sí que yo no puedo dejar. Todos los días mi caldito de fideo con su marraqueta y su yagua, eso no me puede faltar. ¿Cómo va a querer quitar eso el doctor? 2-3 meses más, ¡boom! Listón negro en su casa, velorio y entierro. Muerta. Si la palabra de Dios dice ayunar, por ejemplo, ¿qué va a hacer el diablo a una persona? ¿Qué le va a hacer dar? Le va a hacer dar hambre. Lo que dice esta persona, yo no puedo dejar mi caldo de fideo con mi marraqueta y mi yago, es algo que no puedo dejar. Y el diablo le está aplaudiendo por detrás. Dice, sí, sí, sí, sí. Y él le pone ese pensamiento, no puedes dejar de comer tu gaseosa, tu caldo de fideo, tu marraqueta y tu yagua. ¿Pero por qué? Porque Satanás viene a matar, a destruir. Entonces, cuando tú, por ejemplo, determinas ser saludable, y parte de ser saludable es bajar de peso. ¿Cuántos gorditos dicen amén? ¿Cuántos flaquitos dicen gracias, Señor, por este físico? Pero parte de la salud, hermano, es bajar de peso. Ahora, ¿esto está en la Biblia? Sí, sí está en la Biblia, porque dice la palabra del Señor que tienes que cuidar el templo del Espíritu Santo. Y parte del bajar de peso no es solamente el tema de dejar de comer, no, sino es el tema de darle tiempo al caminar, darle tiempo a hacer un deporte, darle tiempo a hacer ejercicio, moverte, porque no es, reitero, solamente dejar de comer, eso es una parte del ser saludable. Otra parte es determinar caminar. Quiero poner un ejemplo, mi papá, por ejemplo, hace unos años atrás, el doctor le dijo, sabe, don Marcelo, usted tiene que caminar, está muy gordito,
tiene que caminar. ¿Dónde voy a caminar? Mi papá vive aquí en el puente Abaroa y tiene su casa también en la zona sur. Entonces mi papá dice, hoy día me voy a ir a pie a la zona sur. ¿Por qué? Porque el doctor ha dicho que tengo que hacer ejercicio. Entonces empieza a caminar aquí, el puente Abaroa, se baja Orajes y llega a Calacoto, a pie. Por una decisión de salud. Yo le pregunto a alguien que tiene sobrepeso, el caminar esa distancia, más o menos 2 horas, 3 horas, ¿ayuda o no ayuda el tema del organismo? ¿Cómo puedes hacer eso si tienes inclusive el Espíritu Santo? Pero si no tienes el Espíritu Santo y Satanás está reinando sobre tus pensamientos, ¿qué te va a decir el diablo? No, no tienes tiempo, pasa que son los 2 pesos. ¿Qué va a estar perdiendo tu tiempo haciendo ejercicio? ¿Tienes negocio? ¿Tienes trabajo más tarde? ¿Te vas a cansar en tonteras? Anda, gana plata. No hay tiempo para hacer ejercicio. Pero detrás de eso está lo que el diablo hace. El diablo viene a robar, a matar y a destruir. Entonces, cuando Dios levanta algo, hermano, hermana, siempre viene ataque del diablo. ¿Cómo sabes? Porque aquí dice 1 de Pedro capítulo 5, versículo 8. Vuestro adversario, el diablo. ¿Quién es tu adversario? ¿Quién es el adversario? El diablo. No el hermano, no la hermana, no el esposo, no la esposa, no tu hijo, no tu cuñado, tu cuñada, no. El adversario es el diablo. Hechos capítulo 5. Ya estamos terminando. Hechos capítulo 5. Dios está levantando su casa, Dios está edificando su casa. Te estoy dando unas pautas de lo que Dios está haciendo para levantar su casa. Me dice, pastor, he levantado algo, pero tengo mucho ataque, lo voy a dejar. No entiendes el diseño. Cada vez que estás levantando algo para Dios, siempre va a haber ataque. Pero es mucho, pastor, no se puede aguantar. Mayor es el que esté en nosotros que el que esté en el mundo. Cuando dicen amén, el ataque no puede ser mayor a lo que tenemos de parte del Señor. Y ahora está relacionado con Hechos capítulo 5, versículo 36. Hechos 5:36. Dice así: porque antes de estos días se levantó Teudas, diciendo que era alguien. A este se unió un número como de 400 hombres. Pero él fue muerto y todos los que le obedecían fueron dispersados y reducidos a nada. ¿Ya? Se levantó desde una persona, digamos con algo interesante, y le apoyaron 400 personas. Un movimiento relativamente grande. 400 personas le apoyaron. Pero este Teudas era, muere. ¿Qué pasa con su movimiento? Desaparece. Hay movimientos que dependen de un hombre. Muchos dicen, por ejemplo, que el Club Bolívar depende de Marcelo Claure, probablemente. Dice que si se va él, desaparece el Club Bolívar. Yo pienso que no, porque soy además bolivarista. Yo pienso que no, porque Bolívar tiene muchos años y aunque se vaya él o se muera, el Club Bolívar va a seguir existiendo. Pienso, es mi manera de pensar. Tal vez un estronguista va a decir, no, bueno, ya, no es la charla de este momento. Pero ahí hacía cosas que cuando muere una persona, muere todo. Y eso no es de Dios. Como en el caso de este Teudas. Entonces, lo que estás haciendo no debería morir, así muere, así tú ya no estés en esta vida. Si es de Dios y tú partes, esto debería continuar. Y eso proviene del Señor. ¿Cuántos dicen amén? Ahora, versículo 37. Hechos capítulo 5, 37. Después de este, se levantó Judas el Galileo, no el Iscariote, cuidado. Judas el Galileo, tampoco el Gallito, el Galileo. 37. En los días del censo, y llevó en pos de sí a mucho pueblo. Pereció también él, y todos los que le obedecían fueron dispersados. Lo mismo. O sea, este Judas tenía una capacidad de convencimiento, tenía visión, tenía liderazgo, etcétera, pero muere y desaparece. Ahora, yo me pongo a pensar a veces en algunas congregaciones. El pastor se muere y las congregaciones empiezan a vaciarse. No todas, algunas. A veces yo veo pastores amigos que han partido, se fueron, y es automático. Lo que estaban haciendo empieza a desaparecer. Pero, ¿sabes? Si es que esto es de Dios,
así nos toque partir a quienes llevamos adelante la obra del Señor, esto va a crecer y va a aumentar. Mirá el versículo 38, Hechos 5:38. Y ahora os digo, apartaos de estos hombres y dejadlos y desaparecer. Pero sabes, si es que esto es de Dios, así nos toque partir a quienes llevamos adelante la obra del Señor, esto va a crecer y va a aumentar. Mirá el versículo 38.

destruir, no seáis tal vez hallados luchando contra Dios. Si es levantado por los hombres, ¿qué va a pasar? ¿Muere o no mueres ahora? Si es levantado solo por los hombres, muere. Pero si es levantado por Dios, versículo 39, si es de Dios, no la podréis destruir. ¿Cuánto dicen amén? Entonces, ¿qué pasaría si yo te digo, hermano, aquí tienes dos opciones de trabajo? Estás buscando trabajo. En esta opción te pagan un buen sueldo, pongamos un sueldo, digamos, te pagan $1,000, ¿ya? Mensuales. Pero es 3 meses fijo, los demás no sé. Tal vez sí, tal vez no, van a ver tu desempeño. Pero es $3,000, 3 meses. Algunos se flotan las manos, ¿no? En este otro trabajo, vas a ser como los profesores. Empiezas ganando $2,000. Una vez que entres a trabajar, nunca más vas a salir. Inclusive vas a tener vacaciones a medio año, 2 meses, vacaciones a fin de año, 2 meses. Algunos profesores me están mirando chueco. Después solo vas a trabajar 4 horas en la mañana, toda la tarde y la noche para dormir, no hacer nada más. Aunque sé que el trabajo de los profesores es más horas, ¿no? Pero empiezas ganando 2,000 y te vas a jubilar si quieres siendo profesor, y después de eso vas a recibir renta hasta el día que partas. Y tu sueldo va a ir incrementándose de acuerdo al crecimiento del país, ¿no? Como han ido viendo, ¿no? El profesor ganaba 300 bolivianos hace 30 años atrás, luego 400, 500. Hoy en día no sé cuánto es el sueldo básico de un profesor, más o menos 2,500 bolivianos. Yo conozco profesores que ganan 15,000, 17,000 bolivianos, que trabajan en provincia, en Achacachi, me dice, yo ni de loco vengo aquí a trabajar a la ciudad porque tengo un bono frontera donde me aumentan adicional a mi sueldo como más de 1,000 bolivianos por el tema de pasajes. Entonces yo ni loco vuelvo aquí a la ciudad porque por viajar 40 minutos me aumentan 1,000 bolivianos. El sueldo gana como 15,000, 17,000 bolivianos esta persona. Entonces, ¿qué escoges tú? ¿Los $3,000 en 3 meses o una carrera de profesores? ¿Qué escogerían ustedes? ¿Hay aquí o puro fantasma? ¿No? Por ahí me estoy imaginando, estoy viendo visiones y no hay nadie aquí, puro fantasma. ¿No? ¿Qué escogerían? ¿Opción 1 o opción 2? Opción 2. ¿Por qué? Más seguro, dice. Más seguro. Ahora, planteate esta misma idea. ¿La iglesia depende de un hombre o depende de Dios? ¿Qué dices? Ahora aquí tienes tu opción de trabajo, que no es mala. No sé cuánto ganas, cuánto puedes invertir y ganar. Es tu trabajo, es tu opción. Pero la opción número 2, evidentemente, es la iglesia. Y el Señor dice, ¿quiénes quieren trabajar para mí? Lo que está hecho por los hombres va a caer cuando esa persona muera, o cuando venga una crisis, un problema económico, eso va a caer. Pero la iglesia nunca va a caer, no depende de un hombre. ¿Cuánto dicen amén? Y pastor, ¿cómo entro a la iglesia? ¿Dónde firmo? Usted sabe, ¿dónde firmo mi contrato? Dice la Biblia, el que gana almas es sabio. Ese es el trabajo en la iglesia. Estás en el tomando un taxi, charlale al chofer. Estás yendo al peluquero, el peluquero está peluqueando, predícale la palabra del Señor. Estás en la universidad, tienes un compañero o compañera de trabajo, a enseñarle la palabra del Señor y convertirlo, llevarle a la iglesia. Ese es el mejor trabajo del mundo. ¿Por qué? Porque ese trabajo nunca va a acabar. Y dice la palabra del Señor que en esta vida vas a recibir 100 veces más en esta vida, y en el siglo venidero la vida eterna. Eso dice, no se hagan tesoros donde la polilla se lo come, el orín lo corroe. No se hagan tesoros aquí en la tierra, hagan tesoros en el cielo. Lo que trabajas aquí en la tierra, hermano, hermana, vas a ver allá en el cielo. ¿Puede o no puede el Señor? Entonces el mejor negocio de esta vida, el trabajar en la iglesia. Cuidado, alguien piense que trabajar en la iglesia es ir y digamos recibirse tal vez con un grado de teología, etcétera, y ya pastora, no es malo estudiar teología, pero el verdadero trabajo, hermano, es imitar al Señor Jesucristo, ganar almas, orar por enfermos, echar fuera demonios, visitar casas, conocer la palabra del Señor, enseñar la palabra del Señor. Dice la palabra del Señor, los que

enseñan la palabra del Señor van a resplandecer. Pedro puede, Señor. Pues mire, Hechos, capítulo 5, versículo 39. Si es de Dios, no la podréis destruir. No seáis tal vez hallados luchando contra Dios. Hay que saber reconocer cuando un movimiento es del Señor. Si es del Señor, cuidado, estés atacando ese movimiento y te vas a hallar luchando contra Dios. ¿Y será que si estás luchando contra Dios, vas a ganar o vas a perder? ¿Qué dices? Si me pongo a luchar contra Dios, ¿voy a ganar o voy a perder? ¿Qué dices? ¿Voy a ganar o voy a perder? Vas a perder. No te conviene luchar en contra de Dios. Zacarías capítulo 4, versículo 6. Zacarías capítulo 4, versículo 6. Esto lo cantamos. No es con fuerza ni poder, mas con su. Zacarías 4, 6. Entonces respondió y me habló diciendo: esta es la palabra de Jehová a Zorobabel, que dice: no con ejército ni con fuerza, sino con mi espíritu, ha dicho Jehová de los ejércitos. Entre otras de las características de la casa del Señor que se está levantando, no depende de tu fuerza, no depende de un ejército, no depende de tu, vamos a ponerle, intelecto, de tu dinero. Dice pastor, una vez un hermano me dijo: pastor, vamos a levantar una casa de oración en Palca. Qué bien. Pero quisiera, hermano, unos $5,000 de ayuda. ¿Cómo es eso? Le digo: claro, ya tengo el terreno, pero con $5,000 quisiera edificar. Así que voy a pedir a la iglesia que todos los domingos ofrendemos. Y el día que tengamos $5,000, entonces voy a ir a abrir la iglesia ya en Palca. Y le dije: estás mal. ¿Por qué? O sea, si ese día va a haber pues ofrendas, hermano. No, mira, lee lo que dice aquí. Dice: no con ejército, no con fuerza, no con vaquita de $5,000, sino con mi espíritu, ha dicho Jehová el Señor. ¿Puede o no puede, Señor? ¿Cómo es eso, hermano? Entonces, es fácil. Tienes tu terreno, ¿lo ves? Sí. Le mostré justo un amigo, estaba viendo una iglesia en Santa Cruz. Le mostré el video de esta iglesia. Sillas plásticas, una o dos docenas debe ser, de sillas plásticas. El terreno vacío, sillas plásticas y nylon. Nylon amarrado con pitas a árboles en Santa Cruz. Sí. Pitas, nylon, para que no les lastime el sol. Listo, congre. Ya le mostré en medio de un terreno, sillas de plástico, nylon con pitas, y todos los domingos congre. Y esa gente también, ese pueblo ofrenda, porque de ahí viene el tema del traer vuestros diezmos y vuestras ofrendas al alfolí y hay alimento en mi casa. ¿Cuántos dicen amén? Pero eso era hace unos años atrás. Hoy en día ya no es así. Hoy es una congregación levantada con todo. Esto ha empezado así. Así tienes que empezar una obra. No es con ejército, no es con fuerza, sino con mi espíritu, dice el Señor. He llegado a Songo hace unos días atrás. Y hacia el lado de Millioní, mi mamá dice: mira, ya no me di cuenta, tantas casas de ayuno se habían levantado aquí. Y verdad, empecé a ver, porque pensé que eran casas comunes y corrientes. No, casa de oración, casa de ayuno y oración, unas por lo menos 10 casas grandes. ¿Cómo se ha levantado eso? A base de ayuno y oración. ¿Puede o no puede el Señor? Entonces, hermano, hermana, Dios está levantando la iglesia en este tiempo. Te estoy dando unas pautas de lo que Dios está haciendo. Dios siempre va a colocar personas alrededor. Sí, el enemigo también se va a levantar. No depende de cosas materiales, sino de cosas espirituales. ¿Cuántos dicen amén? Quiero terminar con dos versículos. Proverbios capítulo 14 y luego Proverbios 29. Empecemos con Proverbios 14, versículo 12. Yo les quiero preguntar, ¿cuántos de ustedes alguna vez se han equivocado en alguna decisión económica, familiar, emocional,
de amistad o una decisión de cálculo, etcétera. A ver, ¿alguien se ha equivocado alguna vez? Por levantar la mano, por favor. ¿Alguien? Los demás deben ser perfectos, supongo, ¿no? Pero generalmente nos equivocamos, ¿sí o no? ¿Cuándo se metí la pata bien, ¿sí? Como para decir, merezco un palo? Mira Proverbios 14:2. Hay camino que al hombre le parece derecho, pero su fin es camino de muerte. ¿Qué quiere decir esto? Que la experiencia y sabiduría humana a veces no sirven de nada. Ah, pastor, yo ya soy viejo y si tengo 70 años, ¿cómo me equivoco? Tengo mi experiencia. Pero les pregunto, ¿acaso viejos no se equivocan? ¿Se equivocan o no se equivocan? Sí, siendo viejo me he equivocado. ¿Por qué? Porque evidentemente al pasar muchos años tienes experiencia, pero no lo es todo. Un pequeño ejemplo. Tal vez hace 5 meses, digamos, tenía 5,000 bolivianos ahorrados. Esos 5 bolivianos siguen debajo de tu almohada hoy día. Gran error. Porque si hace 5 meses lo convertías en dólares, hubieras ganado el doble. Y así han hecho muchas personas que tenían bolivianos en su almohada. Algo les ha dicho, ¿no? Algo. Lo convertiría en dólares. O no guardaría en bolivianos. Sí, lo han convertido en dólares. Y yo escuché hablar de eso hoy día. Dice, a 14 bolivianos el dólar. Una locura. Pero, ¿qué les ha dado esa experiencia a esas personas? La devaluación del UDP. ¿Hay alguien aquí que ha pasado la... ¿Alguien se acuerda de la UDP, del tiempo del UDP? A ver... No por jovencitos, 15 años hay aquí, no hay nadie que conoce la UDP, ¿no? Pero ¿hay alguien aquí que se acuerda del tiempo de la UDP? Levante la mano, por favor. Oh, solo 3 personas, los demás puros jóvenes, 15 años. ¿Pero qué ha pasado en el tiempo de la UDP? Ha venido el tiempo de la devaluación. Quiero permitirme preguntar esto más, ser un poco entrometido. ¿Cuántos de ustedes han perdido dinero en el tiempo de la UDP? ¿Perdido? ¿Alguien? ¿Aquí? ¿Alguien ha perdido? Más bien... Yo conocí a personas que me decían, una abuelita entre ellos, yo tenía plata en paquetes para comprarme un camión. Ya tenía que comprarme el camión. Ya estaba, y de la noche a la mañana, todo mi epi de paquete de billetes ya no servía para nada. Era una decisión de así, de un día para el otro. No compré por una que otra cosita y papel inservible. Entonces, la gente que ha pasado el tiempo de la devaluación, por ejemplo, tiene esa experiencia de que no te puedes guardar dinero así debajo de tu almohada. Entonces dice aquí, Proverbios 14:12, hay camino que al hombre le parece bueno, le parece correcto, le parece derecho, pero su fin es camino de muerte. Habrá que preguntar a las parejas jóvenes cuando van al altar. Dice, ¿no? Hasta que la muerte les separe. Y dice, sí, en la salud, en la enfermedad, en la tristeza, en la alegría. Y va, y están firmando. Va. Yo me pregunto, cuando un marido celoso asesina a su esposa, eso se llama feminicidio, ¿tú crees que el papá de esa mujer, de esa muchacha, o ella misma, al momento de estar firmando el acta de su matrimonio, podía ver que se estaba casando con un asesino? ¿Tú crees que podía ver o no? ¡No! Porque si pudieses oler que es un asesino, ni loca te entregarías a esa situación. Yo creo que nadie en su sano juicio va a afirmar y decir, estoy casándome con alguien que probablemente me va a matar, ni modo, así será mi suerte. No, no creo. Yo creo que va siempre con la intención de, voy a ser feliz, voy a tener muchos hijos, voy a vivir, voy a ser abuelita y me va a acompañar el tío de mis días. Y pa, cualquier persona, sea varón o sea mujer, se casa con esas intenciones. Nadie se casa diciendo que le va a engañar, que va a ser madre soltera o que te va a abandonar. O peor, que un día va a cometer feminicidio contigo, probablemente te va a mandar a la tumba. Nadie. Porque la naturaleza del hombre
también está pues mezclada con la naturaleza de Satanás cuando le das lugar, y Satanás es tu adversario. Dice la palabra del Señor que una de las características del diablo es disfrazarse siendo lobo como si fuese un corderito. Pero Satanás no es un corderito. Él dice, hay camino que al hombre le parece derecho, pero su fin es camino de muerte. Ahora yo te pregunto, si ese papá o esa mamá hubiese sabido que estaba entregando a su hija a un psicópata, a un asesino, ¿ese papá le hubiese permitido casarse a su hija? No, de ninguna manera. Entonces, cuando nosotros tomamos decisiones así, hermano, a la loca, sin preguntarle al Señor, bajo nuestro criterio y bajo nuestra experiencia, tenemos un alto grado de probabilidad de fracaso. Un altísimo grado de probabilidad de fracaso. Entonces, ¿cómo reducimos eso a cero? Volvemos al principio. Salmo 127. Si Jehová no edifica la casa, en vano trabajan los que la edifican. Entonces, ese es el centro del mensaje esta mañana. Decirle, Señor amado, muéstrame qué debo hacer. Digamos, tienes ahora en tu casa cierta cantidad de dinero, dile, Señor, ¿qué hago? ¿Ahorro o invierto? Tienes hijos jóvenes, dile, Señor amado, ¿mis hijos se van a casar o no se van a casar? Que también es una probabilidad, aunque la Biblia dice, no es bueno que el hombre esté solo, pero Pablo dice, ¿no es cierto? Mejor les fuese quedarse como yo. También hay una probabilidad de que a algunos no les conviene casarse, a algunos, no a todos, ¿no? Algún papá preguntará, papá, Dios, ¿qué va a estudiar mi hijo? ¿Qué va a estudiar mi hija? Entonces, cuando tú le empiezas a entregar tu vida al Señor, la probabilidad de fracaso baja a cero, porque Dios no se puede equivocar. Y Dios habla o no habla, hermano, hermana. Dios habla o no habla. Los ídolos, dice la palabra del Señor, tienen ojos pero no ven, tienen oídos pero no oyen, tienen boca pero no hablan, esos son los ídolos. Pero nuestro Dios oye, ve, habla y responde también tus oraciones cuando dicen amén. Entonces tienes que preguntarle, ¿qué voy a hacer, Señor? ¿Qué voy a estudiar? ¿Con quién me casaré? Dirá algún joven soltero. ¿En qué voy a trabajar? ¿En qué voy a invertir? Y el Señor te empieza a responder. ¿Cuántos dicen amén? No sé si nos da el tiempo. Creo que sí. A ver, ¿qué hora tenemos? Sí, nos da. Tenemos 5 minutos más. Hace 3 semanas, en el segundo turno, algunas personas se animaron a contar testimonios. Me voy a acordar alguno. Miren. De que si Dios habla o no habla. Así que si alguien tiene algún testimonio, le voy a dar 2 minutos para que nos pueda contar cómo Dios te habla. De la hermana Salomé voy a contar. Dice que en la Salo tenía que entregar una mercadería, ¿no? Quedó con una casera, la casera dijo tantos productos, aquí está tu depósito, me mandas. Llega a la Salo el dinero de los productos, la Salo envía el bulto por la terminal en una flota y listo. Pasa el tiempo que tenía que llegar la mercadería y le dice, señora Salomé, no ha llegado el bulto. ¿Cómo que no ha llegado el bulto? Yo lo he enviado ya tendría que haber llegado ayer. Sí, pero no ha llegado nada. ¿Qué ha pasado? Entonces van, investigan y el bulto ha desaparecido. O sea, la Salo ya cobró, pero la señora dice, no me ha llegado la mercadería, ¿cómo vamos a solucionar? Que no sé qué. Y el esposo, José Luis, dice, bueno, Salo, alístate nomás para devolver la plata, aunque a mitad es fija, ¿qué te va a decir? Si se ha perdido el bulto, es la mitad vas a pagar tú y la mitad va a pagar la señora. Ni modo, hemos perdido, nos han robado. Y es una actitud irresponsable, ¿no? Porque otros dicen, ¿qué me importa? Yo he dejado que está mi boleto, que sepan. Desaparezco, cambio de número de celular, cambio de casa, ya no vivo ahí. Es una actitud irresponsable y no está bien. Entonces José le dice, ni modo, Salo, al estar nomás ya la mitad seguramente vamos a tener que devolverle. El Pepe me cuenta aparte, ¿no? Entonces la Salo dice, no, ¿qué voy a hacer, señor? Que no sé qué. Y se va a dormir. Y en el sueño, la Salo ve una mujer que estaba agarrando el bulto como robando, un rostro de una mujer. Se despierta al día siguiente, va a averiguar algo en la agencia donde había dejado sus bultos y le dice, señora,
Ni modo, se ha perdido. Aquí está el letrerito que dice que devolvemos 3 bolivianos por kilo. Así que le vamos a devolver, creo que 20 pesos, 21 pesos, algo así. ¡Ah! Pero, mire, tenemos las cámaras y vemos que hay una persona que se han acercado y probablemente estos han hurtado. A ver, ¿puede ver? Y la sala dice, sí, sí, yo le conozco a la ratera. ¿Cómo es eso? ¿Cómo puedes conocer a la ratera? Sí, yo sé quién ha robado la mercadería. Entonces ve las cámaras, ve la... Y la mujer que había visto en sueños hurgando su mercadería, ¡bum!, en las cámaras. Y la sala dice, es ella. Ella me ha robado la mercadería. Ella. ¿Estás segura? ¿Cómo sabe? Es ella. Entonces van con la policía y dice que era del mismo gremio la persona, conocían la casa de esta señora. Van con la policía, esta señora, la dueña de la mercadería que había pagado, le dice, ya que conocemos la cara de la ratera, con la seguridad de la salud. Entonces van a su casa de esta señora con policía y le dice, señora, usted se ha robado la mercadería, que era así, de bolsa de color, con tales productos. Y la señora, totalmente descubierta, dice, es que hoy día lo quería ir a devolver. Sí, de error, justo este mi marido, a su auto había cargado, pero hoy día ya quería irlo a devolver. Aquello es. Y dice, con el nombre de la señora, todo su bulto, recuperaron todo. Le llamaron a Salo, Salo, bien, bien que conocías la ratera, hemos recuperado todo el bulto, gracias, Salomé. El policía, con su signo de interrogación, ¿cómo ha determinado al ladrón sin estar en este lugar de tan lejos? ¿Cómo sabía que ella se lo ha robado? Y ese es el Espíritu Santo. ¿Eh? Dale un fuerte aplauso, amén. Es el ejemplo de Salomé. Seguramente Salomé va a contar con mejores detalles que yo. ¡Qué lindo! ¿Puede o no puede, Señor? Me voy a tomar otro ejemplo de Ariel. Dice que tenía que dar un examen. El docente, tipo 8 o 9 de la noche, les da un ejercicio irresolvible. Les dice, resuélvanlo y mañana me entregan en la mañana, 7 de la mañana, el resultado del ejercicio. Se entregan el ejercicio 9 de la mañana y el plazo es al día siguiente, 7 de la mañana, en la universidad. Algunos se fueron, dice, a dormir, a hacer vigilias, a hacer... Y él dice, me fui a dormir, solito. Y en el sueño dice que Ángel le explicaba el ejercicio de integrales. Y eso, y se despertó 4 o 5 de la mañana y fue a resolver lo que el ángel le enseñó en la noche. Y Ariel dice, entre los primeros de los pocos que solucionaron el problema, y todos los demás, ¿cómo ha resuelto? ¿Qué profesor, qué docente tienes en tu casa? Nadie ha podido hacer. ¿Tú cómo has podido resolver? El Espíritu Santo. Pero no puede enseñar. ¿Alguien tiene algún testimonio de cómo el Espíritu Santo le ha ayudado en algún área de su vida? ¿Le ha hablado, le ha mostrado en sueños? Si tiene algún testimonio, puede acercarse y nos va a bendecir mucho esta situación. Otro ejemplo, también lo contó Toño hace 3 semanas atrás. Dice que él está trabajando ahí en la cervecería. Él trabaja en la parte de mantenimiento de máquinas, etcétera, y justo le tocó trabajar en la cervecería en esa semana. Y la parte de abajo, dice él, tienen el tío, hay una estatua donde le challan, etcétera, es un ambiente muy pesado, ninguno de ellos entra, dice, porque tiemblan, porque saben que hay espíritus inmundos allá adentro, nadie quiere entrar. Toño, tú andá, y me metieron a mí, dice, ¿no? Entré y dice, me puse alabanzas. Puse alabanzas. Estaba trabajando ahí todo tranquilo y él estaba pensando en un amigo que tenía problemas de alcohol, ¿no? Aquí no, la cervecería, tanta plata, y mi amigo está por morir en el alcoholismo. Alabanza se puso, él estaba trabajando, y dice que escucha la voz a oír del Espíritu Santo. ¿Por qué la gente toma? El Toño dice, era el Espíritu Santo, no era el diablo, el Espíritu Santo. Y el Toño piensa un poco, dice, porque la gente se siente sola. ¡Sí! Dice, me dispuso el Espíritu Santo. Exacto. La gente toma porque se siente sola. Salió del trabajo y dice, le empecé a escribir a ese amigo. Amigo, ¿cuándo es tu cumpleaños? Mañana. Vamos a comer. Amigo,
¿Tienes tiempo para jugar fútbol? Vamos a jugar. Amigo, ¿tienes tiempo hoy día? Te quiero visitar. ¿Puedes ir a comer una salchipapa? Y este amigo le dijo, sí, hermano, de mí nadie se acuerda. Y es la mentira que le dice mucho alcohólico el diablo. Nadie te quiere. Tus hijos te han dejado, tu esposa te ha abandonado. Ni tus papás te quieren, ni tus hermanos te quieren. Lo mejor para ti es morirte. Si te matas, vas a hacer un favor a la sociedad. Y muchos alcohólicos quieren morirse. ¿Por qué? Porque están solos. Pero cuando empezó a recibir mensajes del Toño, era su salida para dejar el alcoholismo. Hay una voz que le dice, no estás solo. No es que no tienes a nadie. Hay uno que te busca para comer, hay uno que te busca para jugar, hay uno que te busca para charlar. No estás solo. Entonces Dios le dio un diseño para sacar a esta persona del alcoholismo. ¿Puede o no puede, Señor? Mejor, ¿no? Que el clásico borracho desgraciado, suénele, échenle agua, bótenlo de la casa, señor familiar, en el pelado, suénele con cinturón, pátelo. Y nunca cambian. ¿Cuántos borrachos no pueden cambiar? Y la solución va a ser más simple: invitarle una salchipapa, buscarle en su cumpleaños, invitarle a tu cumpleaños, caminar con él, llamarle, darle un mensaje. Eso sí funciona. ¿Puede o no puede, Señor? Póngase de pie, vamos a orar. El Señor está levantando su iglesia, y para levantar a su iglesia tiene que utilizar a ti. Padre amado, conocemos, Señor, que muchas veces nos hemos equivocado en diferentes áreas de nuestra vida, Señor. Conocemos, Padre, que hemos errado muchas veces. Y tú siempre has querido levantar tu iglesia, siempre, siempre, siempre, siempre, Señor. Pero muchos de nosotros, Padre, hemos seguido nuestros métodos con nuestra carisma, nuestro entendimiento. Y, Señor, nada de lo que hemos hecho empezó a funcionar. Este día, Señor, decidimos negar y rechazar todo aquello que hemos implementado nosotros con nuestra fuerza, con nuestro corazón, con nuestras ideas. Y declaramos con fe, Señor amado, que tu idea es la mejor. Padre amado, en mi mente humana yo tengo planes para mis hijos, Padre, pero declaro hoy día con mi boca que tu plan es mejor. Padre amado, en mi mente yo para mi vida tengo planes en mis inversiones, en mi trabajo, en qué cosas comprar, en qué cosas hacer, cómo desenvolverme en el área de mi trabajo, en el área de mi hogar. Yo tengo planes para mi vida, Señor, o tal vez no los tengo, pero, Señor amado, hoy día declaro con fe que tu plan es el mejor. Yo declaro con fe que tu camino es el mejor, en el nombre de Jesús. Joven señorito, tal vez estás estudiando, estás en una carrera y tal vez tienes una idea. Dices, de aquí a 2 años voy a estar trabajando en este lugar, de aquí a 3 años, a 4 quisiera casarme, de aquí a 5 años quisiera viajar, no sé. O tal vez dices, quisiera tener 2 hijos o no tener hijos, no sé cuál es tu pensamiento. Pero ¿sabes por qué no le dices esta mañana, Señor? Más bien, prefiero entregarte mi vida y que tú guíes mi camino, Señor. Señor amado, yo no sé cuántos años más me quedan en esta tierra, Padre amado, porque tú conoces el caminar del hombre, dice. Yo no sé, Señor amado, cuántos años me quedan en esta tierra, pero los años que tengo, la vida que tengo, te pido, Señor amado, que tú seas quien organice, Señor amado, que seas tú quien administre mis años. Papito Santo, te entrego mi fuerza, te entrego mis recursos. Padre, no te voy a privar de nada. Utiliza lo que tengo, desde las cosas más pequeñas hasta las cosas más grandes que he podido tener en esta tierra. Señor amado, no te privo mis años, no te privo, Señor amado, nada de lo que he aprendido, nada de lo que sé, nada de lo que tengo. Señor amado, usa todo lo que tengo, empezando de mi fuerza, empezando de los años que me restan en esta vida. Señor amado, usa mi casa, usa mi familia. En el nombre de Jesús, ahí donde está, ore por su familia, hermano. Más si usted es cabeza de hogar, dile, Señor amado, usa mi familia, usa mi casa. Señor amado, te entrego a mis hijos, te entrego a mis hijos. Había una mujer que se llamaba Ana. No tenía hijos, era estéril. Pero un día dijo, Señor amado, si me das un hijo, ese hijo va a ser para ti. Y Dios le dio un hijo a una mujer estéril. Probablemente tú eres estéril. Dile, Señor amado, si me das un hijo, Señor amado, yo voy a decir que ese hijo te sirva y trabaje para ti. O tal vez tienes a alguien en el hospital. Dile, Señor amado, si tú le sacas del hospital, papito amado, ese joven, ese niño
o mi abuelito, mi papá, Señor amado, van a trabajar para ti, van a servirte a ti. En el nombre de Jesús, en el nombre de Jesús, en el nombre de Jesús, Padre amado, en el nombre de Jesús, te entregamos, Dios amado, Padre, todo lo que tenemos, todo lo que somos. Y en este día, Señor amado, no desconocemos las artimañas de Satanás, no desconocemos lo que Satanás está levantando en contra de nosotros. Oye bien, Satanás, te atamos, espíritu inmundo de incredulidad, todo velo de oscuridad, todo espíritu de enfermedad, todo espíritu del diablo, y bien Satanás, te atamos y te echamos fuera. Sécate ahora en el nombre de Jesús. Todo espíritu del diablo que esté en contra de la salud, que esté en contra de mi vida, que esté en contra de mi familia, y bien Satanás, te ato y te echo fuera. Sécate ahora en el nombre de Jesús. Oye bien, Satanás, todo espíritu inmundo que ataca a la familia, que ataca a los jóvenes, que ataca a los niños con rebeldía, brujería, hechicería, magia blanca, magia negra. Oye bien, Satanás, te ato y te echo fuera de mi vida. Sal ahora, sécate ahora. En el nombre de Jesús, en el nombre de Jesús, atamos a todo espíritu inmundo de Satanás que esté en contra de mi iglesia, que esté en contra de la familia, que esté en contra de mi vida. Oye bien, Satanás, que atacas la familia, que atacas la unidad de la familia, que separas esposos, que separas padres con hijos. Oye bien, Satanás, te ato y te echo fuera de mi casa, fuera de mi casa. Satanás, sal de mi casa ahora, en el nombre de Jesús. En el nombre de Jesús, en el nombre de Jesús, todo espíritu inmundo que ataca a las familias se va ahora, en el nombre de Jesús. Levante su mano, dile, en el nombre de Jesús, en el nombre de Jesús, Señor amado, recibe mi oración, Padre. En el nombre de Jesús, Padre, te pido esto, pídale algo al Señor, en el nombre de Jesús, allá donde está, pídale algo al Señor. Alguien dirá, te pido por esta persona en el hospital. Otro dirá, te pido para pagar mi deuda. Tal vez otro dirá, Señor amado, te pido por mi familia. Hay uno que no se quiere convertir. Otro dirá, Señor, te pido por esa persona que sufre de alcoholismo. En mi casa no puede dejar el alcohol. Pídale algo al Señor. Dice la Biblia, pídale y recibirás. Hasta ahora nada le has pedido. En el nombre de Jesús, pídele. Te voy a dar unos segundos para que le pidas en el nombre de Jesús. Pídele en el nombre de Jesús. En el nombre de Jesús. En el nombre de Jesús. En el nombre de Jesús, Padre amado, en el nombre de Jesús, Shura, la Biblia dice, todo el que pide, recibe, todo el que pide, recibe, en el nombre de Jesús, en el nombre de Jesús, Padre amado, en el nombre de Jesús, yo voy a orar, levanta tus manos, yo voy a orar por tu necesidad, en el nombre de Jesús, tu palabra dice, Señor amado, que todo el que pide, recibe, lo que te ha pedido tu hijo, tu hija, Señor amado, yo declaro con fe, que nosotros siendo malos le damos buenas cosas a tus hijos, ¿cuánto más tú, Señor amado? Y todo lo que tus hijos te piden, tú les das. En el nombre de Jesús. Diga conmigo, lo recibo. Lo recibo. Lo recibo. Lo recibo. Lo recibo. Ahora declare con fe su milagro. Si ha orado por sanidad, diga, es sano. Soy sano. Si ha orado por deuda, diga, está pagado. He pagado. Ya no debo nada. Si ha orado por un tema, por ejemplo, de que alguien deje el alcoholismo, diga conmigo, es libre. Mi cuñado, mi hermano, mi esposo es libre del alcoholismo. Diga su nombre, ahí no necesita gritármelo a mí, pero diga, en el nombre de Jesús es libre del alcoholismo. Otro dirá, es libre de la brujería, es libre de la hechicería, es libre del reumatismo, libre del cáncer, libre del SIDA. En el nombre de Jesús, hoy te levantas, hoy te levantas, hoy te levantas, hoy, en este mismo instante llega la palabra de fe a tu vida, y en el nombre de Jesús tu milagro está hecho, está hecho, está hecho, está hecho, en el nombre poderoso de Jesús.

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Gracias, Señor. Gracias, Señor, por ser ese Dios que siempre está a nuestro, que está siempre pendiente de nosotros, Señor. Siempre, siempre, siempre, Señor, esperando escuchar nuestra voz, esperando, Señor, darnos un abrazo, Señor. Gracias. Muchas gracias, Jesús.

Señor amado, todo pecado. Ese amor cubre, Señor amado, toda necesidad, Señor. Por eso, Señor amado, venimos donde nuestro papá, clamamos a nuestro papá, necesitamos a nuestro papá. Si usted me preguntara cómo se puede explicar esa relación, es inexplicable. Usted tendría que sentirlo, usted tendría que decirle papá y sentir ese abrazo que viene, ese consuelo que viene, y saber que nuestro papá está ahí siempre, siempre, siempre. Gracias, papá. Gracias. Gracias.

papá, ese amoroso Señor que nos abraza, que nos consuela, que nos sana, que pega todas nuestras partes rotas, que nos perdona todos los días, que su misericordia nos alcanza todos los días. No se calle, siga hablando, diciendo todo lo que es para usted.

voces con todo nuestro ser, Señor amado, porque Padre podemos ser llamados hijos tuyos y eso es suficiente motivo para estar agradecidos, Señor, sin importar nada más, Señor, sin importar, Padre, cuál sea nuestro estado actual hoy. Solo hecho de ser llamados hijos de Dios es realmente algo favorable, algo bueno para nosotros, Señor amado. Por eso estamos agradecidos y hoy queremos darte lo mejor.

todo lo que el Señor tiene de, que sale de nosotros mismos, porque dice, de su interior fluirán esa fuente de alabanza para el Señor. Y también de nosotros fluye y viene hacia nosotros su poder, su Espíritu Santo glorioso. Gracias, Señor Jesús.

el Señor, Dios mismo, transmite una revelación del Espíritu Santo total en cada capítulo. Usted lo va a ver, en serio. Y es lógico, va a decir alguien, ¿no? Toda la Biblia tiene que hablar de Dios y el Espíritu Santo es Dios. Sí, pero enfáticamente acá en Juan siempre trata, el evangelista Juan muestra el mover, el carácter, todo del Espíritu Santo. Vuelvo a decir, desde luego, el Espíritu Santo es Dios, pero hasta antes de eso, la gente conocía una forma de su relación con Dios, ¿no? O sea, en el Antiguo Testamento, Dios habló, estableció leyes, y esa era la forma de conectarse con Dios, ¿no? Cuando Jesús vino a la tierra, entonces Él transmitió el hecho carne, ¿no es cierto? El verbo se hizo carne, dice la palabra. Entonces Él transmitió, así, Él lo de tú a tú, si vale el término, ¿no? Dios con nosotros, Dios en medio de nosotros. Entonces, para los de la época de Jesús, para los discípulos, por ejemplo, entonces la cosa fue más clara, ¿no? Era Dios tratando con la gente. Muchos no comprendían eso, ¿no? Se rayaban. ¿Cómo es esto? Y cuando el Señor tenía que dejar la tierra, les dijo a sus discípulos, les conviene que yo me vaya. ¿Cómo uno podría estar tranquilo si les dice, les conviene que yo me vaya? Ponga nomás la imagen en una familia, ¿no? Y el que es cabeza diga, les conviene que me vaya, wow. Cambia todo, o sea, te mueve la alfombra. Y Jesús les dice a estos discípulos que han estado 3 años y medio con Él, les dice, les conviene que me vaya. No, alguien diría, ¿cómo me va a convenir que te vayas? No, nosotros ahora que tenemos la vivencia con Cristo y nos dijeran, les conviene que me vaya, no. 3 años y medio viviendo una nueva naturaleza, una forma diferente. Y que me diga que se va. Dice, les conviene que me vaya. Les he dicho eso y les ha sobrevenido, dice, en Reina Valera, tristeza. Pero si yo no me voy, no vendrá sobre ustedes el Espíritu Santo, el Consolador. Entonces, son como que, como facetas, ¿no? En el Antiguo Testamento, Dios mismo, tratando con su pueblo, se establece los mandamientos y esa es la forma de conectarse con Dios. Jesús en la tierra, Dios con nosotros, nos muestra una realidad vivencial de Él con sus hijos. Y cuando Él dice, me voy, para que el Espíritu Santo ahora venga y ya no esté como estaba solo embotellado en Jesús, si vale la expresión, si me permiten usar eso, sino que ahora lo que estaba en Jesús, ahora esté en todos sus hijos. Les conviene que yo me vaya, porque si no, no vendría el Espíritu Santo, el Consolador. Entonces, vuelvo a decir, en el Evangelio de Juan está justamente revelado todo Juan. Vas a encontrar todo eso que el Señor dijo de el Espíritu Santo obrando, Dios con nosotros. Capítulo que veas es Dios con nosotros. Capítulo que abres, Dios con nosotros, Dios con nosotros. Está la revelación del Espíritu Santo. Alguna vez les hablé de esto, ¿no? Los 4 evangelios tienen unas características especiales. Sabemos que los evangelios son Mateo, Marcos, Lucas y Juan. Ahorita estoy hablando de Juan, en el que está revelado todo lo que es del Espíritu Santo. Los demás evangelios tienen su lugar, claro que sí. Los 4 hablan de Jesús, los 4. Mateo siempre va a mostrar como prioridad, va a demostrar como prioridad que Jesús es el Mesías, aquel que estaban esperando los de Israel, la promesa, que el descendiente de David iba a llegar
restablecer el reino. Claro que ellos entendían de otra manera, un reino terrenal, un reino como conocían, como en las épocas de la monarquía de Israel. A eso pensaban que iban a llegar. Pero ahí está demostrado que Jesús es el Mesías, ¿no? Desde la genealogía muestra ahí de por qué él era descendiente de David y se estaba cumpliendo en él. Luego, en la misma genealogía muestra que él es descendiente de Abraham y desde luego llegan hasta Adán. Así. Entonces, el objeto de Mateo entonces es demostrar que él es el Mesías. El objeto de Marcos es demostrar a Jesús como el Hijo del Hombre, como una persona que mostró ahí que un hombre lleno del Espíritu Santo puede vivir honrando a Dios. He aquí el Hijo del Hombre, decía, anunció. Pueden ver mi limitación, pero estoy agradando a Dios, en pocas palabras. Eso es lo que mostraba el Señor, el Hijo del Hombre. Le querían preguntar, le querían dar un trato, no sé, con algún título, y el título que él escogía era: yo soy el Hijo del Hombre. Con eso se presentaba, ¿no? En el Evangelio de Lucas vemos al Señor como el discipulador. Está formando un ejército. Está ahí con sus 12, luego con sus 70. Está ahí formándolos. Su trabajo es formar discípulos. Transmitir lo que tenía él, ¿no? Es la enseñanza, la vivencia. Mi yugo es fácil y ligera mi carga, vamos adelante, así es como se hace. Los envía de dos en dos, vayan, hagan esto, no hagan aquello, les da prioridades. Si aquí los tratan mal, sáltense a la otra aldea, seguro que no va a haber motivos para decir ya no pudimos predicar, va a haber otro lugar y otro lugar. Está enviando. Y en Juan está revelándose por la palabra la acción del Espíritu Santo, así que es mucha dosis también Juan. Cada cual tiene su aplicación, pero ahora estamos hablando de Juan. Entonces yo les voy a invitar a que puedan leer en el Evangelio de Juan el capítulo 5. ¿Qué? 5, por favor. Capítulo 5, versículo 1, el paralítico de Betesda. En Nueva Traducción Viviente voy a leer, que es lo mismo, ¿no? Con Reina Valera, si tienes ahorita. Va variando un poquito la gramática a veces, o las palabras más entendibles, pero la esencia es la misma. Ahora, si te distraes mientras tú quieres leer en tu versión y yo estoy leyendo en otra, te recomiendo que por un ratito me escuches y luego puedas hacer tu corroboración con tu versión. Pero a veces escuchando una forma y leyendo otra, ¿dónde me perdí? Por favor. Así que dice, es una historia bien interesante, pero esta porción de la palabra, según algunos escritores, no existe. Algunos versículos, dos de ellos. Y según otros manuscritos antiguos, sí existen los dos versículos. Es una situación un poco conflictiva también por el tema de doctrinas, ¿no? O sea, a veces la gente dice, no creo que haya sido así. Le ponen su criterio, ¿no? Yo pienso que no era así. Es como si tú eligieras, tienes la Biblia física y digas, este lugarcito no me está cayendo bien, le arrancaré esa hoja. No, tiene que estar ahí. Pero pastor, es el lugarcito del pecado de David. Arrancaremos, porque tan lindo hablamos de David, todo bello, precioso, y después llegamos a un punto en el que dice que David estaba ahí de vago, en la tarde estaba durmiendo y ahí entra en tentación. Eso lo romperemos, pastor. Tiene que estar ahí. No, pero no es buen ejemplo. Tiene que estar ahí porque es una enseñanza, porque es una realidad, porque te das cuenta que de David, que dicen que es alguien conforme al corazón de Dios, Dios mismo dice de David que es conforme al corazón de Dios, también lo muestra como ser humano, como imperfecto. Entonces,
Entonces creo que ese es más bien un chance para decir, creo que todavía Dios puede seguir trabajando conmigo, creo que todavía la misericordia de Dios me alcanza. ¿Cuánto dicen gloria a Dios? Bueno, algo así parece que tienen una discusión los teólogos y dicen algunos que, enseguida les digo que es un versículo que probablemente no está. En otros manuscritos dicen sí está, no es ahí, es un poco el tema. Cuando hicieron la Biblia, se basaron en los manuscritos más antiguos. Entonces, todos aquellos que coincidían, si vale el término, ellos son los que se han mantenido, ¿no? Porque después han habido escritos de todo tipo y esos no fueron canonizados, eso nada que ver, no entraron. Llegaron al canon aquellos que tienen el respaldo. Es como que ahorita dijera, vamos a escuchar un incidente que todos hayamos visto, vamos a escuchar las versiones, tan, tan, tan, tan, esto ha pasado. Y después hay algún extremista que le aumenta cosas, no, esto ya está fuera de él, no, nada que ver. Se comprueba por todos los presentes en una sola versión, eso, así se ha logrado hacer. Llegó un momento en el que dijeron, estos son los libros que entran a la Biblia, estos son, ¿no? Entonces, algunos discuten que los manuscritos antiguos respecto de un versículo que voy a leer no está, y otros dicen que sí está. Para mi caso, todo lo que está en la Biblia está ahí por algo, da una enseñanza, y yo no me voy a hacer lío, voy a decir, ay, esto quisiera que no esté, esto quisiera, no, que está ahí, está ahí. Ya pues, pastor, diga de una vez, ya leeremos. El leer Nueva Traducción Viviente, Juan 5:1, el paralítico de Betesda. Después de estas cosas había una fiesta de los judíos y subió Jesús a Jerusalén. Estas fiestas no eran pues como las fiestas bolivianas, ¿no? Por si acaso, porque a veces uno tergiversa las palabras. Eran ceremoniales, ¿no? Dios había establecido, por ejemplo, que se celebra la Pascua, por ejemplo, es una fiesta. Había otra fiesta, la de Tabernáculos, y así, ¿no? Había fiestas, ¿no? Entonces eran, vuelvo a decir, ceremoniales. Así que venían a Jerusalén para estas fiestas. Y dice, y hay en Jerusalén, cerca de la puerta de las ovejas, un estanque llamado en hebreo Betesda, el cual tiene 5 pórticos. Entonces, como están yendo de camino a Jerusalén, dice, bien importante, hay un lugar cerca de, hay en Jerusalén, cerca de la puerta de las ovejas, un estanque llamado en hebreo Betesda, el cual tiene 5 pórticos. ¿Cómo es eso de la puerta de las ovejas? Cuando Jerusalén fue reconstruida, porque ha sido atacada varias veces, ¿no? Bueno, también reconstruyeron los pórticos. Cada pórtico era dentro de la muralla de seguridad, unas puertas gigantescas, y cada una de estas puertas tenía nombre, ¿no? Otro día predicaremos. La puerta del pescado había, la puerta del caballo. No es que entraban pescados y por lo otro caballos, no, tenía un significado. Para nosotros, ¿qué es los pescados? Almas, ¿no? Ganar almas, ganar almas. Tenía un significado. ¿Qué es caballo? Es potencia. Desde el colegio sabemos, desde los ejercicios sabemos que la potencia son caballos de fuerza, por ejemplo, ¿no? Entonces, potencia. Y está hablando del poder. Un mensaje sin poder no es. No es de Dios. Tiene que haber ahí el respaldo del Señor. Y así por decirlo, hay varios 12 puertas, ¿no? Pero hay diferentes explicaciones para cada una de las puertas. Y hay la puerta de la oveja. ¿Qué creen que significa la puerta de la oveja? La obediencia. Yo no veo ahí, ¿no? Dependiente de su pastor. Jehová es mi pastor, nada me falta, dice las traducciones. La única que dice nada me faltará es Reina Valer. A ver, hagan ejercicio de los que tienen las multibiblias de 5 versiones. La única que dice nada me faltará es Reina Valera. Todas las demás dicen nada me falta, nada me falta, nada me falta. La versión de la pastora Elena, Dios habla hoy, dice, Jehová es mi pastor, nada me falta. Está hablando del presente. ¿Cuántos dicen gloria a Dios? Entonces, ¿la puerta de la oveja tendrá que ver con eso? ¡Claro! De la obediencia. Si el Señor es nuestro pastor, nada nos falta. Y cerca de esta puerta, dice que había un estanque. ¿Qué es un estanque? Es una laguna.
una laguna, ¿no? Ahora, claro, más sofisticadas son las lagunas ya cementadas o con material aislante, ya es más técnico, ¿no? Cuando vamos por estos lugares, la cordillera, hay las represas, por ejemplo, para las hidroeléctricas, y vemos ahora unas cosas bien perfectas, bien lindas, ¿no? Unas obras de ingeniería. Son estanques gigantescos, claro que es un estanque actual, pero los estanques son desde los estanques naturales, que son lagunas artificiales, ese ya es un estanque. Cuando uno ve un lugar donde probablemente se puede juntar el agua, le pone un poquito más de, le sube con tierra un poco más, llega, cava, no cava del todo, sino hasta la parte de la arcilla, ¿sabe la Belén? Que hay materiales aislantes. Si te pasas la arcilla, pues ya no es estanque, pues se va a ir el agua. Entonces hay una capa donde puedes resistir el agua, llegan ahí y listo, sirve para el ganado, sirve para las personas, según, ¿no? Es un estanque, ese ya es un estanque. Uno piensa, no, pues en la época de Jesús, ¿acaso habían esas obras, de ingeniería? Habían, pues, pero el material era diferente. También estanques son con piedritas, todo, ¿no? El punto es que había un estanque ahí cerca de la puerta de las ovejas, cerca de la puerta de la obediencia, de la dependencia de nuestro pastor Jesús. Dice, versículo, continúa, ¿no? La historia. Al final del versículo 2 dice, el cual tenía 5 pórticos. Versículo 3. En estos ya hacía una multitud de enfermos, ciegos, cojos y paralíticos que esperaban el movimiento del agua. Dice que había un grupo de personas, ciegos, enfermos, ¿no? Ciegos, cojos, paralíticos que esperaban el movimiento del agua. Un ejemplo de enfermedades, ¿no? Han debido haber más enfermedades. Pero por lo menos aquí dice, habían ciegos. Característica de un ciego, no ve, pues, no ve. Pues está esperando. Según esto, el movimiento de las aguas. Entonces dice, cojos. El ciego no puede ver, ¿no? Pero está esperando ahí. ¿Puede sentir o no? Puede sentir. El agua está agitando hasta un salpicón. Está ahí, pendiente, ¿no? Si el agua está quieta, no, aquí no ha pasado nada, tranquilo, dice. El cojo siente también, pero además ve. ¿Por qué era importante ver? Ahorita les vemos. Y paralíticos. El paralítico siente, ve, pero no puede hacer más nada que eso porque está paralítico, no se mueve. Ahora, este es el versículo controversial. Porque un ángel descendía de tiempo en tiempo al estanque y agitaba el agua, y el que primero descendía al estanque después del movimiento del agua quedaba sano de cualquier enfermedad que tuviese. Y muchos dicen que eso no existe. No existe eso, ¿cómo es posible? Porque ¿cuál era su problema? Piensan que esto iba a llevar a la idolatría, ¿no? ¿Cómo es posible que venga un ángel, mueva el agua y la gente se meta y el primero que sale del agua es sanado? No, está. Pues no lo querían mucho ese versículo. Yo no me hago problemas porque por algo Dios ha permitido que esté ese versículo, si no lo hubiese borrado del todo. Pero dice que, según lo que leemos, que de cuando en cuando descendía un ángel y movía el agua. Qué cosa más linda, más interesante. Imagínese de un ángel descender. ¿Qué estatura tienen los ángeles? Un cálculo aproximado es como 3 metros. Un cálculo, ¿no? Según lo que muestran varias referencias, ¿no? Es una altura de 3 metros. Pastor, debe ser como una persona alta, no muy alta. No sé cuánto medirán los basquetbolistas de Estados Unidos, 2.20, creo. Puede ser. Por ahí, ¿no? 2.10, esa es su estatura. Pero 3 metros ya es mucho. O sea que es diferente que el ser humano. Diferente que el ser humano, un poco más alto, ¿no? Imagínense a alguien de 3 metros. Baja.
y mueve, como cuando tú mueves, agitas el azúcar ahí cuando tomas un cafecito. Pero él baja con... ¿Con qué agitará? Pues el agua, ¿no? Se mueve. ¿Puede o no puede el Señor? Claro, hay que creer. Otros, no, cuidado que sean como ese bloque de gente que dice, no creo, ¿cómo va a ser eso un ángel? Si está escrito ahí, está, pues hay que creer. Para mi caso, ¿no? Ahora otros dicen, no sé. Dice que después del movimiento del agua, o sea, agitaba el agua, ¿no? Después del movimiento del agua, quedaba sano de cualquier enfermedad. O sea, alguien se lanzaba al agua, el primero. Leo otra vez, porque un, versículo 4, porque un ángel descendía de tiempo en tiempo al estanque y agitaba el agua, y el que primero descendía al estanque después del movimiento del agua quedaba sano de cualquier enfermedad que tuviese, el primero. Y por eso es que algunos dicen, ¿cómo es posible? Eso no es democrático. ¿Cómo es posible? No, el Señor sana a todos. Y bueno, ¿cómo un hito se va a sanar? Eso creo que no está bien, no es de Dios, pero son formas que impulsan para ciertos momentos una expectativa, creo yo, que es una expectativa, ¿no? Estás esperando un milagro en tu vida, pero tienes una expectativa. Y el Señor muestra su misericordia para todos. Tú tienes, ya sabes, la revelación del Señor, tú sabes que vienes en el nombre de Jesús y listo. Pero hay mucha gente que necesita un agitar del agua, un mover. Y ahí Dios produce un milagro. Eso pasa con la carpa, por ejemplo. ¿Cuántas veces nos dicen, ¿para qué sacan esa lona? Peor aún, una familiar mía una vez nos dijo, ¿para qué molestan a la gente? Pensaba que estaba hablando de la gente, a los vecinos a los que vamos a ir. ¿Para qué molestan a la gente? Es más, me dijo a mí, ¿para qué molestas a la gente? ¿Yo por qué? Era alguien que no está en el Señor, ¿no? O sea, por lo menos sintonizada como nosotros. Dice, hablo de los hermanos de tu congre, los estás inquietando, son padres de familia, son madres de familia, son estudiantes, y vos los llevas a un lugar a que estén hasta cierta hora al día siguiente, ¿cómo van a trabajar? ¿Cómo van a producir? Uy, me has reñido. Y le digo, nos estás perjudicando, ¿acaso no tienen congregación? Tienen, pues, yo conozco tu congregación, nos has invitado, no es tan bonito, tan grande, quieren cantar, canten ahí adentro, quieren gritar, griten ahí adentro, hagan todo lo que quieran, no molesta a la gente. Y ahí me di cuenta que era el diablo, aunque era mi familiar, pero el que estaba obrando ahí era el diablo. Era pocas palabras, no saquen nada ahí, ahí enclaustrense, hagan lo que quieran, su locura, y no molesten a la gente. Y yo, no, estás mal, digo, mal. Y yo no puedo hacer caso. Te entiendo que no estés en, que no estés captando, pero prefiero hacerle caso al Señor. El Señor dice, id, no dice quédense, id, dice, ¿no? Id es salir, pues, ¿qué vamos a hacer? Hay que ir, id. Ni siquiera dice en tu ciudad, más allá, dice, ¿no? Todo. Entonces, no, es así. Y esas personas que tú dices que están siendo perjudicadas, no van porque están perjudicadas, van porque Dios está trabajando, está obrando en sus vidas, algo está pasando, justamente porque necesitan trabajar, justamente porque necesitan producir, justamente porque necesitan ser buenos estudiantes. Dios les está causando resultados espirituales, y el agradecimiento es hacer la obra de Dios. ¿Cuánto dicen gloria a Dios? Dios nos da oportunidad, denle un aplauso por favor al Señor. Pero aún así Dios permite agitar las aguas. Cuando llegamos a un lugar, la gente se sorprende, dice, ¿qué habrá aquí? ¿No? Dice, se aproxima y Dios va tocando sus vidas, se agita pues el agua, hay ángeles moviendo el agua. Son obras que el Señor hace en su misericordia, en su soberanía. Él sabe cómo moverse, ¿no? Hay muchos que juzgan fácilmente, no, ¿cómo van a ir por un milagro? Pues se está moviendo pues el agua, se está agitando, está moviéndose de forma especial, y el primero que se meta resulta sano. ¿Qué significa eso? ¿Cuántas veces estamos predicando y no todos resultan sanos? Ay, pastor, se está dando autogol, pero es la realidad. Pero sí son sanos muchos. En el caso de Jesús nomás dice que todos eran sanados. ¿Se han leído esa parte? Jesús dice, predicaba y todos, abriga la palabra, todos, sin miedo, todos. Así dice de Jesús,
predicaba y todos eran sanados. O sea, Jesús era Jesús también, ¿no? Todos, todos. Pero en muchos otros casos, sus discípulos mismos, pues llegaban ahí y muchos eran sanados. Diferente que todos. En el caso del Señor Jesús era todos. Pero aún nosotros con la experiencia de estar en la carpa, no todos son sanados, pero muchos sí. Y me acuerdo que hermano Carlos nos daba la instrucción. Dice, y termina, no está predicando, dice. Y como siempre, ¿no? Habla. Así, ¿no? Digamos que esto que estoy hablando, los demás no escuchan. Pero a mí me dice, hazle subir a los que se van a sanar. Y yo, ¿has escuchado? Hazle subir a los que se van a sanar. Ahora, ¿cómo vos vas a saber que se van a sanar? Entonces yo agarro y digo, tú, no, vos no, en la fila, todo está en la fila. Pastor, ¿por qué no eres democrático? ¿Por qué me ha dicho que pasen los que se van a sanar? O hermano, en ese caso, hermanito todavía. Y era un trabajo que no lo hizo conmigo. Al que estaba ahí, antes lo agarraba al Javier Orellana, que era un grandote. Javier, hazme pasar a los que se van a sanar. Sí, sí, yo lo vi, hermano Javier, ¿no? De él he aprendido. ¿Qué pasa? ¿Tú qué tienes? No, espera tú. ¿Tú qué tienes? Yo dije, ¿qué ha pasado? Todavía. Y era un trabajo que no lo hizo conmigo. Al que estaba ahí, antes lo agarraba al Javier Orellana, que era un grandote. Javier, hazme pasar a los que se van a sanar. Sí, yo lo vi, hermano Javier, ¿no? De él he aprendido.

Luego nos explicó él mismo que hay gente que, por ejemplo, de buenas a primeras, los que vienen por primera vez, muy probable que sean sanos. Los que vienen por primera vez, muy probable que se vengan, que sean sanos ese día. Es que preguntaba, ¿cuántas veces vienes? ¡Ay, 100,000 años estoy en Cristo! Espera. Ay, ¿en serio? Pero pastor, por su perseverancia que suba, por su perseverancia, al final el predicador va a ungir abajo, igual va a orar por él. Primera vez que pase usted. No le dejó ni siquiera decir completo. ¿Cuántas veces vienes? Primera, adelante. ¿Por qué será? Porque vienen con menos incredulidad, ¿no? Hay otros que suben. Una aclaración. Por mí ha orado. La otra vez vino un predicador internacional, ha orado. Y la hermanita fulana, y aquella otra, y el otro, ellos han orado. Uy, hermano, va a venir a pedir otra cosa, ¿no? O sea, con una comparación. Un ratito, hermano, usted espéreme. Un ratito, ahorita baja el hermano y va a ungirlo. Sí, sí, espéreme usted. Ese tipo de cosas. Después nos ha explicado, así como los que vienen por primera vez, muy probable que se sanen, de buenas a primeras. También nos ha explicado que las enfermedades que se pueden testificar, esas son importantes. Por ejemplo, el sordo le prueba y ya escucha. ¿Se nota o no se nota ese milagro? Se nota. Mándame, subime a los sordos, a los ciegos, a los pies cortos, ¿no ve? Un pie más grande y un pie corto, a esos. Allá, cosas que se puedan verificar. Alguien, tú tienes silla, adelante. Cosas que se puedan verificar. Entonces suben acá y el ciego dice, a ver, no veo, veo borroso, luego, ahora estoy viendo, ya veo. Un milagro total y empiezan a multiplicarse los testimonios por ahí abajo. El sordo, bla, bla, bla, nada, nada. Y en el nombre de Jesús, sordera afuera. A ver, repetí, Jesús, Jesús, Jesús, hermanos, el Señor sana. El sordo está diciendo eso, ¿no? El ex sordo. Al niño que tiene el pie corto, ahí lo sienta ahí. A ver, camarógrafo, vas a ver esto. En el nombre de Jesús, se iguala y el talón empieza a nivelarse con el otro. ¿Cuántos dicen gloria a Dios? Entonces, eso, a eso se refería. No es que había ahí un truco, ahí no sé, ¿no? Un contubernio por ahí para saber qué. ¿Quiénes pueden pasar? O un charlado, o un pagado para que den un testimonio. No, pásame los que se van a sanar. ¡Wow! Y bueno, como yo no les he entrenado para eso, cuando nosotros predicamos, nos hacen pasar a todos. Porque no les he entrenado, ¿no? A veces, ay, no, ya, ¿qué hacemos? Ya, no importa. Pasan hasta los que quieren contarnos su vida. No, es los que quieren contarnos su vida al final, pueden estar contándonos ahorita. Se trata de esos testimonios, de que multipliquen más testimonios, ¿no? Para eso es. Pero dice que el ángel bajaba en esta historia y movía las aguas. El primero que se metía era sano. Hace rato hemos visto, había tres ejemplos de enfermos, ¿no? El ciego, el sordo, ah, no, el ciego, el cojo y el paralítico. ¿Sí era, no? El ejemplo. Tres mencionados. El ciego seguramente escuchaba, no veía, ¿no? Pero por lo menos escuchaba un alboroto o el sonido, ¿no? Y él diría, no sé si es eso o no es, pero esta es mi oportunidad. Y un clavado, ¿no? Ya no importa. No sé la consecuencia, pero voy a ser sano, ¿no? Algún ciego haya sido sano. El primero que entraba era sanado, dice. Que recurro a esta palabra, como el hermano Carlos, hazme pasar, en pocas palabras diciendo, está diciendo al primero, en este caso plural, a los primeros, porque no hace pasar a los 100, era en medio de la prédica, que suban como unos 5 testimonios, y después de dar ese testimonio, ya están sanados ahí mismo, continúa predicando y luego dice, ahora que venga toda la fila, así solía ser antes. Ahora ya, claro, ha sintetizado más porque hay que comprender también cada tiempo, ¿no? Pero así hacía él, en media prédica, decía, a ver, ¿cuántos han venido por un milagro de Dios? Levanta ya, seleccionamos los

0: se van a sanar. Y entonces se subían, daban el testimonio y continuaba. Ahorita vamos a orar por todos. La gente ya estaba con la expectativa. Ese era el primero que había entrado al agua. Es más o menos como eso. Entonces no es, creo yo, no es una acepción de personas. No es que, ay, Dios tiene un preferido, por eso no está, esto no creo que sea de la Biblia. Como un hito nomás. ¿Cómo es posible al pobre paralítico nadie le da bola? Porque el ciego por lo menos ha escuchado algo y se ha metido al agua y ha sido sanado. O el cojo ha visto y aunque con tumbos ha dado unos volteos, unos rollitos, llegó al agua, ya llegó, se fue sanado. Pero el paralítico, ese hombre no tiene opción. No tiene opción, si no le ayuda a alguien, no hay. Yo creo que el paralítico se fue a la orilla, digamos que aquí es el agua, se fue ahí, ¿no? Algún día va a llegar mi oportunidad. Y no, pues necesitaba hasta que alguien le empuje, porque ni eso podía, ¿no? Yo creo que estaba al filo así. No sé, algo tiene que pasarme. Estaba alguien diría, estaba en desventaja. ¿O no? Hasta yo me siento así a veces. Por lo menos fuera ciego, me lanzo y con un ojo en tinta, aunque sea, pero ya logro mi milagro. Si yo fuera cojo, aunque todo magullado y desportillado, llego y soy sano. Pero creo que la vida me ha tratado muy mal, porque yo ni mover las cejas, el paralítico no puede, ¿no? No puede. Ni mover las fosas nasales, puedo, ni las cejas. Como los ventrílocos, ¿no? Como un muñeco, ni eso puedo bastar. Estoy así, creo que estoy en desventaja. Algunos se pueden sentir así. ¿Sabe qué? Dios es bueno. Dios es bueno. ¿Quién aparece en el panorama? Jesús. Les he contado esto, ¿no? Porque siempre me acuerdo de este versículo, de un primer discípulo que tuve, uno de los primeros. No el primero, uno de los primeros. Yo estaba empezando en el Señor y había asistido a las células. En ese entonces llamaba casa de oración. Tenía mi casa de oración, dos casas de oración a las que asistía. Dos casas de oración, uno era en Atejado Solzano y otro era en San Pedro. En San Pedro con el pastor Víctor Hugo, con el hermano Víctor Hugo, ¿no? Ahí era su célula. Su casa de oración. Entonces lo que él hacía, yo me copiaba, hermanos. Yo quiero así. Y no sabía mucho la doctrina, pero lo que veía hacer, eso hacía. Nada más. Era un imitador, si vale el término, ¿no? Así tiene que ser. Iba a la otra casa, en la Tejada San Sano, era del pastor Luis, y ahí era otra forma también, igual. Tenía su fuerte era enseñar, aunque no lo crean, maestro. Ya le daba unos cuantos así, fuerte, y luego la unción. Y a veces cuando lo veo, puede decir que no, es más evangelista, pero yo lo he conocido como maestro también. Muy bueno. ¿No? Y ahí, entre esas dos cosas, yo estaba aprendiendo y dije, yo quiero una célula, yo quiero una casa de oración, pero de jóvenes. Como veía tanto joven, ahí lo conocí al papá del Robi, del Rovira, del Arno. Ahí lo vi. Y estábamos en el Cine México, nuevos, ¿no? En la carpa y todo. Y digo, yo, ¿sabes qué? Y hablé en voz alta, ¿no? Yo quiero una casa de oración de jóvenes. Yo consigo. yo consigo. No, ¿de dónde vas a conseguir? Pero yo le voy a decir, pues a mi tía Dora. Y va, donde su tía está, día por ahí, ¿no? Yo no sé qué me está hablando este Alex. Y le habló y me dice, ven. Me lleva donde la hermana. Me dice, hermana, sí. Dile. Ya. Hermano, ¿sabe qué? Nosotros queremos para casa de oración. Ya me ha explicado el Alex y ya le he aceptado. Para domingo en la tarde le he aceptado. Sí, hermano, sí, ya. Entonces yo ya lo anuncié y ahí empezamos a trabajar. No, ni siquiera fue tanto el enfoque de los jóvenes de la iglesia. Algunos sí ya estaban, ¿no? Estábamos empezando así en México y en la carpa, algunos vinieron. Pero el enfoque, yo creo que ahí el Señor me llevó a ese lugar, ¿no? Para que había mucha gente que todavía ahí no conocía, ya estaban picados por el evangelio, porque algunos ya estaban viniendo, ¿no? Pero no sabía que iba a ser una explosión en ese lugar. Y íbamos más gente, la próxima más gente, domingo a la tarde más y más, entre los que venían del Cine México y los propios de la zona, más y más. Nuestra hermana decía, y aquí más vamos a ampliar, ahora esto más voy a recoger. Todo ese nivel estábamos ya nosotros. Hasta las gradas, si quieren, pueden nomás estar acomodados. Si no distraen, vamos a estar bien. Decía, pues, estaba muy bonito, ¿no? Y entre estos llegó un muchacho. Cuando leí esta palabra me acordé de él, ¿no? Y me dicen ellos, ¿sabes qué? Nosotros somos de un ballet. Es un ballet de Michael Jackson. Nosotros hacemos ese ballet. ¿Ah, sí? Bueno, no les digo que me lo hagan aquí porque por ahí la gente va a decir otra cosa. No. Sí, pero la clave hemos dicho nosotros, y ahí me dijeron, ¿no? Él, estos somos los del ballet, ya. La clave es que el Señor le toque a nuestro líder, pues. Tiene que ser, y no quiere venir. ¿No será que tú puedes encontrarlo en la semana? Sí, puedo. Entonces venimos a media semana. Vengo a media semana, ya, listo. Por si acaso, le decimos Michael, pero le dices nomás vos Michael, pero se llama Marcelo. Bueno, ya, está bien. Y voy, ¿no? Y a media semana es su lugar de donde solían ensayar. Ahora ya no estaban ensayando, los nuestros ya eran las bajas de su equipo de danza del Michael. Y le hablamos, el Señor fue misericordioso, y ahí en la calle, en plena acera, se arrodilló y empezó a entregarle su vida al Señor. Fue bien lindo, bien hermoso. Y yo dije, ahora ya está, el domingo te vemos ahí en nuestra casa de oración, aquí es en tu zona. Sí, voy a estar, dice, ¿no? Yo me había olvidado de eso, pero y en medio de la reunión lo veo, él estaba ahí. Ya me ha alegrado, y ya estaba como unas dos reuniones, y no sé si a la tercera o algo así. Fue el día de su liberación. Su liberación fue porque cuando oramos en la calle, en esa acera, ahí me dijo, tengo un problema de salud. No me detalló mucho. Y oramos, ¿no? Y se arrodilló él, se humilló. Pero en ese momento, después de unas tres reuniones, él nos dijo que su problema era que tenía derrame sinovial en la rótula, en la rodilla. Y era porque sus amigos comentaron, es que para hacer nuestros ingresos hay uno especial. Es que, va a disculpar, hermanos, que nos da vergüenza, pero lo metíamos pues en ataúd. Me dice, ¿qué? Pero de utilería, pues, de cartones hacíamos así, ¿no? Y lo lanzábamos, y ¡fla! Él tenía que caer de rodillas. No hemos debido lanzar mal, lo hemos botado. O no sé qué ha pasado, pero se ha lastimado. Y ahí dice, sí, la verdad, el doctor me ha desahuciado. Así me dio que yo me reí, ya con todo, ¿no? Pero después ya me impactó cuando me dijo, me desahució. La única cosa es que me puedo ir a Chile. Dice que ahí hay esta operación, porque aquí también hay, pero aquí cuesta un ojo de la cara. Allá medio ojo, pero igual es caro. No puedo. Mi realidad me dice que no voy a poder. Mi realidad me dice que así no más voy a estar. Ya no puedo ni caminar. Me da vergüenza, debería usar muletas. No se trata de vergüenza, es tu salud. Le digo, sí, pero estoy así. Wow. Pero, y ahí lleno, no puede. Ahí sabíamos orar en lenguas, aunque no entendíamos. Bueno, las lenguas no se entiende, ¿no? Pero yo no sabía para qué eran las lenguas hasta el día de hoy, que ahora ya entiendo que es un lenguaje espiritual, que es comunión con el Espíritu. No, yo solamente, como les dije, lo que veía, eso imitaba. Entonces nosotros orábamos en lenguas, pero no sabíamos realmente lo que estábamos haciendo. Y decía, ¡oren en lenguas! ¡Todos! Oraban. Y ahí oramos por él. Estaba de pie y al suelo. ¡Pum! Más bien que era piso de madera, machimbre era. Sonó, pues, ¡boom! Dije, ya, estaba mal de la rodilla. Ahora yo creo, no sé, ¿qué más le hemos hecho ya? Porque ha caído así estrepitosamente, ¡pum! Pues no, Señor, no le va a pasar nada. Dios, tú tienes control. Y empezamos a orar. Y empezó así horizontal su rodilla a temblar, la rodilla, pa, pa, pa, pa, pa, pa, pa, pa, así, impresionante, una más que la otra, y era justamente la que estaba mal, ¿no? Era como que latía, él estaba horizontal, pero su rodilla era subía, bajaba. Yo me asusté, dije, no, se va a desarmar este muchacho, ¿qué hago, Señor? Sigan orando en lenguas en el nombre de Jesús. Y no, cuando se me aproximó uno de los muchachos y me dice, lo que pasa, y ahí me contó del detalle del líquido sinovial, todo. Ay, en el nombre de Jesús. Y lo hizo cuando saltaba de ese ataúd así de utilería por su show. Entonces rompimos ese nexo espiritual con ese con ese personaje, ¿no? En ese entonces todavía existía ese personaje, ¿no? Entonces era, pero no con la humanidad de ese artista, sino con el espíritu inmundo que lo estaba conectando a él. Y empezamos a romper y lo echamos fuera, ¡fuera! Dije, y ¡pum! Se desplomó porque estaba así saltando y ¡pum! Quedó horizontal, sin movimiento. Ay, Señor, ahora eso más, espero que reaccione. A ver, respira. Sí, respira, respira. Está bien. El Señor está haciendo su obra en el nombre de Jesús. Está tranquilo ahí. Oremos porque el Señor siga. Que los restaure y todo. Y nos tranquilizamos y oramos y abrió sus ojos. Y me dijo, gracias. Ustedes no han visto, pero yo he visto cómo ha salido eso que me atormentaba. Yo no sabía que lo que ustedes decían, espíritu inmundo, y eso he visto cómo ha salido, se ha ido. Nosotros felices. Al poco tiempo nos tocó predicar como jóvenes. El pastor Henry yo le dije, nos puede permitir que salgamos con los equipos. Teníamos ya campañas en la garita de Lima miércoles y sábados. Entonces le dije, ¿nos puede dar para que salgamos lunes? Y él dijo, sí. Entonces ese lunes prediqué yo la primera vez y con los muchachos y todo, ¿no? Para el siguiente, digo, ¿qué hacemos? Y yo digo, ¿ahora quién va a predicar? O sea, yo repito de predicar. Y me acordé de él, que era súper flamante en el Señor. Y dijo, ¿tú puedes dar tu testimonio? Y él dice, sí. ¿De cómo he sido libre? Claro, ya. Está bien, se prepara, ¿no? Y ese día hacemos la alabanza y le entregamos en la prédica. Y él empieza, y lee este versículo, ¿no? Esa porción, ¿no? Que de cuando en cuando el ángel agitaba en el estanque y el primero que se metía al agua era sano, ¿no? Y está leyendo eso, cierra su Biblia, bla, y dice, mentira del diablo. Ah, ¿yo qué ha dicho? ¿Qué le pasa? Todo ahí. Y ahora sí que, de hecho, ahora sí que vienen todos los religiosos me van a decir, tú tienes aquí irresponsabilidad, ¿cómo es posible? ¿Qué te pasa? Debías invitar a un predicador, don sea, pero no así, este chico que sabe, o algo así, ¿no? Ya dije, ahora sí que vienen las pedradas. Y vuelves a repetir, mentira del diablo, pues acaba de leer la Biblia. Mentira del diablo, esto no es así. Dios, Dios mío, ¿qué he hecho? Porque Dios sana a todos. Eso es lo que no comprendí él. Porque Dios sana a todos, dijo. Ahí dijo, ya, por lo menos algo está haciendo. O yo no comprendo, dijo. Ay, estás mejor. Yo ahí atrás estaba ya, la gota gorda, ¿no? Porque estos son mis amigos, dijo. Ahí estaban. Ellos son. Yo primero me he molestado porque se estaban yendo a esto que yo entendía como la religión. Íbamos a dejar de hacer lo que siempre hemos hecho. Yo había dejado de hacer eso por un tema de salud, dice, ¿no? Pero ellos estaban dejándolo porque algo había que ya no les interesaba hacer lo que tanto nos ha gustado. Nos invitaban a programas de televisión, hacíamos nuestros shows, íbamos al Teatro del Libre, al Coliseo Cerrado, donde nos tocaba, y ahí éramos ya, pero ahora estos estaban en otras cosas, yo no les entendía, es más, no quería saber nada, me han invitado, yo no quería ir nunca, así digo, ¿no? Pero ellos han hecho que en la calle sea mi oportunidad de aceptar al Señor, y empezó a hablar, ¿no? Y entonces dice, y yo digo que esto no es, y no creo que sea así, porque Dios no ha hecho acepción conmigo, dice. Ahorita ustedes son como estos personajes de aquí que dicen alrededor del estanque, todos ustedes, todos son ciegos de alguna forma, todos son cojos de alguna forma, son paralíticos de alguna forma, y no creo que solo sane a uno. Dios está para sanarte a ti. Y empezó a hablar con autoridad a todos, ¿no? Todos, hoy todos van a ser sanados. ¿Saben por qué? Porque a mí me ha sanado. Estaba así, mi rodilla tenía este problema, me había desahuciado el médico, no tenía posibilidad económica para tener una solución, pero miren, hoy estoy sano, empezó a saltar.
1: Cuidado que se desarme, por si acaso. Porque estaba súper emocionado y saltaba como resorte. Estoy sano. Yo quiero que bajen y vengan aquí a este estanque. Vengan. No es uno que se va a sanar, se van a sanar todos. Porque ya no está moviendo el ángel. Quizá haya movido al principio, pero ahí ya está el Señor Jesús. Porque aquí entra el Señor Jesús. Dijo, y continuó la prédica. ¿Cuánto dicen gloria a Dios? Den un aplauso, por favor, al Señor. Yo salí pues de mi rincón, porque cada vez que hablaba ya estaba más arrinconado. Pero cuando empezó a decir eso, dije, gloria a Dios, salí de mi rincón. Y dije, ahora sí, no creo que me abucheen. Estaba usándole el Señor a este muchacho. Y lo que continúa es lo que predicó después, dice. Versículo 5, Juan 5:5. Y había allí un hombre que hacía 38 años que estaba enfermo. 38 años, 2 años más iba a ser 40. 38 años de enfermedad. Cuando Jesús lo vio acostado, por eso dice, ahora va a entrar Jesús. Cuando Jesús lo vio acostado y supo que llevaba ya mucho tiempo así, le dijo, ¿quién es el sano? Estoy en Reina Valera, me pido, pues iguales. Señor, le respondió el enfermo, no tengo quien me meta en el estanque cuando se agita el agua, y entre tanto que yo voy, otro desciende antes que yo. Jesús le dijo, levántate, toma tu lecho y anda. Y al instante aquel hombre fue sanado y tomó su lecho y anduvo, y era día de reposo aquel día. Miren, muchas cosas en este mensaje. Primero, que el Señor se aproxima y le pregunta, ¿quieres ser sano? Alguien diría, y este señor ya se ha pasado. El hombre le está contando que tiene 38 años de estar enfermo y se le ocurre preguntarle, ¿quieres ser sano? Desde luego que sí, pero el Señor sigue preguntando. Porque hay gente que podemos estar con un problema 38 años, 38 días, 38 meses, lo que sea. Y el Señor te va a decir, ¿y quieres? ¿Quieres? Sí, yo quiero. Ah, ya, ¿quieres ser sano? Sí. Porque otros dicen, no, yo ya me he acostumbrado, así nomás creo que voy a estar. ¿Para qué ya, no? Ahí nomás. Entonces, no quiere ser sano. Entonces, dice, Jesús le dijo, versículo 8, levántate, toma tu lecho y anda. Palabras claves, levántate. Tienes que levantarte. Pues es paralítico, pero ahora es la voz de Dios que te manda, levántate. Es diferente. Pero está paralítico, ¿cómo le vas a decir levántate? Es que ahora habló Dios, habló Jesús, eso es lo diferente. Levántate y anda. Se levanta. Ahora no solo se levante, anda, camina, da el primer paso y el segundo, anda. Y otra cosa que le dice, o primero dice, levántate, toma tu lecho y anda, ¿no? Levántate. 38 años no pudo, pero ahora vino la palabra de autoridad. Dios mismo habló, se levanta, toma tu lecho, su camilla, ¿no? Su camita, su cartoncito. ¿Qué tendrá, pues? No creo que esté ahí botado sobre la tierra, ¿no? Tenía algo. Toma tu lecho y anda. Tres cosas importantes. Levántate. 38 años no pudiste, pero ahora vino la palabra de autoridad. Eso es diferente. Claro, el diablo te va a decir, oh, 38 años lo mismo, otra vez estás en lo mismo. No, ahora vino la palabra de autoridad, el levántate de parte de Dios. ¿Qué pasó con Lázaro? Llegó y los... Era una familia de amigos, ¿no?, del Señor Jesús. Dice Marta y María, pero Señor, te has atrasado. Si hubieses llegado un poquito antes, quizá lo hubieses encontrado. Medio mal, medio moribundo, pero lo hubieses encontrado. Pero ya está muerto. Y le mira, ¿no te he dicho que si crees, verás la gloria de Dios? Le dijo, ¡Lázaro! ¿O no? ¡Sal! Fuera. Alguien va a decir, pero 4 días atrás era que diga. No. Ese instante vino el Lázaro. Palabra. palabra de Dios, sal fuera. Y salió, dice Lázaro, lleno de vendas, lleno de, como estaba, ¿no? Como los preparaban, los embalsamaban, todo, ¿no? Olor feo, ¿no? Por 4 días de muerto. Olor desagradable, embalsamado, con sus sudario, con sus cosas, como los preparaban. Con vida, pero todavía con olor a muerte. ¿Saben qué les dice a los discípulos? O a su familia también, los que estaban ahí. Desátenlo. Vayan ustedes. Desátenlo. Alguien tiene que ir y no huele tan bien, pero ya estás vivo. Y lo alistan, le darían sus ropas, se alistaría otra vez. Y era parte de ese día, gran día de alegría. ¿Cuántos dicen gloria a Dios? Un aplauso poderoso al Señor. Hay cosas que se hacen 4 días antes. ¿Por qué no ha llegado? Aunque 3 días antes, ya 2 días antes, 1 día antes. No, Él está en ese momento donde le dijo, Lázaro, sal fuera. Esa es la diferencia. Cuando el diablo te dice 4 años ya, hace 3 o hace 2 años o hace 1 año o hace 4 días era que aparezca el Señor, ahora no tienes solución, estás fregado o fregada, no hay solución ya. 100,000 veces has pedido, hoy día vas a pedir una vez más, no hay solución. Qué diferente es el instante que el Señor dice, Lázaro, sal fuera. Qué lindo es cuando le dijo al paralítico, levántate, toma tu lecho y anda. Esa es la gran diferencia. Si hasta el día de hoy se cerró la puerta, es pues hasta el día de hoy. Este instante es otro momento. Si hasta ayer todo era negativo, este es otro momento. Es el momento en el que le dice, levántate al paralítico. O a Lázaro le dice, sal fuera. Estaba ahí ya, más para allá que para acá. Hay una canción antigua, cristiana, ¿no? Dice que estaba, Lázaro llegó a la reunión, ya había partido, ¿no? Ya estaba muerto antes de que lo resucite el Señor. Llega, dice, yo vi y me sorprendí, dice, y estaba ahí un señor llamado Abraham, contándole acerca de cómo fue lo del ser padre de la fe. Está contando su testimonio, cómo el Señor le pidió que sacrificara a su hijo y cómo Dios envió la provisión, Jehová Jireh, y está contando ahí. Y aparece Daniel, dice, Daniel aparece ahí y cuenta cómo fue este tema de los leones. Dice, estaba en la fosa de los leones, cómo más bien con los leones se ha dormido y no le han hecho daño. Cada quien está contando su testimonio. Y la canción dice, Lázaro, Lázaro. ¿Quién? ¿Quién? ¿Quién? Lázaro. Él piensa que es una canción, hermano, pero está ya la voz de Dios llamándole, Lázaro, Lázaro, Lázaro, levántate. Dice, bueno, yo quería contarles, pero creo que me llama Jesús, Jesús me llama. Yo me imagino que el que compuso eso estaba entendiendo, ¿no? Él ya estaba para allá y el Señor se lo jaló, no le dejó contar el testimonio a los demás, porque él todavía tenía que vivir en esta tierra. ¿Cuántos dicen gloria a Dios? Así nos toca. Dale ese aplauso, no hay problema. Así nos toca. Quizá ya te estabas alistando para contar tu último testimonio. No, hermano, nada, nada, nada, nada. Todavía el Señor te dice, no, conmigo todavía tienes mucho que recorrer. El muerto tiene opción. Imagínense el vivo. Elías un día, maravilla, he vencido a los de Baal, a los falsos profetas, Dios me ha respondido con fuego, todo lindo, hermosísimo, pero la reina había dicho, mañana yo te mato, lo que has hecho con mis profetas, esos falsos profetas, ¿no? Yo voy a hacer contigo igualito, te mato. Y en semejante victoria se va a una cueva a esconderse. Pasa, te deprimes, te angustias, pero el Señor te dice, todavía no es tiempo del retiro, todavía no es tiempo de la jubilación, hay mucho que recorrer contigo, Elías. Le da 3 trabajos, Vas a ungir al próximo rey de Israel.
0: ¿Cómo?
1: Vas a ungir al próximo rey de Siria.
0: ¿Qué?
1: Le da el trabajo de ungir al próximo presidente. Una próxima posesión y él va a ungirlo al presidente. Lo van a llevar al país vecino de Siria y también ahí va a ungir al próximo rey. Y tercero, vas a ungir a tu discípulo, al que va a continuar el ministerio. ¿Qué se llama su discípulo? Eliseo. Hasta ese momento, por lo menos no se conoce de Eliseo. Ha debido ser su discípulo, pero no se le conoce notablemente ahí. Seguramente a partir de ese momento empezó a trabajarlo, a discipularlo. Pues el Señor me ha dicho que te tengo que presentar, tú eres el próximo profeta de Israel. Me ha dado un trabajo duro y también tengo que ungir al próximo rey. Aquí nomás pues nuestras gestiones democráticas son, periodos democráticos son de 5 años. En una monarquía, ¿cuántos años son? Hasta que muera. ¿O no? Muere el rey, recién vive el rey, dicen, ¿no? El hijo entra en gestión. Entonces, cuando el Señor le dijo, vas a ungirme al próximo rey de Israel, ¿cuánto tiempo? ¿Se sabía o no se sabía? No se sabía. De hecho, pues, ¿qué estás queriendo colgar los guantes? Vas a seguir luchando, te voy a reequipar. Cuando este rey que está en gestión muera, entonces tú vas a ungir al próximo rey. ¿Cuánto tiempo, Señor? Eso no le ha revelado. El Señor no le ha dicho cuánto tiempo más tienes. Si tú querías retirarte, el Señor no te va a decir cuánto tiempo más le vas a servir hasta que me unjas al próximo. ¿Cuándo es eso? No sé. En pocas palabras, tú trabajas. ¿Cuántos dicen gloria a Dios? Dale ese aplauso al Señor. En realidad ese no sé es mi expresión, porque en realidad Dios sí sabe, pero no le quiso decir. Vos me trabajas y listo. Y vas a ungir al próximo rey de Siria. Oh, ¿cuánto tiempo siempre va a ser? Dale, trabaja, pon tu actitud. Bueno, Señor, largo camino te resta. Y si lee esa historia, es bien bonita. Le tiene misericordia. Dice que el ángel, se habla del mismo personaje, ¿no? Va y le dice, bueno, este Elías está medio deprimido. Dice que Dios permite que los buitres le traigan comida. Dice carne y tortas. O sea, supongo que es pan, un sándwich, ¿no? Un sándwich de lomito debe ser. Me gusta. Algo es. ¿O qué puede ser pan con carne? Sándwich, ¿no, hermano? Sándwich. Agua más tenía, al lado del arroyo está, con un poco más de agua, y dice en plural, o sea, más que un sándwich, por lo menos 2 sándwiches. Y come, y toma agua, y le dice el ángel, descansa, otra vez le dice que descanse. Imagínense, deprimido, el deprimido no quiere nada, ¿no? Pero se lo preparan algo bueno, el Señor le manda una receta ahí, y cae el buitre, es increíble, el buitre. Es como que al drogadicto le hagan cuidar la farmacia, ¿no? ¿Cómo a él le van a dar? O al delincuente le den la caja fuerte. Medio raro, ¿no? El buitre, a ver, le lleva con su mantelcito, hace su delivery, ¡zas! Le da el buitre. No se lo come el buitre, pero le da al profeta. Y después de que come, el ángel le dice, descansa otra vez. Descansa. Y otro se duerme. Y otra vez se levanta y se sigue alimentando, tomando agua. ¿Sabe qué? Dios tiene misericordia aún de sus hijos, para que cuando estás cansado, el Señor se va a encargar de mandarte tu sándwich de lomito y tu agua. Y después te dice, vuélvete a dormir, hijo. Vuélvete a dormir. Te duermes, te levantas y le dice, largo camino te resta. Dios es bien cuidadoso. No se equivoca. No se equivoca. A veces, por eso dice el Señor, si ustedes, siendo tan malos como papás, dicen, ¿no?, saben dar buenas cosas a sus hijos, ¿cuánto más Dios? ¿Alguna vez no has recibido eso de tu papá, de tu mamá? No, era bien estricto. No, pero Ha tenido que haber algún momento. Y si no, Dios va a restaurar eso en tu vida, o tú tienes que hacer eso con tus hijos. Tener compasión. Yo he visto, ¿no? A mi papá lo he visto, no en relación a mí, en relación a uno de mis hermanos, ¿no? Cansado y botado en la lona, él se aproximaba y le tapaba un poquito más. No lo molestaba. Yo sé ver esa actitud, porque ha visto que ha hecho un trabajo, se ha esforzado, ha hecho algo que le ha resultado en eso, ¿no? Cansancio total. Y él lo terminó de tapar. Ah, le tapó, mejor que siga durmiendo. Otro dice, ya que se levanten todo el mundo aquí, toca la trompeta y todos a la forma. No, él dijo, ay, que duerma. Y la mamá dice, pero no, tenemos que hacer tal cosa y aquello. Vamos a estar haciendo, no te preocupes. Y cerró la habitación. Vamos a estar haciendo, no te preocupes. Porque sabía que ese soldado todo cansado no va a rendir. No va a rendir. Preferible es que se reponga en sus fuerzas y ahí sí lo va a rendir. Y más tarde llegó, ya, vamos a hacer tal cosa. Así, no sé qué me ha pasado. Sí, no te preocupes, vamos a hacer más cosas ahí para hacer. Pero ya repuesto, con ganas, ¿no? Entonces, Dios es así. Le dice a Elías, hay todavía camino por recorrer. Yo te digo lo mismo, querido hermano. No te sientas que ya botaste la toalla. No. El Señor te tiene misericordia. Como este muchacho que al principio parecía que todo lo estaba enredando. Ay, Dios mío, le predicaba al final. Realmente el Espíritu Santo le estaba guiando y decía, yo no creo, o por lo menos yo no entiendo, y corrigió, porque yo he conocido a un Dios que sana a todos, esos todos son todos ustedes. Y era lento de gente, y es el estanque, vengan nomás todos. Hace rato agitó el ángel del agua para que uno sea sanado, pero ahorita ya está el Señor, y el Señor sana a todos. Así dijo, a mí me sanó. Y se aproximaron a la gente. Y los hermanos que dije que me van a colgar, me dijo, bien hermano, sigan adelante. Y dije, hermano, amén. Y recién estaba tomando nuevamente respiración. Les animo, hermanos, a no bajar la guardia. No bajemos la guardia. Quiero que te pongas de pie, por favor. Este paralítico, la historia continúa, pero no se los voy a leer el versículo. Este paralítico estaba ya sano. Era día de reposo ese día. Era prohibido que hagan nada. Y el Señor fue ese día a sanar. Y le hacen problema al paralítico. Le agarran del cuello. ¿Quién te ha dicho que te sanes? Es prohibido andar. No tienes que estar andando. ¿Quién te ha sanado? Y él dice, no sé, la verdad no. O sea, ha pasado tan rápido eso que no sé quién me ha sanado. Y no sé, dice, ¿no? Y se va como al templo, este hombre, supongo que agradecer a Dios, ¿no? Y dice que el Señor Jesús se le aparece en el templo. Y le abraza y dice, ya está sano. Dice, sí, ay, el Señor es, el Señor Jesús, porque ya habían predicado, seguramente ya los distinguiendo. Él es, ah, ya sé, ni corto ni perezoso, porque el Señor le dijo, ¿sabes? Ya no peques más. Esa es la recomendación, le dijo. Ya no peques más. Eres sano, ¿no? Ve y no peques más. Wow, su recomendación. Y el muchacho, o el señor ese, se va donde los que le han preguntado, los religiosos, ¿no? Me han hecho una pregunta, ¿no ve? Maestros de la ley, ¿quién te ha sanado? Ya sé quién me ha sanado. Jesús. Jesús el maestro, Jesús el rabino. Y se enojaron, dice. ¿Cómo es posible? ¿Cómo es posible que ese trabaje en el día de reposo? Y el Señor responde, ¿no? No sé si supo el chisme o le dijeron directamente, ¿cómo es posible que él rompa la ley y trabaje en el día de reposo? Y el Señor Jesús les dice, mi papá sigue trabajando, mi padre sigue trabajando, hasta hoy trabaja, y yo también trabajo. Así les dice. Si en el día de reposo este está sano, es porque mi padre aún trabaja y yo también trabajo. Ah, no, este se ha creído Dios, porque dice: mi padre habla de Dios. Si Dios es su padre, él es hijo de Dios, entonces él es también Dios. No, y ahora sí que lo vamos a matar, porque ha fallado en la ley del reposo y ha dicho que es hijo de Dios, que él mismo es Dios. A veces no comprenden, pero ha dejado instrucciones. Si tú eres ese paralítico, no te sientas en desventaja o discriminado. Por lo menos fuera ciego, podría por el ruido saber. Por lo menos fuera cojo, miraría, y aunque me desportilla la cara, llegaría al agua y sería sano. Pero ese paralítico no puede mover ni las cejas. No te sientas discriminado, como este muchacho dijo: pero se apareció Jesús y Jesús sana a todos. Ya no es el ángel que para uno, por misericordia, ahora es Jesús, y Jesús está aquí, dijo él, porque me ha sanado a mí. Yo te puedo decir con todo mi corazón, porque a mí me ha sanado. Sigo escuchando sus palabras de mi amigo. Sí, sé, yo sé que tú vas a ser sano, porque a mí me ha sanado. Se tocaba sus rodillas. Yo sé que vas a ser sano, porque a mí me ha sanado. Y saltaba, saltaba, saltaba. Y no sana a uno, sana a todos. Dios hace su obra. Quiero decirte, no te sientas más discriminado. Si has pensado que otros han recibido y tú no, quiero decirte que justamente Dios vino para sanar a todos. Levanta tu mano, por favor. Dile gracias. Gracias. Algunos necesitan ser sanados en el físico, pero algunos han sido sanados mientras escuchaban su palabra en el alma. Alguno que se sentía abatido, afligido, cansado, extenuado, estresado, deprimido. Esta semana tuve la oportunidad de conocer una situación muy triste de un muchacho que estaba pasando depresión. Depresión, depresión. Y no sabía cómo pedir auxilio. Su mamá me dijo: algo está pasando con mi hijo, pero no sé qué es realmente. Yo tenía ese contacto y pude ver. Y a las 4 de la mañana estaba escuchando música deprimente. Música que le decía que busque a sus amigos, amigos que le iban a animar a dejar esta vida. Qué feo, qué letras más horribles, que le estaban invitando a suicidarse. Nosotros tenemos hijos, hijas, y de pronto están siendo atacados por esto. Cuando viene la depresión, es como Elías dice. Él dijo: ¿qué me hace diferente de mi papá y de mi mamá? Ellos se murieron, yo me voy a morir igual, mejor me muero ahora. Te animo a que hagas guerra también, así por tu vida como por aquellos que no sabes que están luchando contra la depresión, contra ese espíritu de muerte. Ese mismo momento yo agarré y le dije: nos ponemos de acuerdo, nos ponemos de acuerdo, porque la Biblia dice: uno hace huir a mil y dos a 10,000. En el nombre de Jesús. La depresión es un arma silenciosa, es como una pistola 9 milímetros, pero que tiene silenciador. Lo vas a disparar y nadie supo nada. Así es la depresión. Pero nosotros tenemos autoridad en el nombre de Jesús y rompemos esa depresión. Por eso ahora oramos por nosotros mismos, y también oramos por aquellos que no sabemos realmente qué están atravesando. En el nombre de Jesús, dile ahora para ti: Señor Jesús, perdóname. perdóname por a veces bajar la guardia, botar la toalla, sentir que hasta aquí fue, ya no más, ya está, y ya se logró algunas cosas, pero eso fue, listo, me toca hacer lo que les toca a todo ser humano, morir, terminar y listo, salir de este planeta. Pero perdóname por decir eso, porque estoy errado, Señor, porque ahora he entendido que todavía tengo largo camino, un largo recorrido contigo. Perdóname, dígale de corazón, perdóname, Señor. Cuando tú le dijiste a Elías, vas a tener que ungir el próximo rey, no sabía cuántos meses, cuántos años vas a ungir al otro rey, al de Siria, tampoco sabe cuántos meses, cuántos años. Y vas a ungir al próximo profeta, Eliseo. Tú no sabes cuánto tiempo toma formar un discípulo. Solo quería tu actitud, que le digas, sí, Señor. Si tú lo dices, yo lo hago. Y te va a mandar tu pan y tu carne, tu agua. Shomakai, Shlomakri, Ataramahaya. Oramos. Oramos.

por nuestros hijos. Ore por sus hijos, por favor. Ore por sus hijas. Ore por su esposo, por su esposa. Ore por su familia, por quienes pueden estar atravesando esta depresión, ese ánimo de decir ya no hay más nada, hasta aquí fue todo. Qué increíble escuchar eso de un muchacho, de un jovencito, pero el diablo es así estratégico para poner un desaliento a la edad que sea, aún fuera niño, le pone

deseo de continuar en el nombre de Jesús, pero el Señor dice: mas yo he venido a darles vida y vida en abundancia. Quiero decirte que las historias como de este amigo, de este muchacho Marcelo, se van a repetir. Muchos sin conocer, con lo poco que conocen de la palabra, con lo poco que entienden, simplemente vamos a ser instrumentos de Dios. Muchos, muchos, muchos a los que apenas hayas logrado alcanzarlos, ya van a empezar a ganarse muchas vidas para Cristo, porque simplemente somos instrumento del Espíritu Santo. Otra vez dígale: Señor Jesús, sácame de toda depresión, sácame de toda tristeza. Señor Jesús, gracias porque me haces entender que hay un largo camino todavía por recorrer. Saca a mi familia de la depresión, saca a mis hijos, a mis hijas de la depresión, Señor amado, de ese espíritu de muerte, de ese espíritu de suicidio, de ese espíritu de no continuar, en el nombre de Jesús. Ahora y cualquier otro espíritu inmundo que esté atormentándoles, ahora en el nombre de Jesús, diga fuerte: en el nombre de Jesús los atamos, los echamos fuera, en el nombre de Jesús. Sale ahora en el nombre de Jesús, fuera en el nombre de Jesús. Tome aire por la nariz y eche por la boca. Otra vez. Porque también esos espíritus inmundos van contaminando el ambiente. Y si tú has sentido, si usted ha sentido esa opresión, usted también diga: Señor, en el nombre de Jesús, yo renuncio a eso, Señor. Y yo no lo acepto para mi vida. Y lo echo fuera en el nombre de Jesús. Lo echo fuera de mi vida en el nombre de Jesús. Toda opresión, toda angustia, melancolía, tristeza, en el nombre de Jesús lo echo fuera, en el nombre de Jesús. Gracias, Señor Jesús. Gracias, Padre amado. Toda gloria y la honra es para ti, Señor Jesús.

exactamente del papá. Con esto no quiero decir que la mamá no tiene ninguna responsabilidad, pero estamos hablando inicialmente del varón. Dice entonces, tiene que ser un hombre fuerte. Diga conmigo, hombre fuerte. Ahora, hay las excepciones, ¿no? Pero cuando usted mira una pareja, varón y mujer, generalmente, ¿quién tiene más fuerza física, el varón o la mujer? Generalmente, ¿no? Una que otra excepción puede haber, pero en la mayoría de los casos, el varón es un poco más grande, es un poquito más gordo, más fuerte, más musculoso, y la mujer no tanto. Digo, generalmente, porque puede haber que alguien se ha casado con alguien más grande, un varón, y su esposa es grande, y la esposa le puede llevar en la noche de bodas cargando, pero son excepciones, ¿no es cierto? Generalmente, ¿a quién le ha provisto Dios de más fuerza, al varón o a la mujer? Al varón. Entonces, el varón en diseño tiene que estar preparado para hacer todas las tareas que requieren de fuerza, todas las tareas que requieren de esfuerzo físico. Le voy a poner un ejemplo básico. ¿Qué pasa si en la noche, 3 de la mañana, pelea de gatos en el techo, todas las noches? Y la hermana con su palo de escoba peleando con los gatos todas las noches. ¿Eso está bien o está mal? ¿Qué cree usted? Y el varón durmiendo como la bella durmiente, como una cenicienta, feliz. ¿Está bien o está mal? Está mal, ¿sabes por qué? Porque el diseño dice aquí que el varón tiene más fuerza. Otro ejemplo, digamos, está caminando en la calle y vienen 3-4 perros a atacar a toda la familia. ¿Quién se supone que tiene que salir adelante a patear a los perros, a gritar? ¿El varón, la mujer o los niños? ¡El varón! Bueno, me dice, pero estás hablando de algo tan básico que creo que no compete hablar de esto. Aunque no crean, se ha empezado a perder. Les comento que alguna vez nosotros fuimos de campamento. Y recuerdo una pareja donde el varón obviamente era más grande, tenía más fuerza física, pero llegamos al lugar y en el lugar estaba lloviendo, ya llovía. Yo dije, esperemos un poco para no mojarnos. Empezó a pasar la lluvia ahí, pero no se pasaba del todo. Yo les dije, hermanos, mejor descarguemos las cosas porque va a anochecer, no importa si nos mojamos un poco, pero descarguemos las cosas y nos preparemos para descansar, ¿ya? Y el varón, escondido en el auto, no salía del auto. Pero la mujer, como Rambo, versión femenina, ¡fa!, se puso ahí su cuchillo, su cinta en la cabeza, ¡fum!, y encima del auto, bajaba las cosas, descargaba la carpa y todo, va en plena lluvia. ¡Fa! Y el varón desde abajo decía, esto de allá te falta, de aquí desatá, del otro, y no quería mojarse ni sus uñas. Le estoy hablando de un caso específico. Entonces, casos como esto, o sea, pasan, digamos, en cosas pequeñas, pero se reproducen en cosas grandes. Por ejemplo, ¿cómo vamos a sustentar el hogar? Y generalmente las mujeres tienen mil ideas. Dice aquí, allá, allá, y esto, y esto, y esto, y esto, etcétera. Y no está mal, yo pienso en ninguna idea. Pero quien cuida la casa en diseño, dice la palabra del Señor, es el varón. Mira, lea conmigo, Lucas 11:21. Cuando un hombre fuerte está bien armado y cuida su casa, lo que en ella guarda está ¿qué? ¿Está? ¿Qué está? Está seguro. Diga conmigo, seguro. Entonces tiene que haber en el varón esa actitud de defender el hogar con esa hombría, con esa fuerza, también con esa seguridad. Se me viene a la mente el testimonio de una vez un papá, un amigo que tengo, tenía una hija joven de unos 18, 19 años aproximadamente, y este papá me cuenta su experiencia. Me dice, mi hija de 18, 19 años empezó a llegar a la puerta de mi casa con un muchacho, y el muchacho llegaba ahí y yo llegaba a la casa y el muchacho se escapaba, nunca me saludaba. Eso ya no me hablaba bien de este muchacho, me dice, porque me veía 2-3 cuadras y el muchacho se escapaba, se iba más arriba, más abajo y nunca me daba la cara. Entonces, termina el colegio, 18-19 años, terminando el colegio, dice este varón, ese muchacho viene con sus papás a la casa de este amigo, ¿ya? Reitero, la muchacha tenía 18-19 años.
Entonces, acompañado de sus papás, viene y le dice, ¿sabe? El papá le habla, ¿no? Como papá le dice, quiero que mi hijo conviva con su hija y que hagan la prueba. Y que si se entienden, pues en un futuro puede avanzar. Y si no se entienden, entonces también pueden estar separándose. Pero yo que soy padre joven, usted dice este papá, ¿no? Yo que soy padre joven, entiendo que nuestros hijos pueden convivir sin necesidad de casarse. Que hagan la prueba. Un papá que no conocía de las cosas del Señor, pero este papá que tenía a su hija, sí, se congrega, va a la iglesia. Y él me cuenta, me dice, y me entró una rabia. Porque él pensaba que estaba viniendo a hablar del tema de me presta la carpeta para que mi hija se copie las tareas o algo así, una tarea, una cosita como eso, nada más. Pero cuando me empezó a hablar de esa manera, dice, me empezó a hervir la sangre aquí adentro. Dice, número uno, cada vez que yo vengo, tú nunca me quieres saludar, eso me habla muy mal de ti. Número dos, por lo que usted me habla, se refiere al papá, usted no debe ser cristiano, porque quien es cristiano entiende que no hay la palabra convivencia. Hay solamente matrimonio. Es más, ni siquiera va a encontrar noviazgo en la palabra del Señor. Va a encontrar solamente el tema de matrimonio. Entonces, entiendo que usted no es cristiano. Entonces, mi hija no puede estar casada con uno que no es creyente, porque hay un versículo específico que dice, no te unas en yugo desigual. ¿Dice o no dice la palabra del Señor? ¿Dice o no dice la palabra del Señor? Entonces, ¿sabe? Solamente porque soy cristiano y soy respetuoso. ¿Qué? ¿Y tu hija? ¡Uah! No entiendes nada del amor. Tú nunca has amado. ¡Uah! Bueno, va a estar entendiendo. Pero como papá, uno tiene que entender este versículo que dice que el hombre tiene que usar su fuerza. ¿Cuántos hombres dicen amén? Amén. Ya pues, hermanos, me hacen quedar mal. ¿Cuántos hombres dicen amén? Amén, exacto. Las hermanas gritan más fuerte, van a ver. ¿Cuántas hermanas dicen amén? Uy, por eso las hermanas están gobernando en este tiempo. Varones, tenemos que despertar, algo anda mal. ¿Cuántos varones dicen amén? Amén, están temblando. Dice aquí el versículo 21, cuando un hombre fuerte está bien armado, cuida su casa, lo que en ella guarda está seguro. Imagínense, si tenemos que enfrentar al diablo por nuestro hogar, ¿cómo le tenemos miedo a una persona? ¿Cómo podemos tener miedo, digamos, a, no sé, a un acosador? Yo recuerdo otra escena, también un amigo. Tenía a su hija en la universidad. Y resulta que su hija, en la universidad, imagino unos 20, 21 años, estaba en una universidad privada y recibe una propuesta indecente del docente. Ya el docente le dice, no sé los detalles, pero le dice más o menos, si quieres aprobar, me tienes que pagar de otra manera. Ya, entonces vas a aprobar todo, así que le hace una propuesta indecente a la muchacha y la muchacha le cuenta a su papá. Ahora, en ese caso, ¿cómo debe actuar un papá con valor? Un papá aguerrido, un papá que no tiene miedo, tiene que salir a defender a su hija. ¿Cuántos hombres dicen amén? Yo le cuento la escena. Trabajamos en una empresa y dice, escojamos a los más grandotes de esa empresa. Tú. Ya, mañana van a venir con un traje de seguridad y todo. Y vamos a ir a buscar a ese docente. Entonces, en el edificio que trabajaba este docente, dice, está tal persona. Sí, los de seguridad ya medio extrañados, ¿no? ¿Quiénes son ustedes? Estaba este papá acompañado de 3 de 4 varones. Y se lo estoy buscando por una situación de familia. Allá le llama, le dice, le está buscando aquí el señor tantos. Si yo no tengo cita con él, no, dígale que es una situación así personal que quiero hablar. Y yo no entré a la reunión, pero este papá al salir me dice que se sentó en su escritorio y le dijo, si usted no renuncia a la docencia de esta carrera, yo lo voy a perseguir hasta que entre a la cárcel por acosador.
tengo grabaciones, tengo todo lo demás, y yo le prohíbo volver a acercarse a mi hija. ¿Ah? Salió de unos 15 minutos después de su reunión, y a los 2-3 días, este docente estaba renunciando a su docencia por haberse enfrentado a un papá que tiene fuerza, que tiene autoridad, que es aguerrido. ¿Por qué le comento estas situaciones y estos ejemplos, hermano, hermana? Porque en diseño, dice la palabra del Señor, que el hombre es quien cuida la casa, y si la casa es cuidada por un hombre, la casa va a estar segura. Ahora sé cuántos varones dicen amén. Bueno, 22. Pero si otro más fuerte que él viene y lo vence, le quita las armas en que confía y sus pertenencias y dispone de ellas. Entonces, si tú entiendes el contexto de esto, puede haber otro hombre más fuerte, lo vence, dice, le quita las armas, sus pertenencias y dispone de ellas. Entonces, tenemos que pelear por la familia. Cuando dicen amén, la familia obedece a la pelea, al esfuerzo, de acuerdo a esto lo que hemos leído, obedece al armas, a estar seguro, a estar bien armado, a ser fuerte, y esto es parte del diseño de la palabra del Señor. ¿Cuántos dicen amén? Venga, Mateo capítulo 12, versículo 24. Mateo capítulo 12, versículo 24. Una de las cosas que el varón también tiene que cuidar dentro del hogar es el tema de la unidad. Diga conmigo, unidad. Dice Mateo capítulo 12, versículo 24. Mas los fariseos al oírlo decían: este no echa fuera los demonios, sino por Belcebú, príncipe de los demonios. Versículo 25. Jesús sabía lo que estaban pensando, les dijo: todo país dividido en bandos enemigos se destruye a sí mismo, y una ciudad o una familia dividida en bandos no puede mantenerse. En esta versión dice: toda ciudad o casa dividida contra sí misma. Dice, no se puede mantener. ¿Ya? En Mateo capítulo 12 se indican a Jesús de que Jesús echaba demonios por Belcebú, príncipe de los demonios, y Jesús lanza este principio. Dice que una ciudad, un país dividido en bandos enemigos, o una casa o una ciudad dividida, no puede mantenerse. Estamos hablando de familia, por lo tanto, el concepto de casa pertenece a familia. ¿Sirve esto para un país? Claro que sí. Si usted mira el tema de la política, nuestro país está dividido por muchos años en el tema de la política, no solo en dos, sino en tres, en cuatro, en cinco partes, y eso no le hace bien a nuestro país. Ahora, en el tema de ciudad también puede haber división, claro que sí, pero lo que quiero hablar esta mañana es el tema de la división dentro de la casa. Es responsabilidad de nosotros como hogar velar por la unidad de la casa. Yo alguna vez he visitado algunas familias y siempre les menciono que es importante que se congreguen en una sola congregación. ¿Por qué? Por este principio. Porque dice la palabra del Señor, mire, todo país dividido en bandos enemigos se destruye a sí mismo, y una ciudad y una familia, en mi versión, en esa versión dice una ciudad o casa dividida contra sí misma, dice, no puede mantenerse o no va a permanecer. Es un principio que habla la palabra del Señor. O sea, si la palabra del Señor dice, por ejemplo, que no es bueno que el hombre esté solo, es porque quiere decir que tiene que estar acompañado siempre de su esposa. Pero esto también habla para el tiempo de los hijos, y podemos encontrar diferentes ejemplos. Por ejemplo, Génesis capítulo 6, 7, Noé, cuando construye el arca,
trabaja más o menos 100 años en el arca, y Noé no trabaja solo, sino trabaja con su esposa, con sus hijos y con sus yernas. Y el momento que las aguas del diluvio empiezan a caer y el arca empieza a levantarse, Noé, siguiendo el diseño que les acabo de decir, entra con su esposa, con sus hijos y con sus yernas. Qué interesante, unidad de hogar. Y Dios, ¿qué dice de Noé? Noé, varón perfecto en todas sus generaciones. Con Dios caminó Noé. ¿Cuánto dicen amén? Entonces, si entendemos esto, no podemos permitir, digamos, que parte vaya a un lado, parte vaya al otro lado. No es el diseño del Señor. Póngase a pensar en Noé. De hecho, la palabra del Señor dice, va a ser como en los días de Noé y como en los días de Lot. Ahora, cuando nosotros vemos el buen ejemplo de Noé, vemos que entró con toda su familia. Pero vemos un mal ejemplo, le digo mal ejemplo, porque Lot significa velo. ¿Amén? Si usted mira la palabra Lot y va a la traducción original, la palabra Lot significa velo. Entonces Lot tenía un velo que no le permitía ver esto que le estoy hablando. Entonces cuando Lot tenía que escapar de Sodoma y de Gomorra, dice la palabra del Señor, que su mujer miró hacia atrás y se convirtió ¿en qué? En estatua de sus hijas. ¿Tenían pareja o no tenían pareja? Génesis 19, 18, 19. ¿Quién ha leído la historia? ¿Las hijas de Lot tenían pareja o no tenían pareja? ¿Qué dice? ¿Tenían o no tenían? Tenían pareja. Los ángeles le dicen, antes diles a tus yernos que salgan, porque va a venir destrucción sobre Sodoma y Gomorra. Lot va donde sus yernos, o sea, las hijas de Lot ya tenían pareja. Y dice, muchachos, tiempo de irnos, tenemos que salir. ¿Y qué hacen los yernos de Lot? Se burlan, dice. Eran hombres, jóvenes burladores que no tomaban nada en serio. Y en este tiempo hay mucha juventud que no toman nada en serio. No digo todos, pero una gran cantidad de jóvenes. Que en este tiempo todo es chiste, todo es viva la vida, no me importa estudiar, no me importa trabajar, mis papás me pagan todo. O sea, hay muchos jóvenes que están ahí viviendo su vida alocadamente, y así eran los yernos de Lot. Ahora, ¿pero quién se consiguió ese tipo de yernos? Las hijas de Lot. Por eso te digo, el nombre es bien importante. Lot significa velo. Por lo tanto, Lot no tuvo la autoridad, la fuerza para inculcar esto en sus hijas, a diferencia de Noé. Entonces Lot no puede inculcar esto en sus hijas, va a tratar de sacar a los yernos, y los yernos dicen que burladores no salen. Entonces pierde la mujer, pierde a los yernos, y al salir Lot de Sodoma y de Gomorra sale con sus hijas. Pero hijas influenciadas por las tinieblas dicen, en un pensamiento de Satanás, no hay hombres en esta tierra. ¿Ha leído eso o no? Y después le dice una, esta noche tú acuéstate con el papá y mañana yo me acuesto con el papá. Y así le sacan hijos a su papá, y de ahí vienen los moabitas, un pueblo enemigo del Señor. Entonces, pero esto de no hay hombres en la tierra es una mentira, porque para empezar, en ese tiempo ya su tío Abraham estaba vivo y ahí tenía cualquier cantidad de parentela para conseguir pareja. Pero tenían la misma ceguera que tenía Lot, la misma ceguera que tenía su esposa y la misma ceguera que tenían ellas. Entonces, por eso yo te quiero mencionar que cuando la palabra del Señor nos habla de hogar y dice una casa dividida no puede permanecer, es lo que le sucede a Lot. ¿Cuántos están entendiendo? Digan amén. Por eso es bien importante, hermano, hermana, cuidar nuestro hogar, cuidar nuestra familia. Primera Timoteo dice, ¿no es cierto? Anhelas trabajar en las cosas del Señor, anhelas diaconado, anhelas obispado. Primero dice, marido de una sola mujer, y después en la parte final dice, en sujeción a sus hijos, porque el que no sabe gobernar su casa, ¿cómo va a gobernar la iglesia del Señor? ¿Cómo va a trabajar en las cosas del Señor? ¿Cómo puede ser posible que no puedes inculcar a tus hijos valores de respeto? ¿Cómo no puede ser posible que a tus hijos les puedas inculcar el camino del Señor? Y dice la palabra del Señor, porque eso es base para trabajar en las cosas del Señor. Entonces, quiero volver a leer esta parte, el libro de Mateo capítulo 12, versículo 25. Jesús
que sabía lo que estaban pensando, les dijo: todo país dividido en bandos enemigos se destruye a sí mismo, y una ciudad y una familia dividida en bandos no puede mantenerse. Dile a tu lado: una sola casa, una sola familia. Me dice: ¿y país y ciudad, pastor? Sí, pero no es el tema de hoy, ¿cierto? Mateo capítulo 24, versículo 43. Avanzamos un poco. El Señor está preparando a su pueblo, por eso le estoy compartiendo esto en este tiempo. Hay una promesa que dice que la iglesia le va a pisar la cabeza a Satanás. Está en el libro de Romanos. Dice, en breve, dice, nuestro Dios aplastará a Satanás bajo la planta de vuestros pies. Y está hablando a la iglesia. Pero para que esto suceda, la iglesia tiene que entender estos principios que habla la palabra del Señor. La base de la iglesia son las familias. Si una familia no está bien, no está en el diseño del Señor, difícilmente se va a poder acoplar al trabajo de iglesia que tiene pensado el Señor. Entonces el Señor dice que va a aplastar la cabeza de Satanás y va a utilizar a la iglesia. Entonces te quiere alinear a ti y a mí al modelo de familia y luego al modelo de iglesia para pisarle la cabeza a Satanás. ¿Por qué, hermano, hermana? Porque la venida del Señor ya está cerca. ¿Cuántos dicen amén? Ya está cerca. Y vas a ver muchos pastores, si tú revisas solamente en internet o tu entorno, muchos, o sea, ya dicen, ya falta poco, somos la última generación, somos la generación que ha visto resurgir a Israel desde 1948, 14 de mayo, y somos la generación que va a volver a ver a Jesucristo, volver en las nubes del cielo por su iglesia. A ver, ¿cuántos de los que están aquí han escuchado mensajes o han escuchado predicadores de que la venida del Señor ya está cerca? ¿Puede levantar la mano, por favor? ¿Cuántos han escuchado pastores, prédicas? ¿Han escuchado o no han escuchado? ¿Ve? Entonces ese no es mi mensaje en este día, pero tengamos claro de que la venida del Señor ya está cerca. Entonces si la venida ya se acerca, paralelamente a eso Dios está levantando hogares, levantando familias, y tenemos que entrar en diseño de hogar, diseño de familia, porque eso va a activar a la iglesia. Cuando dicen amén. Mateo 24, versículo 43. Pero sabe de esto, que si el padre de familia supiese a qué hora el ladrón habría de venir, velaría y no dejaría minar su casa. Entonces, de acuerdo a este versículo, ¿quién es el que vela por la casa? ¿El papá o la mamá? ¿Qué dice? ¿Papá o mamá? Papá. Yo escuché algo de mi esposa, que nunca lo había pensado de esa manera. Pero ella me dice, algunas veces me toca viajar a mí por algunas cuestiones que tengo que hacer, y me dice, cuando no estás en la casa, ella me dice, no encuentro paz, pienso que algo puede pasar y por si acaso voy a asegurar la puerta con candado, un palo, a los perros doble ración de carne para que no duerman, porque tú no estás, me dice. Pero cuando tú estás, me olvido de eso, me dice mi esposa, yo me olvido de eso, por eso es que tú estás pendiente. Yo no sabía, o sea, les hablo lo que mi esposa alguna vez me dijo, y dije, ¿verdad? O sea, el tema de estar pendiente en la noche es tarea del varón o de la mujer. También de la mujer, no digo que la mujer tenga que dormir sueño seco toda la noche, o sea, también sí, pero, o sea, en teoría bíblica es el varón. Es el varón. El varón no podía estar durmiendo como carcacha vieja y zoncando toda la noche. Y la mujer estar alerta, ¿no? Como Spider-Man, ahí lista a cualquier sonido. No, anda un gato, anda un perro, ¿no? En diseño, dice la palabra del Señor, que el varón, versículo 43, Mateo 24, 43, dice, sabe de esto, que si el padre de familia supiese a qué hora el ladrón habría de venir, velaría y no dejaría minar su casa. ¿Cuántos hombres dicen amén? ¿Se acuerda hace unos años atrás cuando habían supuestos saqueos? Dicen, no, y en todas las esquinas de las calles hacían fogatas, quemaban llantas y todos estaban alerta porque supuestamente habían personas que se entraban a tu casa y te robaban cosas. No sé, yo me acuerdo en mi zona. Ahí los vecinos, ¿no? Alborotados a cualquier ruido, etcétera. Pero me sorprendió ver a un varón,
O sea, hay diferentes maneras de defender, ¿no? Y defender, otros se cierran fuerte, otros apagan las luces, no sé. Pero este varón que vivía frente a mi casa, o sea, escuchaba el ruido y salía con su picota. Así, como salvaje, ¿no? ¿Y qué más? ¿A quién quieres matar? Con una de esas vas a matar a alguien. No, no, es que dice que hay ladrones, o sea, ya sea, creo que estás exagerando un poco, pero esa es la tarea de un varón. Dice, tiene que velar su casa en caso de que un ladrón esté acechando, es el varón. Entonces, cuando un varón tiene estas características, está entrando en diseño. Está entrando en diseño. ¿Amén? Otra vez. ¿Cuántos varones dicen amén? Amén, ya estaba mejorando un poco. Proverbios capítulo 1, versículo 8. Proverbios capítulo 1, versículo 8. Ahora hablamos también un poco de la mujer y del varón. Hay hermanas aquí, ¿cuántas hermanas dicen amén? Uy, hay más hermanas, ¿no? Nos están ganando. Proverbios 1:8 dice así: oye, hijo mío, la instrucción de tu padre y no desprecies la dirección de tu madre. Y entonces ahí habla de dos cosas, ¿no? Hablemos primeramente de instrucción. Viene de musar. Para quienes tienen un diccionario Strong, es H3256. Viene de musar, la palabra instrucción, que quiere decir consejo, corrección, disciplina, doctrina, enseñanza, escarmiento, instrucción y reprensión. ¿Ya? Cuando tú lo lees parece lo mismo, ¿no? ¿Cuál es la diferencia entre instrucción y dirección? Claro, parece lo mismo. Pero cuando vas al diccionario bíblico, al que se llama, al diccionario Strong, se llama, viene de la palabra musar, que significa, por ejemplo, el tema de corrección, disciplina, doctrina, enseñanza, escarmiento, instrucción, reprensión. Entonces, para ponerle un ejemplo práctico, pongamos que un hijo no es obediente en alguna cosa, un hijo o una hija no es obediente en una cosa con el papá, y el papá debería dar, de acuerdo a esto, disciplina, escarmiento y reprensión. Ahora, ¿no les ha pasado alguna vez? Dice, no, algo comete el niño o la niña, dice, mi papá es buenito, mi papá nunca me dice nada, dice, ¿no? Nunca me dice nada. Mi mamá es la mala, dice, uy, no, así que agarra el palo y me rompe el palo en la cabeza. Pero mi papá no hace nada, dice, es pedirle permiso al papá. ¿Por qué? Porque el papá siempre va a decir que sí. Entonces, ahí está mal. ¿Por qué? Porque, o sea, dice que el varón tiene que poner disciplina, enseñanza, escarmiento, reprensión, instrucción. O sea, la mano dura, no lo digo yo, dice la palabra del Señor, tiene que estar puesta por el padre. Digamos, ya, ¿a qué hora vas a ir? A las 7 de la noche. ¿A qué hora vas a llegar? 11 de la noche, ya, 11 de la noche. Llegó 11 y media de la noche, entonces, listo, no vuelves a ir nunca más. ¡Ya! ¿Qué? ¿Qué? No sé qué. Y aunque haga su pataleta, no, no, ¿por qué? Porque dice la palabra del Señor en Proverbios 1:8, oye hijo mío, no desprecies la instrucción, que se traduce como disciplina, enseñanza, escarmiento, instrucción, reprensión. Entonces, se lo voy a traducir, es el trabajo sucio, el trabajo de disciplina, el trabajo de ser el malo de la obra, lo tiene que cumplir el varón. Eso dice la palabra del Señor. Reitero, corregir, disciplina, escarmiento, reprensión. Y seguramente se deben estar viniendo varios ejemplos a usted de cuando su papá fue hacia alguien que le puso algo fuerte. Y ese es el modelo que debemos seguir. ¿Por qué? Porque de por sí el varón tiene voz de mando. Yo recuerdo, mire, me contaron una experiencia que alguna vez, ¿no? Llegaba el momento de lavar platos, tazas, cuando yo tendría 12, 13, 14 años. Entonces, siempre con mis hermanos, a veces nos turnábamos por días. No recuerdo bien los días, pero creo que era lunes y miércoles,
de José Luis, creo que era el martes, viernes, de mi hermana era sábado, lunes, así. Nos turnábamos, éramos tres que lavábamos, entonces 6 días, en dos nos compartíamos. Y alguna vez la cocina estaba sucia. No, no, pero esto es de ayer. Tú no has lavado ayer y has dejado todo sucio hoy día porque es mi día. Ah, yo no voy a lavar tampoco hoy día. Y ya le dejamos la carga para el día siguiente. Y en esas cosas mi mamá, ¿no?, venía y decía, no, tiene que lavar, todo está sucio, que no sé qué, no me ayudan y todo demás. Y nosotros como que pasamos desapercibida esa situación hasta que entraba en la escena mi papá. Con palabras como que, ¿por qué le estás levantando la voz a tu mamá? ¡Vaya a lavar! Entonces yo siempre conocí a mi papá como alguien que tiene voz de mando dentro del hogar. Entonces, con esto no quiero decir que yo no respetaba a mi mamá. También respeto a mi mamá. Pero cuando mi papá se enoja, se notaba que es el varón de la casa. No es lo mismo que se enoje mi mamá. Es más, alguna vez yo recuerdo mi mamá quejándose a mi papá. Marcelo, este tu hijo no me quiere hacer caso. Y hasta temblar. Ya había pasado al siguiente nivel. Marcelo, este tu hijo no me quiere hacer caso. ¿Qué ha pasado? Y ya cuando estaba en la escena, mi papá, entonces es un nivel de mayor autoridad. Ahora, reitero, con esto no quiero decir que los varones tienen que ser brutos, torpes, y tienen que estar golpeando con palo, etcétera, ¿no? Pero se tiene que mantener el diseño con el que ha sido creado. Vuelvo a, si tú me muestras una foto de tu matrimonio, yo voy a ver la foto de tu matrimonio, y solamente viendo la foto voy a saber quién es el que tiene más fuerza, quién tiene mayor autoridad. Y en el 99% de los casos siempre va a ser el varón. Entonces, varones, no les tratemos de pasar eso a la mujer. Decirles, tú estás a cargo, tú eres la que lleva el hogar en los hombros, no sé, díganle a su mamá, yo voy a decir sí a todo, pero saben que su mamá se enoja, etcétera, no, porque dice la primera parte de este proverbio que el papá es el que corrige, el que enseña, el que escarmienta, el que da instrucción y el que da reprensión. ¿No es cierto? ¿Cuántos papás dicen amén? Una vez más, muchas veces más. ¿Cuántos papás dicen amén? Amén. Ahora aquí viene el tema de la mamá. No desprecies la dirección de tu madre. Hay mamás aquí, puedes levantar la mano, por favor. ¿Hay mamás? Sí, hay bastantes mamás. ¿De dónde viene la palabra dirección? Viene de H3384, que significa Torah. ¿Ya? Y esto significa precepto, estatuto, derecho, dirección, enseñanza legal, ley y decálogo. ¿Ya? Es diferente a lo que leímos de Musar, que significa el tema de instrucción. Aquí está hablando de dirección, que se refiere más dice, a un tema de dirección, enseñanza legal, o sea, teoría, la ley y el decálogo. Esto quiere decir, está hablando de principios bíblicos. Cuando habla del decálogo, se refiere también al Pentateuco, a la ley del Señor. Entonces, lo que más hace la mujer es instruir con su boca. ¿Se ha dado cuenta que dice que cuando entran en discusión dos mujeres, parecen dos ametralladoras, ¿no? Porque en diseño una mujer puede hablar más rápido, pero eso que tiene la mujer como diseño debería utilizarlo, dice, para enseñar. Reitero, la palabra dirección viene de Torah, que significa derecho, dirección, enseñanza legal, ley y decálogo. Entonces, ¿qué quiere decir esto? Entonces las mamás deberían instruir con sus labios la ley de Dios. Decirle, hijo, eso que estás haciendo no está bien. ¿Por qué? Porque la palabra del Señor dice esto. Hija, lo que estás haciendo no está bien porque la palabra del Señor dice esto y te va a ir mal. Dicho de otra manera, quienes deberían emplear la fuerza no son las mamás. No es la chinela de la mamá, la que debería dirigir a los hijos, sino
debería ser, de acuerdo a la palabra del Señor, el conocimiento de la ley de Dios que habita en los corazones de las mamás, también de los papás, pero en este caso dice la palabra del Señor, Proverbios 1:8, no desprecies la dirección de tu madre. Y esta dirección tiene que estar referida con la palabra del Señor. O sea que si tu mamá conoces la palabra del Señor, vas a poder dirigir a tu hijo. Vamos a poner un ejemplo, un hijo que no quiere estudiar. No, mamá, que no sé qué, me he dado cuenta que tengo ya 18 años y mejor me dedico a ser heladero, que no es malo, no es malo ser heladero tal vez, ¿no? Pero te sale con la existencia de que no quiere estudiar. Entonces viene la palabra del Señor y una mamá que le puede decir, hijo, Proverbios dice que debemos atesorar la sabiduría, la inteligencia, porque el que tiene sabiduría y inteligencia, dice Proverbios, que también va a tener riquezas. ¿Cuánto dicen amén? Entonces le direccionas con la palabra del Señor y tus labios. Pero mamá, no, yo quiero ser heladero nomás, ya soy bachiller y no necesito nada más en esta tierra. No, hijo, nunca terminamos de aprender. O sea, el derecho de ser bachiller es un paso, pero la Biblia dice, ata la sabiduría, ata la inteligencia a tu corazón y hazlas tus parientas. ¿Cómo te puedes escapar de la instrucción? ¿Cómo te puedes escapar de la universidad? ¿Cómo te puedes escapar de un masterado, de una maestría? Hijo, va a ser para tu bien. Me vas a agradecer. Entonces las mamás, de acuerdo a esto, dirigen con sus labios. Te reitero, Torah significa corregir, disciplina, doctrina, enseñanza, dirección, enseñanza, ley, decálogo. ¿Ya? Precepto o estatuto. Entonces está hablado más que todo a la suavidad. ¿Se acuerdan en Proverbios 6:7? Dice, habla de una mala mujer, dice, lo rindió con la suavidad de sus palabras. Las mujeres tienen algo en sus palabras, pueden doblegar a una persona también con sus palabras. De hecho, cuando Eva le entregó el fruto prohibido a Adán, no lo hizo por los ojos, sino lo hizo por los labios. Entonces, ese don que tienen las mamás, lo tienen que utilizar para dirigir a sus hijos. ¿Cuántas mamás dicen amén? Te presenta a su pareja o a su futuro, al prospecto de pareja que tiene. Y si digamos la mamá no está de acuerdo, la mamá con sus palabras tendrá que decirle, sabes, hija, no me parece por esto, por esto, por esto. Hijo, no me parece por esto, por esto, por esto y por esto. Cuando las mamás se callan, están perdiendo esa oportunidad de dirigir a sus hijos. Ahora, si un hijo es desobediente a lo que su mamá le dice, bueno, está ocurriendo lo que dice Proverbios 1:8. No desprecies la dirección de tu madre. Si desprecias la dirección de tu madre, te va a ir mal. ¿Cuántos han entendido? Digan amén. ¿Por qué les estoy hablando de esto, hermano, hermana? Porque, miren, reitero, la iglesia está entrando a la parte final de todos estos 2000 años después del Señor Jesucristo. Dice la palabra del Señor que Jesucristo se va a casar con una iglesia sin mancha. Y dice la palabra del Señor, una iglesia gloriosa, a fin de preparar una iglesia gloriosa para el Señor. Entonces, la iglesia está creciendo, no solamente en números, sino está creciendo en madurez, está creciendo en la calidad que tenemos de relacionarnos espiritualmente con el Señor. Y por lo tanto, esto se va a notar en nuestras familias. Y hermano, hermana, Satanás tiene como blanco a nuestros hijos. Si no cuidamos a nuestros hijos, si no instruimos a nuestros hijos, si no les pasamos nuestro conocimiento teórico, práctico a nuestros hijos, entonces nuestras familias van a fracasar. Pero quienes tenemos el verdadero cuidado de llevar adelante nuestra familia, de acuerdo a la palabra del Señor, somos nosotros los papás. ¿Cuántos papás dicen amén? Proverbios capítulo 14. 10 minutos más, hermanos. Nos podemos hacer autoatentados, sí, Proverbios capítulo 14, versículo 14. En el diseño correcto, una mujer y un varón dirigen a los hijos, ese es el diseño correcto. O sea, si un joven tiene un buen papá y una buena mamá, entonces lo van a dirigir de una manera correcta. ¿No es cierto? Pero, ¿a qué me refiero con autoatentados? ¿Puede haber alguien que vaya en contra del hogar? Sí, miren, Proverbios 14:14. La mujer sabia, ¿qué cosa hace? Dice, edifica su
casa. ¿Qué hace la mujer sabia? Más la necia con sus manos la derriba. Ahí yo le pregunto, ¿una mujer puede edificar una casa? ¿Puede o no puede? Sí. Ahora, ¿una mujer también puede derribar una casa con sus manos o no puede? Puede. Puede, de acuerdo a este diseño, sí, sí puede. En eso me refiero con autoatentados. O sea, dentro del diseño, si uno está fuera del diseño del Señor y ocupa todo lo que tiene para destruir, puede destruir. Pero si ocupa todo lo que tiene para edificar, lo va a hacer, va a edificar. ¿No es cierto? O sea, hay frases para varones y para mujeres. Por ejemplo, alguien dice, he escogido mal mi pareja, tengo un mal esposo y le puede ir mal en la vida. Pero hay otro que va a decir, he escogido mal mi pareja como mujer y también le va mal en la vida. Pero la cuestión está en que encuentres sabiduría y vas a edificar tu casa. Pero si encuentras necedad, vas a destruir tu casa. Ahora la palabra del Señor obviamente nos llama a edificar la casa. ¿Cuántas hermanas dicen amén? Proverbios 29:15. Otro autoatentado. ¿Un joven puede hacer un autoatentado a su hogar? Puede. ¿Un varón puede? Puede, pero hablemos ahora del joven. Proverbios 29:15. Dice, pastor, ¿yo cómo puedo dañar a mis padres? Mis padres son mayores que yo, tienen más autoridad que yo. Cualquier cosa que yo haga no les afecta a mis papás. ¿Cómo que no? Sí les afecta, joven. Mira. Un antidiseño de las tinieblas. La vara y la corrección dan, ¿qué? Sabiduría. ¿Cuántos papás dicen amén? ¿Cuántos papás tienen vara en su casa? Mi esposa siempre me dice, tienes que dar el chicote a tus hijos. Y hasta ahora no les doy, así que tampoco les puedo exigir. Pero dice aquí la Biblia, la vara y la corrección dan sabiduría. ¿Amén? Pero mira, dice, más el muchacho consentido, ¿qué cosa va a hacer? Avergonzará a su madre. Pregunta: si un muchacho se pone en el plan de ser desobediente, consentido, alguien que no tiene respeto por los valores de la casa, etcétera, ¿puede dañar un hogar o no puede dañar? ¿Puede traer vergüenza a sus padres o no puede traer vergüenza? Claro que puede. Entonces son los casos en los que cuando no hay disciplina, no hay corrección, el muchacho consentido va a avergonzar a su madre, dice aquí, ¿no? Imagino también a su padre, pero en este caso dice, va a avergonzar a su madre. Entonces, esto es algo que nosotros buscamos evitar en nuestras familias, pero tenemos que utilizar la vara y la corrección para dar sabiduría. Ahora, esto de la vara no necesariamente tiene que ser un palo que te rompan en la cabeza o que te golpeen, ¿no? O sea, el tema de la disciplina, o sea, puede ser no necesariamente algo físico, sino, por ejemplo, quitarles el celular, cortarles el internet, cortarles los permisos, es para dar sabiduría. Ahora, esto de la vara no necesariamente tiene que ser un palo que te rompan en la cabeza o que te golpeen, ¿no? O sea, el tema de la disciplina, o sea, puede ser no necesariamente algo físico, sino

todo lo que estamos hablando dentro de hogar también sirve para la iglesia, sí, porque dice la palabra del Señor en 1 Timoteo capítulo 3, dice que la familia es base para la iglesia. O sea, ¿cómo vas a administrar la iglesia del Señor si tu casa estás administrando mal? Entonces, estos principios de administración de hogar también funcionan en la iglesia. 1 Timoteo capítulo 5, dos versículos más, o tres. 1 Timoteo capítulo 5, versículo 4. ¿No hay internet? Por ahí hay una aplicación. ¿Quién sabe colocar? A ver. ¿Yo estaba por ahí? No. ¿Se subían los niños? No estoy. Josito, pon la Biblia, porfa, con la aplicación, porque si no hay internet. 1 Timoteo capítulo 5, versículo 4. Le dice: si alguna viuda tiene hijos o nietos, aprendan estos primero a ser piadosos para con su propia, ¿qué lee usted? Para con su propia, y a recompensar a sus, ¿a quién? A sus padres, porque esto es lo bueno y agradable delante de Dios. Ahora, yo quiero preguntar a los papás, a los que tienen hijos. Pregunta: en tu casa ya está todo hecho, ya está todo barrido, limpiado, acomodado, planchado, tu cachuchín ya está limpio, tu gato ya está perfumado, ya está todo hecho, o faltan cosas por hacer en la casa? Hay papás. ¿Ya está todo hecho o falta? ¿Falta poquito o falta mucho? Una vez más, ¿falta poco o falta mucho? Mucho. Ahora, ¿qué dice la palabra del Señor? Dice, ¿hay hijos aquí? A ver, ¿quiénes todavía viven bajo el cuidado de sus papás? Levanten la mano, por favor. ¿Hay jóvenes aquí o no? Dos, tres, cuatro. Dice, si hay hijos, dice, primero, estos aprendan a ser piadosos. ¿Con quiénes creen? Dice, con su familia, y recompensar a sus padres, porque esto es lo bueno y agradable delante de Dios. ¿Qué significa? Que los hijos, dice, no digo yo, dice la palabra del Señor, que deberían recompensar a sus padres. Por ejemplo, le voy a dar un ejemplo. Mamá, esta semana no entras a la cocina, yo voy a cocinar y yo voy a aliviar todo el servicio. Wow. Eso es recompensar a sus padres. Mamá, estás en mes de cumpleaños, no te preocupes, yo toda esta semana de tu cumpleaños yo cocino, yo lavo, yo limpio. ¡Wow! Eso sería una recompensa para una mamá. Ahora, ¿cuál sería la recompensa para una familia? No, yo limpio la casa, yo saco los perros, o yo preparo la comida, etcétera. Dice aquí, a los jóvenes le está hablando, dice que los jóvenes, los hijos, deberían primero, dice, ser piadosos para con su propia familia y a recompensar a sus padres, porque esto es lo bueno y agradable delante de Dios. ¿Cuántos hijos dicen amén? ¿Hay hijos o no hay hijos aquí que tienen papás todavía cerca de su casa? ¿Cuántos hijos dicen amén? Aunque estés casado. Hay muchos hijos que son un dolor de cabeza para los padres. Dicen, no, yo soy la oveja negra, siempre le saco canas verdes a mis papás. Bueno, es tiempo de cambiar esta situación y ya no seas la oveja negra, sino más bien entender este versículo y dale, o sea, recompensa a tus padres. Y dice, si quieres ser piadoso, empezá con tu familia. Qué lindo ver, ahora se lo digo como padre, qué lindo ver que tu hijo recoja solito su cuarto. No solo eso, recoja la sala. ¡Wow! Que recoja solito la cocina. ¡Wow! Ese hijo vale oro. ¿Cuántos papás dicen amén? Sembra eso ahora, hijo, porque cuando seas padre, Dios mediante vas a cosechar ese tipo de hijos. ¿Cuántos dicen amén? Entonces, hay muchos jóvenes que tienen tiempo para hacer diferentes cosas. No, pero aquí les habla la palabra del Señor. Dice que primero aprendan a ser piadosos para con los de su propia familia y recompensen a sus padres. ¡Wow! ¡Qué lindo! Hay momentos que seguramente a usted se le vienen a la mente, pero una de las cosas que a mí me dejó así meditando mucho

fue el testimonio de mi papá, pero refiriéndose al pastor Javier, cuando el pastor Javier tendría, supongo, 8 años, 7, 9, tal vez 10. Dice que el pastor Javier, cuando era niño, como en muchas escuelas y colegios los llevan a los museos, ¿no es cierto? Entonces a él le llevaron al museo y le mostraron esto es así, asá, se paga aquí y toda esta situación. Entonces llegó el pastor Javier a la casa, reitero su edad, 8, 9, 10 años, y en ese entonces mi abuelo estaba todavía vivo. Entonces le dice a su abuelo: abuelo, yo te llevo al museo. Y esa parte cuenta el abuelo, dice, el abuelo tenía su plata, ¿no? Dijo: ay, ya, hijo, pero ¿dónde es, cómo se hace? Yo no sé. No te preocupes, abuelo, yo te voy a llevar. Entonces dice que mi hermano, niño, ¿no? 8, 9 años, agarró su dinero, agarró sus ahorros y se llevó a su abuelo al museo. Tomó el microche, que va de aquí, ¿no? De la Buenos Aires hasta la Plaza de Rocinio, creo que es el Museo Costumbrista. Esa parte me cuenta mi papá, me dice, y el Javier así de niño se cargó a su abuelito. ¿A dónde le estás llevando? Al museo. Y el abuelo dice que el Javier, pequeñito, entraba al micro y él pagaba el pasaje. No le dejaba pagar al abuelo, ¿verdad? Y pagaba el pasaje. Llegaron al museo y él sacaba su dinero y pagaba el boleto, que no es lo mismo el boleto para estudiantes que boleto para personas comunes y corrientes. Igual, ¿no? Todo su ahorro ahí en el boleto y todo lo demás. Y le hizo pasear a su abuelo. Pero lo que me conmueve a mí es el testimonio del abuelo. Dice: wow, mi nieto me ha sacado a pasear, me ha invitado fresco de Quiza, me lo ha pagado mi pasaje, me lo ha pagado mi entrada al museo. ¡Wow! Este es mi nieto, ¿no? Mi papá se sentía, y a veces cuenta esto mi papá, así como con lágrimas en los ojos, porque es algo muy lindo hacer cosas para tus abuelos o para tus padres. Y déjame decirte que eso trae bendición. ¿Cuántos dicen amén? ¡Qué lindo! Hacer cosas para tus abuelos, cosas para tus padres. No lo digo yo, pero esto trae bendición. Penúltimo versículo, Efesios capítulo 6. ¿No pudieron? ¿No funciona? ¿No hay técnicos de computación aquí? Hay, creo, unos cuantos. Efesios capítulo 6, versículo 2. La honra a los padres, ¿trae buenos resultados o no? ¿Trae bendición o no? Veamos lo que dice la palabra del Señor. Pero cuidado saliendo de aquí digas, Willy dice. No, yo no digo, solo tienes que decir lo que dice la palabra del Señor. Efesios 6, 2. Honra a tu padre y a tu madre, que es el primer mandamiento con promesa, para que te vaya bien o mal. Para que te vaya bien. Está relacionado con el anterior versículo. Dale buenas noticias a tus padres, ayúdales a tus padres. O sea, trabaja con ellos, o sea, hazles sentir bien. Y dice aquí: honra a tu padre y a tu madre para que te vaya bien y seas de larga vida sobre la tierra. ¿Cuántos dicen amén? ¿Cuántos quieren morirse jóvenes? Nadie. ¿Cuántos quieren ser saludables y fuertes? Como Moisés a los 120 años dice que nunca se volvió ciego, nunca se encorvó, nunca perdió su vigor, su fuerza. Y si se fue con el Señor a los 120 años, ¿cuántos quieren ser como Moisés? Amén. Como Moisés a los 120 años fuertes. ¿Sabes? Una de las cosas que te va a ayudar a hacer eso es que honres a tu padre y a tu madre para que te vaya bien, dice, y seas de larga vida sobre la tierra, dice. ¿Cuántos dicen amén? ¿Cuántos tienen todavía papás vivos? ¿Cuántos tienen abuelitos vivos? Igual, sigue la misma regla. ¿Por qué le digo la misma regla? Porque a los abuelitos, la palabra del Señor dice que los bienes o la bendición de los hijos de Dios va a alcanzar para tus hijos y para tus nietos. O sea, es descendente. Pero también es ascendente, porque esta bendición que habla de honra a tu padre y a tu madre no es que se corta solamente con tu papá o con tu mamá. Si tienes abuelos, tienes que honrar también a tus abuelos o a tus bisabuelos si tienes la fortuna de tenerlos. Pero
Si solamente tienes papá y mamá, entonces los honras y vas a ser de larga vida en esta tierra. Vas a ser rodeado de salud, vas a ser rodeado de bendición. Y el Señor esto mira con agrado. ¿Cuánto dicen amén? Porque nosotros miramos pues de manera vertical. Miras a tu bisabuelo, tu tatarabuelo, tal vez ya no lo has conocido, ¿no es cierto? Tal vez vas a conocer a tus hijos, a tus nietos, bisnietos probablemente ya no, tataranietos probablemente no, ¿no es cierto? Entonces lo más cercano para nosotros son nuestros hijos, nuestros nietos, nuestros padres, nuestros abuelos, hasta ahí. Pero Dios no mira así, Dios mira de manera horizontal. Dice la palabra del Señor que Dios no es Dios de muertos, sino es Dios de vivos. ¿Cuántos dicen amén? ¿Se acuerdan? Cuando a Jesús le hacen una pregunta, le dicen: Señor Jesús, ¿cómo es eso que escribes que tú eres el padre de David? Si David había nacido mucho antes que nosotros. Y Dios les explica algo bien bonito, les dice: Dios no es Dios de muertos, es Dios de vivos. Es Dios de Abraham, Dios de Isaac y Dios de Jacob. Y les hace leer un salmo donde Dios está ahí y David escribe, le habla a Jesús como su padre. ¿Qué quiero decirles con esto, hermano, hermana? Tal vez tú no has conocido a tus bisabuelos, a tus tatarabuelos, pero déjame decirles que Dios sí los conoce. Tal vez tú no has conocido a tus hijos, a tus nietos, a tus bisnietos, ¿no? ¿No? Pero Dios sí los conoce. Entonces, cuando tú honras a tus generaciones, hermano, hacia el lado de arriba o hacia el lado de abajo, lo único que estás haciendo, hermano, es ser obediente a la creación del Señor, porque tú hubieras nacido 100 años antes o 100 años después. ¿Y quién es hoy tu hijo? Podría haber sido tu padre, si Dios le hubiese querido mandar así de esa manera. Porque acuérdense que dice que antes de la fundación del mundo Dios ya nos conocía. Por lo tanto, tu hijo antes de la fundación del mundo también estaba. Tú estabas ahí, tu abuelo estaba ahí, tu tatarabuelo estaba ahí. Lo único que nos diferencia es el tiempo en que hemos sido enviados. Imagínese a su hijo, al revés, que tu hijo es ahora tu padre. Si te pones a pensar en eso, yo me pongo a pensar, ¿no? Si mi hijo hubiera sido mi padre, ¿cómo hubiera sido mi hijo como padre? Pero yo pienso ahora en mi padre, que ha sido un lindo papá, pienso en mi mamá, que son lindos papás. Yo digo: Señor, gracias por mis padres, porque me han criado, me han ayudado. También digo gracias por mis abuelos. Es solamente entender, hermano, que probablemente alguno de los que está en la línea de generación pudo haber tenido un día malo, haber tomado malas decisiones, pero eso no importa. Porque yo les pregunto, ¿acaso nosotros no tenemos equivocaciones? Sí, las tenemos y bastantes. Pero lo que quiero decirles, hermano, hermana, que si en esta vida tienes papá y mamá y los honras, vas a ser de larga vida. ¿Cuántos dicen amén? Quiero terminar con 1 Corintios capítulo 13, versículo 11. Cuando hablo de autoatentado, aquí está un ejemplo. Su hijo de Loli, pero han visto que con sus dedos apunta a la corriente y quiere enchufar directo sus dedos. Primera Corintios capítulo 13, versículo 11. Dice: cuando yo era niño, hablaba como niño, pensaba como niño, juzgaba como niño. Mas cuando ya fui hombre, dejé lo que era de niño. Una vez más, cuando yo era niño, hablaba como niño, pensaba como niño, juzgaba como niño. Mas ahora, dice, ya fui hombre, dejé lo que era de niño. Todo tiene su tiempo. ¿Cuántos dicen amén? Un día fuiste niño, digo usted, porque los niños están allá. La mayoría de los que están aquí no son niños, excepto los pequeñitos, ¿no? Un día fuiste niño, hablabas como niño, pensabas como niño, actuabas como niño. Pero ya no eres niño, tienes que madurar. Dice aquí, ahora que eres hombre o eres mujer, dejas lo que era de niño. ¿No es cierto? Se van a dar cuenta que hay conductas bien propias de niños, ¿cierto? No quiero entrar en muchos detalles, pero digamos, hay conductas bien propias de niños. Por ejemplo, el tema de la responsabilidad, ¿no? No asumen la responsabilidad realmente los niños porque no tienen facultad para esa situación. Pero puedes encontrarte en ese tipo con personas mayores
que actúan como niños, no quieren aceptar su responsabilidad. Pero dice la palabra del Señor, aquí hay una especie de madurez. Ahora, si el Señor nos está hablando de que las familias tienen que crecer espiritualmente, tienen que crecer en cuanto a orden, en cuanto a conducta, hermano, esto implica que hay personas que tienen que llevar adelante a sacar sus propias familias, y esos son los papás. No les puedes cargar con esa responsabilidad a los niños. Tenemos, quienes somos papás, la obligación de instruir a nuestros hijos, instruir a nuestra familia, para que las familias sean acordes a lo que la palabra del Señor dice. ¿Cuántos dicen amén? Le voy a pedir que se ponga de pie, vamos a orar. Señor amado, en el nombre de Jesús, Padre amado, reconocemos nuestras fallas, ya sean presentes o en el pasado. En el nombre de Jesús, Señor, te entregamos todas nuestras falencias, todos nuestros errores, Señor. Y Padre, los ponemos delante de ti para pedirte perdón, Señor, por cada error que hemos cometido, y probablemente hemos dañado a nuestro hogar, hemos dañado a nuestros padres. Siendo jóvenes podemos haber dañado a nuestros padres. Sí, Señor amado, siendo padres también podemos haber fallado como padres. Padre amado, más este día, Señor, reconocemos que tú puedes ayudarnos. El Espíritu Santo puede ayudarnos. Padre, ¿quién puede ser el mejor maestro si no tú, Espíritu Santo? Dice tu palabra que el Espíritu les guiará toda verdad. Espíritu Santo, quien es esposa, dígale, Espíritu Santo, ayúdame a ser buena esposa. Quien es varón, diga, Señor, ayúdame a ser buen esposo. Y si todavía estás soltero, dile, Señor, ayúdame a ser buen hijo, a recompensar a mis padres, a ayudar a mi familia. En un antidiseño del Señor, tal vez los jóvenes son una carga, son un problema, una piedra difícil de llevar. Pero si entras al diseño del Señor, más bien vas a ser una ayuda para tus padres, vas a ser un bálsamo para tu familia. Señor amado, en el nombre de Jesús, Padre, queremos entrar en ese diseño de tu palabra. Queremos entrar, Señor amado, en poder reconocerte en todos nuestros caminos. Padre Santo, ninguno de nosotros puede decir este día, somos perfectos, no nos falla nada. Porque tu palabra dice en Romanos, Padre, por cuanto todos han pecado y han sido destituidos de la gloria del Señor. Padre amado, por eso te pedimos que nos ayudes a entender, Señor amado, qué es lo que necesitamos en este tiempo. En nombre de Jesús, Espíritu Santo, ayúdanos, ayúdanos. Miren, hermano, podía terminar esta charla diciéndoles, hermano, lea tal libro, lea esta otra cosa. Pero sabe, lo más importante es que deje que el Espíritu Santo le ayude. Por eso dice, el Espíritu les guiará a toda verdad. A quien cree que le falta para ser buen hijo, dile, Señor, Espíritu Santo, ayúdame. A quien cree que le falta para ser buen padre, buena madre, Espíritu Santo, ayúdame. Padre amado, en todas las labores dentro del hogar, Padre amado, levanta mi casa, levanta mi familia. Señor amado, cuando tú vuelvas, Padre, como dice tu palabra, como en los días de Noé y en los días de Lot, yo quiero presentarme como Noé, Señor amado, con toda mi casa, con toda mi familia. Y yo creo en esa promesa que dice, mi casa y yo serviremos a Dios, mi casa y yo serviremos a Dios. En el nombre de Jesús, Padre amado, hoy pongo delante de ti mi casa, mi familia, en el nombre de Jesús. ¿Sabes? Si usted es papá, mamá, con fe, diga los nombres de sus hijos. Ahí con fe, diga los nombres y diga los bendigo. En mi caso, yo voy a bendecir a mi hijo Joab, a mi hijo Isaac, bendijo, Señor, a mi hijo Paul. Padre amado, los bendigo, Señor amado, con toda bendición. Y también bendigo a mi esposa. Bendigo a Raquel, Dios amado. Todo lo que ellos hacen, todo lo que ellos emprenden, todo lo que ellos tienen, sea bendecido. Y Señor amado, en el nombre de Jesús, Padre amado, danos carácter para llevar adelante nuestro hogar. Padre amado, bendice la fuente de ingresos, la fuente económica, pero también bendice nuestra salud. Padre amado, bendice la salud de mi casa, bendice la salud de mis hijos.

En el nombre de Jesús, ahí donde está, le pido que levante su mano en el nombre de Jesús y empiece a declarar palabras de bendición sobre sus hijos, sobre su casa, sobre su familia. ¿Sabe? El enemigo lanza decretos de muerte sobre nuestra casa, sobre nuestra familia. Tal vez alguien en el pasado te ha dicho, ¿sabes? Vas a ver, pues vas a ver. Cuando pasen unos años, vas a ver. El varón cambia, la mujer cambia. Y tal vez de esa manera ha maldecido tu casa. O alguien te ha dicho, ¿sabes? Vas a ver, cuando tus hijos crezcan, cuando se vuelven jóvenes, se vuelven rebeldes. Y alguien ha maldecido así tu casa. Mas en el nombre de Jesús, en el nombre de Jesús.

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En esta soledad y en mi desolación, hoy quiero hablarte. 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

para mis viejos, para mis viejos, para decir cuánto los quiero en estos versos. Tienen en sus palabras el consejo que me guía, la ternura en su mirada y a veces melancolía. Raíces de mi vida, forjadores de esperanza, son mi eterna compañía, aunque esté lejos de casa. A ti, papá, a ti, mamá, este homenaje sincero para decir en estos versos cuánto los quiero. Han sido tanto para mí que son cortas las palabras.

cuando entre tú y yo caigan las barreras y el amor de Dios sea verdad entre nosotros. El mundo va a creer cuando la paja que hay en tu ojo y la viga que hay en el mío sean rendidas a los pies de nuestro Salvador y dispongamos nuestras vidas para Él. Ven, hermano, ven. Dame tu mano y caminemos juntos las millas que sean necesarias para alegrar el corazón de nuestro Padre. Amémonos. Amémonos unos a otros porque el amor verdadero es de Dios y Él nos quiere juntos, glorificándole con la actitud de nuestro corazón, en la unidad, en la obediencia, en el perdón. Hay tanto por hacer.

¿Cómo no decirte que te amo? Si cuando entra el sol por mi ventana, me saludas con tu amor otra mañana, con un beso sublime, cotidiano. ¿Cómo no decirte que te amo? Si el calor del hogar allá en la mesa, servido siempre está lo que aderezas, el alimento que viene de tus manos. ¿Cómo no decirte que te amo? Si has hecho para mí el universo, si te veo en la rosa y en los versos, y estás presente en todo lo

ternura de ternuras, dulce padre, belleza de belleza incomparable, y por encima de todos, soberano. ¿Cómo no decirte que te amo? Tú eres el dueño total del alma mía. Has borrado de mi piel melancolías y me has devuelto el gozo cuando hay llanto. ¿Cómo no decirte que te amo? Tú eres digno de loor y de alabanza. Te adoramos con panderos y con danzas, con cánticos y gritos te aclamamos. Tú eres el rey de más alto linaje y solo a ti la gloria pertenece. Donde tú estás, Señor, todo florece, porque llevas tu amor como equipaje. Hoy soy feliz al decirte que te amo. Tú eres el centro de todos mis afectos. Hoy levanto mi voz y grito al viento. Definitivamente, Padre, yo te amo.

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Quiero que podamos compartir en el libro de Lucas. Vamos a partir en Lucas y luego vamos a irnos a Eclesiastés. Eclesiastés es un libro escrito por Salomón, ¿no? Pero quiero partir en Lucas, capítulo 4, por favor. Lucas 4. Algunos ya se dan cuenta. Lucas 4. Ah, ya sé por dónde va. Y qué lindo. Si hay alguien así, está entendiendo que hay claves, hay puntos de partida, y esta es una clave. Porque a veces alguno dice, ¿cuál es nuestro trabajo? ¿Qué debemos hacer? En una palabra, ¿cuál es nuestra visión? ¿No? Y es muy amplia, ¿no? Sin embargo, por algún lado tenemos que empezar. Es importante esto. Así que, por favor, antes de empezar la lectura de la palabra, quiero recordarles del anuncio que realizaron al inicio de la reunión. Este próximo sábado van a tener una actividad, particularmente los jóvenes, pero no esencial y exclusivamente ellos. Todo el que desee participar en esta actividad, bienvenido. Es una actividad de difusión de la palabra de otras formas, aún preparando un refrigerio para esta zona de acción que tenemos nosotros, ¿no? Invitando y también siendo partes inclusive del orden, un poquito de la limpieza. Y al final harán una reunión de celebración en la garita de Lima a las 4 de la tarde. Por favor, si alguno quiere contribuir para este mover, ahí están las responsables de la actividad. La hermana Eliana, junto con los jóvenes que van a estar trabajando en esta oportunidad, y también Belén, que está en esta, no solamente con nuestra congregación, sino es un trabajo que están haciendo entre varias iglesias, así que, pero hablo de los nuestros, ¿no? O sea, porque puede ser general, pero los nuestros tenemos que hablar también de esa forma. Bueno, Lucas capítulo 4. Después de la tentación de Jesús, ¿no? Ustedes saben eso, es otro tema. Pero después de esto, Él baja y da un primer mensaje, dice, en su sinagoga. Interesante, porque el Señor dice que viene a su sinagoga. A ver, vamos a leer desde ahí. Dice 4:16. Dice: vino a Nazaret, donde se había criado, y en el día de reposo entró en la sinagoga, conforme a su costumbre, y se levantó a leer. Miren, este versículo nos aclara, y versículos anteriores también, que el Señor se congregaba, hermano, porque dice que no fue a otro lado, sino al lugar en el que se congregaba, en su sinagoga, porque sinagogas hay muchas, ¿no? Pero Él volvió a esta sinagoga y expresó esto delante de su congregación, es igual el término, ¿no? Entonces eso es una información bien interesante, porque hay personas que inclusive dicen, no, yo no necesito congregarme, mucho menos sujetarme, no necesito nada, o sea, Jehová es mi pastor, ya está. Y está bien, Dios es nuestro pastor y nada nos falta, pero Dios permite también que estemos siempre organizados, ¿no? Aún en lo natural, el Señor nos pone en familias. No, raro sería el que diga, no, yo soy de todas las familias del universo. Puedo estar aquí, puedo estar allá. Eso se llama desorden, ¿no? Dios nos establece en un lugar. Aún así, humanamente, imagínense espiritualmente, tampoco nos dejaría ser ciudadanos del universo, ¿no? No, el Señor nos pone ahí. El Señor estaba ahí, volvió a su, dice, sinagoga, y dijo esto. Versículo 17, y se le dio el libro del profeta Isaías, y habiendo abierto el libro, halló el lugar donde estaba escrito: el Espíritu del Señor está sobre mí, por cuanto me ha ungido para dar buenas nuevas a los pobres, me ha enviado a sanar a los quebrantados de corazón, a pregonar libertad a los cautivos y vista a los ciegos, a poner en libertad a los oprimidos, a predicar el año agradable del Señor. Y enrollando el libro, lo dio al ministro,
Y se sentó, y los ojos de todos en la sinagoga estaban fijos en él. Y comenzó a decirles: hoy se ha cumplido esta escritura delante de vosotros. Algunos van a decir: pero eso ya sabemos. Así también estaban diciendo en la sinagoga: eso ya sabemos. Eso dijo Isaías: el Espíritu del Señor está sobre mí. Son las palabras que va a decir o va a anunciar el ministerio del Mesías. Eso es exacto. Es todo lo que dice respecto del Mesías. Así decía, ¿no? Ya sabemos que Él va a venir a hacer todas estas funciones, estas labores: predicar al pobre, dar vista al ciego, sanar el corazón quebrantado, liberar al cautivo. ¡Wow! Todo esto. Ya sabemos. Lo grave es que se sentó, dice el Señor, entregó los rollos, tomó asiento y les dijo: esto se ha cumplido delante de sus ojos. Ahí dice que se levantaron, se escandalizaron. No, no se puede cumplir. Esto tiene que cumplirlo el Mesías. Y entonces a él lo desmerecían, ¿no? Decían: tú no eres el Mesías. Tú eres aquí de la congre. Has vuelto, has ido a predicar, no sé qué has hecho, pero has vuelto aquí a tu congre. Tú eres de la congre, es el hermano número, no sé, si estuviésemos aquí con butacas enumeradas, tú eres el número de la butaca 17, el hermano. No, no, no, no hagas lío. O eres el hermano que aquí ayudas en esta parte, o ese es este servicio, o eres, recibes en la puerta, no sé. No te hagas lío. Ese versículo se va a cumplir con el Mesías. Tú tranquilo, hermanito. Tranquilízate, respira profundo. Y les dice: hoy se ha cumplido eso delante de ustedes. Y se empezaron a molestar, dijeron: eso solo se puede cumplir con el Mesías. Y lo sacaron a empujones, se empezaron a exaltar. ¿Dónde más? Los del mundo, una turba. No, la congre. Su congre. No, pastor, debe ser del bloque opositor. No, su congre. Del cuello están agarrando. En serio. Si lee toda la historia, ¿no? Solo quería dar el pie con este punto, porque en realidad este es otro tema, pero quería, por una palabra que encontré acá, y yo le voy a pedir que este mismo, esta misma escritura que está, ya le dije, para los que están recién captando dónde estamos en Lucas, esta misma escritura en Lucas 4, Lucas 4, versículo 16, hemos leído, ¿no? Lo leas en NTV, ahora sí, por favor, en NTV. Miren, acá está. Cuando llegó a Nazaret, la aldea donde creció fue como de costumbre. Miren esa palabra, a mí me gusta. Porque a veces nos rayamos contra ciertas palabras, ¿no? No vengas a la iglesia por costumbre. ¿Ya? Puede ser en un momento atinado que está bien la expresión: no vengas a la iglesia por costumbre. Pero aquí dice que el Señor iba por costumbre. Eso es para dar un equilibrio, porque la gente dice: hoy no siento ir a la iglesia. Tiene que ser un hábito. Mejor es esa palabra, claro, ¿no? Un hábito. Cuando tú no te congregas, te aseguro que no te sientes bien. Es algo te falta, algo pasó. No estás como deberías estar. Le hablo por mi experiencia propia. Y hace ratito también pregunté allá de un amigo nuestro, de un hermano en Cristo, a su esposa le pregunté: ¿y tu esposo? No, hoy le toca trabajo por esta situación. ¿A qué bien? Le dije: así apreciamos cuando pueda venir, y cuando no pueda venir también Dios usa eso, a ese momento, para buscar, para aprovechar todo tiempo. Con razón la Biblia dice que debemos buscar a tiempo y fuera de tiempo todo el posible oportunidad que tengamos. Aprovechémosla bien en el Señor, porque hay momentos en los que no se puede ver acá, y de hecho hay gente que trabaja, por ejemplo, en turnos de domingo. Hay alguien, una familia especialmente conozco, y que se reúne de esa forma cada 15 días aquí a la congre. Gracias, hermana Flor. Y yo le comprendo. No le voy a decir: ¿por qué no vienes? Si yo ya sé su tipo de trabajo, sé que está saliendo de su horario, ¿no? O ese día está entrando de turno. Se le entiende.
se le entiende y así hay, ¿no? Entonces, cuando nos toca ese tipo de situaciones, aprovechemos al máximo cuando podemos estar. Alguna vez ya les comenté, me tocaba en mi trabajo, alguna vez coordinar un trabajo de domingo. Yo me oponía a eso. Yo hacía todo posible para que mi trabajo, aunque sea sábado, porque me trabajaba hasta lunes cuando trabajaba en el área rural. Y a veces las familias decían, queremos hacer esta actividad fuera de lunes a viernes, tiene que ser sábado o domingo. Yo me esforzaba para que sea sábado. Ya, como sea, aunque me sacrifico, pero quiero estar. Para mí habían prioridades, ¿no? Pero alguna vez no se podía completar y me tocaba, me programaba, tenía que programar un trabajo domingo. Y me acuerdo de ese domingo, decía, no estoy, o sea, no me siento tan al 100%, debería estar en otro lugar, pero estoy trabajando, tampoco está mal, estoy trabajando, está bien, pero ¿cuánto no quisiera que se cumpliera eso? ¿Por qué? Porque hay esta palabra, dice que es una costumbre, es un hábito bien lindo. Si tú sientes eso, ese desazón, porque no estás en el lugar que deberías estar y estás cumpliendo la función, claro, estás por buen camino, porque dice que hay un hábito, hay una costumbre que marcaba. Y miren, ¿en quién creen? En el Señor Jesús. Cuando llegó a Nazaret, la aldea donde creció, fue como de, a ver, diga fuerte, fue como de costumbre a la sinagoga el día de descanso y se puso de pie para leer las escrituras. Entonces no era un desconocido, era normal su congregación, tomó los rollos. Bueno, no era como esta época, ¿no? Que cada quien tiene su Biblia impresa o descargada en su celular, sino que le daban unos rollos, ¿no? Y dice, denme el rollo, hermano, digamos que el Jaime es, ¿no? El hermano aquí, porque había ministro, dice, de los rollos, era como un bibliotecario, ¿no? Ahí estaba, dice, hermano, ¿me pasas el rollo, hermano Jaime, de Isaías? ¿De cuál parte? Todo Isaías grande. No, a ver, de esta parte, allá, esto. No estaba en capítulos, no está en versículos, que le da Isaías, y él, como sabe, encontró esto que leyó, ¿no? A ver, ahora sí, pásame al siguiente versículo, hermano. Le dieron, exacto, el 17, ¿no? Le dieron el rollo del profeta Isaías. Jesús lo desenrolló y encontró el lugar donde está escrito lo siguiente. Ahora sí, leemos. Esto es NTV, por si acaso, hermanos, para los que están leyendo otro libro, creo. Es una versión NTV. El Espíritu del Señor está sobre mí porque me ha ungido para llevar la buena noticia a los pobres. Les está diciendo para qué Él estaba en este planeta. ¿Lo conocían de la congre? Sí. ¿Aquí nos conocemos entre nosotros? Sí. Pero se levanta el Señor y dice, el Espíritu del Señor me ha ungido para dar buenas nuevas a los pobres. Primera cosa, ¿para quién nos había ungido? Para predicar al que tiene necesidad, porque hay pobreza de todo tipo. Me ha enviado a proclamar que los cautivos serán libertados. A eso me ha enviado, dice el Señor. Además, que los ciegos verán, que los oprimidos serán puestos en libertad. Mire, ahí hay, en la otra versión decía, a los quebrantados de corazón. Esos son los que están pasando eso, ¿no? Los cautivos, ¿no? Aquí dice, los oprimidos. Qué grave, ¿no? La opresión es una, yo le puedo decir, es uno de los, de las enfermedades, si le podemos llamar enfermedades, o de los problemas más bien, más marcados en nuestra sociedad, la opresión. ¿Se ha visto? No puedes ni respirar completo. Cuando no puedes respirar completo, estás oprimido, hermano. Tienes que orar, de verdad. Sacar espíritus inmundos de opresión fuera en el nombre de Jesús. Pastor, pero con el fuera, el problema todavía, la factura hay que pagar todavía. Que sí, y se va a pagar, pero no tienes por qué estar con la soga en el cuello. Tienes que empezar a creer que Dios te ha venido a libertad. Dice, a los oprimidos. ¿Cuántos oprimidos habrán por las calles? Montón. ¿Amistades? Sí. ¿Familiares? Sí. ¿Desconocidos? También. ¿Recientemente conocidos? También. Hay gente que está oprimida. Un día estuve comprando un material, recién hace unos 2 meses. Entro y la señora me atendía, me medía, y yo tenía que estar coherente porque yo le veía a la señora nerviosa. A ver, te he pedido tanto, por favor, yo sé que has hecho el trabajo, volvé a medir, estás, a ver, le había estado midiendo más. Sí,
está bien. Y al cobrarme, también me estaba cobrando menos. A ver, está bien, por favor. A ver, otra vez. Y ella me dijo, ¿sabe qué? Acabo de perder el anticrético de mi casa, porque los dueños se han hecho rematar. Y si ellos están en problemas, ¿a mí cómo me van a solucionar? La señora ha empezado a llorar. A ver, primero terminamos esto. Aparte, ahora sí, empecemos la consejería. Y así está la gente. Con el que menos piensas, está viniendo de un mundo de opresión. Pastor, ¿pero usted le ha ido a pagar su alquiler, su anticrético? No. No le ha solucionado nada. Tiene que salir de esa opresión y ella misma va a poder salir de su situación. Porque aunque le des el gran cheque en ese momento, si no sale de su opresión, al día siguiente se mete en otro hueco. Entonces ahí necesitas decir, como dijo el Señor me ha ungido para predicar buenas noticias, para decirle al oprimido que no tiene que estar con el corazón quebrantado, no necesita estar así, que tiene que venir al Señor. Con tu decir gloria a Dios. Bueno, al final no me rebajó nada la señora, pero me agradeció mucho. En serio, al final me dice, gracias, gracias. Y yo me sentí más feliz, porque dije, Señor amado, estaba viniendo a hacer algo humano, y qué bien, me fue con lo que tenía que hacer, está bien, pero más me siento feliz porque esa persona oprimida, ¿dónde va a encontrar libertad si no es en ti? Entonces dicen, gloria a Dios. Eso es lo que dice el Señor. Nos ha mandado a liberar, ¿no? Dice que los ciegos verán, que los oprimidos serán puestos en libertad. Los ciegos. Ciegos físicamente, ciegos en el alma. A veces la gente se enceguece, ¿no? Se pone así, terca, está ciega. Recién estuve ahí con unas señoras mayores, tercera edad, y la señora estaba en conflicto con la otra. Una de ellas dice, está bien, yo me voy a perdonar, me dijo. Qué lindo, le digo. Yo ya estaba feliz, al fin, esto para que parecía que no había solución. Dice, yo me voy a perdonar, dice la señora, no se aproxima, y la otra dura, yo no. Ay Dios, eso es ceguera. Yo, ¿por qué? Que no sé qué, que me has llevado ante las instancias judiciales, ahora nada, y ya no sé qué. La otra se está rogando, yo voy a perdonar, no dijo le perdone, yo voy a perdonar, dijo, porque también se sentía judía, ¿no? Se sentía, pero la otra persona dice, no, y eso es ceguera. Y le estamos demostrando que no hay salida, no hay alternativa, no hay solución. Pero ella dice, no, eso es ceguera. Es como el otro se está metiendo más en el fondo y le dice, salí de ahí. No, ¿quién puede hacer eso? El ciego. Y hay mucha gente ciega. Y de pronto muchos ciegos, ex ciegos, aquí estamos presentes. Yo me estaba yendo, pero Dios me ha abierto los ojos. ¿Cuánto dicen gloria a Dios? Eso, agradézcale por favor, los ex ciegos. Yo también tendría que aplaudir. Y lo haría con todas mis ganas, porque realmente nos sacó de la ceguera, ¿no? El siguiente, hermano, el 18, gracias. El Espíritu del Señor está sobre mí porque me ha ungido para llevar. ¿No? ¿Qué ha pasado? 19. Estábamos con la ceguera, ¿no? ¿Sí? Y que ha llegado el tiempo del favor del Señor. A este versículo quería llegar para continuar a leer lo de Eclesiastés. ¿Sabes? Cuando haces eso, predicas el Evangelio. La unción de Dios está sobre ti para predicar buenas nuevas, para sanar el corazón quebrantado, para dar vista al ciego, para liberar al oprimido, para liberar al cautivo. ¡Wow! Pastor, eso debe ser su trabajo. ¿Por qué me está dando carga? No. Eso es, dice, lo que el Espíritu Santo hace. Si el Espíritu Santo está en ti, eso es lo que va a hacer. Eso es lo que quiere hacer. Y tú no lo estás entendiendo, pero te pone un chip de, quieres predicarle, quieres que esa persona ya no esté en angustia, que ya no esté en ceguera, que ya no esté oprimido, que ya no esté respirando. Hasta mitad no pueda respirar, perdón, por completo. Cuando haces todo eso,
Como te dije, de esta señora, dije, ni me has rebajado, ni siquiera me ha aumentado 10 centímetros, pero no me importa, Señor. Sé que esa vida salió de esa opresión y tú le has abierto una puerta. Señor, se le va a abrir. Esto que parece ya que es el mundo, se le acabó, es una nueva oportunidad para empezar. Gracias, Señor. Me fui. ¿Saben qué? Me sentí tan feliz. Y dice aquí, y que ha llegado el tiempo del favor del Señor. Cuando haces eso, te puedo asegurar que estás entrando en el tiempo del favor de Dios. ¿Cuántos quieren un favorcito del Señor? Siempre. Siempre, ¿no? No una vez en la vida y nunca más, no. Que siempre recibas el favor de Dios. A ver, sinceramente, ¿cuántos quieren el favor de Dios? Qué lindo. Hay una tarjeta de nosotros que tenemos de predicación. Dice, no es suerte, es el favor de Dios. Eso es. Es el favor de Dios. Pero en este caso, esto del versículo 19, el tiempo del favor del Señor, está explicado en el 16 y en el 17. En el 16 dice que Él fue a su congre, el Señor, abrió los rollos. O sea, tiene que haber también una búsqueda de Dios. Tienes que alimentarte, deseo de buscar tu rollo de Isaías. Tienes que tener ese punto que decía, y fue a la sinagoga como era su costumbre. Tienes que hacer eso también, esa disciplina, esa... ¿Qué le puedo decir? Ese ritmo. Entonces el 18 decía que el Espíritu del Señor está para esto y para esto. Puntual, haga esto, haga esto. Para predicar a los pobres, para dar vista al ciego, para sanar el corazón quebrantado, para liberar al cautivo, todo eso. Y sales como de ese ejemplito que te dije, gracias Señor, y empiezas a disfrutar del favor del Señor. Ahora sí, le invito a ir a Eclesiastés. Eclesiastés. En la misma versión vamos a ir. Capítulo 9, por favor. Cuando necesites un consejo, no acudas al ser humano. Por muy perfecto que sea, pues en segundo nivel actúa, busca a gente inspirada de Dios, buenos ejemplos, en segundo lugar, pero primero busca a Dios. Pero ni por si acaso buscas a alguien que no conoce a Dios, que no teme a Dios. No, a ese sí que no le busques por nada. ¿Ya? Así estoy ordenando lo que estoy diciendo, ¿no? Y cuando busques la palabra de Dios como prioridad, seguramente te vas a encontrar con libros como Proverbios. Y este de Eclesiastés es bien lindo. Te enseña. Eclesiastés 9, por favor. Vamos a seguir en esta NTV. Si a alguien le es difícil conseguir esta Biblia NTV, digo, porque a algunos les gusta impreso, ¿no? Yo me conseguí una NTV, pero de unas letras con lupa hay que leer, hermanos. No es muy cómodo, pero lo tengo. Así que lo descargué y esto puedes tener letras más grandes y más bonitas. O sea, te sirve, ¿no? Y hay otras versiones, pero así actual, otra que es bien accesible es Dios Habla Hoy. Y yo le estoy diciendo porque, vuelvo a decir, Jesús también tenía su conocimiento del libro de Isaías. Eso también tiene que estar en nosotros. Tenemos que conocer la palabra de Dios. Entonces, si quieres leer, o te descargas, o te compras una Biblia también para estudiar, Dios Habla Hoy, si no consigues esta NTV, que es un lenguaje más actual, hermanos. El otro que decías, eso también tiene que estar en nosotros. Tenemos que conocer la palabra de Dios. Entonces, si quieres leer, o te descargas, o te compras una Biblia también para estudiar, Dios Habla Hoy, si no consigues esta.

1. Ciertamente he dado mi corazón a todas estas cosas para declarar todo esto, que los justos y los sabios y sus obras están en la mano de Dios, que sea amor o que sea odio, no lo saben los hombres, todo está delante de ellos. Miren, seguimos leyendo, rapidito. 2. Eclesiastés 9:2. Todo acontece de la misma manera a todos. Ay, ya. Tienes razón. A la larga, a todos les espera el mismo destino. 9:2, hermano. Mira esta sabiduría. A la larga, dice, a todos les espera el mismo destino. Sean justos o malvados, buenos o malos, religiosos o no religiosos, estén o no ceremonialmente puros. Las personas buenas reciben el mismo trato que los pecadores, y las personas que hacen promesas a Dios reciben el mismo trato que los que no las hacen. Parece una antipropaganda al mundo cristiano, ¿no? Y es como dicen, ah, no, la gente de algo tiene que morirse, dicen, ¿no? ¿Ya? Seas bueno, seas malo, igual nomás, no hay diferencia, dice. Hay que partir de ese punto, esa reflexión. De alguna manera, todos vamos a un mismo destino, todos vamos a finalizar de alguna manera. O sea, hay algunas cosas correctas, ¿no? Pero aquí van a empezar las aclaraciones, ¿ya? Dice versículo 3, parece tan trágico que todo el mundo bajo el sol tenga el mismo destino. Trágico, ¿no? Como el que hace bien, el que hace mal, igual nomás se va a morir. ¿Se acuerdan de Elías? Elías estaba deprimido, ¿no? Después de ver tanto milagro, el fuego desciende, lindo. La reina dice, te voy a matar. Y el otro empieza a temblar. Y al final dice, finalmente tengo que morir. ¿Qué diferencia tengo yo de mi papá, de mi mamá? Soy lo mismo. O sea, en pocas palabras, sí, pues me tengo que morir. Pero hace rato estaba la mano poderosa de Dios contigo. Sí, pero ahora me ha hecho la reina que me va a matar, así que me tengo que morir. ¿No es el ser humano así? De pronto Dios está con nosotros y de pronto viene una amenaza del diablo. Esta vez la figura era la reina. Y nos hace temblar. Pero día antes estábamos viendo la gloria de Dios. Momentos antes hemos visto lo maravilloso del Señor y ahora estamos temblando. Eso es grave, ¿no? ¡Qué trágico!, dice, que todo el mundo bajo el sol tenga el mismo destino. Por eso la gente no presta más atención en ser buena. Por eso dice, pues hay gente que no se esfuerza. Ay, le da lo mismo una cosa que otra. Un poco del mundo, ¿no? Ese es el concepto, ¿o no? Más o menos. En cambio, cada uno elige su propio camino de locura. ¿Qué tal? Hay gente que se mete en tantos líos, pero dice que cada uno lo eligió. Porque nadie tiene esperanza, sea como fuere, lo único que hay por delante es la muerte. Cuando no tienes a Cristo, dicen, de algo vamos a morir. Versículo 4. Hay esperanza solo para los que están vivos. Como se suele decir, más vale perro vivo que león muerto. Qué cosa más fuerte. Pero dice que hay esperanza para el que vive. No quiero tratarle mal, hermano, solo estoy leyendo la Biblia. Pero dice, incluido yo, que si estamos vivos, es mejor eso. Pero estamos en luchas, pastor. Estamos, yo por lo menos diré a alguien, no estoy con estas dificultades. Yo en esta otra área, no me siento tan triunfador, me está pasando unas peleas. Dice que si estás vivo, más vale perro vivo. Ya, cámbiale otra mascota ya para que no se sienten ofendidos. Yo me acepto nomás eso, ¿qué voy a hacer? Dice que más vale perro vivo que león muerto. León tiene todo, wow, su honra, ¿no? Pero ya está muerto. ¿Tú quieres ser ese? Todo honrado, o sea, homenajeado, quiero decir, ¿no? Wow, el león por aquí, por allá. Pero ya estás muerto. ¿Quieres eso? ¿O quieres seguir dando batalla? Ah, más vale perro vivo, dice Dana. Un aplauso, no voy a decir de las mascotas, pero un aplauso de todos que estamos vivos, seres humanos vivos. Fuerte, gloria a Dios. Yo pensaba que esto era un dicho, escuché por ahí, ¿no?
Está en la Biblia, ¿no? Si está en la Biblia.

A veces uno se siente desmoralizado con esas comparaciones. Un día, Israel, Jacob también se llama, ¿no? Jacob o Israel, es el mismo, Israel o Jacob, Jacob, Israel. Y era viejito y tiene que bendecir a sus 12 hijos, las 12 tribus, ¿no? Y cada uno tiene diferente simbolismo, por decir, ¿no? A uno le dice, el más emblemático es Judá, ¿no? Pues Jesús es el león de la tribu de Judá. Judá, tú eres cachorro de león, le dice. León, ¿no? Wow, la dignidad de un rey y todo, ¿no? Qué lindo. Y le dice, cuando vayan a la guerra de entre los 12 tribus, entre los 12 hermanos, Judá irá primero. Entonces le da el honor de ir adelante. Belleza, pues. Cuando llega al último, Benjamín le dice, tú eres un lobo. Como si hubiese sentido ofendido, ¿no? Ah, lobo, ¿cómo va a haber? León, a mi hermano le llaman, y a mí lobo. No, pues. ¿No? Después explica el papá, porque tú, el lobo, le dice, tú eres el que en el día capturas a tu presa. Es como en el mundo salvaje, ¿no? ¿Han visto esos documentales de Animal Planet? En el día capturas a tu presa y en la noche no solo que lo disfrutas, repartes los despojos a tus hermanos. ¡Wow! ¡Qué lindo ser entonces lobo! Porque no es para mí todo, no me importan los demás. Dice, agarras, capturas, tienes estrategia y luego en la noche lo distribuyes y les das a tus hermanos. ¿Cuánto dicen gloria a Dios? ¿Lindo o no lindo? Ah, lindo. Hay otro de entre los 12, ¿eh? Isaacar, tú eres un burro. ¿Qué pasó? Burro de carga, aclara. Claro, comparando en este tiempo, es como tu 4x4. ¿O no? Burro de carga, dice, te ayuda en tu trabajo. Bien querido es, ¿no? Ese burro de carga, ahora de 4 ruedas. Bien querido, porque no harías ni la mitad de lo que haces sin esa ayuda. Dice, tú eres eso, le dice. Ah, primero se estaba bajoneando, ¿no? A mi hermano le dices león y a mí burro. Pero no lo estaba diciendo despectivamente, sino tú eres el que genera trabajo, el que haces que esto funcione. O sea, eso es. Y bueno, me estoy cambiando de tema, pero solo por decirles eso del mejor perro vivo que león muerto, ¿no? O sea, estamos en carrera, hermano. No importa qué nos hayan dicho. Estamos en carrera. Otra persona le dijeron también, Can. El Señor Jesús le dijo un día, predicando, vino una mujer árabe, ¿no? La señora con su turbante, ¿no? O sea, está ahí, llega. Con su velo, digo, ¿qué turbante? Con su velo, ¿no? La señora. Y los discípulos dicen, despachala. No, no, no, vas a traer problemas a los árabes. Siempre trae problemas fuera los árabes. Y la quieren, no la quieren, la discriminan por su origen. Y la mujer se da pues paso y dice, ¿sabes, Señor? Mi hija está atormentada por un demonio. Quiero que sea libre. No, mujer, yo he venido a los hijos de Israel. Para ellos es el pan. No puedo darle el pan a los que no son sus hijos. A los perrillos no les puedo dar. El Señor Jesús usó eso. Y la mujer dice, sí, así me trata tu pueblo, así nos tratan, como mascotas, como perrillos. Pero los perritos, aún las migajas que caen de la mesa de los hijos, pueden comer. Yo solo una migajita quiero, un milagro para mi hija. ¿Cuántos dicen gloria a Dios? Y recibió o no recibió el milagro. Dice, nunca he visto una fe como de esta mujer. En este momento es sana tu hija, anda, es libre. ¿Cuántos dicen gloria a Dios? Un aplauso por favor al Señor. Así que no se ofenda si dice ahí, mejor es un perro, pero en vivo, en carrera, en competencia, no un león, ya que ya no existe. Estamos en competencia. No sé en qué área todavía te sientes luchando, pero estamos en carrera. Amén. Ahora sí, hay esperanza solo para los que, vuelvo a leer, ¿no? Que están vivos, como se suele decir, más vale perro vivo que león muerto. Next. Los que están vivos al menos saben que un día van a morir, pero los muertos no saben. Ya ellos nada que ver, ya están fuera de aquí. Nada saben, dice.
Ya no reciben más recompensa y nadie los recuerda. Qué grave. Más rápido, hermanos. Lo que hayan hecho en su vida, amar, odiar, envidiar, pasó ya hace mucho. Ya no son parte de nada en este mundo. Es decir, hermano, todo lo que hagamos en vida cuenta. Después ya no cuenta nada. Next. Así que adelante, come tus alimentos con alegría. Aquí quiero ya empezar a aterrizar. Adelante, come tus alimentos con alegría y bebe tu vino con un corazón contento, porque Dios lo aprueba. ¿Sabe qué está diciendo? Lo que Dios te ha provisto, disfrútalo. Alégrate. Pastor, eso de la comida está bien, pero eso del vino. No, pues si el vino lo consumes como está hecho, como para lo que ha sido hecho, no es malo. Es parte de la alimentación. Ahora, si usted dice, voy a ser sano entonces con esto, sí, porque es parte de la alimentación, ¿no? Puro vino le voy a echar, pastor. Ah, no. Está mal. Todo, y los que saben nutrición saben, tiene un porcentaje, ¿no? En un plato, ustedes saben el famoso ejercicio, ¿no? ¿Cuánto de proteína? ¿Cuánto de estilo? Imagínense que todos nosotros nos basemos en vino. Está pues mal, estamos buscando embriagarnos. Es otro tema. Aquí entre nosotros voy a decir que a mi esposa le gusta el vino. Pero en casa, ¿sí? Le gusta, ¿sí? No, no tiene que ser cumpleaños de nadie ni santa cena. O sea, le gusta el vino. Pero en casa. El otro día, en una reunión más amplia, dijeron, ¿no? Se daban cuenta que nosotros somos cristianos, así, ¡ah! Javier, me dice, vinito es, me ha dicho, vinito es. Sí, es vinito, y ese vinito lo tomaría tranquilo con esa misma persona y junto con mi esposa, porque la conoce también mi esposa, en otro momento y sin toda esta multitud de testigos, porque ellos ya van a decir otra cosa. Le dije, te agradezco con todo mi corazón, pero no ahora y no aquí. Así es. Hay que tener mucho criterio. Mucho criterio. Si lo usas para tu alimentación, el famoso bajativo es real, es verdadero, hermano. Por si acaso, es verdad. Funciona, ya han debido ver, ¿no? Pero tienes que tener criterio. Pero aquí, correctamente usado, ahí dice, adelante, come tus alimentos con alegría, hermanos. A veces uno se siente angustiado hasta el comer. Como la tarde del golpe fallido, ¿no? Ah, todo el mundo, no había ya, no sé, vaciándose hasta las tiendas de barrio, ¿sí o no? Las tiendas de barrio, las vendedoras estaban cama, ¿no? Y había alguno que se equivocaba, no quería vender sus productos, no, por si acaso me falta mañana, se había arrepentido porque al día siguiente ya no, nadie le quería pagar lo que le estaban ofreciendo. Pero a veces tenemos angustia. ¿Qué será mañana? Yo no le estoy queriendo decir, ah, sea un despreocupado. Sí, hay que tomar previsiones, es parte de la prudencia. Pero no tengas angustia. Aliméntate. Bebe tu vino con un corazón contento. Porque Dios lo aprueba. O sea, le gusta que lo que Dios te ha dado, lo disfrutes. Te ha dado una chuleta, no digas, ahora me siento culpable, creo que no. Mis próximas generaciones creo que no van a comer chuleta. Ya no voy a comer chuleta. No, si Dios te lo ha provisto, disfrútalo, dice. ¿Cuánto dicen? Gloria a Dios. Siguiente, por favor. En realidad yo tenía que leer desde aquí en adelante. Todo lo anterior no tenía que leer, pero bueno. Vístete con ropa elegante y échate un poco de perfume. Pasemos el versículo, no quiero explicar. No, pero está explicado. Dios nos ha dado oportunidad, hermanos. No se sienta condenado. Si Dios le ha permitido, alégrese también de esta forma. ¿Amén? Alégrese. ¿Acaso no dice a las damas en la palabra que su vestuario sea con decoro? ¿Qué significa esa palabra? Decoración. O sea, pónganle agrado, ¿no? Las damas son más expertas en eso. Se toman su tiempo. ¿Qué con qué? ¿Cómo ir? No está malo. Aquí dice, vístete con ropa elegante y échate un poco de perfume. Ya. Si Dios lo muestra en su palabra a través de un siervo de Dios que ha escrito también, pues ahí está, ¿no?
El próximo, por favor, hermano. Vive feliz junto a la mujer que amas todos los insignificantes días de vida que Dios te haya dado debajo del sol. La esposa que Dios te da es la recompensa por todo tu esfuerzo terrenal. Los que me han visto en alguna celebración de matrimonio, este es el versículo que utilizo. Es el 9:9, ¿no? Dice, gózate con la mujer que amas, en la versión tradicional. Todos los días de tu vanidad, dice en la versión tradicional. Aquí dice así, vive feliz junto a la mujer que amas, todos los insignificantes días de vida que Dios te haya dado debajo del sol. En la otra versión me gusta y dice, es el único salario de esta vida, es la única paga de esta vida. Para las damas también funciona, al revés, ¿no? Porque diría, gózate con el esposo que el Señor te ha dado en todos los días de tu vida. El único salario de esta vida, dice que es eso, y la única paga de esta vida. Y cuando nos peleamos, la única paga que teníamos no la cobramos. No, pastor, yo cuando me peleo 24 horas nomás, dice. Ajá. Yo 2 días puedo aguantarse. Yo semanas. Yo meses, dicen otros. Si una hora estás peleado, una hora que no tienes la paga de Dios. Esa paga, la única paga de la vida. Y si una semana, pues no tienes paga. ¿Qué loco va a trabajar en cualquier tipo de trabajo para no recibir plata? No hay ese loco, no existe. Se lo voy a trabajar por amor al arte, ¿ya? Dice. Todo es una remuneración. Y la remuneración de esta vida dice que es gozar con la persona, para los varones, con la mujer de nuestra vida. Para las damas, con el varón de su vida. Es la única paga de esta vida, hermanos. No, pastor, a mí me pagan pues por este trabajito. Ese es un trabajo, es una paga natural, pero de esta vida, dice, de esta vida, solo la única paga es que puedas disfrutar con tu pareja. Estoy hablando de los casados. Los solteros, Dios les va a completar esa área, pues Dios les va a completar, llegará eso. Porque dice acá, esa es la recompensa por todo tu esfuerzo terrenal. Así que si Dios dice que es su recompensa, no se va a olvidar de ti, amado y amada. Siguiente, por favor. Todo lo que hagas, hazlo bien, pues cuando vayas a la tumba no habrá trabajo, ni proyectos, ni conocimiento, ni sabiduría. Hermano, la única cosa que tenemos que hacer aquí en la tierra, dice, es hacerlo bien. Lo que hagas, hazlo bien. ¿Qué hago, pastor? ¿Qué hago? Mi trabajo técnico. Exacto, hazlo bien. No, pues ya sé, igual. Hazlo bien, igual. Eso predica. No, pero mi trabajo es bien sencillo. Hazlo bien. Aquí en la iglesia, mi trabajo es... Otro puede decir, no creo que me valoren. Por ejemplo, ¿dónde está el Johnson? Lo hemos valorado hoy día, esta mañana, grave. La Belén ha cantado Giré, pero sin micrófono. Y todos no sabíamos la letra, así que yo he dicho, cantaré nomás en portugués, eso sí. Cada quien su trabajo es importante. Nadie puede decir, no, mi trabajo no pasa nada, aquí yo... No, alguien, inclusive el diablo puede decirle, tú estás por demás. Esa es la voz del diablo, mentira, no hay nadie por demás. Todos trabajamos para el reino de Dios. Ahora a mí me toca sedujer una vez al mes. Hazlo con todo tu ser. Con todo tu ser, hazlo de la mejor forma, excelente. ¿Pero qué puede ser excelente? Sacas tu mejor alegría. Todo lo que mejor puedas hacer por tu prójimo. Asistile, hablale. Antes, cuando manejábamos más Biblias impresas, estaban diciendo, aquí está Josué, hermano, aquí está, con J de Josué. Aquí está ese capítulo, aquí, hermanito. No tienes Biblia, aquí hay una, ¿no? Ahora ya todos los tienen descontado, piensan que todo el mundo ha venido aquí y ya sabe todo y se sienta y tiene todo preparado y uno está de más, ¿no? Te aproximas y lo más que puedas perder es que te diga,
Gracias, sí lo tengo. Por ahí no tiene. ¿Tiene Biblia? No. Se lo descargo ahorita. ¿Por qué no? ¿Tiene celular? No, claro, ahí está. Tiene, ya tiene su Biblia. Parece insignificante, pero ahí está el punto. Puede ser un momento importante para esa persona, una asistencia muy importante, ¿no? Y dice, todo lo que hagas, hazlo con excelencia. Eso es un ejemplo de la congre, pero un ejemplo en casa, hazlo con ganas. No, pero yo quisiera que las condiciones cambien. Sí, pero hazlo con ganas. Es como al joven le dice, limpia tu cuarto. No, dice alguno. Pero si él lo hace con todo su corazón, ha hecho algo especial. Primero obedecer y ha mejorado su ambiente también. ¿No ve? Alguno va a decir, pero ¿quién va a ver eso? ¿Quién? Nadie va a ver eso. Va a ver primero Dios y tú también. Y te vas a sentir bien. Amén. La obediencia trae eso. Hágalo de corazón, todo lo que haga, por muy sencillo que sea. Trabaja en artesanía, hágalo a lo máximo. Trabaja en algo administrativo, lo mejor posible. A veces la gente hace como sea y no hay resultados. Pero usted hace de la mejor manera posible, hágalo. Trate con las personas lo mejor posible. Amén. Otro, por favor. Observé algo más bajo el sol. El corredor más veloz no siempre gana la carrera. Esa está dura, ¿no? Dice, el probable ganador a veces no llega. ¡Oh! Y el guerrero más fuerte no siempre gana la batalla. ¿Cómo? Si me he esforzado con las mejores municiones, el mejor equipo, pero dice que no siempre ganan. ¡Wow! Entonces, ¿qué? Los sabios a veces pasan hambre. Los habilidosos no necesariamente son ricos. Y los bien instruidos no siempre tienen éxito en la vida. Por si acaso, hasta ahí pareciera que les dijeran, no se esfuerce, no sea sabio, no vayas a la universidad. No, no, no, pareciera, ¿ya? Está hablando de términos generales. No seas trotador, no vas a llegar a ningún lado. No, no te equipes con tus herramientas, con tus instrumentos de guerra, con tus armamentos. No, no vas a matar a nadie, no vas a tener éxito. No te estoy queriendo decir. Pareciera todo esto así, ¿no? Hasta ahí. Miren lo que dice. Todo depende de la suerte. Ya, pastor, esa Biblia no debe estar bien. ¿Cómo va a decir suerte? Es una traducción. En la Reina Valera dice ocasión, dice, ¿no? A cada quien le llega la oportunidad, creo que dice, ¿no? ¿Dónde dice? Dice, me volví y vi debajo del sol que ni es de los ligeros la carrera, ni la guerra de los fuertes, ni aun de los sabios el pan, ni de los prudentes la riqueza, ni de los elocuentes el favor, sino que tiempo y ocasión acontecen a todos. En la versión, volver más a la que está leyendo, con suerte, no importa. Dice, todo depende de la suerte. ¡Wow, pastor! Sabía siempre la suerte. Pero no está hablando que leas tu, por si acaso, horóscopo, que vayas a la madame no sé qué, o al que es curaca blanco o gris. ¡Nada! Este término está hablando de oportunidad. Dice que a todos nos llega la oportunidad. Te va a llegar una oportunidad, pues, de hacer las cosas bien. Ese momento, si lo haces mal, chao. Pudiste haberlo hecho bien, pero ese momento, y lo hiciste mal, llegó la oportunidad, llegó la suerte. Y no lo usamos para bien. Tiempo y oportunidad, dice que acontece a todos. ¡Qué fuerte! Todo depende de la suerte, dice ahí, ¿no? En esta versión,
de estar en el lugar correcto en el momento oportuno. De estar en el momento oportuno. De estar en el lugar correcto. Si tú no tienes la diligencia de hacer lo bueno todo el rato, todo el tiempo, no vas a encontrar esa oportunidad. Pero si todo el rato te estás esforzando de hacer lo mejor posible, lo que decía el versículo anterior, ¿no? Que hagas todo lo mejor, a la mejor forma, entonces estás en la línea de la oportunidad. En el momento adecuado, ¡pam!, se abrió la puerta. ¿Cuánto dicen gloria a Dios? De verdad, hermano, de verdad. Ese es tiempo de oportunidad. El otro concepto de suerte que el mundo tiene es que no estabas haciendo nada y de pronto ¡tan! ¡Ay, qué suerte que tienes! No, no. Aquí te está mostrando que es una ocasión que Dios te permite y tú la tomas o no la tomas. Es la oportunidad que Dios da, dice, a todos. Ahí se va para abajo el concepto, dice, es que hay unos que nacen con estrellas y hay unos que nacemos estrellados. Mentira. Según esto, dice, todos tenemos oportunidad. Todos. Y no es simultáneo. No es que hoy día todo el mundo, para todos se ha abierto el paraguas. No. Para ti puede ser mañana. Para el otro fue ayer. Para otros este día. Pero tú estás en la línea. Estás haciendo las cosas perfectamente y correctamente. Amén. Y ahí dicen, ¿cómo es posible que esto haya llegado a suceder? Tiempo y oportunidad Dios da a todos. Ahora, eso no es todo. ¿Ya estás en esa situación? Si hay falta de sabiduría, tu oportunidad, ¡boom! Pero si hay sabiduría en Cristo, subes para adelante. Vamos al siguiente, amado. La gente nunca puede predecir cuándo vendrán tiempos difíciles. ¿Qué tal es, hermano? Como los peces en la red o los pájaros en la trampa, la gente queda atrapada por tragedias repentinas. ¿Te ha pasado algunas cosas que no has calculado? Yo en mi caso podría decir sí. ¿Quién va a calcular que te pase una desgracia? ¿Quién? Ay, no sé, yo sé que cuando tenga tantos años, tantos meses y tantas semanas me pasará algo. No. Ay, no hay esa persona. Dios te puede advertir, te puede prevenir, pero saber exactamente qué te va a pasar en una situación así difícil no es tan de todos los días. Esas cosas, si te han pasado, quiero decirte que no eres la única persona. La Biblia ya lo adelantaba. Vuelvo a leer. La gente nunca puede predecir cuándo vendrán tiempos difíciles. Como los peces en la red o los pájaros en la trampa, la gente queda atrapada por tragedias repentinas. Pasa eso, y eso no tiene que hundirte. Eso suele pasar. Es parte del diario vivir. Es como las horas de la noche. No toda la vida es de día. Bueno, hay algunos lugares del planeta que sí. Los polos, por ejemplo, ¿no? Hay épocas en las que todo el día es el sol. Apenas hay 2-3 horas donde... Y otra vez el día. O al revés, en otra temporada, todo es oscuro y apenas hay 1 hora, 2 horas. Eso es en los polos, ¿no? Nosotros vivimos casi en la franja del medio, cerca del Ecuador. Entonces, para nosotros hay día y noche. Y pensamos que así es la vida. Los que viven por el norte y los que viven por el sur del planeta, estoy hablando, saben que no es simple, es así. Ellos se levantan y dicen, ya es de día, pero no hay luz del día. Ya es 8 de la mañana, pero no hay sol. Así les pasa. Entonces, no toda la vida es, pues, como dicen por ahí, color de rosas. Hay estas cosas. Nadie está advertido para estas cosas. No te tienes que sentir, si te ha pasado esas cosas, no digas, solo a mí me ha pasado esto. Para cada quien le llegó su punto también. Por favor, el siguiente.
Hay otro aspecto de la sabiduría que me quedó grabado al observar cómo funciona el mundo. Había una ciudad pequeña con unos cuantos habitantes, y vino un rey poderoso con su ejército y la sitió. Un hombre pobre pero sabio sabía cómo salvar la ciudad, y así la ciudad fue rescatada. Sin embargo, pasado el incidente, a nadie se le ocurrió darle las gracias. Miren, qué triste, ¿no? En una ciudad viene un ejército invasor, los atacan, y había uno que tenía la estrategia, un hombre sabio. No le dan mucha bola porque no es de los más renombrados, no es más, esta versión dice, era un pobre. No le dan importancia, pero esa fue la estrategia que venció. Pero al final ni le dan gracias. Qué triste, ¿no? A veces hay esa dureza. Esa gracia, ¿sabe qué? Está en la iglesia. Nosotros tenemos sabiduría de Dios. Y donde estés tú, eres la sabiduría de Dios. Estás en esa ciudad, no sé, el lugar que estés, en tu curso, en tu trabajo, en donde estés, tú eres esa referencia. Y tu estrategia es la que tiene la gracia de Dios y vences, pero nadie te da bola. Nadie te felicita, nadie te agradece. Si está aquí, aprende a recibir agradecimiento de Dios. Él sí no se va a olvidar lo que tú haces. Y también tú mismo sabes que has hecho lo mejor que podías hacer. No te desanimes porque alguien no te valore. Es como que otro mal de esta generación, ¿no? No saben valorar. Sí saben reclamar. De todo, te pueden sacar tu lista, ¿no? Esto está mal, todo está mal, ¿no? Y lo que está bien, no, bueno. Qué bien. Listo. Esta es un mal, dice, ¿no? Voy a ir avanzando porque solo le estoy dando este tipo de versículos. Estamos en el 15, ¿no? Porque quiero que se dé cuenta que es como que hablara a cada punto de la vida. Sí, no lo deja ahí sin conclusión. Dice el versículo 17. Bueno, el 16 leeremos también, 16 y 17. Por lo tanto, aunque la sabiduría es mejor que la fuerza, los sabios son pobres, también serán despreciados. Lo que digan no será valorado por mucho tiempo. Pues, vuelvo a decir, puede que allá afuera nadie te valore, pero tú has hecho lo que tenías que hacer, listo. Es mejor oír las palabras suaves de una persona sabia que los gritos de un rey necio. Mejor las palabras sabias, es mejor escuchar, ¿no? De una persona sabia, ¿no? Que los gritos de un rey necio. Es mejor tener sabiduría que armas de guerra. Pero un solo pecador puede destruir muchas cosas buenas. Capítulo 10, versículo 1. No, ese todavía no. Estamos en el 10. Ahorita voy a ir al Nuevo Testamento. Versículo 12. Eclesiastés 10, 12. Las palabras del sabio son placenteras, pero los labios del necio son su ruina. Sus primeras palabras son necedades y las últimas son terribles sandeces. Pero no le faltan las palabras. Nadie sabe lo que ha de suceder y lo que será aún después. ¿Quién podrá decirlo? El trabajo del necio tanto lo fatiga que ni el camino a la ciudad conoce. Hay del país cuyo rey es un inmaduro, cuyos príncipes banquetean desde temprano. Dichoso el país cuyo rey es un noble y cuyos príncipes comen cuando es debido para reponerse y no para embriagarse. Por causa del ocio se viene abajo el techo y por la pereza se desploma la casa. Para alegrarse el pan, para gozar el vino, para disfrutarlo el dinero. No maldigas al rey ni con el pensamiento ni en privado. Ni en privado maldigas al rico, pues las aves del cielo pueden correr la voz, tienen alas y pueden divulgarlo. Con la gente que esté en autoridad, dice, no los desestimes. Aún las aves se pueden enterar y poder decir lo que tú has dicho. ¿Qué quiere decir? No le digas,
que no le vas a decir a nadie. Estito, te diré. Se va a saber, dice. Se ha rajado contra el rey, se va a saber. Las aves pueden llevar el chisme, dice. ¿Sabe, no? Ahí habla de quién está. Cuando dice, cuando preside un necio, hay gemido en el pueblo. Cuando preside un sabio, hay alegría en el pueblo. Quiero llevarle, antes de concluir, a Lucas capítulo 15. Lucas, Evangelio de Lucas. Versículo 11. Es una historia que usted la conoce. Lucas 15:11. Un hombre tenía dos hijos, continuó Jesús. El menor de ellos le dijo a su padre: papá, dame lo que me toca de la herencia. Así que el padre repartió sus bienes entre los dos. Poco después el hijo menor juntó todo lo que tenía y se fue a un país lejano. Allí vivió desenfrenadamente y derrochó su herencia. Cuando lo había gastado todo, sobrevino una gran escasez en la región y comenzó a pasar necesidad. Así que fue y consiguió empleo con un ciudadano de aquel país, quien lo mandó a sus campos a cuidar cerdos. Tanta hambre tenía que hubiera querido llenarse el estómago con la comida que daban a los cerdos. Pero aún así nadie le daba nada. Por fin recapacitó y se dijo: ¿cuántos jornaleros de mi padre tienen comida de sobra y yo aquí me muero de hambre? Tengo que volver a mi padre y decirle: papá, he pecado contra el cielo y contra ti. Ya no me merezco que se me llame tu hijo. Trátame como si fuera uno de tus jornaleros. Así que emprendió el viaje y se fue a su padre, y todavía estaba lejos cuando su padre lo vio y se compadeció de él. Salió corriendo a su encuentro, lo abrazó y lo besó. Versículo 21. El joven le dijo: papá, he pecado contra el cielo y contra ti. Ya no me merezco que se me llame tu hijo. Pero el padre ordenó a sus siervos: pronto, traed la mejor ropa para vestirlo, ponedle también un anillo en el dedo y sandalias en los pies. Traed el ternero más gordo y matadlo para celebrar un banquete, porque este hijo mío estaba muerto, pero ahora ha vuelto a la vida, y se había perdido, pero ya lo hemos encontrado. Así que empezaron a hacer fiesta. Mientras tanto, el hijo mayor estaba en el campo. Al volver, cuando se acercó a la casa, oyó la música del baile. Entonces llamó a uno de los siervos y le preguntó qué pasaba. Ha llegado tu hermano, le respondió, y tu padre ha matado al ternero más gordo, porque ha recobrado a su hijo sano y salvo. Indignado, el hermano mayor se negó a entrar, así que su padre salió a suplicarle que lo hiciera. Pero él le contestó: fíjate cuántos años te he servido sin desobedecer jamás tus órdenes, y ni un cabrito me has dado para celebrar una fiesta con mis amigos. Pero ahora llega este hijo tuyo que ha despilfarrado su fortuna con prostitutas, y tú mandas matar en su honor al ternero más gordo. Hijo mío, le dijo su padre, tú siempre estás conmigo y todo lo mío que tengo es tuyo. Pero teníamos que hacer fiesta y alegrarnos, porque este hermano tuyo estaba muerto, pero ahora ha vuelto a la vida. Se había perdido, pero ya lo hemos encontrado. ¿Qué tiene que ver, pastor, la historia del hijo pródigo con todo lo que usted ha leído? Que la oportunidad está en nuestras manos. Que la decisión también está en nuestras manos. Que Dios es soberano, pero Dios no va a hacer aquello que tú tienes que hacer, que yo tengo que hacer. Hay cosas que no las va a hacer el Señor. ¿Cómo, pastor? Él es todopoderoso. Sí, pero no la va a hacer. ¿Ha visto
qué lindo que hemos leído en Eclesiastés. Wow, ¿no? Dice, tiempo de oportunidad, tienes todo, todo lo que te venga a la mano, hazlo. Wow, te impulsa tantas cosas lindas. Dice, un panorama lindo, pero a veces la realidad no es así, porque hemos tomado malas decisiones. Este muchacho de la historia que acabo de leer dice que un día dijo, no sé, quisiera recibir lo que me corresponde aún en vida de mi papá y me voy a despilfarrar esto. Aunque no lo crean, hay personas así. Yo conocí personas que dicen, no, ¿sabes qué? No tiene sentido mi vida. Yo quisiera agarrar esto que me ha dejado mis padres. Escuché eso recién. Y me daba tanta desesperación y no me comprendía con mi familia. Y yo me decidí írmelo a gastar todo esto. Este hijo pródigo existe, dice, existe este hijo pródigo. A veces no valoramos lo que hace el papá, mamá. Se salió, ¿no? El de la historia, no el que yo les contó recién, sino el de la historia bíblica. Se fue, dice, y vio perdidamente, desgastó todo. Alguien dice por ahí, pero el Señor sí dice que todos los días el Señor de la historia salía y buscaba si ha retornado, si va a retornar, a ver si está por ahí volviendo. Si este Señor, en lugar de hacer eso, enviaba un ejército de rescate. ¿No ha visto, pastor, la película Rescatando al Soldado Ryan? Sí, pues, pero no es el Señor el de la película. En otro sentido, sí, lo rescata de otra forma, pero no podía conseguir contratarse un equipo de personas que vayan y lo atrapen, aunque sea a las malas, lo traigan del cuello. ¿Lo podían traer o no? Podía mostrar su fotografía y decir, estos son los rasgos, me lo traen. De pronto sí, pero no era la lógica. Lo que Dios estaba esperando era ese punto que decían, lo que dijimos en Eclesiastés, lo que te venga a la mano, hazlo con ganas, hazlo lo mejor posible. Si usted trabaja en la parte administrativa, haga lo mejor, o sea, un informe como para que lo lea el que sabe y el que no sabe. Wow. El que sabe dice, qué bien, buenos indicadores, qué proyección, qué bueno. Y el que no sabe dice, qué lindo que saber esto, yo ni idea tenía, pero qué lindo que me lo enseñen. O sea, wow. El Señor Jesús podía predicar al hombre mayor y al niño, su misma audiencia. Y dice, perdona la expresión, qué capo. ¿Cómo puedes tener un mensaje, un solo mensaje, para que capten todos? Lo mejor posible, haces un trabajo así de artesanía, lo mejor. ¿Saben qué hizo este muchacho? Algo bueno hizo. Cuando se le cerró las puertas, él encontró otra alternativa. Tuvo que trabajar. Empezó a criar otro rubro, otra cosa. Yo pienso que no hacían en su familia, o si lo hacían, él nunca se metió en eso. Yo creo que sí lo hacían, porque luego comparó. Y se mete en la industria de granjas. Aquí parece cualquier cosa, ¿no? A ver, vaya a Santa Cruz. A ver, vea cómo son los galpones. ¿Cómo es técnico eso de la información? ¿Qué alimento? ¿En qué horarios? ¿Qué momento? ¿Cómo debe ser? ¿Cuándo se le debe vacunar? ¿Cuándo se le debe dar este alimento? ¿Cuándo debe salir? ¿A qué? ¿Hasta a qué, perdonen la expresión, hasta qué temperatura debe morir? Tiene que ser técnico y preciso. Y entonces hace eso, aprende otro rubro, y cuando él quiere comer un poco del alimento de ellos, porque no era cualquier alimento, a ver, vaya a ver si en estas granjas, en estas cabañas genéticas, a ver si les dan basura. Les dan proteína, les dan soya, carne de los mataderos, maíz, son insumos caros. Y él dice, quisiera comer un poquito de esto. Y su jefe le dice, oye, esto está con gramos controlado, no puedes ponerle tu mano ahí. Y él dice, qué injusto, en la casa de mi padre los colmadelos viven mejor que acá. Pero él aprendió
otro rubro que también trabajaba su papá, pero él nunca se metió. Así que él volvió, dice, volvió en sí, dice, iré a la casa de mi padre. Eso es lo que quería el papá, que él vuelva a su camino, que él dé la decisión. Tiempo y oportunidad todos tenemos, pero alguien tiene que decir, vuelvo. ¿Cuántos dicen gloria a Dios? Entonces volvió. Dice, no, quítame de el trato de hijo. He visto que soy trabajador, puedo hacerlo. Que me dé oportunidad de trabajar con él. Y llegó, ¿cómo dirías? ¿Cómo lo voy a tratar a mi papá después de haber gastado todo? Pero le voy a pedir un trabajo y que me considere. Y antes de seguir pensando, su papá le vino a abrazar y le dijo a su gente, ¿no? Otra vez la autoridad, otra vez calzados, ropa nueva, y que maten al toro preparado para la fiesta. Quiero que te pongas de pie, porque Dios ha decidido hacer fiesta para ti. Nos habremos equivocado en muchas cosas, muchas cosas. Y Dios no mandó a rescatarnos, tráiganmelo así como está. No. Esperó que cambiáramos. Y digamos, Señor, me he equivocado. Me arrepiento y volveré donde mi padre. Y dice, eso es lo único que quería. Algo no se molesta, ¿no? El hermano mayor se molesta. ¿Cómo es posible? Yo aquí trabajando en todo lo que hace mi padre. Como en la época, ¿no? Seguramente trabajaban en su ganadería. Yo tengo que ver a cuánto venden, cuántos camellos hay, cuántas vacas producen queso, leche y aquí. Y este irresponsable se va y todavía le da plata y ahora todavía le hace fiesta. No entiendo. Este mi papá no me entiende nada. No valora. No sabe lo que hago. O sí lo sabe y no le interesa. Y me trata igual que los demás. Dice, Señor, no, su hijo mayor no quiere entrar. ¿Qué? No quiere entrar a la fiesta. A ver, yo voy a ir. ¿Por qué no quieres entrar a la fiesta? Porque tú me tratas así. Tú no me valoras. Yo he estado aquí. Yo te he aprendido a ti. Y yo hago lo mejor posible. Y tú le das todo a aquel que ha hecho todo lo contrario. Tú le has hecho matar. Le has permitido que se mate el toro más lindo para hacer su parrillada. Y a mí ni un cabrito. Sí, el cabrito es el tamaño de una oveja, ¿no? Ni un cabrito. Para que coma con mis amigos. Pero todo lo mío es tuyo. A veces nos olvidamos eso. Todo lo mío es tuyo, dice. Te pido que hoy le digas al Señor, perdóname, Señor. Perdóname, yo acabo de leer en Eclesiastés que el panorama está abierto para hacer tantas cosas, pero ahora entiendo que yo he tomado malas decisiones. Dios mío, quiero voltear y ir para adelante, Señor. Dar espalda a lo que me ha trazado, a lo que no ha sido correcto en mi vida. Quizá tú por primera vez vas a hacer esta oración. Habla de aquel que ha vivido en su forma de vivir como el mundo vive, pero ahora como esta historia, volviendo al Padre. Hablo también de aquellos que, siendo cristianos, estando en la casa, también se retiran, pero podemos volver a Él. Hablo también de aquellos cristianos que no se fueron a otras ciudades, pero dejaron la dirección de su Padre, la guía de Dios. Dele, perdóname, Señor.

prefiero escucharte a ti. Shama. Hola, Sama Creide, Shama tú. Gracias. Dice que lo vio de lejos a su hijo. Cada día salía. ¿Será que hoy vuelve mi hijo? Al otro día, ¿será que este es el día? ¿Pero por qué no ha ido? Porque tenía que venir con un cambio de actitud. Y ese día llegó. Y se vio en el fondo su hijo avergonzado. Él fue a darle encuentro. Déjate abrazar con el Padre.

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0: le damos un fuerte aplauso a nuestro Señor Jesús. ¿Y quién vive, hermanos?
1: ¡Cristo!
0: Y a su nombre.
1: ¡Gloria!
0: Y a su gloria.
1: ¡Gloria!
0: Amén. Y para nosotros, victoria en Jesús. ¿Cuántos dicen amén?
1: Amén?
0: Y en este día estamos muy felices porque estamos en este lugar alabando al verdadero Dios, alabando al verdadero Señor. Sabemos que afuera tal vez hacen muchas cosas, pero nosotros somos ese remanente que alaba a su Padre, que le da toda la gloria.

Gloria a nuestro Señor Jesús. Y nos gozamos en Él y le damos toda la gloria a Él. Amén. Y seguimos cantando y nos seguimos gozando en el Padre. ¿Cuántas maravillas Él ha hecho por nosotros? ¿Alguien podría levantar la mano? ¿Quién ha recibido un milagro del Señor? Los motivos nos sobran para poder cantarle a nuestro Señor. Así que hoy levantemos nuestras manos, levantemos nuestra voz

gloria, gloria, gloria, gloria, gloria. Apláudale fuerte a Jesucristo. A seguir escalando peldaños. No es una carretera asfaltada, le cuento. Dice, angosto es el camino. Pero es cada paso, cada día. ¿Cuánto dicen gloria a Dios? Lo bueno es que es con un destino bueno. El Señor siempre es bueno. Otro aplauso poderoso al Señor Jesús. Sigo escalando.

apláudale, apláudale fuerte a Jesús. Él es fiel. Él es fiel. Su característica es fiel. Y aunque nosotros fuéramos infieles, Él va a permanecer fiel. ¿Cuántos alegran con el Señor? Estamos en un día de agradecimiento.

que levantamos los atributos de Dios, cada vez que levantamos sus atributos, los demás tienen que escapar. ¿Qué está diciendo? Espíritus inmundos ahí que quieren entrometerse. ¿Cuántas veces nos vienen a molestar y dice tu problema es fuerte? No, fuerte es Dios. Tu problema es grande. No, grande es Dios. ¿Cuántos dicen gloria a Dios?

Espíritu, voy a pedir que pueda inclinar su rostro. Vamos a orar. Padre, gracias por este tiempo. Dios amado, gracias por cada persona, cada familia que ha llegado hasta este lugar. En nombre de Jesús, Señor amado, declaramos que hay vida en lugar de muerte, que hay paz en lugar de conflicto, hay gozo en lugar de tristeza. Y Padre amado, donde está tu Espíritu, ahí hay libertad. Donde está tu Espíritu, ahí hay libertad. Gracias, amado. Gracias, Rey de Reyes, Señor de Señores. En el nombre poderoso de Jesús. Amén y amén. Denle un fuerte aplauso al Rey de Reyes. Le pedí que vea el libro de Santiago, capítulo 1, versículo 12 en adelante. Santiago, capítulo 1, versículo 12. En adelante, amén. Voltea con alguien y dígale: estás en lugar correcto. Dile: estás en el tiempo correcto, estás en el lugar correcto. Es una palabra de fe. Amén. Dice así la palabra del Señor. Santiago capítulo 1, versículo 12. Dice: bienaventurado el varón que soporta la tentación, porque cuando haya resistido la prueba, recibirá la corona de vida que Dios ha prometido a los que le aman. Versículo 13. Cuando alguno es tentado, no diga que es tentado de parte de Dios, porque Dios no puede ser tentado por el mal, ni Él tienta a nadie, sino que cada uno es tentado cuando de su propia concupiscencia es atraído y seducido. Versículo 15. Entonces la concupiscencia, después que ha concebido, da a luz el pecado, y el pecado, siendo consumado, da a luz la muerte. Amén. Dile un fuerte aplauso al Rey de Reyes y Señor de Señores, en nombre de Jesús. Amén. En este capítulo específico del libro de Santiago, nos habla de la tentación del pecado, que el pecado empieza en realidad no en el hecho, sino empieza en el pensamiento. Empieza en lo que estás meditando, en la imaginación. Por eso nosotros tenemos que tener mucho cuidado en qué es lo que pensamos cuando estamos a solas, qué es lo que se nos viene a la mente cuando estamos solos en nuestro cuarto con la luz apagada, qué pensamientos vienen, qué pensamientos dan vueltas sobre nuestra cabeza. Dice la palabra del Señor que el pecado empieza en un pensamiento, en la concupiscencia de aquí adentro. ¿Por qué te menciono esto, hermano? ¿Y por qué quería leer este versículo de la palabra del Señor? Porque mientras vamos a ir caminando en el mundo, hay diferentes niveles de tentación. Una opción es que Satanás te puede tentar, que es muy probable. Pero la otra opción es también que la tentación nace de aquí mismo, de aquí adentro. Esas son las dos fuentes más grandes de caída del ser humano. Número uno, Satanás. Número dos, nuestra propia carne, nuestra concupiscencia, lo que acabamos de leer en el libro de Santiago. Entonces, cuando es nuestra carne, tiene mucho que ver lo que hemos aprendido de nuestros familiares, de nuestros antepasados, los compañeros de trabajo, lo que pensamos, lo que decíamos hace un instante, lo que anhelas. Por ejemplo, hay personas que dicen: sabes, yo quisiera ser rico como de lugar, ¿no? Quisiera tener dinero porque yo sé que el dinero me solucionaría muchos problemas, así que sí o sí quisiera tener mucho dinero, cueste lo que cueste. Entonces probablemente alguien le ofrece un trabajo de narcotraficante o de ladrón o de estafador. Entonces caen por qué, porque tiene un anhelo oscuro, y a causa de eso, de esa puerta abierta, es que muchas personas pueden caer. Ahora, esto no es tan evidente, no es tan grande como decir quiero ser narcotraficante o quiero ser ladrón. No, no siempre es así, sino puede ser un anhelo pequeño, un anhelo escondido, una cosa que tal vez no le cuentas a nadie, y eso empieza a crecer dentro de ti. Entonces ese anhelo pequeño, ese escondido, empieza a generar y se vuelve, dice la palabra del Señor, se consuma como pecado y luego se consuma la muerte. Eso dice Santiago 1, versículo 15. Entonces la concupiscencia, después de que ha concebido, da a luz el pecado, y el que pecado siendo aún consumado, da a luz la muerte, ¿no? Entonces la muerte no nace, digamos, con un cuchillo entre los dientes o con un acto tan feo, digamos, no, sino que puede empezar con un pequeño pensamiento. Ahora, el enemigo conoce muy bien esa situación.
O sea, nuestra carne, entonces el enemigo empieza a mover cosas alrededor de la tentación. Por ejemplo, si tú ves una propaganda de cerveza, ¿con qué imagen lo vas a relacionar la cerveza? ¿Con qué imágenes ves las propagandas de cerveza? Con chicas con poca ropa, o muchachos en diversión, y viva la vida, que esto es divertirse, etc. Entonces el diablo pega imágenes interesantes y hace publicidad en torno a una mentira, ¿no? De la felicidad, del vivir la vida, de que cualquiera que está fumando un cigarrillo o está tomando es alguien que es joven, que está divirtiéndose. Entonces Satanás, con esa situación de nuestra concupiscencia que está ahí adentro, que es una semilla pequeña, entonces utiliza lo que tiene alrededor a su alcance, las cosas del mundo. Satanás tiene a su alcance muchas cosas, redes sociales, tiene dinero, claro que sí, porque dice la Biblia que Satanás es el príncipe de este mundo. Entonces hay muchas personas que, atraídas por esto, por la televisión, por el internet, por las redes sociales, por muchas personas, ¿no? Empieza a ser atraído y quiere eso, pero es en realidad lo segundo, que es lo segundo, la tentación del mundo, que eso sí maneja Satanás, el tentador. Satanás puede tentarnos, claro que sí. En este caso ya no es nuestra carne, ya no es nuestra concupiscencia, sino es Satanás moviendo todo para que caigamos. Ahora, esto está en la Biblia, claro que sí, no lo vamos a leer porque no es el centro de este mensaje, pero debe recordar usted el libro de Mateo capítulo 4, cuando Satanás tienta al propio Jesús. Alguien una vez me dijo, pero pastor, solamente eres tentado cuando estás un poquito débil espiritual. Si estás fuerte espiritual, el diablo no te tienta. Yo le pregunto, en el libro de Mateo capítulo 4, cuando Jesús fue tentado, ¿Jesús estaba débil o fuerte espiritual? ¿Qué opina usted? Si es que había ayunado 40 días y 40 noches, ¿sí o no? Después de un ayuno de 40 días, ¿cómo usted está espiritualmente? ¿Débil o fuerte? No le digo en la carne, sino le digo en el espíritu. ¿Cómo está? ¿Débil o está fuerte? Está fuerte. ¿Y Satanás le tentó o no le tentó? Sí, le tentó. Dice, si eres hijo de Dios, convierte esta piedra en pan. Si eres hijo de Dios, lánzate de este puente, los ángeles te van a agarrar. Si eres hijo de Dios, servíme y adórame, te voy a dar todos los reinos de este mundo. Y Jesús va respondiéndole con la palabra del Señor. Ahí nos muestra el poder que tiene Satanás de la tentación. ¿Por qué hace esto Satanás? Porque Satanás quiere arrebatar almas para darle la contra a Dios. Desde el Génesis capítulo 1, Satanás tienta a Eva con una mentira, ¿no es cierto? Le cambia algunas verdades y saca a Eva del plan de Dios juntamente con Adán. ¿Por qué? Porque Satanás tiene como base retrasar el plan de Dios. ¿Por qué? Porque dice la palabra del Señor que el fin de Satanás ya está marcado. Alguien alguna vez dijo, ¿y por qué si Dios es tan bueno, por qué no le perdona al diablo? Si usted dice que Dios es tan bueno, ¿por qué no le perdona al diablo? Porque Satanás ya ha sido juzgado. Dice la palabra del Señor que el lago de fuego está preparado para Satanás y para sus seguidores. Entonces Satanás ya entiende que él tiene un momento en el que él va a ser juzgado. Bueno, ya ha sido juzgado, pero tiene que cumplir la condenación de este juicio. Tiene que llegar el momento en el que Satanás va a tener que pagar por todo lo que ha hecho desde rebelarse en el cielo, cuando dijo, voy a ser igual a Dios, me voy a enfrentar a Dios y quería sentarse en el trono de Dios. Desde ese momento, dice Jesús, vi a Satanás caer como un rayo. Entonces Satanás fue echado del cielo y Satanás tiene que pagar lo que ha hecho. Entonces Satanás entiende que la manera de esquivar su juicio, de esquivar su castigo, ¿cómo es? Retrasando el plan de Dios. ¿Y cómo va a retrasar el plan de Dios? Retrasando a la iglesia. Cuando la iglesia se levante, dice la palabra del Señor, que Dios, escuche, dice que Dios va a permitir que la iglesia le aplaste la cabeza a Satanás. Porque Jesús ya ha vencido a Satanás en la cruz del Calvario. ¿Cuántos dicen amén? Ya lo ha vencido en la cruz del Calvario. Colosenses 2:15 dice que exhibió públicamente a las potestades. Dice la palabra del Señor que los exhibió públicamente. Y dice la palabra del Señor que Satanás ya fue vencido por el Señor Jesucristo. Pero la segunda parte dice que Satanás ahora va a ser derrotado por
por la iglesia. Y esto está también profetizado en Génesis capítulo 3, versículo 15, cuando dice que la mujer, dice, le va a pisar la cabeza a la serpiente, haciendo una referencia a que la mujer es la iglesia. Ojo, no una persona, no una familia, sino la iglesia. Dile al que está a tu lado, tú también eres la iglesia. Dile a quien está sentado a tu lado, dile, tú también eres la iglesia. Cuando se lo han entendido, digan amén. Ahora, le estoy dando algunas bases para darle lo que quiero compartir esta mañana. El tema de esta mañana se llama las armas de un creyente. Ese es el título de este mensaje, las armas de un creyente. Quiero que venga 2 Corintios capítulo 2, versículo 11. 2 Corintios capítulo 2, versículo 11. Voy a empezar hablando un poquito de lo que hace las tinieblas, para terminar luego con cosas que podemos hacer nosotros para terminar este mensaje con fe. ¿Cuántos dicen amén? Dije 2 Corintios capítulo 2, versículo 11, ¿sí? Dice, porque no seamos engañados de Satanás, pues no ignoramos sus maquinaciones. En esta versión que yo tengo dice, para que Satanás no tome ventaja sobre nosotros, pues no ignoramos sus planes. Pregunta, ¿Satanás está maquinando algo o no está maquinando? ¿O está durmiendo? ¿Qué está haciendo Satanás en este instante? ¿Qué está haciendo Satanás? Está pensando. Constantemente está maquinando. ¿Cómo te hace caer? Si digamos tu debilidad antes era la borrachera, las morenadas, las fiestas. Entonces Satanás prepara un plan. Y justo se te va a aparecer un grupo de amigos. ¡Compadre! ¿Dónde estabas? Justo tenemos un traje que nos está sobrando para recordar nuestros tiempos de juventud. No parece malo. ¿Cómo? Dice, ¿cómo les llaman? Mis coterráneos, son mis cumpas, son los de mi familia. ¿Cómo les puedo fallar? Entonces, parece un acto de amistad solamente. Pero yo les quiero preguntar a ustedes, para que no echarme la carga del Willy dice, no, sino yo les quiero preguntar a ustedes, cuando se mezcla, digamos, folclor, bebida, el exceso que provoca, ¿no? El folclor con la bebida, ¿qué causa o qué le ocasiona eso a una familia? ¿Cosas buenas o cosas malas? Yo les quiero preguntar a ustedes, reitero la pregunta. Cuando se mezcla el folcloro, el defender la cultura. Si yo bailo, hermano, por defender la cultura, yo no bailo por fasear, yo estoy defendiendo la cultura de mi país. Los peruanos se lo quieren llevar, la morenada, la diablada. Estoy defendiendo la cultura de mi país. Pero yo te quiero preguntar, cuando se mezcla esto de defender la cultura, el folclore, etcétera, con los excesos de la borrachera, etcétera, ¿qué cosas, por ejemplo, le ocasiona a la familia? ¿Cosas buenas o cosas malas? ¿Cosas buenas o cosas malas? Cosas malas, usted lo acaba de decir. Mire, para no echarme yo, digamos, el título de este mensaje, decir, Willy dice que el folclore echa cosas malas. No, lo acaban de decir ustedes. ¿Por qué? Porque por la experiencia que tenemos como sociedad, nos damos cuenta que esto está relacionado con divorcios, con violaciones, con hijos no deseados, luego con el tema de abortos y con diversidad de cosas que están mezcladas con el pecado. Ahora, esto dice que es maquinado también por Satanás. Entonces, Satanás tiene un plan en contra de nosotros. Si, por ejemplo, digamos, tu debilidad es un tema del corazón, dice la Biblia, guarda tu corazón porque el de corazón mana la. ¿Qué cosa sale del corazón? Del corazón mana la. La vida. Entonces digamos que tu problema es el tema del corazón. No sé si has visto alguna vez la serie Carrusel, un carrusel de niños. Había una gordita que se llamaba, la gordita enamoradiza. ¿Ah? ¿Qué se llamaba? ¿Se acuerda o no? La gente antigua sabe. La gente antigua como yo. Laura, exacto. Gracias, Jocelyn. La Laura, ¿cuál era su defecto o su virtud de la Laura? ¿Quién me puede decir? Enamoradiza, ¿no? Decía él, no me acuerdo la frase, pero en lo que ella decía, en lo que ella pensaba, era bien clarito que era alguien enamoradiza. Entonces, eso que muestra esa niña, por ejemplo, ha sido escrito por un escritor que ha empezado a ver las características de cada persona, y hay gente así. Hay gente así. Debe tener usted un amigo en el colegio, una amiga en el colegio, en la universidad, que
Está llorando, moco tendido por una chica. Dice, yo no puedo dormir. Toda la noche estoy lavando sopa porque no puedo dejar de pensar en ella. O una chica, ¿no? O sea, está con un chico 2-3 meses, termina, y a las 2-3 semanas ya está suspirando por otro chico. Yo le pregunto, ¿usted ha conocido a alguien así alguna vez, sí o no? ¿Sí o no? ¿O usted era así? Bueno, eso es otro tema. Si usted era así, no quiero, vamos a hacer liberación. ¿Cuántos dicen amén? Dile que está a tu lado, vamos a ser libres, dile. ¿Cuántos dicen amén? Entonces, si Satanás conoce, por ejemplo, que tienes deficiencias en esa área, por ese lado te va a tentar. Pensamientos oscuros. De hecho, el tema de las novelas, por ejemplo, es muy difícil encontrar novelas con un sentido de que te apoyen a amar más a Dios. Una novela que te ayude más a orar, a entrar en intimidad con el Señor, a buscar de la presencia del Señor, a leer la palabra del Señor. Si tú, por ejemplo, te pones a ver una novela, probablemente después de terminar de ver esta novela, vas a salir con la idea de, mi esposo me está engañando. O mi esposa, ¿a quién estará mirando? Seguramente sale con el panadero, con el lechero, con el yauchero, con quién, mi esposa me está engañando. ¿Por qué? Porque esa novela habla de infidelidad. Habla de que la mujer se mete con 2, con 3 personas o al revés. Entonces, después de terminar ver la novela, te vas a dar de cuenta que quien ha producido esta novela puede decir, me he inspirado bien, hermano, sí, he hecho un buen guión, etcétera. Pero dice la Biblia que Satanás está maquinando este tipo de proyectos en todo lado. Dice aquí la palabra del Señor en esta versión, porque no seamos engañados de Satanás, pues no ignoramos sus maquinaciones. Entonces, por ejemplo, para poner un último ejemplo en esta área, si tu problema fue que no tuviste papás o no tuviste una autoridad paterna o materna de niño y creciste solo, llega un momento en que estás probablemente, digamos, ya casado, con hijos, y de repente tu tentación es repetir lo que han hecho tus padres, aquello que odiabas. Yo he conocido personas que me dicen, sabes, mi papá nos ha dejado, mi papá es un irresponsable, mi papá no ha sido coherente con sus hechos porque nos ha abandonado. Digamos, cuando el jovencito tenía 15, 18 años, ese era el discurso del jovencito. Pero llega el momento en que este jovencito se casa, tiene su esposa, tiene sus hijos y repite la misma historia de su papá. Aquello que él odiaba se empieza a volver a repetir en él mismo. ¿Y eso es por qué? Porque sin darse de cuenta, o sea, aquello que odiaba debería ser algo de lo que te alejas. De hecho, muchas personas hacen eso. Yo conozco personas que, por ejemplo, fueron huérfanos, no fueron criados por papá y por mamá, pero cuando les toca ser papá y mamá, son los mejores padres del mundo. O sea, voltean la historia a su favor. Pero Satanás a veces hace que algunas personas se equivoquen de tal manera que empiezan a repetir la misma historia de los abuelos, la misma historia de los padres, y después repiten también los hijos y los nietos, y Satanás los va dirigiendo. ¿Sabes por qué? Porque Satanás tiene una maquinación. Ahora, cada uno de nosotros tiene áreas fuertes y áreas débiles. Es como en el tema físico. Por ejemplo, algunos jovencitos son mejores para fútbol, otros son mejores para básquet, otros son mejores para ajedrez, otros son mejores para matemáticas. ¿Es así o no es así? Yo les pregunto a los papás, quienes tienen hijos, ¿tus hijos son todos iguales o son diferentes? ¿Iguales o diferentes? Diferentes. Algunos bueno para matemáticas, otros bueno para lenguaje, otros bueno para escribir, otros bueno tal vez para jugar al fútbol. No se tienen diferentes habilidades. Entonces Satanás conoce perfectamente también nuestras fortalezas y nuestras debilidades. ¿Por qué? Porque Satanás está en esta tierra miles y miles de años. Sus demonios igual no mueren, no perecen. Ese es el trabajo. Cuando una persona muere, los demonios de esa persona salen, inmediatamente quieren saltar a la siguiente generación. Bueno, ese no es el tema de hoy. Pero quiero que lea este versículo más. ¿Ya? Acabamos de leer 2 Corintios 2:11. Ahora, 1 de Pedro capítulo 5, versículo 8. Este va a ser el último versículo que habla de Satanás. Hay muchos más, pero no quiero extenderme hablando de lo que puede hacer Satanás.
Primera de Pedro capítulo 5, versículo 8. ¿Ya? Dice así: sed sobrios y velad, porque vuestro adversario, diga conmigo, adversario. ¿Qué cosa es el diablo? ¿Es nuestro? ¿Qué cosa es nuestro? Adversario, el diablo, como león rugiente, anda alrededor buscando a quien devorar. ¿Cuál es la tarea del diablo? Es nuestro adversario. Dice que como león rugiente anda alrededor buscando a quien devorar. Ahora, ¿cuántos conocen un león de cerca? Nadie. Aunque haya sido al zoológico, es muy difícil verlo en su hábitat natural. Pero ¿cuántos tienen un gatito en la casa? Levanten la mano. ¿Cuántos tienen un gatito en la casa? La mitad. Entonces me van a entender. ¿Alguna vez han visto cazar a un gatito, un ratón o no? ¿Han visto el procedimiento de cómo cazan un ratón? Yo tengo un gato en la casa. Tenemos una ventana ahí y después de que come, duerme, etcétera, su trabajo de nuestro gato es sentarse en la ventana y empieza a mirar el patio. Empieza a hacer su labor de investigación. Está ahí, puede estar horas de horas. Está mirando izquierda, derecha. Parece que no está haciendo nada. Ahora, convengamos que el gato duerme casi todo el día, ¿no? Pero digo, los momentos en que trabaja, el gato está ahí sentado en la ventana y mira, y mira, y mira, y mira, y mira. Cuando le toca salir al patio, a mi gato, va directamente a los lugares donde él ya ha investigado. Va, espera, se sienta y, para su mala suerte del ratón, sale y el gato, ¡fa! Y el ratón. Un día mi gato agarró como 5 ratones en un solo día, en un patio que tenía. Y así esparcidos. Mi gato no come ratones, es animal fino, es gato fino. Come galletas, pero no come ratones. Los derrama por allá, los mata y no. Después se va a lavar sus manos. Pues no quiere olor a sangre. Y vuelve así. Y ese es otro. Y después de que los mata, va, vuelve y la siguiente semana otra vez se pone ahí. Y ahí empieza a escudriñar y empieza a ver en qué lugar entra, qué lugar sale, qué cosa come, qué hace. Y cada vez yo le veo a mi gato haciendo así esta opción, quiere decir que está investigando. Ahora usted ha habido ver en los videos del África, cuando un león o los leopardos empiezan a cazar algo, se agazapan y avanzan poco a poquito, centímetro a centímetro. Y cuando realmente está cerca es cuando saltan, ¿no es cierto? Dice la palabra del Señor que así es el diablo. Entonces, hace un instante leíamos que maquinaba, ¿sí? Pero ahora vemos que dice como un león, o sea, como un león rugiente que anda alrededor buscando a quien devorar. Entonces, empieza a escudriñarte, empieza a acecharte, empieza a ver en qué lugares eres débil, en qué lugares tienes esas debilidades y empieza a lanzarte, ¿no? Sus miguitas de pan para que te acerques. Por ejemplo, si tu problema es el tema de la bebida, es tu tentación más grande. Alguien te va a decir: hermano, ¿cuándo es tu cumpleaños? Hoy. Hermano, una cerveza. Hermano, somos compadres. Sí, somos amigos. Te invito a mi cumpleaños. Solo va a ser mi cumpleaños. Pero tú sabes que en ese cumpleaños van a tomar. Entonces vas y empiezas, dices: no, no voy a ir solamente a comer, solamente le voy a dar un abrazo. Pero en realidad es plan de Satanás para que vuelvas a caer en el alcoholismo. ¿Por qué? Porque Satanás, dice 1 Pedro 5:8, es como un león rugiente que anda alrededor buscando a quien devorar. Ahora, versículo 9. Siguiente versículo. Dice: al cual resistid firmes en la fe. Diga conmigo: resistir firmes en la fe. Ahora, esta palabra resistir tiene diferentes traducciones, pero en el original viene de la palabra ansistemi. Ansistemi, que significa pararse en contra, oponerse, resistir y contradecir. Cuando solo tomas la palabra resistir, parece que es que Satanás es un tipo de 20 toneladas que te está pisando y tú estás resistiendo y ya no puedes más. Va a haber un momento en que te va a aplastar porque tiene 20 toneladas y tú tienes 60, 70 kilos. No lo vas a poder vencer. Estás resistiendo. Eso parece la palabra resistir, pero viene de ansistemi, que significa también, dice, pararse en contra. Y
Sabes, la palabra del Señor menciona esto en un tiempo donde existía la lucha de los imperios. ¿Se acuerda de ver la película Gladiador? ¿No es cierto? En una de esas luchas había un momento en que dos luchadores empezaban a pelear, y esta palabra se utilizaba, la palabra ansistemi, que significa pararse en contra, oponerse, confrontar. Eso también significa ansistema, y de ahí también viene Santiago capítulo 4 versículo 7, que en un instante lo vamos a leer. Dice no solamente resistid al diablo, sino dice confronten al diablo. Entonces, cuando nosotros estamos siendo atacados por las tinieblas, nuestra tarea no es solamente resistir, sino confrontar al enemigo. ¿Cuántos dicen amén? Ahí lo voy a invitar aquí en el brazo, que venga Pablo. Le voy a invitar que pase. Los de las cámaras los van a conocer. Vamos a hacer un ejemplo bien interesante. Vamos a aprovechar que no ha desayunado y está flaquito. Ven, subí adelante, Pablo. Si él hace solamente el ansistema, que significa resistir, no vas a oponer resistencia. Mira, tú te vas a parar aquí. Yo lo voy a empujar y no tienes que poner mucha resistencia. Si él está solamente resistiendo, yo lo voy a empujar, lo voy a empujar, lo voy a empujar, y va a llegar el momento en que lo voy a bajar del cuadrilátero. ¿Por qué? Porque él está solamente resistiendo. Ahora ven aquí. Pero ansistemi no significa solamente resistir, dice la palabra del Señor, que también significa oponerse. ¿Ya? Oponerse. Ahora tienes que tener un poco más de fuerza, ¿ya? Un poco más, no mucho, cuidado, me empujes a mí. Ya se está oponiendo, ya está oponiéndose. Yo lo quiero empujar y él no quiere caer. Él no quiere caer, sigue oponiéndose, hace un poco más de fuerza, pero todavía lo puedo sacar. Eso también significa ansistemi. Pero otro de los significados también dice confrontar o contradecir. Entonces ahora yo te empujo, pero ahora tú también me empiezas a empujar. ¿Ya? Te empujo. Ahora tú también, pero me tienes que también tú empujar. Entonces yo le empujo un instante, pero él también me empieza a empujar y me hace retroceder. Pero yo lo sigo empujando, y la Biblia eso dice, confrontas, tú empujas más, más fuerte, más fuerte. Pero yo le sigo empujando y peleamos. Y hay un momento en que nosotros como iglesia, gracias hermano Pablo, ya eres famoso, salí en el Facebook. Va a haber un momento en que dice la palabra del Señor, confronten a Satanás. ¿Y qué dice Santiago 4:7? Y él huirá de vosotros. ¿Cuántos dicen amén? Entonces, esa es nuestra tarea. Bien, en el Facebook. Va a haber un momento en que dice la palabra del Señor, confronten a Satanás. ¿Y qué dice Santiago 4:7? Y él huirá de vosotros.

señorita universitaria, 18, 19 años. Y su docente le dice: ¿me das tu número de WhatsApp? Y consigue el número de WhatsApp. Hasta ahí la señorita no piensa que tiene malas intenciones. Pero decía, bien evidente que el docente le empieza a escribir unas cosas medio raras, de nos veremos en el cine, saldremos a pasear, no sé. Y si solamente está resistiendo, a tanta insistencia, se da cuenta que hay casos donde los docentes, en colegios, universidades, llegan a seducir a señoritas que están estudiando, tienen 18, 19, 20 años, y tú te pones a pensar, ¿cómo es posible que una muchachita de 18 años pueda estar con un viejo de 40, 45, 50 años? No te pones a pensar cómo ha sucedido eso, por esta situación, porque tal vez le está dando vueltas y caen ante la tentación o ante la presión, ¿no es cierto? Pero si entendiese este significado, ¿qué sería contraatacar? Ya, yo le voy a dar un ejemplo. Digamos, el docente casado le escribe el mensaje: hola, ¿cómo estás? Que no sé qué. ¿Qué tal si vamos al cine? ¿No? Para esta señorita, ¿qué sería contraatacar? Agarrar una captura de pantalla y enviarlo a la esposa del docente. Pum, pum, pum. Señora Tantos, le cuento que su esposo me acaba de enviar un mensaje así, tin, tin, una captura de pantalla. ¡Pah! ¿Qué cree que le va a hacer la mujer al docente? ¿Lo va a pisar? ¿Le va a pegar? ¿Lo va a maltratar? Ahora, ¿usted cree que ese docente le va a volver a mandar mensajitos así a esta señorita? No, ¿sabes por qué? Porque esta señorita ha contraatacado. No se ha quedado en un acto de, ay no, ¿qué voy a hacer? Me da miedo. No, ¿qué puede pensar su esposa? ¿Qué puede pensar sus hijos? ¿Qué? No, sino tiene una actitud de contraataque. Es así Satanás. Ahora, vámonos al plano espiritual. Cuando tú estás orando por una enfermedad, por ejemplo, dice la palabra del Señor que cuando expulsas a un demonio, ¿este demonio quiere volver o no quiere volver? ¿Sí hay versículos o no hay versículos para eso? Sí, quiere volver, dice, el espíritu inmundo ve la casa vacía, adornada, dice, y quiere volver, y dice, quiere entrar con siete peores. Entonces allí tú estás resistiendo, has sacado de una patada al diablo y el diablo se va. Satanás se va. Pero dice que este demonio quiere volver a entrar. Entonces, ¿cómo es la cuestión de no solamente resistir, sino contraatacar? Jesús enseña, dice, que cuando él expulsaba a los demonios le tenían miedo. Y una de las cosas que creo que hacía Jesús, y que está escrito también en la palabra del Señor, dice que los enviaba al abismo. La palabra del Señor nos da dos respecto al abismo, pero en el abismo los demonios son castigados y torturados. Cuando un demonio está aquí en la tierra, es su vacación, es su momento de picnic aquí en la tierra. Pero cuando sale de un cuerpo, dice la palabra del Señor, anda en lugares vacíos y desordenados y hace en lugares secos y dice, se cansa y dice, quiero volver a mi casa. ¿Por qué? Porque fuera de un cuerpo, un demonio no haya reposo, no haya descanso. ¿Los demonios se cansan? ¿Sí o no? Sí, dice la palabra del Señor, que cuando salen de un cuerpo, no haya reposo. En un cuerpo, un demonio sí está en un hotel 5 estrellas y camina feliz ahí, pero cuando lo sacas del cuerpo, el demonio anda sin reposo, sin descanso, y cuando se enfrenta a alguien con autoridad que lo echa al abismo, el demonio está en problemas, porque ya no tiene descanso, está sin casa, pero además está en un lugar de tormento para los demonios. Entonces es una manera de contraatacar, echar fuera espíritus inmundos y echarlos al abismo y no volverles a dar lugar. ¿Cuántos dicen amén? Otro ejemplo, David. Cuando David estaba peleando con Goliat, usted recuerda la historia, David estaba peleando y agarra el onda y boom, le da una pedrada en la cabeza. ¿Qué pasa con Goliat? Cae, ¿no es cierto? Acto seguido, ¿qué es lo que hace David? Le quita la espada a Goliat. ¿Y qué hace? Se para encima de Goliat. ¿Y qué dice? Hemos ganado, chancho pelado.

lado y empieza a bailar o no? ¿Qué es lo que hace David? ¿Ah? Danzas. ¡Ah! Hemos ganado. Chancho pelado. Y ahí feliz. Ahí termina la historia o continúa. ¿Qué es lo que hace David? Le corta la cabeza. ¿Ha leído la historia o no? Cuando vemos la historia graficada en dibujos animados o en el cine, hay unas ciertas imágenes al respecto. Vemos hasta la parte en que Goliat cae y listo, ahí, porque el tema de cortar la cabeza es pues muy sangriento, lo censurarían en las redes sociales, en televisión. De hecho, muy pocos conocen esta parte porque los cineastas han, o sea, concebido que cortarle la cabeza a una persona es un acto muy sangriento que no es necesario mostrar. Pero la palabra del Señor lo refleja así. Para nosotros, ¿qué significa? Cuando te enfrentas a un problema, no es solamente empujarlo, sacarlo de tu vida y hacerle cosquillas y decirle chao, no, sino que tienes que tener el valor para agarrar una espada y cortarle la cabeza a ese problema. ¿Cuántos dicen amén? ¿Cuántos dicen amén? Contraatacar. Hasta ahí, las herramientas del diablo. Satanás tiene autoridad, sí. Satanás está mirando como un gato queriendo atacarnos. Quiere tomar ventaja, está haciendo sus maquinaciones. Hemos hablado hasta ahí de las tinieblas. Pero ahora, ¿qué es lo que nosotros podemos hacer? Mateo capítulo 13, versículo 33. Hay muchas cosas, pero quiero centrarme en el centro de ese mensaje que está en Mateo capítulo 13, versículo 33. Lea conmigo. Otra parábola les dijo: el reino de los cielos es semejante a la levadura que tomó una mujer y escondió en 3 medidas de harina hasta que todo fue leudado. Yo no entendía. Muchos años he leído esta porción de la palabra del Señor y la verdad que no entendía. Hasta que un día me puse a pensar, ¿qué es esto? Pero estudiaré la palabra levadura. Y luego encontré la palabra donde dice la levadura de los fariseos. Jesús habla de la levadura de los fariseos. Dice, no se metan con los fariseos porque cuidado con su levadura, los leuden a ustedes. Entonces empecé a experimentar un poco y empecé a preguntar a las hermanitas que hacen pan. Yo no entendía la función de la levadura en el pan. ¿Cuántas hermanas aquí saben hacer pan? A ver. ¿Cuántos María Galindos hay? ¿Quién no sabe ni freír un huevo? ¿Qué función cumple la levadura en el pan? ¿Ah? A ver, hermanas, que dizque saben hacer pan. ¿Qué hace? ¿Qué pasa si hago pan con levadura y pan sin levadura? ¿Cuál es la diferencia? ¿Eh? Hermano Juan va a dar clases. A ver, hermano Juan. Más esponjoso, dice, ¿estoy bien o no? El tamaño. Ya, el tamaño. Ahora, digamos, ya preparado su masa, ¿no? ¿Cómo es? Harina, huevo, leche, azúcar, sal, no sé, ¿no? Entonces ya está preparado. Usted mezcla la levadura, ¿no? Le echa, no sé, la cantidad que dice su receta. Pone la levadura. Y después viene, alguien le dice, no, le has echado mucha levadura, sácalo. Pero ya lo has mezclado. Pregunta, ¿puedes sacar la levadura o no? Por aquí, después de que lo has movido. ¿Puedes sacar o no puedes sacar? ¿Se puede separar o no se puede separar? Ya no se puede. A eso se refiere la Biblia, dice, ya está leudado. Ya está, o sea, ya está contaminado. Y dice que los fariseos podían leudar en ese sentido con sus pensamientos, con las cosas que hacen, con las cosas que hablan. Por eso dice Jesús en la primera parte, dice, no se junten con los fariseos. Por ejemplo, ¿qué es una levadura mala para nosotros? Cuando alguien viene y te dice, oye, te cuento que dice que el hermanito tan allá, dice que así ha hecho, dice, y así, no sé si es así, pero dice que así es. Es chisme. Entonces tú le ves al hermanito, pero como ya tienes la información del chisme, ya no le puedes ver de la misma manera. ¿Por qué? Porque ya te ha chismeado y eso ya no se puede salir de tu cabeza. Vamos a inventarnos un chisme. Dice que este fin de semana estaba en un boliche, bosacho, dice que estaba todo sucio, orinado su pantalón, así dice que estaba este hermanito. Y todavía ahora dice que viene aquí, hermano, a congregarse, a levantar sus manos. Tú le saludas
Y esa imagen viene a ti y ya es bien difícil sacarse esa imagen porque te han dicho que dice que ha tomado y ha hecho tonteras. Entonces, es una levadura que Satanás utiliza para contaminar nuestra mente, nuestros pensamientos. Otro ejemplo de levadura mala. Una mamá viene preocupada con su hija con problemas de alcoholismo, de drogadicción, y te dice: vas a tener cuidado con tu hija. ¿Por qué? Porque dice que los jóvenes, cuando pasan los 15 años, dice que grave ya les gusta la droga, el alcohol, dice que rebeldes se vuelven. Y tú le escuchas, y si tú dices sí, entonces te pones de acuerdo con esta persona y te empieza a leudar. Te pone un temor de decir: mi hijo ya está cumpliendo 15 años, 16 años, ¿cuándo se irá a drogar? ¿Cuándo se trasnochará? ¿Ahora cuándo me discutirá? Porque dice que todos los jóvenes son rebeldes. Entonces te ha leudado algo negativo. Pero lo que acabamos de leer no es algo negativo. La levadura también tiene un concepto dentro del reino de Dios. Y dice, Mateo 13:33, dice: otra parábola les dijo: el reino de los cielos es semejante a la levadura que tomó una mujer y escondió en 3 medidas de harina hasta que todo fue leudado. Entonces imagine, ahí está su masa. La mujer dice, que se presenta el reino de Dios, porque la mujer es la iglesia, somos tú y yo. Dice, escondió, diga conmigo, escondió. Agarra la levadura, en un lugar, en otro lugar más adentrito, y el tercer lugar, en el otro lugar más adentro. La levadura ya está en los 3 lugares. Y dice la Biblia que todo fue leudado. Ahora te voy a dar un ejemplo. Yo conozco personas que hacen el trabajo de esta mujer. Dice: ¿ves, pastor? Mi hijo está tomando. Todos los viernes llega borracho, 4 o 3 de la mañana, inclusive a veces todo el viernes se pierde y sábado nomás ya llega, pastor. Entonces, quiero que se lo unjas, pastor. Algunas hermanas, mamás traen su polera, su chompa, su chalina. Dos mamás traen su calzoncillo. Es un gemelo, pastor. Esto sí o sí va a usar. El pastor se lo ora. Porque dice la palabra del Señor: para el que cree, todo es. ¿Dice o no dice la palabra del Señor? Si una mujer viene con esa fe y dice: pastor, ungímelo su polera. Y la Biblia dice: para el que cree, todo es posible. A ver, pregúntale que está a tu lado: ¿crees o no crees? Dile. Ahora, ¿sabes? No me creas a mí, créele a la palabra del Señor. ¿Cuántos dicen amén? ¿Dice o no dice la palabra del Señor? Dice: para el que cree, todo es posible. ¿Dice algunas cosas o dice todo? Todo dice pues en la Biblia. Entonces esta mamá está haciendo el trabajo de esta mujer. La polera que siempre usa se la hace poner con aceite. Escucha algunas hermanas, dice: pastor, no mucho, no mucho, no vas a echar, porque está todo manchado. Mi hijo tampoco se va a querer poner. Disimulado nomás, pastor, aquí en la espaldita un poquito de aceite, disimuladito, pastor. ¿Ha visto alguna vez alguna mamá así traer su sopa de alguien o no? ¿Ha visto o no ha visto? Ya he visto las veces pues, hermano. Entonces trae, hace ungir la ropa y se lo deja entre sus poleras de nuevo. El joven se pone la polera y al ponerse la polera algo le pasa. ¿Fue o no puede, Señor? Eso dice la palabra. Esa levadura tenemos nosotros. Dice: el reino de los cielos es semejante a una mujer que escondió, dice, la levadura en 3 medidas diferentes y todo fue leudado. Entonces este joven se pone esta polera, y no porque la polera tenga algo especial, no, sino por la fe de la mujer. Y tú puedes ver diferentes historias en la palabra del Señor donde no es necesario ungirle o ponerle la mano a un enfermo o a alguien que tiene un vicio. No es necesario. ¿Se acuerda? No, Señor, sana a mi siervo. Pero Señor, yo sé que tú eres hombre bajo autoridad y que tú necesitas solamente decir la palabra. ¿Has leído esa historia o no has leído esa historia? No necesita ir a ungir. Entonces tú solamente di la palabra en ese caso. Pero en este caso, tú escondes una actitud como esta mamá. Una polera ungida es una cosa y va a empezar a leudarse. Luego de repente va a decir: oye, creo que no está bien, ya tengo 25 años, estoy toma que toma, droga que droga,
Y me doy cuenta que esto no me está llevando a ningún lado, a ningún puerto bueno. Hablé con una persona que tuvo un vicio por más de 10 años y me dijo lo siguiente, después de que su mamá oró, este es otro ejemplo de cómo echar levadura. Dice que este varón estaba ahí tomando, no dejaba de tomar, se había perdido días tomando, y la mamá se encontró con una hermana cristiana en la calle. Hermana, mi hijo no vuelve a la casa, ¿qué puedo hacer? Es la hermana, entendiendo este principio, le dijo, hermana, en la calle, ahorita nos pondremos de acuerdo para orar por tu hijo. ¿Puede o no puede el Señor? ¿Puede o no puede el Señor? Al principio le he relatado las armas del enemigo, que está maquinando, que está escondido como un gato, que empuja. Esas son las armas del enemigo. Pero ¿cuáles son nuestras armas? El tema del acuerdo. ¿Qué dice la palabra del Señor? Donde dos personas de acuerdo sobre cualquier cosa. ¿Dice o no dice la palabra del Señor? Ahora, para ponerte de acuerdo, ¿qué necesitas? Alguien. Puede ser tu mamá, tu papá, tu hermano, tu hermana. Pregunta, ¿puede ser un niño o no puede ser un niño? ¿Puede ser un niño o no puede ser un niño? Puede, pues, porque tú le ves chiquitito de 5 años, tal vez dices, este chiquitito, ¿qué me va a ayudar? Pero en el espíritu tiene tu mismo tamaño que tú. Y dice la Biblia que de los niños es el reino de los cielos. ¿Cuánto dicen amén? Expóngase de acuerdo con un niño, más lindo. Si es que alguien tiene problemas de economía, sea sabio, agarre a su esposa, agarre a sus hijos y hágales orar a sus hijos. Es así, ¿sabes, hijito? Ora para que mañana tenga trabajo. Ora para que mis ingresos se multipliquen. Haga orar a sus nietos y se va a dar de cuenta si los niños tienen o no tienen autoridad en el mundo espiritual. Y yo le digo, tienen. ¿Cuánto dicen amén? Va a leer en su casa Salmo 8, dice, de la boca de los niños y de los que maman, fundaste la fortaleza. ¿Cuánto dicen amén? O sea, cuando un niño ora, el cielo se mueve a favor de la oración de este niño, porque Jesús dijo, sean como los niños. O sea, nos está hablando a nosotros viejos y dice, ustedes sean como los niños, pero los niños ya son niños, no tienen que llegar a ser niños. A nosotros nos falta ser como niños, porque tenemos a veces muchos pensamientos que nos desvían a ser grandes, muchas preguntas, ¿será? ¿No será? ¿Será que funciona? Parece que no. En unos casos funciona, en otros casos no funciona. Entonces empezamos a filosofar mucho y a veces a nosotros no nos funciona. Pero cuando un niño ora, la tierra tiembla. ¿Cuánto dicen amén? Amén, dale un fuerte aplauso. Entonces esta mamá dice que se puso de acuerdo con esta su amiga ahí en la calle. Padre amado, te pido por mi hijo, Señor amado, que está perdido, ten misericordia de él, Padre amado, y que salga del vicio. Amén, una oración así cortita. Amén, hermana, le vas a encontrar a tu hijo. Amén, hermana. La hermana con lágrimas en los ojos, con la preocupación de su hija, pero ya había hecho la oración de ponerse de acuerdo. Entonces estaba yendo a su casa y dice que algo le dijo, anda a la plaza. No te entres a tu casa. Ahí cerquita de su casa dice que hay una plaza. Anda a la plaza. Me fui a la plaza. Y justo su hijo, dice, con los indigentes tomando, ahí. Dice, me acerqué sin miedo a los indigentes, porque una mujer, digamos de unos 50 años, acercarse a un grupo de borrachitos, tendría que tener miedo en condiciones normales. Pero dice, no me acerqué, les saludé como si estuviesen sanos. ¿Cómo está? A uno lo conocía, ¿cómo está doctor? Porque este es abogado, dice que está tomando años. Doctor, ¿cómo está? Dice, ah, señora, ¿cómo está? Mareadito y todo lo demás. Y le hablé a mi hijo, le dije, ¿sabes, papito? No le grité, ya vas, ¿cuándo vas a volver? Un botellazo en la cabeza, sacarle sangre, ya, y una patada más al hijo. Porque eso hace el diablo. ¿Qué dice la palabra del Señor? Que cuando te dan una bofetada, ¿cómo tienes que responder? ¿Con un puñete, con un botellazo o le dar la otra mejilla? ¿Qué haces? Las herramientas del diablo, ¿qué son? Puñete, patada, botellazo. Eso no es. Pero de nosotros, ¿cuáles son nuestras herramientas? Abrazo, amor, gozo, paz, paciencia. ¿Cuántos dicen amén? Esta mamá me cuenta, dice que lo vio a su hijo, hijito, papito, ¿cuándo vas a volver a la casa, hijo? Mamá, estoy aquí con mis amigos, no molestes. Sí, pero papito, ¿cuándo vas a volver a la casa? Volvete hoy día, hijito, voy a ir a cocinar, te voy a esperar con comida. ¿Ya? Te lo voy a cocinar.
Y digo, algunos papás deben decir, ¿qué? Cocinar a patadas, voy a llevarlo ahí a mi guilla, a que voy a sufrir y que lo castiguen. Alguien diría así. Pero ahí viene lo que le estoy enseñando. El tema de esconder la levadura. Esconder. O sea, es un acto que no necesariamente tiene que ser público. La oración, ¿cuándo tiene más efecto? ¿En público o en secreto? De acuerdo a la palabra del Señor. ¿Quién va a ver su recompensa en público? ¿El que ora en público o el que ora en secreto? La oración en pública funciona, no digo que no, pero la oración en secreto tiene mayor resultado. ¿Cuántos dicen amén? ¿Cuántos tienen algún tipo de problema en su casa, en su familia, en su negocio, en su trabajo? A ver, ¿cuántos tienen algún tipo de problema? Fácil. Vaya y ore en secreto. Ciérrese la puerta y dígale, Señor, necesito esto, te pido el otro. Y la Biblia dice que la recompensa va a venir en público. ¿Cuántos dicen amén? Lo que estas hermanas hicieron, orar en secreto, en un placito, en un costadito, no fue público, no fue por un micrófono, no fue reuniendo a toda la familia. Y dice que este varón, luego el varón me cuenta, ¿no? Dice, ¿sabes? Estaba tomando, se fue mi mamá, nos dejó. Pasó el mediodía y yo seguía tomando. Y dice, me vino un pensamiento. Que yo creo que es el Espíritu Santo. ¿Puede o no puede enseñar? ¿Cuál fue el pensamiento? Ya has tomado mucho tiempo. Ya, suficiente. Ya has tomado. ¿Cuántos días has tomado? ¿Ya has perdido la noción de los días? Suficiente. Anda a tu casa y dile a tu mamá que ya no vas a tomar. Y dice, me fui a mi casa en la tarde de ese día. Su mamá había preparado comida, como le había dicho. Come la comida, se duerme, y en la noche se vuelve a levantar. Dice, me he vuelto a salir a tomar. Estaba saliendo a tomar y está un poco más sanito después de comer y todo lo demás. Pero en el camino de ir a buscar a tomar a alguien, ya no había con quién. Ya me hacía frío. Mis amigos ya le habían robado el celular, no tenía cómo contactar a sus amigos. Va a buscar a la plaza, a sus amigos desaparecidos, nada. Y dice, no hay con quien tomar, me volveré. Y dejó el alcoholismo. ¿Puede o no puede el Señor? ¿Puede o no puede el Señor? Porque dice la palabra del Señor que nuestras armas no son carnales. Nuestras armas son poderosas en fe. Sirven para derribar fortalezas, dice la palabra del Señor. Dale un fuerte aplauso al Rey de Reyes y Señor de Señores. ¿Cuántos dicen amén? Entonces, hermano, hermana, yo quiero que medite eso. ¿Satanás tiene herramientas? Sí. ¿Mueve el mundo? Sí. ¿Tiene dinero? ¿Tiene distracciones, diversiones? Todo tipo de tentaciones, cierto. Pero no es una lucha desigual. Como vuelvo al ejemplo, él tiene 2 toneladas, nos está pisando y nosotros no podemos hacer nada. Con nuestras armas naturales, evidentemente, ninguno de nosotros podría hacer nada, pero el Señor nos ha hablado de armas espirituales. ¿Cuántos dicen amén? ¿Cuántos dicen amén? Mira que está a tu lado, tenemos armas espirituales. Amén. Voltea con alguien y dile, tenemos armas espirituales. Amén. Tenemos armas espirituales. Mire, cuando entendemos esto de la levadura, nos tenemos que dar cuenta que nuestras acciones, nuestras actitudes en secreto son las que Dios recompensa en público. Entonces, lo más importante para nosotros en este tiempo es orar. Orar. ¿Quién ha visto la película Cuarto de Guerra? ¿Alguien ha visto la película Cuarto de Guerra? ¿Cuál es el centro de esa película? La oración. ¿Sí o no? ¿Quién ha visto la película? Levante la mano. ¿Amén? La oración. El centro es la oración. ¿Se acuerda, no? Una pareja tenía problemas y había una hermana mayor que ella en edad y le dice, sabes, tienes que tener tu lugar de oración en secreto. Y un lugar de la casa lo destina un tiempo para orar y luego se ve el milagro. Pero esta película es un buen ejemplo para entender que
parte de esta levadura que nosotros podemos utilizar, que dice la palabra del Señor, es orar en secreto, ayunar en secreto, meditar la palabra en secreto y tener acciones, hermano, hermana, que no sean las armas del enemigo. Por ejemplo, ¿cuáles son las armas del enemigo? ¿No? Digamos, dice, si alguien ya te trata mal, tú también trátale mal, ¿no? Si alguien te mete un juicio, vos metele dos juicios. Si alguien habla mal de ti, tú igual, hermano, contrata personas que sean falsos juramenteros y habla peor de esa persona. Pero esas son armas del enemigo. Esas son armas de las tinieblas. Y dice la Biblia, nuestras armas no son carnales. No son carnales. Le dice, hermana, parece que mi hogar está entrando en una etapa medio zara. ¿Cuál es su consejo? Dice, anda al gimnasio, ponte bonita, maquillate, anda al peluquero. No está mal. Pero dice la Biblia, esas no son tus armas. No son las armas de nosotros los hijos de Dios. Las armas de nosotros los hijos de Dios es el ayuno, la oración, entregarle nuestros problemas a Dios, consagrarnos delante del Señor. Y dice la palabra del Señor que nuestras armas no son carnales, pero son poderosas en Dios para la destrucción de fortalezas. ¿Cuánto dicen amén? Dale fuerte aplauso. Quiero encontrar ese versículo. Ese está en 2 Corintios capítulo 10, versículo 4. Y con eso vamos a terminar. Amén. Segunda carta a los Corintios, capítulo 10, versículo 4. ¿Por qué estoy compartiendo esto, hermano, hermano? Porque yo recibí esto en un sueño esta mañana. En la primera parte del sueño, veía como una mamá veía que su hija estaba en un problema, ¿no? En un problema ahí emocional y triste. En la primera parte del sueño, yo veo que la hija está con problemas que el diablo, ¿no? Ya sea o por su concupiscencia o por Satanás, pero la muchacha estaba ahí triste, en lugares de tinieblas, atormentada por demonios, la primera parte del sueño. Pero en la segunda parte del sueño, yo veo que esta mamá está cantando alabanzas al Señor, y en parte de su canción dice, mi hija es libre, mi hija va a salir de ese problema, mi hija todo lo puede en Cristo que le fortalece. Ahora yo le pregunto, ¿nosotros podemos orar por alguien? ¿Podemos o no podemos orar por alguien? La Biblia que dice, oren unos por otros. ¿Cuántos dicen amén? ¿Cuántos tienen familia que todavía no se ha convertido? Hermanos, hermanas, primos, primas, tíos, tías, familia que no se ha convertido. ¿Hay motivo para orar o no hay motivo para orar? Mucho motivo para orar. Entonces, por eso es este mensaje. Pidámosle al Señor por la necesidad de la... Y mire, 2 Corintios capítulo 10, versículo 4, dice, porque las armas de nuestra milicia no son carnales, sino poderosas en Dios. Diga conmigo, poderosas en Dios. ¿Para qué? Mira, para la destrucción de fortalezas. Satanás ha tejido fortalezas. En algunos, Satanás ha tejido una fortaleza de pobreza. ¿Qué quiere decir? Probablemente que tus abuelos, pese a que trabajaban, no pudieron ahorrar, no pudieron prosperar. Tus papás no pudieron ahorrar, no pudieron prosperar. Bah, tú estás igual trabajando, te despiertas temprano, te duermes tarde, pero por alguna situación pasan los años, pese a que trabajas, no puedes prosperar. Entonces, esta es una fortaleza que se llama pobreza. Que Satanás ha hecho algo, ha cavado profundo, y esa fortaleza que se llama pobreza está ahí, presente. Pero déjame decirte en el nombre del Señor Jesucristo, que hoy, en el nombre de Jesús, esa fortaleza se va a destruir. ¿Cuánto dicen amén? ¿Cuánto dicen amén? Dale un fuerte aplauso en el nombre de Jesús. Amén. Y así hay diferentes ataduras a nivel de familia, a nivel personal, a nivel emocional, a nivel tal vez de salud. Porque yo le pregunto, ¿Satanás puede enfermar o no puede enfermar a las personas? Lea la Biblia. Dice una mujer que era atormentada por un espíritu y hace 40 años. O sea, un espíritu inmundo puede atormentar, puede traer enfermedad. Cuando Jesús habla de la enfermedad, en muchas ocasiones la palabra del Señor habla que un espíritu estaba atormentando en una situación de salud a una persona. Entonces, probablemente tú tienes un problema de salud y
no eres tan viejo, discúlpeme la expresión, pero no tengo ni 100 años, pastor, pero ¿qué tengo este problema? Apenas tengo 30 años, ¿qué tiene que ver la artritis con un joven de 30 años? Medio zaro, ¿no es cierto? Es un espíritu inmundo. El hermano Carlos dice, el 99.9% de las enfermedades tienen raíz espiritual. Ya, vamos a darle un 0.01 a que alguna no. Por ejemplo, ¿cuál? Digamos, si está haciendo frío, yo me quito el saco y empiezo a coser y me hago pasar el frío, ¿qué me va a venir? Gripe. Bueno, eso ya no es una actitud, o no es una enfermedad a causa espiritual, sino es porque un descuido, me he desabrigado y el cambio de viento, de clima, me va a provocar gripe. Eso puede ser una enfermedad que no tiene, digamos, raíz espiritual. Pocas, pero la mayoría de las enfermedades sí tienen una raíz espiritual. Entonces, si tú tienes una enfermedad, en el nombre de Jesús puede ser una fortaleza, y en el nombre de Jesús este día vamos a orar para que esa fortaleza caiga. ¿Cuántos dicen amén? ¿Cuántos dicen amén? Cualquiera sea tu fortaleza. Alguien dice, tal vez, ¿sabes, hermano? Mi familia. Alguien dirá, mi hijo. Alguien dirá, mi esposa, mi esposo. Otro dirá, mi trabajo. Otro dirá, mi deuda. No puedo pagar mi deuda. Dice que tengo diferentes planes para salir de la deuda. No he podido salir de la deuda en los últimos años. Entonces hay probablemente algo que te está quejando. Y en el nombre de Jesús hoy tomamos poder como iglesia para orar por esto. Porque el siguiente versículo dice, 2 Corintios capítulo 10, versículo 5, derribando argumentos y toda altivez que se levanta contra el conocimiento de Dios y llevando cautivo todo pensamiento a la obediencia a Cristo, y estando prontos para castigar toda desobediencia cuando vuestra obediencia sea perfecta. Amén. Vamos a ponernos de pie. Vamos a orar. Amén. Vamos a orar. Hay un modelo de oración que habla el Salmo, dice: entrad por sus puertas con acción de gracias, luego a sus atrios con alabanza. Vamos a practicar ese esquema. En el Salmo 146 dice: cuando cantas, tienes dos espadas en tus manos. Y cuando cantas al Señor, con estas espadas puedes pelear espiritualmente. De hecho, lo vamos a leer ahorita. Eso está en el libro de Salmos, capítulo 146. Dice: canten al Señor con sus gargantas y espadas de dos filos en sus manos. Entonces, cuando hay un modelo de oración que habla, primero dice: entren por sus puertas con acción de gracias. Yo quiero que piense qué cosas tiene para agradecerle al Señor este día. Porque es bien de Satanás y nos pone una idea y dice: hermano, todo te va mal. Tienes tu deuda, tienes la enfermedad, tus hijos son rebeldes, tu esposa no te quiere, o tal vez alguien dice: te has divorciado, esto, y una lista de puras cosas malas, ¿no? El diablo empieza a tejer en nuestra mente y parece que todo está mal, ¿verdad? Mi deuda, mi enfermedad, problema en mi casa, problema en mi familia, problema con mis suegros, problema con la tía, y parece que todo está mal, ¿no es cierto? Pero dice David en los Salmos: entren a sus puertas con acción de gracias. Ahora, ¿qué cosas tienes para agradecerle al Señor en este instante? Alguien esta vez dice: el hecho solo de estar ya de pie hoy día es algo para agradecerle al Señor. Porque podrías estar en un hospital, o podrías estar enterrado en un cementerio, el Señor te ha salvado de la muerte. O tal vez podrías estar en la cárcel y no estás, hoy estás libre. Tal vez dices: pero no tienes dinero ni para tu pasaje. No importa, puedes caminar. El poder caminar es un motivo de agradecimiento. ¿Cuántos dicen amén? Entonces, empiece a pensar en las cosas que tiene para agradecerle a Dios. Y le aseguro que son muchísimas. Alguien dice, por ejemplo: gracias, Señor, por mis hijos. Gracias por mi esposa. Gracias por mi trabajo. Señor, ¿cuántas personas en este tiempo no tienen trabajo? Pero yo tengo trabajo. Gracias por el sustento. ¿Cuántas personas en este tiempo que tal vez están pasando momentos difíciles, pero Señor, tú nunca me has abandonado? Padre amado, gracias por la salud. Empieza a agradecerle a Dios ahí donde está, por las cosas que el Espíritu ponga ahí en su mente, en su corazón. Alguien le dirá: gracias por mi casa. Otro le dirá: Señor amado, gracias porque hace un tiempo atrás estaba en el hospital, hoy ya no estoy.
Otro dirá: Señor, gracias, porque hace un tiempo atrás yo debía un monto grande y hoy ya no debo ese monto. Otro dirá: Señor, antes yo luchaba con un vicio y ese vicio hoy ya no está presente

apoyar. Señor amado, dame los recursos para que mi hijo o mi hija cumpla tu voluntad en esta tierra. Por la edad que tenemos, algunos planifican su vida. Dice, yo creo que tengo 30 años más en esta tierra. Otro dice, yo creo que tengo 50 años más. Otro dice, yo creo que tengo 10 años más. No sé, ¿cuántos años calculas que puedes estar en esta tierra? Siempre y cuando no te pase nada extraordinario. Pero tú dices, yo tengo, creo, fácil 50 años más. Y tal vez ya tienes ya más o menos un plan. Dices, 5 años voy a hacer esto, 10 años voy a hacer aquello, otros 5 años voy a hacer esta otra cosa. Y tienes en tu mente ya un plan. Pero dice la palabra del Señor, hay camino que al hombre le parece correcto, pero su fin es camino de muerte. Ábrele también esa habitación al Señor y dile, Señor amado, mis planes te los entrego a ti, Señor. Más bien diré, si Dios quiere esto o aquello, voy a hacer eso. Papito amado, mis planes pasan a segundo o tercer lugar. Padre amado, ahora tus planes están adelante. No lo que yo quiero, no lo que yo anhelo, lo que está

levanta tus manos, dile: Espíritu Santo, guíame a toda verdad. Levanta tus manos y dile: Espíritu Santo, sácame del lodo cenagoso, sácame de las tinieblas, sácame de la oscuridad. Espíritu Santo, solo tú me puedes ayudar. Espíritu Santo, solo tú me puedes liberar. Extienda su mano y el Espíritu Santo lo va a sacar de ese hoyo, de ese lodo cenagoso. Dile: Espíritu Santo, te necesito.

0: Mire, Salmo 149:6 dice lo siguiente: exalten a Dios con sus gargantas. Ponga su mano ahí en su garganta. Puedes buscar en tu casa, Salmo 149:6. Ponga su mano ahí en su garganta. Dice: exalten a Dios con sus gargantas y espadas de dos filos en sus manos. ¿Sabes? Cuando tú le cantas al Señor exaltándole, esos cantos que tú haces se vuelven dos espadas de dos filos en tus manos.
1: ¿Verdad?
0: ¿Sabes? Esto no es algo que yo quiera inventarme para impresionarte. Está escrito en la palabra del Señor. Cuando tú le cantas al Señor, empiezan a romperse ataduras, empiezan a romperse maldiciones. Dile: Señor amado, en el nombre de Jesús, yo necesito, Señor amado, tu ayuda. Sabes, el Señor ya ha hecho su parte. Dice que nos ha bendecido con todo tipo de bendiciones, pero también la iglesia tiene que hacer su parte. La iglesia tiene que pelear, tiene que dar espadas de dos filos en sus manos, y eso se hace cantando. Este es un cántico, puedes cantarle otra cosa también, pero cuando cantamos como iglesia, el mundo espiritual, hermano, empieza a transformarse. La guerra espiritual empieza a suceder en el mundo espiritual, y como iglesia empezamos a tener posesión, tomamos posesión de lo que el enemigo nos ha arrebatado. El enemigo a veces te ha arrebatado tu paz, el enemigo te ha arrebatado tu economía, el enemigo te ha arrebatado tal vez tus sueños, puede haber arrebatado hasta tu familia, tu salud. No sé en qué áreas ha avanzado el enemigo, pero cuando le cantamos al Señor, hermano, hermana, una espada de dos filos en nuestras manos empieza a cortar las ataduras, a cortar todo aquello que no pertenece a Dios, y en el nombre de Jesús empezamos a avanzar.

Lo que hemos compartido hoy, yo lo voy a guardar en mi corazón. Padre amado, entiendo que yo tengo autoridad, no solamente para resistir, sino para pelear y empujar a las tinieblas, para que Satanás retroceda y pueda huir de mi vida. En el nombre de Jesús, solamente debo hacer lo que dice tu palabra. Señor, no debo inventarme nada, está escrito en tu palabra. Eso le dice el libro de Josué: mira que te mando que te esfuerces y seas valiente para ser conforme a toda la ley que le había dejado en ese entonces a Moisés. Pero nosotros también tenemos toda la ley escrita en la palabra del Señor.

con Dios, es cuando tú te vas a cantar esta canción, tu espíritu le va a hablar a tu alma y a tu carne, que generalmente son los más débiles. Y cuando le cantes esta canción, hermano, a tu yo mismo, vas a

alinea tu alma, tu carne y tu alma se van a alinear a lo que Dios quiere hacer contigo en el nombre de Jesús. Cántate a ti mismo.

se mueve. Gloria a Dios. ¿Por qué? Porque es la palabra de Dios que lo dijo. Jesús enseñó: si le dijeras a este monte, quítate. Y ahora ya no hay un monte físico, ¿no? Aunque puede haber también algún caso, pero hay montes de dificultades. Que se mueva. ¿Cuántos dicen gloria a Dios? ¿Y se mueve o no se mueve? Se mueve, porque Dios ya lo mandó.

Gloria a Dios. Dios es proveedor. Y provee en toda área. Es en realidad cuando le dice a Abraham, Jehová Jireh está diciendo, él sabe cómo se va a completar. Él sabe. Y el hijo le dijo, ¿dónde está el cordero para el sacrificio? Y dice Jehová Jireh, que significa, él sabe. Él sabe cómo se va a completar esto.

Cristo. Gloria a Dios. Y esa alabanza está en Cantar de los Cantares. Dice que el Señor busca, está buscando, ¿no? Y la amada también está buscando. Y es el encuentro que Dios tiene con nosotros. ¿Cuántos son felices de que Él nos busque? Un aplauso al que ama.

¿De dónde se han traído esas canciones? Es eterna también. ¿Amén? Y vamos a estar cantando en el reino de Dios, porque dice que nosotros le vamos a dar alabanza. ¿Qué es alabarle? Es expresarle que Él es lo máximo, ¿no? Santo, excelso, digno. ¿A quién le podríamos decir eso? ¿A qué persona le podríamos decir aquí en la tierra? Nadie se merece eso. Solo Dios se merece que le exaltemos al Señor Jesús. ¡Voces de júbilo!

Le aplaudimos, le aplaudimos. Dice, recibe mi adoración. Significa, recibe mi obediencia. Estar aquí es obediencia. Otro aplauso fuerte al Señor Jesús, porque decidiste honrarle a Dios.

apláudale, apláudale, apláudale. Es su presencia poderosa, es su unción maravillosa. Aprecie su presencia, dígale gracias, Señor.

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El Salmo 121 dice: alzaré mis ojos a los montes, ¿de dónde vendrá mi socorro? Mi socorro viene del Señor, que hizo los cielos y la tierra.

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0: Estamos en un tiempo especial. Siempre es especial. Todos los días son especiales. Pero a mí me alegra mucho el cumplimiento del Señor, ¿no? Vemos una generación del cumplimiento. Vemos muchas cosas que según lo que dice la palabra de Dios, muchos desearon ver, ¿no? Pero nosotros podemos ver el cumplimiento de estas palabras. Yo le animo, yo le simplemente le exhorto, porque exhorto significa animar, ¿no? Le exhorto a que busquemos la palabra de Dios. Estos son tiempos, ciertamente, como dice la palabra, ¿no? Tiempos difíciles. No me inventé esa expresión yo. Está ahí. Pero si nos quedamos con solo esa expresión y nos quedamos con el concepto de todo el resto del mundo, entonces nos deprimiríamos. Son tiempos difíciles, sí, ciertamente, ya profetizados de tiempo anterior, pero son tiempos de del favor de Dios para quienes hemos conocido al Señor, que en medio de esa circunstancia tan adversa, Dios puede manifestarse en nosotros, que en medio de esa circunstancia tan contraria, nosotros hemos encontrado la dirección correcta, estar con Jesucristo. ¿Cuántos dicen gloria a Dios? Por eso es importante estos tiempos. Quiero leerle una porción de la palabra. En la anterior oportunidad hablé acerca de cómo Pablo, le toca predicar, ¿no? Cómo el Evangelio llega, dicho por el Señor Jesucristo, él dijo que tenían que predicar en Jerusalén, en Judea, en Samaria y hasta lo último de la tierra. Es más, el Señor ya dio adelantos de lo que iba a hacer eso. No es que él solamente predicó en Jerusalén o en Judea. Es más, a Jerusalén fue al último lugar que llegó. Y empezó predicando en Judea. Y también empezó a llegar a los de Samaria, ¿o no? ¿Se acuerdan de la mujer samaritana? El Señor, entre sus predicaciones, en sus servicios, dice que le era necesario pasar por este lugar, por Sicar. ¿Por qué era necesario? Porque tenía que encontrarse con esta mujer, ¿no? La mujer estaba con su, yendo a buscar agua, y ahí la encuentra, y el Señor le habla, ¿no? Trae a tu marido. No tengo. Claro, no tienes porque has estado. En realidad, con el que vives no es tu marido, pero has tenido 5 matrimonios atrás. Oh, y dice ella, no es avergonzada, sino confrontada, y dice, creo que tú eres profeta. Y empieza a llamarlos a todos, creo que el que está aquí es el Mesías. Vamos a escucharle. Y empieza una revolución. Entonces, Jesús mismo muestra el adelanto de lo que iba a ser el Evangelio. Jerusalén, Judea, Samaria, hasta el último de la tierra. Y ahí los samaritanos, era su cancha, donde los samaritanos, en serio, tanto así que decían de él, este es un samaritano. Algunos se atrevió a decir, de los judíos que estaban en contra de él, este es un endemoniado y samaritano. El Señor le corrigió, dijo, no soy endemoniado, yo no tengo demonio. Le paró el coche ahí. Pero la segunda parte no lo aclaró. Eres un samaritano. No era samaritano, pero a él no le, o sea, no le dolía. No le dolía que le digan samaritano. Le gustaba. ¿Qué tal esa? Para esa época era pues discriminatorio. No sé, para esta época, ¿qué sientes tú discriminatorio? Hay tantas cosas que son, que podrías entender. Pero para esa época ser samaritano era decir lo peor, ¿no? O sea, discriminación total era eso. Pero él no corrigió cuando le dijeron, eres, con razón dicen que eres, que tienes demonio y que eres samaritano. Les corrigió lo de demonio. No tengo demonio. No, nada que ver. Pero no les corrigió el ser samaritano porque le gustaba. ¿Sabe? Tenemos que tener identidad. A nosotros nos tiene que gustar llegar a la gente con necesidad. llegar a la gente que sí necesita de Dios. Y otro más, que dijo Jesús, que debían predicar a Jerusalén, Judea, Samaria y hasta lo último de la tierra. Un día, justo después de estos eventos donde la predicación es fuerte, el Señor predicó a una sirofenicia, ¿no? O sea, la mujer se le aproximó en realidad y se necesita un milagro. Primero, que ni siquiera israelita, por lo menos hubiese sido samaritana, no era ni israelita, menos judía. Ay, no es lo mismo, pastor, jamás, pues va a ser lo mismo. Judío viene de la tribu de Judá. Jesús es de la tribu de Judá. Pero Israel es 12 tribus más, pero ni ahí entraba. En esas tribus están los que se fueron a Samaria, que son 9 tribus. En la altura, esos son los samaritanos. Pero ni a samaritano llegaba, no le alcanzaba ni 51 de promedio, no entraba a la tabla ni queriendo, no calificaba. Es como cuando hacen un examen de competencia y no entras, pues no entraste. Así era, no entraba esa señora. Era sirofenicia. ¿Dónde es eso? Por Irak. Ahora. No entraba, pues. Pero la señora se aproxima, se viene con con su tradición, ¿no? O sea, con su vestimenta. Usted ya sabe, entra una de esas personas y rápido te darías cuenta, ¿no? ¡Wow! No han llegado los talibanes, dirías, ¿no? Que no va a haber aquí un septiembre otra vez. Las Torres Gemelas, todo te puedes imaginar. La señora llegó al lugar y se inquietaron hasta los discípulos. Los discípulos estaban incómodos. ¿Qué hacemos? ¿Qué hacemos con la señora? Sirofenicia. Que se vaya, señora Sirofenicia, por favor. No, aquí. Y ella dice: no me importa. Y me voy a aproximar. Le dice: Señor, mi hija está atormentada por un demonio. Yo quiero que sea libre. Y el Señor le dice: sabes, Dios me ha dado el pan para los hijos. Yo no podría dar este pan, que es para los hijos, a los perrillos. ¡Wow! ¿Quién le ha dicho eso? ¿El maestro?
1: Sí,
0: el Señor Jesús.
1: ¿El Señor Jesús?
0: El Señor Jesús. Acuérdense que era judío, ¿no? Y la mujer le dice: sí, maestro, exactamente. Así me trata tu pueblo. Así nos trata a nosotros. Así raleadores son. Así discriminadores son. Nos tratan de perros. Exacto. Así nos tratan. Pero aún así, yo quiero decirte que los perros, cuando cae una miga de la mesa de sus amos, comen a unas migas. Yo no quiero ese pan que tú dices. Solo quiero una miguita. Una miga es suficiente. Quiero que mi hija sea libre de este tormento. Y el Señor Jesús dijo: wow, esto es no escuchado por otro lado. Esta fe, lo que acabas de decir, eso ha logrado que tu hija sea libre. Ahora mismo, vete, está libre. Te puedes ir a ver ese, en la casa ya ese milagro. Ha sido sanada. ¿Cuántos dicen gloria a Dios? Un aplauso, por favor, a Jesús. Ese es nuestro Señor. A veces nos dicen: ¿qué modelo seguimos, pastor? Él, pues, el modelo es Jesús, ese nomás hay que seguir. Y el Señor estaba en eso, ¿no? Feliz. Estaba un poco en conflictos con sus discípulos mismos. Sus discípulos no sabían qué hacer. Pero la Señora había recibido su milagro. No lo entendían todavía, porque ellos no entendían que esta salvación podía llegar hasta lo último de la tierra. Aunque lo habían escuchado, pero todavía no lo entendía. Jesús ya estaba demostrando con gente extranjera. Primero los samaritanos, que eran aliados dentro de los mismos israelitas, misericordia de Dios. Ahora con sirofenicios, que nada tiene que ver con el pueblo de Israel, mucho más allá, igual los alcanza. ¿Y saben qué? Está en esta, todavía no lo entendía. Jesús ya estaba demostrando con gente extranjera. Primero los samaritanos, que eran aliados dentro de los mismos israelitas, misericordia de Dios. Ahora con sirofenicios, que nada

pescador no nos va a dar bola. No sé. Judas está ocupado en otros temas. El Tomás, no sé. Pero sí vamos a encontrar a sus contactos. Eran Felipe y Natanael. Según la palabra, Felipe y Natanael eran gente estudiada. Eran muy... Bueno, eran pues de la facultad, ¿no? Y tenían sus compañeros griegos. Ustedes saben, los que están aquí, cristianos que están en la universidad, no se sientan al lado de puro cristianos y todo el rato dicen amén, gloria a Dios, un grito de júbilo. No hay eso, ¿no? Porque te toca, el que te toca, tu compañero de estudio, la María sabe, ¿no? No creo que haya habido los hermanos de la congre estudiando. De pronto sí encuentras uno que otro cristiano o cristiana también. Qué lindo, qué hermoso, pero no es el mayor porcentaje, no es la gran cantidad, ¿no? Entonces tenía pues ahí un contacto estos griegos entre sus colegas ahí, entre sus compañeros, ¿no? Dice, Felipe y el Natanael, él van a ser nuestros contactos. Felipe, Natanael, oh, ¿cómo está? ¿Hay examen o no hay examen? No, después de eso vamos a hablar. Primero, queremos que el maestro vaya. Eso está medio difícil porque mira, aquí está con todo organizado. Como dicen, ¿no? Usted se le maneja la agenda, así, ¿no? Usted le maneja la agenda. No es que le manejamos la agenda, lo que pasa es que ya está comprometido. A ver, por si acaso, por dele. Y dice, maestro, al Andrés le dice, ¿no? Andrés, a vos te vas a hacer caso. El Felipe y el Natanael dice, ¿no? Aquí hay dos amigos de la facultad que quieren llevárselo a Grecia. La campaña en Grecia, lo van a pagar todo. Se está bien todo, listo. A ver, no sé, pero yo me aproximo. Señor, aquí Felipe y Natanael dicen que hay griegos que quieren llevarte. Y el Señor le dijo algo. Me toca llegar a Jerusalén. Me toca completar lo que está dicho, la palabra. Tiene que completarse toda la profecía. En pocas palabras les decía, están yendo a morir. Ya no, alta ya no. Ya no da el tiempo. Pero ustedes, les dice. Ustedes. Y ahí se quedó la cosa. O sea, dejaron, les dejó el Señor Jesús ya agendado algunas cosas. Pues le digo, hasta el último de la tierra, esos dos griegos son pues lo último de la tierra. También estaban escuchando ahí, fueron tocados, querían llevárselos. Así que ganó griegos el Señor, claro que sí ganó. Por lo menos esos dos los ganó. ¿Cuántos más habrá ganado? Pero de ejemplo les muestro ahí. El Señor ya estaba mostrando. Entonces, cuando ya pasó todo lo que ya sabemos de lo último de la vida física del Señor Jesús acá en la tierra, después viene su resurrección y les dice, no se vayan hasta que sean investidos de poder, no se muevan de aquí hasta que reciban el poder de Dios. Y están esperando ahí los discípulos, ¿no? En el aposento alto, y son llenados del Espíritu Santo. A partir de ese momento empiezan a predicar como les había dicho el Señor en Jerusalén, pero están en Jerusalén, se extendió todo. Y en el capítulo 7 de Hechos empieza la persecución. Los empiezan a, con la lapidación de Esteban, que era un discípulo, lo matan a pedradas y ahí empieza la persecución a todos los cristianos, ¿no? Entonces tienen que salir de Jerusalén y tienen que cumplirse el ir a Judea, a lugares de los judíos, y tienen que cumplirse irse a Samaria. Los discípulos cumplen eso. Y en el capítulo 9, un judío que está capacitado, está bien asignado para matar cristianos, era Saulo de Tarso, se encuentra en el camino con ese propósito, yendo a Damasco, y el Señor se le aparece como luz, ¿no? Como un rayo. Lo fulmina, no lo fulmina, lo tumba del caballo y le dice, Saulo, ¿por qué me persigues? Estás dando patadas contra el aguijón, ¿no te das cuenta? Estás haciendo mal, te estás dañando tú mismo. Dice, ¿quién eres, Señor? Yo soy Jesús, a quien tú persigues. Y es increíble porque el Señor lo asigna a un discípulo, el discípulo lo está esperando, el discípulo Ananías dice, ¿cómo voy a orar por ese hombre si yo sé que mata a los cristianos? No, no te preocupes. Este Saulo es instrumento útil. Es mi

instrumento para predicar a los gentiles. El Señor mismo lo dijo. Y empieza a completarse. Usted va a ver, y a partir de eso empieza la explosión. En Hechos capítulo 10 empieza Pedro, está predicando, está en su función, ¿no?, de predicar el Evangelio, pero hasta lo que él sabía, ¿no?, a los judíos, ahí ya. Y el Señor un día le muestra que tenía que predicar a más y que no tenía que despreciar, pero le muestra a través de una visión, ¿no?, unos animales que nunca había comido. La visión le dice, y la voz le dice, mata y come. Dice, no, nunca he comido algo inmundo. Y el Señor le dice, no llames inmundo a lo que yo he limpiado. Y lo mandan a llamar, y estaban esperándole allá una reunión de gente que no era judía, pero estaban esperando de Dios. Él llega un poquito con sus, todavía con las cosas que tiene en contra de la gente que no era judía, pero ahí empiezan a ser llenados por el Espíritu Santo, todos llenos del Espíritu de Dios. Y él dice, ¿qué puedo hacer yo? Si estos ya están bautizados por el Espíritu Santo, yo estaba todavía dudando aquí, peleando, ¿qué voy a hacer? Pero es la demostración del Señor que quiere llenarlos. A mí me toca solamente que sean bautizados. ¿Qué les puede impedir ya el bautizo? Y esa noche fueron salvos toda una multitud que había llamado un capitán romano, había organizado para su familia, para sus también para sus soldados, para toda la gente que conocía, una reunión para que llegue Pedro, y ahí fueron llenos del Espíritu Santo. ¿Cuántos dicen gloria a Dios? Ese es el Señor. Tú haz lo que tienes que hacer. Tú haz tu parte. Dice, ¿cómo voy a poder hacer? Llegar hasta el último de la tierra. Ni el Pedro se lo imaginaría un día estar predicando a un capitán romano, todavía a pedido de él. Ni siquiera Pedro hizo nada. Ahorita recuerdo a la Tati. Y la Carlita está por ahí. ¿No está? Bueno, por algún lado está. La Carla me dice, pastor, no lo conocía la Tati, ¿no? Yo, pastor, me dice la Carlita, he encontrado una amiga de la facultad. Ah, qué bueno, digo. Y me he encontrado, y bien lindo, pastor. Y le has hablado del Señor, claro, es bien bonito y todo. Pero te cuento que no solo es ella, es su familia. No, pastor, ¿qué? Pues yo, no. Mi amiga, sí, con ellas. Ay, Carla, es esa familia, le digo. Es esa casa. Ay, pastor, no. Es mi amiga. Ay, ya, no me estás entendiendo. Es esa. El Señor te ha abierto esa oportunidad, pero no es tu amiga solamente, es su casa. Bueno, así que el Señor te siga guiando, y tú dile a tu amiga que quieres llegar a su casa. Pero, ¿cómo? Si recién me estoy encontrando de tanto tiempo. No te preocupes, el Señor hará. Yo no sé los detalles, algún día nos contará la Tati cómo fue la cosa, ¿no? Pero la cosa es que ya había llegado pues a la casa, ¿no? Y yo le digo, y ella me dice, la Carlita, pastor, ya está, hasta ahí yo creo que ya, ahora le toca a usted. Y estábamos con mi esposa, dice, a usted le toca porque ya está ahí todo, y me reúno cada cierto tiempo y está ahí. Ah, ya, vamos a ir. Justo era la primera carpa, ¿no? Estábamos con las pilas encendidas en tiempo de ayuno, todo decía, fluir total, nos reunieron que había aquí, el Espíritu Santo volteando a la gente, ¿no? Pero qué lindo, yo vi lo de Cornelio. Llegué a esa casa, estaba ahí el hermano Willy, que estuvo reunido en el primer servicio, estaba ahí. Estaba la hermana María, estaban los hermanos de Tati también, ¿no? Y yo me alegré tanto, ahí lo pudo conocer al Jorgito y a Diana, pero lo digo porque el Señor está aquí, ¿no? Empezaron a volar, toditos. Y yo dije, como el Pedro, ¿qué puedo hacer aquí? Si ya el Señor los ha ungido, los ha bautizado, los ha llenado de Dios. Bueno, toca, Señor, o ya salgo, dale ese fuerte aplauso, dale fuerte a Jesús. Yo dije, salgo sobrando aquí. No, dije, a lo que vine, va a compartir y a escuchar testimonio y a seguir orando. Pero es bien lindo cuando el Señor ya está haciendo su obra, ¿no? Es algo tan lindo, y no es exclusivo para alguno, porque,
usted debe ser. No, es para todos, porque para los que no la conocen, aquí está la hermana Jovi, que es también tía de Tati. En pasado algunos años, la hermana María estaba acá escuchando la prédica, y yo no sé qué prediqué, justo me acuerdo que tenga que ver con samaritanos, algo así, ¿no? Que tenemos que ir a predicar, que solamente tú seas humilde y Dios va a usar tu vida y listo, ya está. Acabo yo la prédica y todos podemos, todos, le digo. Y bajo por aquí para saludarle y despedirme porque se va a ir. Le digo, hermana María, no se olvide. ¿De qué? Me dijo. Me llama esta semana y me dice dónde hay que ir. Así le dije. Me miró así como... ¿Con su cara de qué? ¿Qué le ha pasado? No, a ver, otra vez. Me llama a esta semana, estos días de semana, y me dice a dónde hay que ir. Y yo, ahí ya estamos listos para ir. Ya, está bien, pastor. Así, ¿qué? Así se ve. ¿Qué tendrás? Se ha ido así. Las gradas le he visto subiendo, meditando. ¿Qué? Ya, ya. A media semana me llama la Tati. Pastor, mi mamá dice que puede venir, que no es otro lugar que ir, es en la misma casa, solo que no es donde mi mamá, sino ahí mismo vive mi tía, es en la familia de mi tía. Ella necesita esto que usted le ha dicho, que le visiten y todo eso. Ah, qué bueno, dile nomás a tu mami. Sí, así, nos conectamos ahí en ese momento, nos pusimos de acuerdo y con mi esposa llegamos. ¿Y saben qué? Yo vi que es lo mismo, se volvió a repetir. Hoy lo digo por primera vez eso. Se volvió a repetir el mismo modelo, ¿sabe? Porque no es mi modelo, es del Espíritu Santo. Llegamos al lugar y otra vez. ¿Aquí qué puedo hacer si ya están llenos del Espíritu Santo? ¿Por qué? Porque ahí nos contó la hermana María. Nosotros llegamos en este momento crítico que está pasando mi cuñada, fue un tema de salud, los médicos le dijeron un diagnóstico así torpemente y ella empezó a deprimirse, empezó a caer y se sentía destruida. Entonces nosotros, muchas gracias Jocelyn, gracias José. Y nosotros, dice, el Espíritu Santo nos llenó, dice la hermana María, y con mi hijo Jorge fuimos, nos enteramos de esa situación y entramos a su habitación. Y entramos, empezamos a hacer lo que sabemos hacer, orar y creer, y Jorge empezó a hablarle, dice. Jorge le empezó a hablar con autoridad, no sé de dónde, yo misma me sentía tan feliz de verlo a mi hijo, porque no, en realidad no era mi hijo tal cual le conozco, sino estaba siendo usado por Dios. Le di una palabra de autoridad, hace rato les escuché al pastor Willy en el primer servicio decir, con denuedo, con autoridad, que tú dices, ¿de dónde se ha sacado él? ¿De dónde sabe tantas cosas? Y empezó a hablarle así, dice, bien fluido. Y su tía, acá nuestra hermana Giovanna, se empezó a experimentar, salió algo pasó, eso que le estaba matando ahí, porque la depresión y ese diagnóstico tan rudo y cruel estaba terminando con su vida, que no le daba esperanza, salió. Y ella entendió que fue libre por el poder de Dios. ¡Un grito de júbilo! Por eso digo yo, si en esa casa llegamos, y anteriormente, esa primera vez, cuando llegamos a la casa, a la familia de Tati, y yo vi fluido el Espíritu Santo, todos voltados por ahí, y dije, ¿qué me impide ya? Nada, pues es demostrado de que es el Espíritu Santo influía. Y esta vez era lo mismo. Y esta vez, ¿quiénes? La hermana María, el Jorge. Ahí nos podemos dar cuenta que no es, es que usted pues fue. No, no, no. Es para el que cree. Para el que cree. Y ahí estaba. Llegamos y estaba la mami de la hermana Giovanna, ella bien feliz, ella también guerreando y llorando. Ya estaba toda la familia, ¿no? Respaldándole. En ese momento. Y estaba una tía. Y yo puedo ver ahí la hermana Anita, ¿no? ¿Se llama? ¿Es su hermana? ¿O es su hermana, ¿no? Tía de Tati. Y la hermana empezó, o sea, me di cuenta que
que haya sido cristiana antes, que algo pasó, ¿no? Pero ese momento el Señor, nada que argumentes, el diablo a veces te dice, no, algún día volverás, harás este proceso. No, el Señor se borra todos esos, toda esa burocracia, y ese momento, ¡oh! La persona llena del Espíritu Santo, recibiendo de Dios, Él es bueno, Él es único. No, y se transformó ese lugar. Y me acuerdo cuando leo Hechos 10, lo de Cornelio, digo, esto, qué lindo es vivirlo. ¿Sabe por qué le cuento? Porque lo mismo le ha pasado a usted. Lo mismo, en lo que menos piensa. La hermana María, cuando le dije ese domingo anterior, ni siquiera se imaginaría que a media semana el Señor le iba a estar usando así. Ni yo tampoco me imaginaba, solo fui obediente al Señor y le dije lo que tenía que decir. Jorge de pronto tampoco sabía que iba a ser usado con tanta unción para poder lograr esto de parte del Espíritu Santo. Y hoy podemos ver una familia más acá. Una gran familia con nuestro hermano Álvaro, Giovanna, sus hijos aquí presentes. Pues Dios, Él se merece un aplausito más, por favor, para el Señor. ¡Gloria a Dios! Miren, cómo el Señor ya les adelantó, ¿no? Pero alguno va a decir, pastor, qué lindo, yo estoy en eso y voy avanzando de predicar, y yo quiero que este Pablo perseguía a cristianos, ¿no? Perseguía todo. Un día a él le tocó también recibir, ya en el camino, ¿no? Recibir también azotes, recibir persecución, tantas cosas. Y de pronto tú en algún momento dices, no habrás sentido los azotes, ¿no? Pero siento cierta persecución, ciertas dificultades, son persecuciones. Y quiero decirle que el apóstol tampoco se libró de eso. También le pasó, por mucho que predicó, así como el caso de Pedro, ¿no? Que es respaldo tan lindo. Y si vemos los hechos, cuando narra acerca de Pablo, qué milagros, qué lindo, ¿no? La liberación. Dice que estaba un día en Éfeso el apóstol Pablo predicando, y había una chica que tenía espíritu de adivinación, daba grandes ganancias. Ora y es libre la muchacha, echa fuera el espíritu de adivinación, Pablo. Ya no adivina, pues. Y sus jefes dicen, no, los ha estropeado todo, ya no adivina nada. Y los mueve a toda la gente, dicen, no, tenemos que sacarlos a esto, esto está trayendo destrucción, nos va a arruinar todo. Y un alboroto que casi lo dejan, casi muerto al apóstol, ¿no? Y ese tipo de cosas, por liberar, por ser instrumento de Dios. Hay persecución, claro, y de pronto a ti, salvando las diferencias, y a nosotros, podemos haber sentido persecuciones por estar en el camino y tantas cosas, ¿no? Pero la Biblia dice, nos adelanta que así va a ser, de Pablo también, así va a ser. Eso será motivo para dejar la toalla. Ese será motivo para decir, no, ya no juego, yo ya no quiero, yo quiero una vida tranquila. Mal, pues, hermano, mal. Te han engañado entonces. ¿Cuál vida tranquila? Más bien tienes que tener una vida con Cristo a tu lado, pero eso no es que nunca va a pasar nada. Más bien tienes al victorioso a tu lado. Quiere decir que dificultad que venga, las vences en Cristo. Esa es la diferencia. No es ausencia de problemas, es victoria en los problemas. Esa es la diferencia. ¿No ve? Esa es la cosa. Entonces, a Pablo, pero pastor, sí, a Pablo. Quiero que me ayude a buscar los últimos capítulos, por favor. Hechos 27, más o menos. Como tres veces hasta este lugar cuenta su testimonio, Pablo, cómo había pasado, ¿no? Este el encuentro del Señor con él. Porque apela, ¿no? Ante una autoridad, apela y le vuelve a narrar eso. Le derivan a otra autoridad y vuelve a narrar esto. Y otra vez, está bien claro para qué había venido. Tenía que predicar. Y había predicado, llegó a Jerusalén, llega ahí, y bueno, algunos judíos no lo quieren también.
tiene que salir y va hacia Roma. Él sabe que tiene que ir ahí. Ahí tiene que acabar su vida. Es como el Señor Jesús. El Señor Jesús sabía que cuando iba a llegar a Jerusalén, ahí iba a acabar. Y Pablo sabe que en Roma iba a terminar su vida. Que él esperaba eso. Y al igual que el Señor Jesús anunciaba su muerte, anunciaba, ¿no? Ya me toca ir, ya me toca. Tiene que cumplirse lo que está escrito del Hijo del Hombre. Y ahí le dicen, inclusive uno de sus discípulos, no digas eso. Ni siquiera lo menciones. Nosotros no vamos a permitir que te pase algo. Es, ay, ay. No es que quieras o no quieras, tiene que cumplirse. Y tú me vas a negar tres veces. Fuerte la cosa, ¿no? El Señor ya sabía dónde estaba yendo. Pablo igual, ya sabe que tiene que ir a Roma. Y les dice a sus discípulos, y otros dicen, entonces no vayamos a Roma, vamos a otros lugares a predicar. ¿No entienden? Tengo que llegar a Roma. Así está, tengo que testificar ante estas autoridades. Así tiene que ser. Pablo va. Y es impactante cuando los, creo que son los de Efesio, lo abrazan y lloran, porque él le dice, nunca más nos vamos a ver. Ya entiende, ¿no? Y ellos le abrazan, le agradecen. Y él también, ¿no? Le agradece a Dios y a todo por permitirle servir. Y decir, tengo que ir a Roma, tengo que completar. Pues le digo, puedes sentirte en un momento difícil, eso te puede quitar la alegría, el gozo. Nada nos puede quitar el gozo de la salvación. Dice Hechos capítulo 27, versículo 1. Cuando se decidió que habíamos de navegar para Italia, entregaron a Pablo y a algunos otros presos a un centurión llamado Julio, de la compañía Augusta, y embarcándonos en una nave admetena que iba a tocar a los puertos de Asia, zarpamos estando con nosotros Aristarco, macedonio de Tesalónica. Al otro día llegamos a Sidón y Julio, tratando humanamente a Pablo, le permitió que fuese a los amigos para ser atendido por ellos. Y haciéndonos a la vela, desde allí navegamos a Sotavento de Chipre, porque los vientos eran contrarios. Usted escucha mencionar lugares ya más allá de donde se predicaba al principio, ¿no? Ya había salido de las fronteras y miren dónde está predicando Pablo, ¿no? Ahora se está yendo en embarcación, tiene que ir a Roma. Él es ya, ¿no? Tiene que ir a testificar, ya está detenido, ¿no? Ya está detenido. Y junto con ellos tiene que ir otros presos. Los otros presos ya están sentenciados, están encadenados inclusive, pero él está yendo a declarar. Pero igual está en calidad de detenido, ¿no? En esas condiciones, si usted leyera toda la historia, da detalles, ¿no? Y dice que en el versículo 13 empieza una tempestad. Y soplando una brisa del sur, pareciéndoles que ya tenían lo que deseaban, levaron anclas e iban costeando Creta. Vamos a leer otra versión, ¿ya? Dios habla hoy. Vamos a leer Dios habla hoy. Hechos 27, versículo 13. Pensando que podrían seguir el viaje, porque comenzaba a soplar un viento suave del sur, salieron y navegaron junto a la costa de Creta. Pero poco después, un viento huracanado del noreste azotó el barco. Perdón. Aquí empieza ya la tormenta, ¿no? Versículo 4. 14, perdón. Pero poco después, un viento huracanado del nordeste azotó el barco y comenzó a arrastrarlo. Como no podíamos mantener el barco de cara al viento, tuvimos que dejarnos llevar por él. Si ves detalles, poco a poco empeora la situación. Dice el versículo 21. Como habíamos pasado mucho tiempo sin comer, Pablo se levantó en medio de todos,
Y dijo: señores, hubiera sido mejor hacerme caso y no salir de Creta, así habríamos evitado estos daños y perjuicios. Ahora, sin embargo, no se desanimen, porque ninguno de ustedes morirá, aunque el barco sí va a perderse. Pues anoche se me apareció un ángel enviado por el Dios a quien pertenezco y sirvo, y me dijo: no tengas miedo, Pablo, porque tienes que presentarte ante el emperador romano, y por tu causa Dios va a librar de la muerte a todos los que están contigo en el barco. Por tanto, señores, anímense, porque tengo confianza en Dios y estoy seguro de que las cosas sucederán como el ángel me dijo. Qué increíble cómo el Señor tiene tanta comunión con Pablo que le adelanta las dificultades que van a pasar y dice: les advertí, les dije esto, pero no me han hecho caso. Pero el Señor volvió a decirme cosas a través del ángel y dice que tenemos que hacer esto. Entonces ya le ponen más atención, porque ya estaba demostrando que lo que decía se cumplía. Esa es una de las características, ¿no?, de la profecía, tiene que cumplirse. Bueno, y al final vamos a ir al 39 un poco. Cuando amaneció, los marineros no reconocieron la tierra, pero vieron una bahía que tenía playa y decidieron tratar de arrimar el barco hacia allá. Cortaron las amarras de las anclas, abandonándolas en el mar, y aflojaron los remos que servían para guiar el barco. Luego alzaron al viento la vela delantera y el barco comenzó a acercarse a la playa. Pero fue a dar en un banco de arena donde el barco encalló, la parte delantera quedó atascada y en la arena sin poder moverse, mientras la parte de atrás comenzó a hacerse pedazos por la fuerza de las olas. Ese es un naufragio, y si vamos leyendo, es como la película El Náufrago, ¿han visto? Se queda solito, ¿no? Un hombre que cambiaría completamente su vida, ese naufragio, ¿no? Queda solo en la película, ¿no? Solo había un balón de, no sé si es de Wally o de Bolly, y le dice: Wilson. Se agarra, ¿no? Porque la marca era Wilson. Y le pinta su carita. ¿Sabe qué pasa? A Pablo le pasa algo así. Pero no era solito. Eran como 200 y más. Increíble tripulación. Dice que llevaban granos de trigo, pero porque ya antes de que encallen, como ahorita, ¿no? Versículos que me salté ahorita a propósito. Dice que tenían trigo, ¿y qué creen? Para salvarse empezaron a botar los costales de trigo. Para contextualizarlo ahorita, botaron quintales de arroz. ¡No, pastor! ¡No! Morir antes que esclavos, vivir, que se salve el arroz. Pero era la vida, era la vida. Por eso decían, estos que están ya para morir, nos están perjudicando, a estos los mataremos, pero no el trigo. Eran decisiones, ¿no? Y llegaron, pues los tiene, dice Pablo, un rato de esos, o en otro versículo que a propósito no leí, les dice: suéltenlos. ¿Dónde van a escapar? No, estos son presos, tienen que estar amarrados. Suéltenlos, necesitamos que ellos estén libres, por lo menos algo vamos a hacer. Bueno, cosas así pasan, ¿no? Decisiones, a veces dices, esto primero o salvas la vida. En este mismo lugar hemos escuchado la prédica, ¿no? Es mejor la vida, inclusive antes que la comida. Es mejor el cuerpo, inclusive mejor que antes que la ropa. Porque a veces nos ponemos en conflictos, ¿no? Como hace rato dije, ¿no? Botaron el trigo. Lo contextualizamos y ahorita es botar el arroz. Muchos no lo quisieran. Bótenlos a estos presos, que se mueran, ¿no? No el trigo. Entonces a veces estamos en ese conflicto. ¿Qué es primero? ¿Qué es primero? Y Pablo tenía claro: suéltenlos. Y puede que esos
muy, muy, muy de pronto se entregaron al Señor, no sé si en la totalidad, pero de pronto sí, por ver tanta milagro y la oportunidad de volver a tener oportunidad de vivir. ¿No te ha pasado eso? Cuando tienes la oportunidad de volver a vivir, qué increíble. Ayer subí una montaña aquí. Me acordé que después de tiempo, cuando volví ahí, ese día también le agradecí. Yo estaba, pasé un momento crítico de enfermedad y me dieron de alta, ¿no? Y yo cometo, no sé si el error o la... no creo que sea eso. La bendición de decirle a mis dos hermanos que están por aquí, William y José Luis también, les digo, les cuento que ya me han dado de alta. ¡Qué lindo! Entonces vamos a las alturas, vamos a la montaña a trepar otra vez. Ay, pero me han dado de alta, pero por favor, creo que no, vamos a ir con calma, pero vamos. Y dije, bueno, ellos han creído más que yo, que estoy dado de alta, entonces pues debe estar dado de alta. Y subí, y ahí arriba le agradecí: Señor, si me has dado otra oportunidad, me has dado otra etapa, entiendo, esta es tu mano poderosa, este es tu milagro, Señor. Gracias, Señor Jesús. Por eso pienso que estos 280, no sé cuántos serían los precios, la tripulación, cuánto sería. Imagínense que aunque sea la, como casi la mitad, 150, aunque 100 presos, ya. Cuando son libres, dirían: me han dado la libertad, creo que tengo una nueva oportunidad. No sé qué haya pasado con ellos cuando llegaron a Roma, de pronto ya estos de nuevo a la cárcel, no sé. Y aunque hayan entrado a la cárcel, yo creo que hayan entrado felices, ¿no? Porque han visto un milagro, están vivos, ¿no? O sea, no sé qué tantas cosas hayan pasado, pero ay, aquí en esta isla pasan milagros lindos. Llegan ahí los pobladores de ese lugar, lo respetan al Pablo. Es más, dice, aquí no, alguien diría, aquí no más haremos la congre, ¿ya para qué vamos a ir a Roma? Y él dice, tengo que llegar a Roma. Pucha, qué consciente este pastor, a ver, ¿por qué no me dan un pastor normal? Ya. Te están buscando para eliminarte. Vas a ir a un juicio que ya está siendo perdiendo. ¿Para qué vas a ir? Nos quedaremos aquí, está, la cosa está buena, porque milagros de Dios, hermoso el lugar. Había un ahí, por decir, el líder de ese lugar, el papá de ese líder, de los lugareños, digamos, ¿no? Estaba enfermo, botado ahí. Él va y da palabra de autoridad y el hombre es sanado. ¡Wow! ¿Cuánto más, no? El milagro, el favor de Dios. ¿Cómo para quedarse? Algo así pasó en Bolivia, ¿no? En los años de los gobiernos militares, en la época del general Banzer. Quizá esto es súper historia pasada para mucha gente que es joven, ¿no? Para algunos que por lo menos por esos años algo conocen, ¿no? Puede ser, y algunos quizá un poquito más sepan, pero lo que nos muestra de esos tiempos es que en esos años llegó Julio César Rival, boliviano, que el Señor lo tocó allá en los Estados Unidos, y llegó pues ahí joven él, con su encuentro con el Señor, viene acá y empieza a predicar, ¿no? Le aperturan la oportunidad de predicar la Iglesia Carismática Católica, le dan su espacio y ahí empieza a predicar. Él había sido ganado por una predicadora cristiana, ¿no? Catherine Kuhlman, pero aquí no tiene esa repercusión, no le dan bola, ¿no? Como más o menos la palabra a veces, ¿no? Los mismos judíos le dan contra al Señor, ¿no es cierto? Así, no le dan espacio, pero sí la Iglesia Católica, un sector de la Iglesia Católica le da su lugar. Entonces empieza a servir y uno de los milagros más lindos: bienvenida hermana María, bienvenido Jorgito, Rolando, y
Yo sé que también han llegado, hace rato he predicado de ustedes, pero he hablado bien. En serio. Pero y yo les estaba diciendo que este Julio César Robledo empezó a servir a Dios de tal manera que un día ora por un funcionario público, un hombre importante, un ministro, un viceministro para esa época. Y entonces se entera, ¿no? Rápido corre, ¿no? El que estaba desahuciado, que hay un milagro, quién, cómo es la cosa, y llega a través de ese milagro a tener una audiencia con el presidente. Llega la palabra de Dios, dice la historia que la señora Prada, Yolanda Prada, esposa del general Vance, se convirtió. Eso es por lo menos lo que sé. De ahí en adelante, no he seguido la pista, pero por lo menos llega un impacto en esa familia. Llega tan fuerte que el presidente dice: ¿qué quieres? Y él dice: los estadios de Bolivia, que se transmita esto también, ¿no? Obviamente por la radio estatal y el canal que estaba empezando en ese entonces, y que pueda llegar a todo lugar. Entonces el presidente dijo: avión y transmisión y estadios. ¿Cuántos dicen gloria a Dios? Esa es la mano poderosa de Dios. Denle ese aplauso. Sí, eso hace Dios, el favor de Dios, salvando las diferencias. A Pablo le pasó lo mismo. En este lugar todo está en su favor, hagamos esto. Y en ese tiempo lo hace, ¿no? Hace todo lo que se puede en ese lugar. Pero él dice: tengo que llegar a Roma. No, pues te van a liquidar, te van a encerrar. No, por favor. Y dice: tengo que testificar en Roma. ¿Y cómo acaba Roma? La historia dice que decapitado. O sea, no porque sea el apóstol le fue tan fácil. No porque sea el apóstol no hubo dificultades en su vida. ¿Qué le estoy queriendo decir, hermano? Yo no sé en qué etapa estás. He tocado varios, no de Jesús, ¿no? Yo no sé en dónde estás. Pero en algún lado estás. No te desanimes. Pero pastor, tan grave. Aquí está eso en la palabra, para mostrarte que tenemos algo mayor que la circunstancia. Dios nos va a permitir alcanzar paso a paso más allá. Te animo. No, pastor, yo creo que estoy como el náufrago. Wilson, ay, creo que estoy paso. Y aún estuvieras ahí. En esa película por lo menos no acaba así, acaba rescatado. Dios es misericordioso. No sé qué momento tan difícil puedas estar pasando, pero Dios te va a rescatar. Lo dije hace rato con la hermana Giovanna. Es un momento en el que una palabra en una circunstancia te puede hundir, ¿no? No, esto es lo último. ¡Pah! Un machetazo de esos, ¿no? ¿Quién te salva de eso? Jesús. Y entra ahí el instrumento de Dios. Hace rato mencioné nombres, ¿no? No le mencioné a la Diana, pero ella más estaba ahí. ¿Por qué menciono? Para que sepan que son gente de este planeta. No son de... Una vez un misionero es de Estados Unidos, ¿no? Usted habla de La Paz, Bolivia. No, en el África, hermano, cuando el Señor me envíe de misionero. A la hermana María un día le dije, y su misión no había sido ni en el África, ni siquiera en el Alto, ni siquiera en Río Abajo, había sido en su casa. A unos pocos pasos el Señor estaba ahí diciéndole. Yo dije: hermana María, me dice a media semana, en esos días me dice, yo voy a ir. ¿Qué? Mire su cara así. ¿Qué tiene este hermano? Pero me dice, ya, así se fue. Cuando se dio cuenta que había necesidad, ahí, ¡plau! Seguramente con el Señor se conectó. A esto era.
Pero ellos ya no esperaron el trámite, a ver si llega algún día. No, ellos ya empezaron a trabajar. Eso le estoy diciendo. Por favor, todos. A mí me alegró la Eliana con una noticia. Me dijo, con los jóvenes vamos a trabajar de esta manera. ¡Qué lindo! Porque todos tienen un potencial, todos, no los podemos atar, tienen todos la capacidad de extenderse, de ampliar el horizonte. No podemos alcanzar a unos cuantitos, tenemos que entender que cada individuo puede llegar a más de los que él, el otro, y el otro también llega allá, los que no puedes llegar tú, el otro llega. Dios nos va a usar a todos, a todos. Gloria a Dios. Ahorita le veo aquí al Alex Rovira y me acuerdo siempre. Y un día le dije a su papá, ¿dónde está? O a su hijo, le dije, tu papá tiene la culpa también de que esté metido aquí. Le digo, ¿qué? Me dijo. Y bueno, tiene la culpa en buen sentido. Y con esto voy a acabar. Porque acabo de decir, esto es para todos. Y me acordé de unas palabras que ahorita le voy a decir, es para todos. Ya lo conté esto, ¿no? Pero me acuerdo, ya está Rolando justo. Ahí están varios culpables aquí. Y Rolando y Rolly, Rolando y Rovira, ya estaban viniendo a las cosas del Señor. El Señor los alcanzó, listo. Yo no les alcancé. El Señor los alcanzó. Pero ya estaban viniendo a la carpa y estaba yo encendido, ¿qué hago para Cristo? ¿Qué hago? Y hablé en voz alta, dijo, yo quiero tener una casa de oración, pero de jóvenes. Y me escuchó Alex y me dijo, ¿pero dónde haríamos? ¿Dónde haríamos? Así dije, en voz alta. Él dijo, yo le voy a decir a mi tía Dora. ¿Dónde será su tía Dora? Digo, había estado en la congre, pues yo no le conocía. Y le trae a la hermana y dice, hermano Javier, ella es mi tía Dora. Hermanita, ¿sabe qué? Nosotros queremos ser. Ya me ha dicho el Alex. Ya le ha autorizado. Domingos en la tarde. Así, por las buenas, cualquiera, ¿no? Claro, si el Señor te está abriendo de par en par, ¿a quién me voy a quejar? No me apoyan. Nadie me da bola. No creen en mí. Todos me envidian. ¿A quién me voy a quejar si todo eso es mentira? Todo el Señor me está abriendo las puertas por todo lado. Y bueno, vamos. Ya no es tiempo de queja, avanza. Ahora es tiempo de agradecer, ¿sí? Y ellos dijeron, no te preocupes, nosotros. Y se encargaron de los del Cine México. Miraban, joven que veían, anotaban, le daban. Yo no sé dónde, como no había WhatsApp, no sé dónde era el encuentro, pero le hacían llegar a la Pioneros de Rochedal, que es el Alto San Pedro. No sé cómo serían. O los recogerían de por la carpa, no sé. Estábamos con carpa, estábamos en Cine México, y empezó nuestra reunión, casa de acción grande, grande. Y la hermana Dora decía, ay, más espacio, ¿qué hacemos? Esta cortina la levantaremos. Aquí también pueden entrar. Todo. Y en la grada más ya estábamos, ¿no? Y ahí me acuerdo de este muchacho Marcelo, porque ellos eran de un ballet. Ahora ya están un poquito subidos de peso. Pero eran pues ligas en ese entonces, ¿no? Eran del ballet del Michael Jackson boliviano, así se llamaba el artista. Y ellos eran. Y el Michael estaba preocupado porque perdía integrantes. Estaban en el Señor, estaban en la casa de la ciudad. Y ellos me dijeron, aquí la clave es que llegue el Michael, me dijo. Ya, está bien, pues vamos a hacer una firma internacional. No puede ser Michael aquí. Allá, tienes que venir. En una media semana, no va a venir a la casa de oración. Tú tienes que venir aquí a la zona una noche así, ya. Y fui, y él estaba ahí. Y se entregó al Señor en la calle, se arrodilló en la calle. Él dijo: yo tengo este problema, mi rodilla, que no sé qué. Pero antes de eso, siquiera él entendió su necesidad de Jesucristo y empezó a entregarse, humilló ahí en la calle. Y sus amigos le abrazaron, yo también. Y dije, el domingo te esperamos. Y ahí sí, el domingo vino, ¿no? Y un tiempo estaba ahí, nuevito él, nuevo, sería un mes, dos meses. Y nos asignaron, también solicitamos de que pudiéramos predicar nosotros en la campaña de la garita, que salíamos dos veces por semana, miércoles y sábado. Yo le dije al pastor Henry,
puede que nos presten los equipos para salir solo jóvenes, pero el día lunes. Y me dijeron algunos hermanos, siempre, ¿no? Siempre hay oposición. Lunes es vacío, ¿qué opa este? ¿Cómo que qué opa? Si nosotros salimos miércoles y sábado, querido Watson, es porque el miércoles y sábado es el supermercado. Antes no había los Justus, ¿no? Era el supermercado, todo eso del Miamicito famoso. Entonces, como es lleno, miércoles y sábado la gente baja pues como río de gente, y por eso hemos buscado lunes. ¿Qué opa, che? ¿Cuál qué opa? Yo quiero el lunes. Ya, ustedes, ¿sí? Ya, lunes. Y nos dieron el lunes. El primer lunes me tocó predicar, nos organizamos, no sé cómo, la alabanza y ya está. Para el siguiente, digo, ¿y ahora qué hago? Yo vuelvo a predicar. No. Le digo a Marcelo, vas a dar tu testimonio. Ya, dice. Ya supo el día antes, ¿no? Se preparó lo poco que él sabía. Pues usted siente, no es esto para los, wow, no sé cuántos años tendría que prepararme, pastor. Yo estoy hablando de la hermana María, ¿acaso cuántos siglos estaba aquí? Le estoy hablando del Jorgito, ¿cuántos años siempre estaba aquí? Si el Señor puede usar el instrumento que tiene a la mano. Y este muchacho se agarró la predica, se preparó seguramente el Nuevo Testamento, y con lo, ya tenía la guía, ¿no?, de cómo predica. El hermano Carlos, el hermano Víctor Hugo, mi persona, todos, ¿no? Eso nomás, pues, ya, así voy a hacer. Llega y predica, y lee un versículo. Dice, el estanque de Betesda. De cuando en cuando un ángel movía, removía el agua, y el primero que salte al agua era sanado. Y estoy escuchando la palabra. Y dice, mentira del diablo. ¿Qué ha pasado? Casi digo, hágalo callar a este. ¿Qué ha pasado? Mentira del diablo. Es su entender, ¿no? ¿Por qué? Porque Dios sana a todos. No entiendo, esto está en la Biblia. Estoy leyendo la Biblia, pero no entiendo. Porque Dios sana a todos. Ahí dijo, ya vamos a salvar esto. ¿Qué hacemos? ¿Qué hacemos? Antes que me voten, porque ya me estaban mirando los mayores. ¿A quién has dado el micrófono? Ya, por favor, no metas la pata. Pues acaso el cable tenlo, si falla vamos a desconectar todo. Y dicen, ¿saben por qué? Porque yo soy uno de esos del estanque. No he sido el primero a entrar al agua, pero el Señor me ha salvado a mí también. Estos que ven aquí, dicen, estaban sus amigos, ¿no? Estos bailaban conmigo. Y ella le odiaba a él, me dice, sin conocerlo, porque me estaba quitando a mis amigos, a mi ballet. Pero un día he entendido, y en la calle le he entregado mi vida al Señor. Y la prédica empezó así, como ahorita el espíritu empieza a cambiar. Yo digo, dale. Y dice, yo por que hacía mis presentaciones tenía un problema en rodilla, me lanzaba y caía de una mala manera, y el doctor me dijo, me desahució, tenía derramamiento de líquido sinovial. Eso es que el líquido de la rótula estaba saliendo, no tenía solución. El doctor me dijo, dejas de bailar si quieres seguir caminando, por lo menos. Pero por favor, una solución, aquí no hay. Quizá en Chile, pero te cuesta tanto. No voy a poder. Entonces no, dejas. Y así estaba. Cuando fui a la casa de oración, las primeras veces y las siguientes, de pronto, un día han empezado a orar ellos. Dice, y yo recordé ese momento, donde empezamos a orar en lenguas, todo. Sigan. Y él empezó a. Así horizontal cayó, ¿no? Y empezó a pum, así a saltar todo el cuerpo. Y luego su rodilla era como un pistón que salía. ¡Pam! Yo decía, Dios mío, si su problema es de rótula, que no le pase nada y que no nos hagan problemas, porque ¿qué está pasando con su rodilla, Señor? Yo decía, un milagro de Dios, por favor. Y salía esa cosa. Sigan orando, seguimos orando. Y al final lo botó.
porque reprendíamos, ¿no? Nos dimos cuenta. Mientras estaba pasando, sus amigos me decían, es que ha hecho esto, ha hecho el otro, esto pasa, esto le ha dicho el médico, estas palabras negativas, vamos a romper esa maldición, y esto, y esto. Y yo dije, pacto con el espíritu de Michael Jackson, ¡fuera! Y salió, ¡pum! Lo botó. Y él dice, ay, y digo, no, pon tu mano en su nariz, respira. Por favor, díganme que respira. Sí, sí, sí, respira, respira. Ay, ya. Y estaba asustado. Y él nos contó que por la ventana salió el espíritu inmundo. Y le decía, no les hagas caso, no me dejes. No, no, no. Le convencía, ¿no?

Él testificó eso y dijo, y ahora, dice, yo les puedo decir que estoy sano. Empezó a saltar en ese lugar. ¿Cuánto dicen gloria a Dios? Denle ese aplauso poderoso a Jesús. Póngase de pie, por favor. Ese santo se le cortó la inspiración. Era su primera prédica. Y me entregó el micrófono. Y yo dije, este es el estanque de Bethesda. Bajen, por favor. Escucharon la palabra. La salvación es para todos. Vengan, vengan. Y bajaron de las gradas. Llegaron a ese lugar. ¿Sabe qué le estoy diciendo? Personas comunes y corrientes, normales, como el que habla. Personas normales como que está acá, como el Rolandito, como el Rovira, que me han dicho, ¿dónde mi tía? Le diré a los muchachos, vamos a reunirlos. Como mencioné el caso de la familia del hermano Willy, que Isaías y la hermana María. Estoy hablando de gente de otro planeta. Todos. Y yo sé de muchos de ustedes sus testimonios. Hoy día mencioné esos, pero conozco de muchos de ustedes sus testimonios. Cómo han alcanzado a vidas. Ya los animo que sigan haciéndolo. Cuando yo les, me gusta escucharles. Si se han dado cuenta con los que hablo, me gusta escucharles. Y si esto, y esto más, y esto más ha pasado así. Teoría, no me pongo envidioso, porque digo, ah no, yo debía estar ahí, no, yo me pongo alegre, digo, qué lindo, me cuentan, y otros no me cuentan, sino me consta, digo, qué lindo, Dios está usando sus vidas. Vamos a orar, aquí mismo, capital del cielo, esta vida es un caminar, aunque hay momentos críticos como el de Pablo, él sabe que tiene que completar su misión. Pero en cada momento Dios lo usa. Ya compartí la anterior vez, llegaba a un lugar y eran sus contactos de sus negocios. Esos contactos se convertían en los responsables de esa ciudad en el cristianismo, los pastores. ¿Cómo puedes influir con gente?

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Abrázanos, Señor Jesús. Anhelamos tu presencia, Señor Jesús. No queremos irnos de este lugar sin recibir el abrazo más grande del mundo, Señor. El abrazo que consuela. El abrazo que da vida otra vez. Aquí estamos, Señor.

no declaras este nombre. Él puede sanar tu corazón. Él puede resucitar. Puede devolver vida otra vez.

sus manos al cielo. Y Él le osana. Bendito el que viene en las alturas. Bendito el que viene en las alturas. Levanta sus manos, mi hermano, mi hermana. Dígale, bendito eres, Señor, bendito eres. Bendito eres tú, Señor, bendito. No hay nadie como tú. Él es bueno. Él es fiel. Él es grande. Admirable Dios.

eres el amor de mi vida, dile Jesús. Grande Señor, grande Jesús. Qué lindo cantarle a Jesús. ¿Cuánto dicen amén? Amén. Qué lindo es adorarle al Señor. Ahí en tu habitación, en el lugar donde te encuentres, siempre alábale al Señor. Cuando vayas caminando por las calles, cuando vayas a la U, cuando vayas a tu negocio, alábale al Señor siempre. Amén. Y hoy seguiremos alabándole a Él también.

Amén, denle esa ofrenda de aplausos que viva por los siglos. Gracias, Señor Jesús. Gracias, Espíritu. Porque de ti proviene todo lo bueno siempre. Y es por eso que alabamos tu nombre y exaltamos tu nombre. Y gracias te damos, Padre, por que tu palabra dice que tus misericordias se renuevan cada día. Y es por eso que nosotros te alabamos, te celebramos y nos gozamos, porque tú no estás muerto. Nosotros no celebramos a un Dios crucificado, a un Jesús crucificado, sino que celebramos tu victoria en la cruz. Y por medio de esa cruz, nosotros somos más que vencedores. ¿Puede decir amén?

0: Te pido que abras su Biblia, por favor. En el Nuevo Testamento. Mateo capítulo 12, versículo 43. Mateo capítulo 12, verso 43. Dice así la palabra del Señor: cuando el espíritu inmundo sale del hombre, anda por lugares secos, buscando reposo y no lo halla. Entonces dice: volveré a mi casa de donde salí, y cuando llega la haya desocupada, barrida y adornada. 45, Mateo 12, 45. Entonces va y toma consigo otros siete espíritus peores que él, y entrados moran allí, y el postrer estado de aquel hombre viene a ser peor que el primero. Así también acontecerá a esta mala generación. Amén. Vamos a orar. Padre, te pedimos que nos ayudes a comprender esta palabra, que nos ayudes a entender, Señor amado, qué es lo que tú quieres enseñarnos esta mañana, esta jornada. Le pedimos, amado Espíritu Santo, que nos ayudes a ver con tus ojos, oír con tus oídos, y que se despierten nuestros oídos espirituales esta jornada. En el nombre de Jesús, Padre, atamos a todo espíritu de las tinieblas, todo espíritu que viene en contra de la iglesia, en contra de nuestra casa. Hoy bien, Satanás, te atamos y te echamos fuera. En el nombre de Jesús. Y declaramos que somos más que vencedores, más que vencedores, en el nombre poderoso de Jesús. Amén. Amén y amén. Denle un fuerte aplauso al Rey de Reyes y Señor de Señores. Amén. Tome asiento, por favor. El tema de esta mañana se llama sentidos espirituales. Amén. Quería empezar con este versículo para entender un poco la naturaleza de los espíritus inmundos. En Mateo 12:43 dice que cuando un espíritu inmundo sale de un hombre, anda por lugares secos buscando reposo y no lo haya. De este versículo se puede deducir que un espíritu camina, ¿no? Se puede mover, porque dice que este espíritu anda por lugares secos, o sea, tiene autonomía en ese sentido, se puede movilizar en diferentes territorios. Ahora, no en cualquier parte, sino que también están delimitados por territorios. Por eso es que espíritus inmundos que están en el África no pasan fácilmente a este lado, a menos que uno les dé autoridad, ¿no? Les abra una puerta legal. Entonces, esos espíritus inmundos dice que andan, caminan, ¿no es cierto? Lo otro que nos menciona el versículo 43 dice que buscan reposo. Quiere decir esto que un espíritu inmundo fuera del cuerpo se cansa. Dentro del cuerpo haya reposo, haya descanso, ¿sí? Pero fuera del cuerpo, el espíritu inmundo se cansa, busca dónde reposar y dice no haya. En el versículo 44 dice: volveré a mi casa de donde salí, y cuando la haya desocupada, barrida y adornada. Entonces en el versículo 44, este espíritu inmundo dice que determina el volver a su casa. ¿Qué puedes aprender de esto? Cuando tú has vencido un espíritu inmundo hace años atrás, si te estás lleno del Espíritu Santo, si el Espíritu Santo mora en tu vida, este espíritu inmundo lógicamente no va a volver a querer morar al lugar donde tú habitas. Pero, ojo, este espíritu inmundo quiere volver a su casa. Voy a poner un ejemplo. Digamos, antes tenía alguien un problema con la pornografía, con la masturbación, con cualquier espíritu inmundo, ¿no? Con un vicio que no podía salir, y es un espíritu inmundo que ata a un joven, vamos a poner. Entonces, has vencido eso hace 20 años atrás y no le has dado lugar ya más a eso. El Espíritu Santo ha llenado todo lo que tienes dentro de ti. Pero si vuelves a caer en ese mismo estado, este espíritu inmundo está esperando ahí afuera, porque dice: volveré, esa es mi casa. Entonces quiere retornar a su casa, determina que el cuerpo, o sea, el cuerpo es su casa. donde antes vivía. Por mucho que tú lo hayas sacado y hayas vencido sobre este espíritu inmundo un determinado tiempo, este espíritu inmundo va a ser insistente y determina que es su casa, ¿ya? Entonces, es eso, ¿no? Determina lugares como propios, ¿no? Eso es otra cosa del espíritu inmundo. Versículo 45, Mateo 12, 45. Entonces va y toma consigo otros 7 espíritus peores que él. Otra característica de los espíritus inmundos es que se asocian. No es cierto que a veces a nosotros nos cuesta asociarnos. Dicen, no, hermano, más vale solo. Mejor, pues más vale solo que mal acompañado, dice alguien, ¿no? No, hermano, yo prefiero ser solo. Alguien dice, no, si quieres hacer bien las cosas, hazlo tú solo, no le des a otro. Entonces, con esa filosofía se mueven y quieren no, hacer
1: todo solitario. De hecho, en la iglesia, ese es el problema grande de la iglesia, es muy difícil juntar a toda la iglesia. ¿Por qué? Porque la iglesia tiene denominaciones, tiene las congregaciones que están separadas por 4 paredes. Y es más, en algunos lugares dice, prohibido ir a otro lugar, prohibido escuchar otros mensajes, entendiendo que solo en estas 4 paredes está la salvación. Y es un error, porque en realidad, cuando en Romanos dice que Dios le da autoridad para pisar la cabeza de la serpiente, no le da la autoridad a una persona, a una familia, sino le da la autoridad a la iglesia. Cuando dicen amén, la iglesia puede decir amén. ¿Cuántos son parte de la iglesia? Levanten la mano, por favor. Entonces, en Corintios 12 dice, ¿cómo puede decir, por ejemplo, la mano a su pie, no me sirves? O ¿cómo el oído puede decir al ojo, no me sirves? O sea, estaría mal. Pasa lo mismo en el tema del cuerpo, que es la iglesia. No podemos decir, por ejemplo, o sea, algunos no nos gusta a veces criticar, dicen, esos hermanos que ungen los puentes con aceite y dan vueltas, son locos, no se hace así. Otros deben mirar a nosotros y decir, ah, esos que salen en carpas, en las calles, gritan, oran a los enfermos, que vayan pues a los hospitales, que cosa están sanando a los enfermos, ya no es así. Entonces nos critican. Otros tal vez miran a los que pasan clases de teología y estudian bastante la palabra del Señor, y dicen, ah, esos teólogos, no, su letra, letra, letra, no tienen nada de espirituales, y a veces criticamos a los maestros. Entonces a veces en la misma iglesia nos empezamos a dar palo, y este es un problema, porque los espíritus inmundos se asocian, buscan compañía, buscan un grupo, pero a veces la iglesia se separa, ¿no? Ahora pasa en el mismo tema de la familia, si la esposa, el esposo, los hijos caminan juntos, esto va a seguir adelante, pero si no es así, entonces es contraproducente. Y entonces en el versículo 45 dice que estos espíritus inmundos se asocian, ¿ya? Toma consigo otros 7 espíritus peores que él, y entrados moran allí, y el postrer estado de aquel hombre viene a ser peor que el primero. Así también acontecerá, dice, a esta mala generación. Empecé con estos versículos porque quiero un poquito meditar en lo que implica enfrentarse a un espíritu inmundo, ¿no? En el mundo espiritual. Pero, ¿qué herramientas tenemos nosotros? Y de eso quiero hablar esta mañana. Tenemos sentidos espirituales. Venga Hebreos capítulo 5, versículo 14. Habla de ejercitar nuestros sentidos. No es cierto que en el mundo natural, en Hebreos 5:14 habla de los sentidos espirituales, pero en el mundo natural, cada uno de nosotros hace más o menos ejercicio. ¿Qué pasa si no haces ejercicio y, digamos, de repente se te ocurre hacer una caminata, ¿no? ¿Qué va a pasar al día siguiente de la caminata, después de que no has hecho ejercicio medio año? Y de repente te animas a caminar un trecho largo y subes y bajas y cargas cosas, te va a doler todo tu cuerpo, lo que comúnmente le conocemos como macurca, ¿no es cierto? Pero esos son los músculos que se están quebrando y le has exigido en extremo, entonces te empieza a doler, los músculos empiezan a crecer y empiezan a reventar capas, y eso genera ciertamente un dolor, ¿ya? Eso es cuando no te has ejercitado, pero cuando te ejercitas, de hecho, hay un ejemplo bien clásico ahorita en el mundo del fútbol, dice Cristiano Ronaldo o Messi. Messi, alguien que tiene talento propio, que maneja el balón como si fuese con la mano, pero Ronaldo sigue vigente, no tanto por el talento que ha tenido, sino porque él se ha dedicado tempranas horas en el gimnasio y practicar sus tiros libres. O sea, Ronaldo ha forjado su talento más que por un don heredado, digamos, por el tema de la genética. Ha practicado su talento por el ejercitarse, y está ahí. en el top de los jugadores, no sé si el primero, pero ahí entre los 10 de la historia del mundo está Cristiano Ronaldo, ¿no es cierto? Ahora, en Hebreos 5, versículo 14, dice lo siguiente: pero el alimento sólido es para los que han alcanzado madurez, para los que por el uso tienen los sentidos ejercitados en el discernimiento del bien y del mal. Entonces, cuando comes alimento sólido, dice la palabra del Señor, que alcanzas madurez, pero además esta madurez está relacionada ¿con qué? Con que ejercitas tus sentidos. ¿De qué sentidos está hablando la palabra del Señor? No está hablando de los sentidos físicos, ¿no? No está hablando cuáles son nuestros sentidos naturales, el ojo, el oído, el gusto, el olfato, el tacto. Esos son nuestros sentidos naturales. Pero dice la palabra del Señor que cuando comemos alimento sólido, alcanzamos madurez y nuestros sentidos, dice, por el uso se empiezan a ejercitar. Ojo, por el uso. El usar tus sentidos espirituales. Miren, por ejemplo, ha debido ver en el tema de los perritos, y también pasa en los seres humanos, pero como no vemos nacer tantos seres humanos, más perritos. ¿Alguien ha visto alguna vez nacer un cachorrito? ¿O un gatito? ¿Alguien ha visto aquí nacer? ¿O puro extraterrestres? Nadie tiene perro, nadie tiene gato. ¿Cómo nacen los perritos? ¿Ven directamente o nacen cieguitos? ¿Cómo nacen los gatitos? ¿Ya pueden ver o nacen cieguitos? ¿Y qué es entonces lo que ha pasado? Que dentro del estómago de su mamá, dentro de la panza de su mamá, no utilizaban los ojos. No es que sus ojos no funcionan, no es que no los usaban. Y una vez que salen a la luz, sus ojos funcionan, pero no han sido ejercidos. ¿Y qué es entonces lo que ha pasado? Que dentro del estómago de su mamá, dentro de la panza de su mamá, no utilizaban los ojos. No es que sus ojos no funcionan, no es que no los usaban. Y una vez que

mucho tiempo no había sido utilizado ese ojo, pero cuando empiezas a utilizar, se abre, se cierra, empieza, empieza esta maquinaria a funcionar. En la jerga de los mecánicos de años atrás, creo que ahora ya no es así, pero antes decían lo siguiente: ¿te has comprado un cero kilómetro? Sí, hermano, andáslo a sentar el motor, anda, viajate a Copacabana, hermano, cuidado, lo lleves a los Yungas, al Camino del Amor, lo vas a arruinar todo tu nuevito. Lleva tu auto nuevito, hazlo a sentar. ¿Qué es eso de asentar? Hazlo trabajar la máquina suavito, un viajecito de unas 6 horas y listo, tu carro va a estar bien. Ahora, reitero, tal vez es una cuestión de costumbre que no es tan así, pero hasta para eso implica que tienes que utilizar algo. ¿Qué pasa igual con un auto que está parado 2 años sin encenderse? Se va a arruinar, se va a ensarrar, ¿no es cierto? Entonces ahora dice que nosotros tenemos sentidos espirituales, pero que tenemos que ejercitar. ¿Cuántos dicen amén? ¿Cuántos dicen amén? Primer sentido que quiero hablar. Primer libro de Samuel, capítulo 3, versículo 1. Gracias, María. Primer libro de Samuel, capítulo 3, versículo 1. El oído. Voy a hacer una lectura rápida hasta el versículo 10. Tú lo puedes leer con calma en tu casa. Primera Samuel capítulo 3 versículo 1 dice: el joven Samuel ministraba a Jehová en presencia de Elí, y la palabra de Jehová escaseaba en aquellos días, no había visión con frecuencia. Escuche, visión. Versículo 2: aconteció un día que estando Elí acostado en su aposento, cuando sus ojos comenzaron a oscurecerse, de modo que no podía ver. 3: estaba durmiendo Samuel en el templo de Jehová, donde estaba el arca de Dios, y antes que la lámpara de Dios fuese apagada, Jehová llamó a Samuel y él respondió: heme aquí. Y corriendo luego Elí dijo: heme aquí, ¿para qué me llamaste? Y Elí le dijo: yo no he llamado, vuelve y acuéstate. Y él se volvió y se acostó. Versículo 6: y Jehová volvió a llamar otra vez a Samuel. Levantándose Samuel, vino a Elí y dijo: heme aquí, ¿para qué me has llamado? Y él dijo: hijo mío, yo no te he llamado, vuelve y acuéstate. Versículo 7: y Samuel no había conocido aún a Jehová, ni a la palabra de Jehová le había sido revelada. Versículo 8, mira el 7, quiero que anote un poquito, subráyelo. Samuel no había conocido aún a Jehová, ni la palabra de Jehová le había sido revelada. Versículo 8: pues Jehová pues llamó la tercera vez a Samuel, y él se levantó y vino a Elí y dijo: heme aquí, ¿para qué me has llamado? Entonces entendió Elí que Jehová llamaba al joven. Y dijo Elí a Samuel: ve y acuéstate, y si te llamare dirás: habla Jehová, porque tu siervo oye. Así se fue Samuel y se acostó en su lugar, y vino Jehová y se paró y llamó como las otras veces: Samuel, Samuel. Entonces Samuel dijo: habla, porque tu siervo oye. ¿No? Mira, está hablando del profeta Samuel, y el profeta tiene una característica peculiar. El profeta oye la voz de Dios y la declara al pueblo, o escribe lo que Dios ha declarado para ese pueblo. Profecía es escuchar la voz de Dios, y dependiendo del diseño, tú puedes hablar o puedes escribir lo que Dios te ha dictado. Eso habla en Hechos capítulo 2, dice: vuestros hijos profetizarán. Dice: los jóvenes van a ver visiones y los ancianos van a soñar sueños. En este caso estamos hablando del profeta Samuel. Ahora, es interesante porque dice que Samuel no había sido instruido en escuchar la voz de Dios. No sabía cómo se escuchaba la voz de Dios, a quién se parece la voz. Ahora, miren, yo vi una dinámica bien interesante. Colocan a una persona sentada en una silla, de espaldas a toda su familia, y alguien de su familia se para detrás y dice, por ejemplo: hola mamá, ¿no? Y la persona, solamente con la voz, ya sabe quién es. Entonces hace un concurso familiar, y esta persona da la espalda a toda su familia, esta otra da la espalda a toda su familia. Entonces pasa una persona y dice: hola mamá. Dice: ah, este es el Juanito. Pasa el siguiente: hola mamá, ah, este es el Mario. Hola mamá, ah, esta es la Anita. Pasa, y entonces, y las personas que conocen bien la voz de sus familiares no se equivocan. Pero si tú no convives con tu familiar,
probablemente

saber quién es, vas a estar en una especie de tratando de acertar quién es o quién no es, ¿ya? Ahora, en este caso, Samuel todavía no había escuchado nunca la voz de Dios, fue su primera vez. Entonces se le despertó algo a Samuel para entender lo que Dios quería hacer. Ahora, esto del escuchar la palabra del Señor es un ejercicio espiritual. Si tú, por ejemplo, miras a Habacuc, dice que las visiones vienen en la noche, en la madrugada. No digo que no puede venir en el día, pero generalmente las visiones del Señor vienen en la noche, y por eso dice, escribe la visión, no, para que todo aquel que leyere corra. Entonces, cuando tú tienes una visión, tienes un sueño, si crees que estás ejercitando el don de Dios, ¿qué tienes que hacer? Tienes que escribir. Y si no escribes, te da flojera, te duermes, entonces no estás ejercitando, no estás haciendo tu ejercicio rutinario. Por lo tanto, ese sentido espiritual se empieza a atrofiar, ¿ya? Entonces, tres veces habla Dios a Samuel. Y la tercera vez, Samuel dice, habla Señor, que tu siervo oye. Entonces Dios ahí le da un diseño a Samuel y dice, vas a hacer esto, los hijos de Eli se han torcido, han hecho cosas mal, por lo tanto vas a hacer esto y esto y lo otro. Y entonces le da un diseño para ese momento y para ese tiempo. Miren, cómo aquí nos muestra la palabra del Señor, que se destapa el oído espiritual de Samuel. Ejemplo número 2, ya, segundo libro de Reyes, capítulo 6. Versículo 8. Esta mañana estamos hablando de sentidos espirituales. El siguiente sentido habla de los ojos espirituales. Jesús dice, en un lugar tienen ojos, pero no ven, tienen oídos, pero no oyen. ¿Cómo es eso? Tienen ojos, pero no ven. Tienen oídos, pero no oyen. No está hablando de los ojos físicos, sino está hablando de los ojos espirituales. Por esto, yo sé, hermano, hermana, que la versión espiritual tuya se parece a tu versión física. Sé que tienes ojos espirituales, oídos espirituales. Es más, puedes oler con el Espíritu. De eso vamos a hablar en un instante. Segundo libro de Reyes, capítulo 6, versículo 8. Ojos espirituales. Mire, tenía el rey de Siria guerra contra Israel, y consultando con sus siervos dijo, en tal y tal lugar estará mi campamento. 9. Y el varón de Dios envió a decir al rey de Israel, mira que no pases por tal lugar porque los sirios van allí. 10. Entonces el rey de Israel envió a aquel lugar, dice, que el varón de Dios había dicho, y así lo hizo una y otra vez con el fin de cuidarse. 11. Y el corazón del rey de Siria se turbó por esto, y llamando a sus siervos les dijo, ¿no me declaréis vosotros quién de los nuestros es del rey de Israel? Versículo 12. Entonces uno de los siervos dijo, no, señor mío, sino que el profeta Eliseo está en Israel, el cual declara al rey de Israel las palabras que tú hablas en tu cámara más secreta. Versículo 13. Y él dijo, id y mirad dónde está, para que yo envíe a prenderlo. Y le fue dicho, he aquí que él está en Dotán. Ahora, note lo siguiente. Voy a hacer una pausa ahí. En el versículo 13, he hecho la pausa. Dice que Eliseo escuchaba de parte del Señor, como en la cámara más secreta del rey de Siria se gestaban planes en contra del pueblo de Israel. El rey de Siria decía, vamos a acampar aquí, mañana el pueblo de Israel va a pasar por esta llanura y fa, ahí los vamos a atacar, ¿no? Pero escuchaba, eso dice Eliseo, y Eliseo escuchaba esto y se lo declaraba al rey de Israel. Y el rey de Israel decía, entonces no vamos por ese lado, vamos por ese otro lado. Y así todos los planes del rey de Siria se arruinaban. ¿Por qué? Porque Eliseo escuchaba los planes de este rey en su cámara más secreta. Ahora, aquí pueden haber pasado dos cosas. Número uno, que creo que es la menos probable, que realmente Eliseo se concentraba y con su oído podía viajar kilómetros más allá y podía escuchar en su cámara más secreta lo que hablaba el rey. Eso es uno, creo que no es tan probable, pero lo más probable me parece que es
que ángeles del cielo o Dios mismo le declaraba los planes del rey de Siria a Eliseo. Y venía en un momento y le decía, mira, Eliseo, así va a ser, así, así, y eso declara al pueblo de Dios. Entonces yo creo que eso es lo que sucedía, ¿ya? De todas maneras es milagroso. Versículo 14, estamos leyendo por si acaso el segundo libro de Reyes, capítulo 6, versículo 14. Dice, entonces envió el rey allá gente de a caballo y carros y un gran ejército, los cuales vinieron de noche y sitiaron la ciudad. 15, y se levantó de mañana y salió el que servía al varón de Dios, y aquí el ejército que tenía sitiada la ciudad con gente de a caballo y carros. Entonces su criado le dijo, ah, señor mío, ¿qué haremos? Versículo 16, él le dijo, no tengas miedo, porque más son los que están nosotros que los que están con ellos. Y oró Eliseo y dijo, te ruego Jehová que abra sus ojos para que vea. Entonces Jehová abrió los ojos del criado y miró, y aquí que el monte estaba lleno de gente de a caballo y de carros de fuego alrededor de Eliseo. Eliseo tenía su criado. El rey de Siria va a apresar, a prender a Eliseo y a todo el que estuviese con él. Y dice que manda gente de a caballo y gente de guerra y rodean la casa de Eliseo. Sale el criado de Eliseo, mira la escena y se turba, se asusta. Dice, Eliseo, ¿qué vamos a hacer? Ahora están caballos, gente con espada, hombres de guerra. Ahora sí que estamos, chao. Vamos a desaparecer. Eliseo pone su mano sobre el criado. En el versículo 17 le dice, Señor, te ruego que los ojos de este muchacho se abran. ¿De qué ojos está hablando? ¿De sus ojos naturales o de sus ojos espirituales? ¿Naturales o espirituales? Se abre. ¡Fa! Y el muchacho, mira. Ya no mira los 100 caballos que estaban alrededor de él. No sé si eran más o menos. No mira lo grande de los guerreros del rey de Siria. Lo que mira es el ejército del Señor. Una, dos, tres, cuatro legiones, no menciona cuánto, pero ve ángeles, ve gente de a caballo que no se asemejaba nada a las tropas humanas, ¿no? Parecían cucarachas las tropas humanas. Entonces ve la tropa de ángeles y dice, ¡wow! Yo ciertamente no veía más que lo natural, pero en el mundo espiritual hay ejércitos de Dios que cuidan nuestra vida, cuidan nuestra casa, cuidan nuestra familia. ¿Cuánto dicen amén? Dale un fuerte aplauso al Rey de Reyes y Señor de Señores. Amén. De eso estoy hablando. En el primer ejemplo, Samuel empieza a escuchar la voz de Dios, empieza a ser entrenado en escuchar la voz de Dios y no confundirse con la voz de tu esposa, con la voz de tu esposo, con la voz de tus hijos, no, sino empieza a saber cuál es la voz de Dios. Y en este segundo ejemplo, los ojos de este muchacho se abren y empieza a ver la guerra espiritual que se genera. Miren, hace un par de años, cuando estábamos armando la carpa aquí en la zona sur, hermanas de este mismo lugar y otras de otra congregación también me dieron testimonio de que Dios da como Él quiere, que Dios reparte sus dones como Él quiere. Uno de los dones es el discernimiento de espíritus, ¿no es cierto? Entonces, un día que estábamos en una campaña en la carpa de Jesús, imagino haya sido la segunda o tercera noche de campaña, una hermana se me acerca y me dice, pastor, he visto ángeles aquí por el poste central de la carpa, por ese agujero, por ahí entraban y varios ángeles bajaban de ese lugar, me dice, ¿no? Varios ángeles de ese lugar, ¿ya? Después, ese mismo día, al salir yo, al moverme ahí abajo, mi esposa se me acerca, ¿no? Mi esposa se me acerca y me dice, te cuento que he visto ángeles. Y dije, se han de poner de acuerdo. ¿Y dónde? Le digo, no. Y me señala igual el poste central de la carpa. Dice, en este lugar
estaban descendiendo ángeles, iban a este lado a poner las manos a las personas, pero bajaban de este lugar. Segunda persona, una hermana que se llama Silvia de la zona sur y otra hermana que se llama Elizabeth también de la zona sur. A mi esposa se le habían acercado en la parte de atrás. ¿No se acuerda cuando estábamos en la cancha Casegural que la carpa estaba aquí adelante y el baño estaba unos 100 metros más al fondo? Entonces, hermanas, habían salido al baño y al volver al baño, las dos juntas habían visto, dice, que ángeles del cielo descendían justo por el mismo lugar, de ese lugar, y descendían. Pastor, pastor, quiero contarles, y sí, hemos visto ángeles, las dos, ¿no? ¿Dónde, en qué lugar? Y bajaban por aquí, por la parte superior de la carpa, y en la carpa, este lugar, de ese lugar descendían. Ese era el lugar como la puerta para los ángeles. Ahora, si usted es alguien incrédulo, ¿qué es lo que va a pensar? Ya les han lavado el cerebro, o alguien va a decir, no, ya es, no sé qué le llaman, locura masiva, ya es cuando muchas personas están en un solo lugar hablando una misma cosa, las mismas cosas, ¿ves? Ya son, están locos ya en grupo, no me acuerdo cuál es el término, ya están mal, entonces no, ya les han sugestionado y eso nomás es, ¿no? Entonces, eso es cuando existe incredulidad en nuestras vidas, pero, ojo, si crees en lo que dice la palabra del Señor, hay un ambiente espiritual moviéndose alrededor nuestro. Y hay ángeles de Dios bajando y subiendo. ¿Cuántos dicen amén? ¿Se acuerdan? Esto no es más que Betel, casa de Dios, dice, no, este lugar donde bajan y suben ángeles del Señor. Entonces, hay lugares espirituales que se establecen en la tierra, pero que algunos no vemos. Pero otras personas que Dios les ha dado ese don, el de ver visiones, pueden ver que ángeles del cielo están bajando. Y miren, hace unos meses atrás, una persona, cerca de 90 años, más o menos años, estaba enferma. Y no es cierto, no sé si ha escuchado usted, que cuando una persona está a punto de morir, dice, ¿no? ¡Ay, cuidado, se da la puerta! ¡Cuidado, por la ventana se está entrando! ¡Del espejo me está mirando! ¡Sáquenle! ¿Quién es ese hombre? ¿Quién es esa mujer? Cuando está alguien a punto de morir, empieza a ver seres espirituales. ¿Sí? ¿Alguien ha sabido de eso o ha escuchado de eso? Puede levantar la mano, por favor, para que vea que no estoy loco. Ah, ya, entonces pensé que era el único loco que sabía esas cosas, ¿no? Las personas que han levantado las manos corroboran que cuando una persona está a punto de morir, empieza a ver cosas que no veía. ¿Por qué? Porque su carne está muriendo y lo único que queda ahí es su espíritu. Entonces su espíritu empieza a ver lo que nosotros deberíamos ver por ejercitar nuestros sentidos espirituales. ¿Cuál es el problema? Que nuestra carne pelea contra las cosas del espíritu. Nuestro espíritu está dispuesto a ver estas cosas, pero nuestra carne se opone, nuestra carne tiene hambre, no quiere ayunar. Hago por paréntesis, los martes ayunamos en este lugar, desde las 12 del mediodía hasta las 2 de la tarde y media más o menos. Ahora, si no puedes venir, es comprensible, pero tienes que ayunar, en tu casa tienes que ayunar, porque si no ayunas, tu carne va a saltar, entonces no dominas a tu carne, por lo tanto, tu carne, el dato de leer la Biblia, se va a dormir. El dato de querer orar temprano se va a dormir. Y tu carne nunca te va a permitir ver las cosas espirituales. Pero cuando tu carne mengua, sujetas a tu carne, tu espíritu empieza a ver las cosas que están más allá de nuestro entendimiento. ¿Cuántos dicen amén? Entonces vuelve a la historia. Esta señora de 90 años veía eso. Veía espíritus, gente que se entraba, y era tan grave, dice, que se subían hombres encima de ella y le golpeaban. Al día siguiente ella se miraba a sus pies y le dejaban verde. O sea, ya no era solamente algo como un sueño, como una visión, sino que le dice, mire, me han pegado y me han dejado verde todo mi pie. Entonces eran seres espirituales que ya se volvían en un entorno físico, ya no era solamente como una especie de aire. Ahora, mire, ¿por qué le cuento esto? Vamos a su casa, oramos para que esta persona quede libre.
era pues obviamente un espíritu de muerte, porque ella estaba viendo espíritus inmundos que estaba manifestando en su casa. Hasta la fecha sigue vive esa persona. ¿Cuánto dicen gloria a Dios? Echamos fuera ese espíritu inmundo. Pero es bien interesante lo que ella declara. Cuando estábamos orando en su casa, yo aprovechando que ella tenía el sentido espiritual abierto, digo, ahora, ¿dónde están? Estamos en un cuarto pequeño y me dice, allá, en la puerta. Ahí está. Has entrado y se han salido, pero todos están allá afuera en la puerta. De acuerdo a lo que hemos leído, es que un espíritu inmundo dice, volveré a mi casa. Entonces están esperando ahí, otro está ahí afuera en la ventana. Entonces yo agarré aceite y dije, en el nombre de Jesús, espíritu inmundo, te prohíbo en el nombre de Jesús que pases esta puerta, que pases esta ventana, y declaro en el nombre de Jesús que ángeles del cielo defienden a esta mujer. ¿Puede o no puede el Señor? ¿Quiere o no quiere el Señor? Entonces tenemos autoridad. Y le pregunto, hermana, ¿qué ha pasado? Se han ido más allá. Ya no pueden pasar este lugar. Listo, entonces lo único que tú tienes que hacer es orar. Ponte de acuerdo, sus hijos eran cristianos que habían retrocedido. Le digo, no importa, Señor, te he perdonado. Te pones de acuerdo con tu hijo. Y en el nombre de Jesús tú agarras aceite y colocas en tu ventana, en tu puerta, en tu cama, y no te puede molestar. ¿En serio? Dice, o sea, ¿que no tiene que usted venir a limpiar mi casa todos los días? No, no, no. Porque tú, al aceptar el nombre del Señor Jesucristo como tu Señor y tu Salvador, también tienes el poder y tienes la autoridad para echar fuera demonios. Cuando dicen amén. ¿Puede o no puede el Señor? Y a partir de eso, la hermana un día llegó a este lugar. Estaba congregándose en la parte de atrás. Usted sabe, ¿no? Termina la reunión y hay varios hermanos, se despiden, se abrazan, y en eso todos desaparecemos, ¿no? Yo estaba aquí recogiendo mis cosas y la hermanita se va. Yo le quería saludar, no tuve tiempo. Bueno, cesamos las cosas, me voy a la parte de afuera y me había estado esperando afuera la hermanita. Y dice, pastor, quiero dar un testimonio. Hubiera sido más lindo si le da el testimonio aquí, ¿no? Allá afuera me dice, pastor, le cuento que en este lugar, ella me enseñó este lugar, en este lugar hay un ángel grande, solamente se ven sus pies, no cabe en este lugar, solamente se puede ver sus pies, es un ángel gigante. ¿Sabe? En parte del testimonio que ella me había contado, me dijo que había ido a algunas iglesias cristianas, y en algunas iglesias cristianas, demonios están sentados dentro del culto. En iglesias católicas, demonios están escuchando lo que el cura está hablando. Yo le dije, hermana, ¿y aquí has visto demonios? No, aquí hay un ángel. En este lugar está parado un ángel. ¿Cuántos dicen amén? ¿Puede o no puede el Señor? Yo me gocé porque esta hermana ve demonios, pero ve también ángeles. Se le destapó. Para no hacer larga la historia, ella de jovencita practicaba brujería. Ya lo hicieron practicar brujería, por eso es que se le abrió esta parte del mundo espiritual. Pero bueno, entonces, hay ojos espirituales, hay oídos espirituales, y es necesario, hermano, hermana, que nosotros empecemos a discernir esto. Empecemos a ver y empecemos a ver qué hay más allá. Ahora, por eso es bien importante que no le demos derechos legales a Satanás para que entren a nuestra casa, porque son portales que se abren a consecuencia, por ejemplo, de cosas robadas. Otro ejemplo. Pastor, me compró una alfombra persa, dice, ¿no? A ver, ¿dónde está? Y ahí está, ¿no? Con símbolos de Babilonia. Si tú lees Números capítulo 7 y 8, vamos un ratito a Números 7 y 8. Un varón, Acán, agarra cosas de Babilonia. Perdón, Josué 7, confundido. Josué capítulo 7. Usted sabe, después de la toma de Jericó, se cae Jericó, y Dios da una orden de Jericó y dice, no tomen nada de Jericó, porque en Jericó pertenecía a Babilonia, ¿ya? Y en Babilonia adoran otros dioses, invocan espíritus de demonios,
hago un pequeño paréntesis, que los demonios que más o menos conocemos, número uno, los demonios que se habían revelado con Satanás, la tercera parte de los ángeles, ángeles caídos. Después, los demonios que estaban en Génesis 6, ¿no? Los hijos de Dios, dice, bajaron y se metieron con las hijas de los hombres. Luego hay otros espíritus atormentadores de los que habla Jesús, ¿no? Mateo, Marcos, Lucas. Pero esos espíritus inmundos están hace mucho tiempo ya en la tierra. Entonces, Josué capítulo 7, versículo 11, mira, habla de no traer cosas contaminadas a tu casa. Josué 7, 11. Israel ha pecado y aún han quebrantado mi pacto que yo les mandé, y también han tomado del anatema, y hasta han hurtado, han mentido y aún lo han guardado entre sus enseres. Versículo 12. Por esto los hijos de Israel no podrán hacer frente a sus enemigos, sino que delante de sus enemigos volverán la espalda, por cuanto han venido a ser anatema, ni estaré más con vosotros si no destruyeses el anatema de medio de vosotros. O sea, ¿qué había sucedido? Tú puedes leer en tu casa Josué 7, luego Josué 8. Josué había conquistado Jericó. Dios les había dicho que quemen todo lo que está en Jericó, excepto las cosas de oro y de plata, en este caso. Entonces, todo era todo. Pero uno de los soldados de Josué se queda con un telar, con algo de Babilonia. Eso está en el capítulo 8. Lo voy a leer, ¿ya? Venga, Josué capítulo 8.

Perdón, creo que es Tennessee City. Es Tennessee City, perdón. El versículo 21 es. Versículo 20 va a ser Josué 7:20. Acán respondió a Josué diciendo: verdaderamente yo he pecado contra Jehová, el Dios de Israel, y así he hecho. Versículo 21, Josué 7:21. Pues vi entre los despojos un manto babilónico, muy bueno, y 200 siclos de plata y un lingote de oro de peso de 50 siclos, lo cual codicié y tomé, y aquí que está escondido bajo tierra, en medio de mi tienda, y el dinero debajo de ello. O sea, Josué, reitero, había conquistado Jericó, la orden era quemar todo, menos cosas de oro y de plata. Uno de sus hombres, obviamente, a escondidas, toma, dice, un manto babilónico, ¿ya? Ahora, estos mantos babilónicos están pues relacionados con cosas espirituales. Dice que lo había enterrado en la tierra. Josué sale a la guerra y pierde. Mueren 36 personas. Josué clama, dobla rodillas y dice: Señor, ¿qué ha pasado? Entonces Dios le dice lo que hemos leído hace un instante atrás. Dice: han tomado anatema, han llevado maldición a su casa. Entonces, cuando un espíritu inmundo, por ejemplo, tiene un derecho legal para estar en tu casa, por ejemplo, ¿no es cierto? Hay símbolos esotéricos, mantos babilónicos. Si tú puedes ir aquí a la calle de las brujas, todas esas cosas son contaminadas. Tú andate a la feria 16 de julio, andate a la riel y anda ve cosas, antigüedades, por ejemplo, y te vas a dar de cuenta que parecen cosas interesantes. Dice: qué bonito espejo, ah, qué lindo elefante, oh, qué lindo gordito, creo que se llama Buda, pero tan lindo gordito, me llevaré a mi casa, dice, tan lindo gordito, o este elefante, o este, no, es un gato, ¿no?, que llama la bendición, se coloca en su tienda y un gatito está ahí llamando, dice: es bonito este gatito, es para llamar clientes. Pero todas esas cosas son como este manto babilónico que abren un portal de demonios a nuestra casa. Entonces, cuando tú tienes tus ojos espirituales abiertos, tus oídos espirituales abiertos y entrenados, inmediatamente vas a poder discernir qué es lo que está abriendo un portal espiritual dentro de tu casa. Algunas personas es bien evidente, pero para otros es como realmente estuviesen ciegos. Yo alguna vez he visitado casas, me dice: pastor, mi hijo, le cuento que no duerme, se orina en las noches, ya tiene casi 20 años y no quiere salir, aunque tiene ganas de orinar, no quiere salir y bajar las gradas. ¿Por qué? Porque dice que le molesta un espíritu inmundo, duerme con la luz prendida. Ya tiene casi 20 años, se orina en su cuarto y duerme con la luz prendida. ¿Por qué? Porque le molestan. Un día un familiar dice que se quedó a dormir con él. A ver, quiero ver siempre. ¿Por qué prendes la luz? Tan caro la luz. Voy a dormir contigo. Dice que se durmió con él a su lado. Y dice que 12, 1 de la mañana, 2 de la mañana, tocan la puerta. Pum, pum, pum, pum, pum, pum, pum, pum, pum. Sale el abrir y no hay nadie. Y dice: verdad, a este los espíritus inmundos le molestan. Ni a mí me han dejado dormir esa noche, toda la noche la puerta, no era solamente algo audible, sino la puerta se movía, sales a abrir y no hay nadie. Entonces, son espíritus inmundos. Ahora, aquí viene la cuestión. Entonces, alguien que tiene los oídos espirituales y los ojos espirituales abiertos, va a esa casa, se sienta en su sala y sin necesidad de escarbar, porque puede ser como en este caso que está escarbado, está debajo de la tierra, 3 metros adentro, puede ser. Pero sin necesidad de escarbar, inclusive empiezas a percibir un olor. Y ahorita vamos a hablar de los olores. Dice: esta casa tiene un olor medio raro. Y empiezas a ver en las paredes, empiezas a ver en las cosas, ¡boom! Ya un elefante blanco ahí arriba, ¿no? De culturas asiáticas, ¿no? Elefante blanco. Ahora, para nosotros a veces el tema de un erreco, ¡boom! En otras familias yo he visto su traje de chuta, viene envueltito encima de su ropero, ¿no? El espíritu de chuta, ¿qué espíritu llama, por ejemplo? ¿Qué es el chuta? Un varón bailando con dos mujeres. ¡Ah, qué bonito, qué jocoso! Etcétera. Pero aquí viene la cuestión. ¿A qué mujer casada le va a gustar que su esposo esté con dos mujeres? ¡Ah, no! ¿Qué le pasa, pastor? Pero es tan evidente y tienes ahí tu traje de chuta, ella iba, y estás llamando pues ese espíritu a tu casa. Entonces entras a una casa, inmediatamente empiezas a saber. Y lamentablemente, todo a veces lo que defendemos como cultura tiene una raíz espiritual,
todo. Por ejemplo, el tema de los morenos, ¿no? El tema de las matracas. Dice, qué bonito, que no sé qué. Pero a ver, estudia un poco de historia de estas danzas. Y estas matracas emulan las cadenas, ¿no? Que arrastraban las personas que fueron traídas del África y arrastraban sus cadenas. Y por eso en la morenada hay esos negros con sus lenguas grandes, como evidentemente son los negros, y llama a ese espíritu de esclavitud, ese espíritu de orfandad, ese espíritu de muchas personas que fueron asesinadas en el África, traídas en contra de su voluntad, y la sangre de estas personas está clamando venganza. Entonces, cuando alguien tiene, por ejemplo, un traje de moreno con un negro sacando la lengua, y estoy convencido de que está llamando esos espíritus generacionales que están ligados al África. Y en el África, como aquí también, están los espíritus más pesados en contra del Señor. Entonces, cuando entras a cualquier hogar, inmediatamente, desde el olor, desde lo que ves visualmente y desde lo que oyes en las personas, inclusive aunque las personas se queden calladas, empiezas a discernir con los sentidos espirituales y te puedes dar de cuenta contra qué espíritus estás peleando. Ya, en este caso Josué no se daba cuenta porque habían entrado en maldición, pero aquí tienes que hacerte una pregunta. Voy a ponerte un ejemplo. Dice, mi hijo no puede salir de las drogas. Lamentablemente me acabo de enterar que mi hijo está consumiendo drogas. 2, 3 años he orado, he ayunado por él y no pasa nada. ¿Qué hago, pastor? Revisas el cuarto del jovencito. Música secular. Abre su celular, música secular. Cantantes de hip hop. ¿Ha visto esos cantantes de hip hop con su pantalón caído hasta abajo, con su cosa atrás, ropa ancha, etcétera? Eso del pantalón caído, por ejemplo, hasta la mitad de aquí abajo, no lo digo yo, puede ver usted. ¿De dónde nace? Dice que son varones que se están prostituyendo en la cárcel. Cuando uno se prostituye dentro de la cárcel y recibe dinero a cambio, una de las señales es bajarse el pantalón. Entonces, ¿cómo decir estoy libre? Soy alguien que se prostituye. Si me das dinero, pues yo te puedo satisfacer sexualmente. Eso significaba, eso nace en la cárcel. Y hay muchos jóvenes, emulando el tema del hip hop, se bajan el pantalón, gordito atrás y todo, y empiezan a caminar así. ¿Y qué están llamando? Están llamando espíritus de homosexualidad. Porque ahí nace, ¿no? Por ejemplo, el tema de la cumbia villera, de donde se dicen las villas, y empiezan a ver quiénes son los que cantan cumbia villera en Argentina, disculpen la expresión, pero son personas que se drogan, personas que empiezan a componer ahí en su éxtasis, y realmente empiezan a componer cosas, canciones del infierno. Entonces me cuesta a mí creer, digamos, que la cumbia villera se puede redimir para ser cantada en la iglesia. ¿Por qué? Porque su raíz ya se ha distorsionado. Pero hay personas que defienden a capa y espada la cumbia villera dentro de la iglesia. Tienen ojos pero no ven, tienen oídos pero no oyen. Yo no critico, si un joven viene con el pantalón caído, el Señor lo va a ir transformando, lo va a ir cambiando. Pero no está bien, digamos, que tu hijo, que es cristiano, 10, 15 años, vas a la iglesia, 20 años, y lo ves vestido así con el pantalón abajo, y tú estás con tus alabanzas, pero en la música de tu hijo, todo tipo de música, todo tipo de bichos. Y hermano, o sea, cada uno de nosotros tiene que cortar eso en su casa. Había un joven bien enamoradizo hace muchos años atrás, y cada vez se enamoraba. Ah, la amo, es que tú no entiendes. Ah, y llorar y llorar, 2, 3 meses. Cambiaba de chica y otra vez, ¿no? Bien con la chica. Pero como eso suelen muchos jovencitos, termina la relación a los 2, 3 meses. ¡Ah! No puedo vivir sin ella, me quiero ir a otro país. Para muchos jóvenes su solución es, me voy a ir a otro lado. ¿Pero qué vas a hacer? Y entonces, no sé, pero me voy a ir, me tengo que ir. Pero no ganas nada. Sí, pero me quiero ir. Y otros se van y no es la solución. Y un día, este joven dice que terminó con una chica y estaba lavando ropa a las 2, 3 de la mañana con agua fría. Su familia se levanta y dice, ¿qué tienes? ¿Qué ha pasado? 2 de la mañana, 3, ¿por qué estás lavando ropa? Llorando. No puedo, no puedo. Ah, ¿qué ha pasado? Es que mi chica va y llorar y llorar. O sea, un bien extraño, ¿no? O sea, llorar y llorar y llorar y llorar.
cuando viene la cuestión, ¿qué música te gusta? Me gusta Cristian Castro. Sus temas son bien románticos, bien lindos temas tiene, que te tocan el hueso. Esos temas me gustan. Ahí está tu debilidad. Por eso es que estás llora y llora y no puedes sobresalir de eso, porque tu anatema es tu música. Eso te ata. Por eso algunos van por la calle y empiezan a escuchar un tipo de cumbias X, tunch, tunch, tunch, tunch, y empiezan a decir, ay, ya, ya, me da sed, hermano, esto me hace dar sed, y diciendo que le está, que quiere tomar, ¿no? Ya, esta música me hace dar sed, dice. Pero en realidad es que por el audio, por el sonido, estos espíritus inmundos se mueven y despiertan esto en las personas. Entonces, si tú tienes sentidos espirituales en tu casa abiertos, no vas a permitir que se escuche música chicha, música villera, no se vas a permitir que escuche Cristian Castro, por mencionar el ejemplo de este joven. ¿Por qué? Porque atrae todo tipo de espíritus y es un anatema, y eso va a hacer, si tú lees números 7, números 8, que pierdas tus batallas. Si en el caso tuyo, para ti es súper difícil de ponerte en el área emocional, sentimental, siempre estás tropezando y cayendo, estás moqueando como este joven que te menciono, cada vez es fácil. Corta tu música, corta toda relación que tengas en ese sentido con las tinieblas, todas esas cosas que tienes, empieza a tirar y pedirle al Señor que te muestre, ¿no?, qué es lo que está mal. Es más, este es un ejemplo recurrente. Por ejemplo, dice: pastor, tenemos problemas con mi esposo, siempre peleamos, que no sé qué. Digo, ¿qué ha pasado, pues, hermana? No sé, es algo inexplicable. Pero mi esposo me cela, yo no hago nada, pero mi esposo es bien celoso y no sé qué pasa. Y entonces empiezas a ver, empiezas a charlar y dices, hermana, ¿y esos peluches de quién son? Ah, ese es de mi chico que me has regalado de mis 18 años. Este otro chico de mis 20 años. Este otro peluche es también de mi otro chico que una vez tenía. Bien lindos chicos he tenido. Sí, tan bonitos peluches, pastor. ¿Cómo es? Son ositos de Dios. ¿Cómo va a ser ositos del diablo, pastor? Bien lindo es. ¿Cómo eso me va? No, pastor, es bien lindo. Hasta su perfume me acuerda ese recuerdo del chico que tenía antes. Dice, ese es pues tu anatema. En serio, bótalo y te vas a dar de cuenta que empieza a mejorar. Ahora, de otros es más grave todavía. El pastor limita mi pensión. Dice, ¿a dónde? Hay peladas en su pared. Estás mal. O entras a su casa y hay Iron Maiden, Metallica, Guns N' Roses. O sea, cuando son artistas declarados del infierno, ¿cómo puedes tener Guns N' Roses en tu pared? Metallica, Iron Maiden. O sea, son artistas declarados satánicos del infierno, son puertas del infierno, y tú le estás abriendo un portal para que los demonios entren y salgan por ese cuarto. Estás requete mal. Tienes ojos, no ves. Tienes oídos, no oyes. Bueno, mis ejemplos son de pósters. Estoy hablando de mi generación, de los 80s, de los 70s, un póster ahí, algo impreso. Ahora ya no es tanto así. Tal vez ahora es el tema de las redes sociales. Por muy buena persona que seas, si solo entras a ver recetas de comida, por el algoritmo de las redes sociales, ya determina si eres varón o eres mujer. Entonces, si eres mujer, no te va a mandar chicas peladas el TikTok o el Facebook, no te va a mandar chicas peladas. Pero si determina que eres varón, inmediatamente, aunque te hayas puesto tu usuario de nombre, un nombre, digamos, de mujer, o un nombre neutro, digamos, ¿no? Un nombre X, usuario 252530, no sabes si es varón o mujer, pero por las cosas que ves, el algoritmo determina si eres varón o mujer, y si determina que eres varón, te empieza a enviar pornografía a determinadas horas. ¿Por qué? Porque este aparato también Satanás lo usa para que, para entrarse a tu vida espiritual. ¿Para qué? Para esto que estamos viendo hoy día. O sea, busca un camino legal. Dice que Satanás busca un lugar para entrar a tu vida y atarte con siete espíritus peores. Ahora, miren, el tema, yo sé que es muy largo, no quiero detenerme en esto. Por ejemplo, el tema de los juegos, ¿no? En los juegos, no digo todos, pero gran cantidad de los juegos es puertas de demonios.
Y hace años atrás, cuando yo tenía pocos años, 12, 15 años, yo instalaba juegos en computadora y había juegos más o menos razonables, ¿no? Los títulos de juegos, unos juegos más o menos entretenidos para mi época, digamos, ¿no? Pero hoy en día, a ver, puedes entrar en la página de juegos para descargar y puedes ver los títulos de juegos. El 95% de los juegos son títulos de demonios. Que Puerta al Infierno 4, que El Diablo 4, y esto y lo otro. Y hay jovencitos cristianos que están jugando eso en sus casas. Es un problema, ¿sabes por qué? Porque le estás abriendo las puertas de par en par a demonios. Y lo triste es ver papás, mamás, hermanos mayores que tienen autoridad espiritual sobre estas personas y no hacen nada. De hecho, está hablando el tema del anatema. O sea, eso va a hacer que caigas en las siguientes batallas. Un día un varón estaba tocando la guitarra, ¿no? Estaba empezando a tocar canciones así, medio folclóricas, y de repente empezó a tocar temas de los Carcas. Ah, y nadie se queja del tema de los Carcas. Bueno, bonito, melódico, para tu esposa le puedes cantar. Bueno, nadie pelea. Hasta que empezó a cantar canciones ya folclóricas, medio zaras. Y esta misma persona me dice: ¿sabes? Mira, esta canción es medio zara. A ver, interpreta tú la letra. Dice esta canción: a los bosques yo me interno, a echar mis penas llorando, y los bosques me responden: lo que has hecho estás pagando. Uy, es una canción de ultratumba. ¿De dónde te has sacado? No, hermano, es una canción folclórica. Mira, te lo voy a cantar. ¿Qué? Cállese. Estás invocando espíritus inmundos. ¿Cómo que a los bosques yo me interno, echar mis penas llorando, y los bosques me responden: lo que has hecho estás pagando? O sea, ¿te das de cuenta? Esa letra es una canción boliviana conocida. Es una canción del infierno. Hay otra canción de nuestra zona. Es de un grupo femenino. Y habla, ¿no? Dice: quisiera estar presente el día de mi entierro, para que cuando la gente esté ahí llorando, yo les pueda ver lo que están llorando. Eso quisiera ver, dice, ¿no? Y estás llamando a un espíritu de muerte. Y si tú permites que esa canción se cante en tu casa, o se cante en un karaoke, o que lo canten tus hijos en un día así, hermano, hermana, disculpame, tienes ojos, pero no ves. Tienes oídos, no oyes. No puedes. ¿Por qué? Porque Satanás viene a robar, a matar y destruir. Mi esposa me estaba contando, puede estar equivocado en el cuento, pero imagino que usted también sabe un poco. Ojo, no he visto yo, mi esposa me ha contado, así que lo que me ha contado, lo que yo le voy a decir, probablemente tiene una versión y usted sabe mejor que yo. Lo siguiente, dice mi esposa, me está, ¿no? Para que no diga. Dice mi esposa, porque no debe estar ahí en las noticias, pero dice mi esposa que hubo un incidente, ¿no es cierto?, en Forum, el Joker que mató con una, no es con pistola, ¿no? Creo que con cuchillo pasó algo, y murieron, no sé si un joven, dos jóvenes, no sé cuántos murieron. Pero lo que me llama la atención, mi esposa me dice, dice que este joven, el Joker, es de familia cristiana. Lo otro curioso es, dice que este joven que ha muerto, también dice que tiene papás cristianos. Y es muy curioso, porque ¿cómo un papá cristiano puede permitir que un joven trabaje atendiendo tragos, refrescos, lo que sea, dentro de una discoteca? ¿Cómo que un líder de jóvenes, no sé si es el Joker o el que había pasado mejor vida, el Joker, se dice que era líder de jóvenes, participaba en la iglesia? O sea, ¿cómo es que llega a este punto? Yo no sé si será culpable o no, pero sé que la justicia lo está imputando por asesinato, ¿no es cierto? Y aquí viene la cuestión, ¿no? Dice, ¿cómo pues? Esos cristianos están locos, estos cristianos son los más locos, estos cristianos son los más desadaptados, ¿qué tipo de gente irá a la iglesia? Etcétera. Ahora, desde el punto de vista de este mensaje, es Satanás peleando por las almas de nuestros hijos,
Por eso, hermano, hermana, tú y yo tenemos que tener despiertos nuestros sentidos espirituales para pelear primeramente por nuestra vida personal. No vaya a ser que Satanás, como dice a los Gálatas, Gálatas insensatos, habiendo comenzado en el espíritu, han terminado en la carne. Que no nos pase eso a nosotros. Número uno. Número dos, que Satanás no nos quite a nadie de nuestra casa, a nadie de nuestra familia. Cuando dicen amén. A nadie. Ya es una luz roja, hermano, que debía encenderse. Si tú te congregas y, por ejemplo, uno de tus hijos no. Si tú te congregas y tu esposa no, o el esposo no. Y es una luz roja y es un motivo para orar y ayunar y pelear por tu casa. Porque dice la palabra del Señor que en el último tiempo, dice, la segunda venida del Señor Jesucristo va a ser como en los días de Noé y como en los días de Lot. Menciona estos dos personajes y hay una diferencia entre Noé y Lot. Noé, que entró al arca, se llevó a toda su familia, a su esposa, a sus hijos y a sus yernas. Una visión familiar. Lot, que significa velo, cuando estaba saliendo de la destrucción de Sodoma y Gomorra, bien capo, estaba yéndose solito. Y Dios manda a los ángeles, dice, de la oreja, ¿dónde está tu mujer? Mi mujer, había que sacarla, había que decirle, no era para mí nomás. Y de la oreja, vaya a traer a su mujer. O sea, con su mujer sale y le dice, ¿y tus hijas? Mis hijas también, a sus hijas. Y va, vuelve por sus hijas. Y está saliendo y le dice, ¿tus yernos? ¿Acaso tengo yernos? No sabía que tenía yernos. Y sus yernos estaban quedando. Lot va a tratar de convencerlos y dice que sus yernos eran burladores, no se hacen caso y no lo siguen a Lot. Producto de eso, la mujer de Lot, usted sabe, se convierte en estatua de sal. Los estudios dicen que en realidad se baja el fuego, ácido sulfúrico, y a eso la Biblia llama estatua de sal, pero se ha calcificado. Ahí, ¿no? Y sus hijas, después de salir de Sodoma y Gomorra, de haber sido libradas, violan a su papá. Son dos figuras totalmente diferentes, Noé y Lot. Pregunta, ¿a cuál te estás asemejando tú? ¿A Noé o a Lot? No lo digo yo, dice la palabra del Señor, que en el último tiempo antes de venir, el Señor Jesucristo va a ser como en los días de Noé y como en los días de Lot. En el caso de Noé, venía el diluvio. No entró al arca con toda su familia. En el caso de Sodoma y Gomorra, Lot, Dios destruyó con fuego. Se va a parecer más a lo de Sodoma y Gomorra, porque dice la palabra del Señor que ahora va a destruir el mundo con fuego. Y en el caso de Lot, Lot estaba saliendo solito. Déjame decirte una cosa, el Señor te va a pedir cuentas de toda tu casa. Cuidado que estés queriendo marchar solito, hermano. Ah, Señor, te estaba esperando. Sí, Señor, tu venida. Solito nomás te va a agarrar de la oreja y te va a volver a barrer. ¿Dónde está tu esposa? ¿Dónde están tus hijos? ¿Dónde están tus yernas? ¿Dónde están tus yernos? A veces es fácil llevarse con el hijo. Pero para muchos es bien difícil llevarse con los yernos, con las yernas. Ay, esa mi suegra, dice, ¿no? O la suegra dice, esa mi nuera. Mi nuera, no era para mi hijo. Tenemos que empezar a llevarnos bien con toda la familia. ¿Cuántos dicen amén? Diga que está a tu lado, mi casa y yo serviremos a Dios. Es una palabra de fe. ¿Cuántos dicen amén? Pues estás viniendo solito, no vienes con nadie. Y pues tú, yo no puedo decir nada. Claro, pues, pero con tu boca estás diciendo lo que dice la palabra del Señor. Todo lo que digas te será hecho. ¿Cuántos dicen amén? Dile una vez más de tu lado, mi casa y yo serviremos a Dios. Con fe, dile, mi casa y yo serviremos a Dios. Toda mi casa, ¿cuántos dicen amén? Entonces, a causa de un anatema, había entrado maldición a una casa. Apocalipsis capítulo 3, versículo 18. Pásenle un matzit, se ha dormido. Tu esposo ha caído, hermana. Un heladito, anda, cómpraselo algo. Apocalipsis 3:18. No es pecado, cómpraselo una salteñita. Apocalipsis 3:18. Por tanto, yo te aconsejo
que de mí compres oro refinado en fuego, para que seas rico y vestiduras blancas para vestirte, y que no se descubra la vergüenza de tu desnudez, y unge tus ojos con colirio para que veas. ¿Con qué tienes que ungir tus ojos? Con colirio. Ahora, ¿de qué está hablando? ¿Está hablando de un medicamento natural o está hablando de un remedio espiritual? Es espiritual. Dice, tengo unas pocas cosas contra ti, que tú harás esto, esto, esto, esto y esto. Por ejemplo, en un capítulo anterior está, dice, tengo contra ti, dice que has perdido tu primer amor. Cuando venías al principio, llegabas a los ayunos, llegabas a los ayunos, llegabas temprano al culto, te arrodillabas, llorabas y llorabas delante de mi presencia. Así era tu primer amor. Pero ahora, ya no oras, no ayunas, te duermes, te doy sueños, te vuelves a dormir. Vienes a la iglesia tarde, vienes a la iglesia a dormir, vienes a la iglesia a chatear, a mirar tu celular. Gálata insensato, habiendo comenzado en el espíritu, has terminado en la carne. A otro le dice, tengo contra ti que toleras a esa mujer Jezabel. ¿Qué es Jezabel? Jezabel es un espíritu de insubordinación. Hemos hablado de Jezabel hace 2-3 semanas, personificada en una mujer con escoba. ¿Se acuerda? Hace 2-3 semanas, ¿quién ha venido a ese mensaje? ¿Se acuerda? Jezabel no soporta la autoridad. Jezabel se rebela. Pero tú piensas ver a Jezabel con una mujer zapado el pelo. No, a veces está en tu hijo. Tú llegas a tu casa, tu cocina está como si le hubiese caído una bomba atómica. Uf, todo demás. Y tú en la sala mirando tele, 7-8 horas. Y le dice, cuando estás con la cocina, vas a tomar tecito. Va y lava 2 tazas, hace el té y la cocina no está ahí y sigue así. Ese es un espíritu de Jezabel. Como cuartel. Cuento 3. Está limpia la cocina. 1, 2, 3. Y tienes que limpiar a tu hijo. Limpiar todo. Por eso 1 Timoteo 3 dice, tienes que saber gobernar tu casa. ¿Qué pasa si el presidente de nuestro país está pasando por aquí que venden frutas y verduras? Y como la situación económica del país no está tan bien, las personas empiezan a gastar tomates podridos y le empiezan a azojar. ¿Usted cree que le va a llover 20, 30, 40 tomates así nomás? No, tiene su seguridad. ¿Qué va a hacer el presidente? Probablemente vas a dormir en la cárcel esta noche si te han filmado las cámaras o su seguridad determina que tú has sido el agresor. Probablemente esta noche vas a dormir en la cárcel para arrojar un tomate podrido al presidente. Eso es gobernar. El presidente tiene la policía, tiene el ejército para hacerse obedecer. Pero nosotros, si determinamos que el espíritu de Jezabel no hace nada, probablemente nuestros hijos rebeldes no limpian la casa, ensucian, su ropa sucia, su cuarto desordenado, la cocina todo mal, los animales sin comer. ¿Por qué? Porque no sabes gobernar tu casa. Y dice Apocalipsis 2, tengo contra ti que toleras el espíritu de rebeldía en tu casa. ¿Cuánto dicen amén? Y en Apocalipsis 3, 18, por eso dice, ungí tus ojos con colirio para que veas. Ungí tus ojos con colirio para que veas. No sabía, pastor, que eso era malo. Le mandas a tu hija de 13, 14 años a una fiesta y vuelve el olor a cigarro. Viene con aliento alcohólico. Y si dices, pastor, jóvenes, jovencito, tiene que saber divertirse, pastor. Son guaguas, pues. ¿Qué se van a llevar de esta vida, pastor? Bueno, ¿qué puede ser esta vida? Tienes ojos pero no ves, tienes oídos pero no oyes. Por eso dice Apocalipsis 3, te aconsejo que compres colirio, unge tus ojos con colirio para que veas. Dile que está a tu lado, tengo ojos y veo, tengo oídos y oigo. ¿Está
¿Estás escuchando? Dile, agárrale de la oreja si se está durmiendo. Lucas 6:7. Estamos hablando de sentidos espirituales. Les echaban los escribas y los fariseos para ver si en el día de reposo los sanaría a fin de hallar de qué acusarle. Versículo 8. Mas él conocía los pensamientos de ellos y dijo al hombre que tenía la mano seca: levántate y ponte en medio. Y él levantándose se puso en pie. Mira el versículo 8. Dice que Jesús conocía los pensamientos de los fariseos. ¡Qué impresionante! Entrar en una reunión, y aunque una persona te esté hablando una cosa y te esté mostrando una cosa visualmente, pero tú sabes qué está pensando. Eso era Jesús. Ahora, ¿acaso no dice Jesús que hasta dice: las mismas cosas que yo hago, ustedes también harán, y aún mayores? Entonces yo te pregunto, ¿nosotros también podemos ver los pensamientos de las personas, sí o no? ¿Puedes ver los pensamientos de tus hijos, sí o no? Es más, algunas mamás tienen un poco de práctica en esto. Dicen: mami, voy a lavar la cocina, mami, voy a limpiar el auto, mami, mami, voy a hacer esto. Y la mamá dice: mi Dios, Aro, permiso, ¿para qué me vas a pedir? Ya se adelanta la mamá. Es más o menos eso. Pero en todas las personas, y saber qué es lo que están maquinando, qué es lo que están pensando. ¿Cuántos dicen amén? Mateo 12, 24. Ya vamos a acabar. Mateo 12, 24. Dice: más los fariseos, al oírlo, decían: este no echa fuera a los demonios, sino por Belcebú, príncipe de los demonios. 25. Sabiendo Jesús los pensamientos de ellos, les dijo: todo reino dividido contra sí mismo es asolado. Otra vez, sabiendo Jesús los pensamientos de ellos. Cuando empiezas a ser entrenado en esto, no te la pueden charlar. Ya sabes en qué espíritu alguien te está hablando. ¿Sabes? No quiero ser místico en este sentido, porque alguno dice: es medio místico este pastor, predica cosas que no se pueden poner en práctica. Pero tú tienes eso. Mencionó un ejemplo de una mamá, ¿sí o no? Cuando un hijo se porta totalmente irresponsable y quiere lavar la cocina, quiere lavar el auto y limpia, etcétera, dice: no, este ha hecho algo. Me acuerdo de una mamá que vi a su hijo totalmente rebelde, no hacía las cosas, y de repente, de la noche a la mañana, un día venía a la iglesia y arrodillado en la iglesia. ¡Ah! ¡Ah! Entonces, qué lindo, el Señor lo ha tocado a este joven, qué lindo este joven. Pero la mamá, ya atrás con sus brazos cruzados, dice: ya le conozco, algo ha hecho este. ¡Ah! Y la mamá lo saca y dice: ¿qué has hecho? Mamita, perdóname, esto he hecho. Y es verdad, porque su mamá lo conoce. ¿Te das de cuenta que eso se utiliza en el mundo natural? Una mamá lo utiliza muy bien. Eso mismo, en el mundo espiritual, el Señor empieza: conozco, algo ha hecho este. ¡Ah! Y la mamá lo saca y dice: ¿qué has hecho? Mamita, perdóname, esto he hecho. Y es verdad, porque su mamá lo conoce. ¿Te das de cuenta que eso

Déjenlos, son ciegos, guías de otros ciegos. Si el ciego guiare al ciego, ambos caerán en el hoyo. Hace unas semanas, meses atrás, ya no semanas, meses, un cristiano, no quiero decir nombres, pero un cristiano me dijo: ¿sabes, hermano? Hay una posibilidad de invertir. Te cuento que tú dejas, digamos, $300 y en 40 días tus $300 se duplican. Tienes otros $300. Yo le pregunto, ¿eso será posible o no en un mundo natural? Y decía, sí, sí es posible en la bolsa de valores, así, así, hermano, así, ta, ta, ta. Y tal ha sacado, y esto también ha sacado, y esto también ha sacado, y esto también. Y dije, ¿sabes? Escapate, porque este chistecito tiene hasta cárcel. Si estás dando tu carnet, estás dando tu cuenta de banco, a tu cuenta de banco llega el dinero y toda esta situación, ¿sabes, hermano? Escápate, estás a tiempo. No, hermano, que esto es bolsa de valores, que se invierte así, es asá, todo esto es así, hermano. Mira, aquí es la bolsa de valores, ya soy pues inversionista, estoy diversificando mi dinero, que no sé qué. Y me vino esta palabra, me dijo: son ciegos, guías de otros ciegos. Si el ciego guiere al ciego, ambos caerán en el hoyo. Yo dije, no, no puedo. ¿Sabes lo que me di cuenta? Que muchas personas cayeron, ¿sabes por este principio? Porque están ciegos, al igual que esta persona. Están ciegos y el ciego quiere guiar a otros ciegos, pero los dos van a caer en el hoyo. Son ciegos guiando a otros ciegos. Pero en el Espíritu, el Señor te coloca qué es luz y qué es tinieblas. ¿Cuánto dicen amén? ¿Cuánto dicen amén? ¿Se acuerdan, no? Zaqueo se arrepiente y dice: Señor, si algo he defraudado, lo voy a devolver 4 veces más. Cuando te arrepientas, Señor, ya no quieres esas ganancias raras. Zaqueo dice: lo que he estafado a la gente, voy a devolver 4 veces más. Eso es convertirse al Señor. Cuando el Señor realmente se convierte, alguien al Señor Jesucristo, deja de ser ciego. ¿Cuánto dicen amén? Ahora, pregunta. He hablado del ver y del oír. ¿Habrá el oler en el mundo espiritual? El oler. Una vez, hace unos años ya, una hermana que estaba en el hospital me dijo con la interrogante. Ella estaba muy mal y en la clínica donde ella estaba, estaba internada, imagino, un mes más o menos, complicada su salud. Y me dice: pastor, he experimentado una de las experiencias más impresionantes de todo este tiempo, después de que salió, ¿no? Me dice, ¿sabe? Yo estaba internada más o menos un mes y un tiempo en terapia intensiva. Usted sabe que cuando alguien está en terapia intensiva, y es pues probablemente un paso antes de la muerte, probablemente, ¿no? Algunos se salvan, otros no. Entonces, dice ella, yo estaba en terapia intensiva y pasaba que a veces una persona entraba en terapia intensiva y yo me daba cuenta qué día más o menos era, qué hora entraba, etcétera. Y de repente en las noches, por la ventana, entraba un hombre negro con sombrero negro, como el Zozo. ¿Ha visto el Zozo? Me dice, sí, así igualito, con un sombrero y una especie de espada en su mano. Pero antes de que entre este varón, que es un espíritu, el espíritu de muerte, en el ambiente se podía sentir su olor. Un olor indescriptible, es como de canal que has abierto de hace 30 años atrás, hediondo, y toda la sala se empieza a llenar de un hedor putrefacto. Entra este ser, se para encima de las personas y empieza a buscar a quién se va a llevar. En ese mes que yo estaba internada, se me había parado unas 3-4 veces, se paraba encima de mí, me agarraba de los hombros, me miraba la cara y decía: todavía no. Y saltaba a la otra cama y decía: ella todavía no. Y saltaba a la otra cama, esta sí. Y su máquina empezaba a sonar ti, ti, ti, ti, la magia, y boom. Entraban los doctores, le querían reanimar y todo lo demás. Y nosotros ya sabíamos,

que iba a morir y pum, se moría. Quedé traumada, pastor, porque primera vez en mi vida empecé a ver el espíritu de muerte así cara a cara y empecé a orar. Empecé a orar dentro del hospital, aunque estaba en terapia intensiva, ya dice, empezaba a orar y empezaba a pedirle al Señor perdón y permitíme salir de este lugar porque yo no quiero caer en muerta, quiero ver a mis hijos, quiero ver a mi esposo. Y lloraba y le clamaba, Señor, y hermano, he salido. Pero mi experiencia ha sido eso en el mundo espiritual. Los espíritus inmundos hieden. Yo, ¿qué dije? ¿Será? ¿No será? Porque versículos bíblicos no se me aparecían. A ver, pero vamos. Salmo 141, versículo 2. ¿Cuántos han aprendido? Digan amén. Ya saben, ¿no? A las 3 de la tarde hay un evento para los niños. Y la siguiente semana hay kermés, aunque kermés no sé si propio para eso. Terminando el segundo turno, en la parte de arriba van a haber personas que le pueden entregar para que usted se pueda llevar. Y en el segundo turno, al finalizar el turno, imagino vamos a instalar aquí mesas para comer. Solo al finalizar el segundo turno. ¿Amén? Entonces, si usted quiere comer aquí, en la parte de arriba vamos a tratar de instalar algo para el primer turno. Pero vamos a compartir de esa manera. ¿Amén? Cierro los comerciales. El martes tenemos ayuno a las 12. El miércoles tenemos reunión. Ah, y el pastor Eloy va a venir este miércoles. El pastor Eloy me dice, pastor, ¿vamos a armar la carpa o no vamos a armar? Sí, vamos a armar la carpa. Tengo una palabra para todos que vamos a armar la carpa. Y este miércoles va a estar el pastor Eloy Choque compartiendo la palabra del Señor para tratar este tema de la carpa de Jesús también ya, que Dios mediante vamos a instalar en la vacación de invierno, junio. Amén. Entonces este miércoles a partir de las 7 de la noche va a estar el pastor Eloy Choque en este lugar. El día sábado es el aniversario de los jóvenes, ¿no? ¿Hay jóvenes aquí? ¿No hay jóvenes? No, no hay jóvenes. Están todos ahí cocinando, creo. ¿Hay jóvenes aquí o no hay jóvenes? No, no hay. ¿Quién dice soy joven? No hay. Los jóvenes están de aniversario este sábado, ¿no es cierto? Este sábado están los jóvenes de aniversario. Y ahora sí cierro con eso los comerciales. Salmo 141, versículo 2. El domingo kermés, ya he mencionado que kermés es el domingo. Salmo 141, 2 dice: que suba mi oración delante de ti como el incienso y el levantamiento de mis manos como el sacrificio de la tarde. ¿Alguien ha olido alguna vez incienso? El incienso desprende un olor. Dice que la oración desprende un olor en el espíritu. Amén. Segunda Corintios capítulo 2, versículo 15. Voy a leer rápidamente para no extenderme demasiado en estos versículos que hablan de olores en el mundo espiritual. Segunda Corintios capítulo 2, verso 15 dice: porque para Dios somos grato olor de Cristo en los que se salvan y en los que se pierden. Mira, cuando esta persona me dijo que cuando el espíritu inmundo entra y se vuelve un olor fétido, entonces te puedes dar de cuenta que hay olores en el mundo espiritual, dice el versículo 15, 2 Corintios 2, 15, porque para Dios somos como grato olor de Cristo. ¿Cuánto dicen amén? Efesios capítulo 5, versículo 2. Andad en amor, como también Cristo nos amó y se entregó a sí mismo por nosotros en ofrenda y sacrificio a Dios para olor fragante. Olor fragante, ¿no? Filipenses capítulo 4, versículo 18. Pero todo lo he recibido, Filipenses 4, 18, dice: todo lo he recibido y tengo abundancia, estoy lleno, habiendo recibido de Epafrodito lo que enviaste, es olor fragante, sacrificio acepto, agradable a Dios. Cuando Noé presenta su ofrenda después del diluvio, dice que fue un olor fragante delante del Señor. Miren, lo que estoy mencionando son versículos que hablan de olor en el mundo espiritual. Entonces, cuando tú oras, cuando tú ayunas, cuando tú derramas tu vida delante del Señor, esto se eleva como un olor fragante delante de su presencia. Y tu oído espiritual puede percibir eso. Y ahora me doy cuenta. Hay algunos hermanos que me dicen a veces, compartamos la Biblia o algo y visitamos con mi esposa unos hogares y hay algunas casas
Yo digo, esta casa está perfumada, todo el tiempo está oliendo alucinante. Y no es solamente porque recogen, porque de hecho cuando recoges tu casa, todo está limpio, huele, hay un grato olor. Pero estas casas tienen un olor fragante, imperceptible tal vez al olfato humano, pero es en el mundo espiritual que se siente un ambiente de armonía, un ambiente de paz. Pero hay otras casas que parece que ha caído la bomba de Hiroshima y Nagasaki, boom, todo está grave, olores medio raros y todo demás. Hasta eso en el mundo espiritual, hermano, hermana, pesa. Quiero volver a terminar a leer con Hebreos capítulo 5, versículo 14. Quiero terminar con eso. Entonces, hemos hablado de ojos espirituales, oídos espirituales, tu olfato espiritual también despierta. Dice, pero el alimento sólido es para los que han alcanzado madurez, para los que por el uso tienen los sentidos ejercitados en el discernimiento del bien y del mal. Entonces, para los que por el uso tienen los sentidos ejercitados. ¿Qué tienes que hacer? Ejercitar. ¿Cuántos dicen amén? ¿Cuántos quieren escuchar la palabra de Dios? A ver, o sea, no digo escuchar la prédica, no, escuchar lo que Dios tiene para tu vida. ¿Cuántos quieren? Digan amén. Tarea para su casa, lea Habacuc capítulo 2. Dice, número uno, tienes que estar atento como un vigía, como un vigilante. Cuando tú contratas, por ejemplo, a alguien para que vigile en las noches, aquí afuera han visto las señoras que dejan sus puestos, las que venden fruta. A veces salimos en la noche, 9, 10 de la noche, y los guardias de seguridad ya están ahí afuera. Uno o dos guardias en todo este sector. Dice la Biblia en Habacuc 2, así es el que tiene que escuchar la palabra del Señor. Generalmente, no siempre, pero generalmente Dios habla en las noches. 1, 2, 3 de la mañana. Dice Habacuc 2, estaré atento, estaré como un vigilante, dice. Como un vigía, sin dormir. ¿Eso qué significa? Si te sueñas algo a las 2 de la mañana, ¿qué tienes que hacer? Lo que dice ahí, escribe la visión. Si tienes celular, en tu celular, si no, lo que notes. Y si practicas esto, hermano, hermana, para los que por el uso tienen los sentidos ejercitados, el Señor te va a dar diseños para tu vida personal, diseños para tu familia, diseños para la iglesia, diseños para tu casa. Y en el tiempo del Señor vas a ser como José. Vas a poder interpretar sueños. Porque una de las maneras básicas de las que habla el Señor es por sueños. Entonces, cuando tú eres ejercitado en esto y empiezas a entrenarte, el Señor te empieza a hablar y esto empieza a ser más fluido, más corrido. Dice Habacuc 2, dice, escribe la visión para que todo el que lea corra en eso. Entonces, el que lee tu visión, que va a ser primeramente tú, vas a empezar a correr en tu vida personal, en tu vida profesional, en tu vida de pareja, en tu vida de papá, en tu vida de hijo, en tu vida de empleado, en tu vida de negociante, en todo vas a empezar a correr. ¿Por qué? Porque es el diseño de Dios hablándote. Entonces empieza a entrenar tu oído, pero empiezas a ejercitar. Por eso dice la palabra del Señor, no sean solamente oidores, sino hacedores. ¿Cuánto dicen amén? Tienes que practicar. Si no practicas, se seca. Por eso dice ahí, para los que por el uso tienen los sentidos ejercitados. No se lee muy bien, porque hay una línea ahí, ¿no? Dice, pero para los que por el uso tienen los sentidos ejercitados. Ahora hay algunos que son mudos en el mundo espiritual. Utilizan su boca para cosas malas, como decir, ah, todo está subiendo, ¿qué voy a hacer? El sueldo no me va a alcanzar. Listo, te estás maldiciendo. ¿Qué voy a hacer? Ya llegó el invierno. Fija que me voy a resfriar. Fija que me va a dar tos. Fija que voy a necesitar para medicamentos. Fija, ya lo estás proclamando. Así te va a pasar. Pero si utilizas tu boca y dices, en el nombre de Jesús viene el tiempo de invierno, y te vas a dar de cuenta que yo voy a ser de los primeros que no se va a resfriar. Mi familia no se va a resfriar. Ni una aspirina voy a necesitar. Ni unas hierbas, nada. ¿Por qué? Porque la palabra del Señor dice que pondrá sus manos sobre los enfermos y los enfermos sanarán. ¿Cuántos dicen amén? Tengo poder sobre la enfermedad. ¿Puede o no puede el Señor? ¿Qué estás haciendo? Estás ejercitando tu boca. Y como estás ejercitando, dice, para los que por el uso tienen los sentidos ejercitados en el discernimiento del bien y del mal. Entonces,
No utilices tu boca para el mal. ¿Cuántos dicen amén? ¿Cuántos dicen amén? Entonces tus oídos, tus ojos, tu boca, la fragancia, lo que hueles, todo eso, hermano, hermana, tiene que estar alineado, y el Señor te va a permitir salir de eso. No sé si había visto alguna vez alguna persona que ha estado mucho tiempo en el hospital, y cuando tú le vas a visitar, el hospital, ¿no es cierto que tiene un olor? Y cuando esta persona sale del hospital y tú le visitas a esta persona, pese a que se ha cambiado de ropa, sigue teniendo el olor a hospital. Entonces haz eso, en el nombre de Jesús, Señor amado. Toda contaminación del hospital, todas las personas que han visto a sus seres queridos partir, todo llanto, toda lágrima, toda sensación, en el nombre de Jesús se va, y te vas a dar de cuenta que hasta el olor a hospital va a dejar tu casa. ¿Puede o no puede, Señor? Póngase de pie, vamos a orar.

Cuando el Apocalipsis dice que ungas con colirio tus ojos para que veas.

un remedio. En Apocalipsis 3 dice: unge con colirio tus ojos. No está hablando del colirio que compras en la farmacia.

a salir inclusive, cuándo viajar, cuándo no. Cuando encuentres a una persona, te vas a dar cuenta si esa persona está viviendo en son de paz o en son de guerra. Cuando te encuentres con un cliente, vas a saber si ese cliente vale la pena o más bien es una puerta a una maldición. Cuando compres un bien, el Señor va a colocar esa paz en tu corazón.

Shama mai de que cama. Araba mai de que cheme. Dile, Señor amado, quiero ver. Quiero oír. Quiero oler. Quiero percibir. Quiero ver los pensamientos de las personas. Quiero sentir lo que sienten las personas. Sharaba mai de que la dara cheme. Shira cama mai de que. Quiero impartir este colirio que viene del cielo. Si alguien quiere recibir del Señor este colirio, pase aquí adelante. Apocalipsis 3:18 dice: unge tus ojos con colirio.

Dios, dile, Señor amado, en el nombre de Jesús, gracias. Dile gracias, porque mis ojos se han abierto, mis oídos se han abierto, Señor amado, en el nombre de Jesús. Hoy se ha quitado toda sordera espiritual, hoy se ha limpiado, Señor amado, toda sordera espiritual. Y Señor amado, con fe creo que voy a escuchar tu dirección. Oh, Hashanah. Mire, algunos van a escuchar audiblemente una voz en su casa o mientras están yendo al trabajo. Préstele especial atención, el Señor va a darles diseños audibles. O algunos les va a dar versículos bíblicos audibles y el Señor les va a desatar esto. Y el Señor va a empezar a direccionar tu vida.

Gracias te damos, Señor amado, por el privilegio de poder estar aquí, Padre. Tú eres quien nos motiva, Señor, a continuar, Padre amado. Y no tenemos otro motivo, otra razón, Señor, para cantar, para poder estar aquí, Señor. Solo tú eres el centro de todo, Señor. Solo tú eres quien nos motiva, Padre amado. Tú eres, Señor amado, quien mueve nuestro corazón.

Gracias, Padre, porque sabemos que tú nos das el poder. Nos has dado el poder para aullar serpientes y escorpiones, y nada nos va a dañar en el nombre de Jesús. Gracias, Señor, porque en ti tenemos esa autoridad, Padre amado. Bendito seas, Señor. Gracias, Padre.

han visto la bondad de Jehová aquí en la tierra? ¿Cuántos han visto la bondad en sus familias, tal vez en sus trabajos, en la salud? Y podemos dar testimonio de eso, ¿no? Que hemos visto la bondad del Señor aquí en la tierra de los vivientes. Gloria a Dios por eso. Y seguimos cantando al Señor y seguimos alabándole.

Esa es su fuerza. A veces queremos enfrentar nuestra fuerza. Y saben, como esto es una guerra espiritual, nuestras fuerzas son limitadas. Pero en las fuerzas de Dios todo podemos. ¿Cuántos dicen gloria a Dios? No hay nada imposible con la fuerza de Dios, con su Espíritu Santo. Dios en nosotros, el Emanuel, Dios con nosotros, Dios mismo, su esencia. Así sí se puede.

aplaudimos su presencia en este lugar mientras le cantamos, le alabamos. Es simplemente, como dice esa canción, la respuesta a lo que el Señor dijo: vayan. Y vean, aquí yo voy con ustedes. Vayan, vayan, no nos deja abandonados. Él su respaldo. Y por eso dice: volvían con gozo. Porque el respaldo de Dios está ahí con nosotros mientras seamos obedientes. Este día te toca, simplemente nos toca, simplemente ser felices y agradecidos por su respaldo. Gracias, Señor Jesús.

Señor Jesús. Bendito eres. Bendito eres, Padre bueno. Qué lindo. Ese es el mensaje del Evangelio. Es la cosa más clara que el Señor mostró. Que vino a perdonar, a salvar, a restaurar. Todo eso ha pasado con nosotros. Si estamos aquí, es porque eso ha acontecido.

0: ¡Aplaudimos al Señor!
1: Muy bien, en nombre de Juan, la que ya se nos estuvimos compartiendo. Y nos quedamos en un punto controversial para ese momento, ¿no? A Jesús explicando acerca de su naturaleza. Algo que no les gustaba es que siempre se refería a mi padre, decía, ¿no? Mi padre. Y en primera línea decía mi padre. Y al principio no se daban cuenta, eran los otros, ¿no? Pero luego había tanto énfasis en el Señor de decir mi padre. Entonces dijeron, ¿qué se cree este? Tanto lo menciona a su padre, está queriendo mostrarnos que él es hijo. Hijo de Dios. En pocas palabras, Dios, ¿no? ¿Qué puede ser el hijo de... no sé, salvando, ¿no?, las distancias, ¿no? ¿Qué puede ser el hijo de seres humanos? Ser un ser humano, ¿no? ¿Qué puede ser el hijo de un león? ¡León! ¿Qué puede ser el hijo de una lagartija? ¡Lagartija! ¿Sí o no? Entonces cuando él decía, mi padre, mi padre, mi padre, él estaba diciendo, yo soy Dios también. Soy Dios. Y eso es lo que, wow, ahí sí que no aceptaban. Dicen, no. Este es un punto por el cual vamos a juzgar, en realidad vamos a capturar el hecho de que se hace Dios, se considera Dios, lo menciona. Eso sí que ya es una blasfemia, es lo que decían ellos, ¿no? Y el Señor seguía insistiendo, yo voy a seguir hablando de mi padre. Y además, mi testimonio es veraz, decir, porque yo no hablo de mí mismo, hablo de mi padre, hablo de lo que él hace. Yo no digo las cosas por mí, por lo que me parezca, sino lo que me manda a decir mi padre, eso hago, busco su gloria, no la mía. Entonces, mucho más era la intensidad de cómo se sentían ellos, y para arrinconarlo, ¿no?, buscar una... motivos, como ellos decían, ¿no?, para condenar. Estaba en ese llegamos al capítulo 6 de Juan, por favor, Evangelio de Juan, capítulo 6. Ahí está justamente algo de lo que les estoy hablando, pero quedamos en esta lectura en un punto importante. Vamos a ver,

25, pues ya están 25. Había sucedido un poquito antes algo milagroso realmente, ¿no? La multiplicación de los panes, ¿se acuerdan? Sucede eso, un milagro tan evidente, un milagro tan real, un milagro en diferentes áreas, ¿no? Estamos viendo los milagros que había aún de resurrección de muertos, pero este era un milagro en otra área, ¿no? Era la multiplicación. Sus discípulos dicen, despacha a la gente, no va a alcanzar tantos sueldos de todos nosotros para comprar pan, tanta gente, 5,000 personas, solo 5,000 familias, digamos así, ¿no? Contando las cabezas, nomás eran 5,000, póngale un promedio de 3 de los 15,000, pero no creo que hayan sido 3, ¿no? Hayan sido más, pero por decir algo, si eran 4 integrantes, eran 20,000 personas. Y es harta gente, 20,000, en ese caso, el estadio de La Paz es para 40,000. Entonces era como medio estadio. Darles alimento a medio estadio ya es serio, ¿no? Y era un alimento, no era darles un dulce, hay que dar un alimento, porque dice que todo el día han estado con el Señor y el Señor dijo, tengo compasión, ¿no? Hay que darles de comer. Sus discípulos dicen, pero Señor, no va a alcanzar. La gente tiene hambre, dicen, ¿no? Denles ustedes, les dice el Señor. Denles ustedes. Ah, ¿cómo? Y el Señor les demuestra el cómo. Creyendo en la palabra, dice que él agradeció y lo partió, ¿no? El poco alimento que había, los famosos 5 panes y 2 peces, y empezó a partir, a distribuirles a ellos, y empezaban a distribuir, los habían sentado en grupos, y el milagro fue evidente, tan grande, todos dicen que se saciaron, y todavía recogieron 12 cestas de lo que quedó. Así fue la cosa, o sea, había abundancia hasta para que alguien dijera ya no, otro sándwich más, ya no, ya hasta ahí fue, no más. Entonces quiere decir que estaban satisfechos, se había cumplido lo que el Señor dijo, no se pueden ir así, denles ustedes de comer, y les dieron, pues al final lo que él dijo se cumplió, les dieron los discípulos de comer, porque se produjo el milagro, y a quienes les entrega este milagro, es a los discípulos, ¿no? En sus manos lo deja y ellos pueden transmitir. Creo que es el ejemplo más lindo, es la enseñanza más linda de cómo trabaja el Señor. Primero, que Él ve la necesidad de la gente, ¿no? Segundo, que les dice a sus discípulos, denles ustedes. Tercero, que Él mismo se pone a repartir y luego le da a los discípulos, y finalmente los discípulos cumplen lo que dijo el Señor, denles ustedes, están dando. O sea, les ha enseñado. O sea, esa es de las cosas más lindas, que les ha enseñado a hacer milagros. A veces hay gente que te pregunta, ¿cómo se hacen? ¿Cómo pasa esto? Alguna vez me dijeron, deberían ustedes que trabajan a nivel de evangelismo, enseñar evangelismo, deberían capacitar, hacer seminarios de evangelismo. Yo dije, en este caso no es tanto seminarios, tendrían que vengan ahí a servir, ahí a la carpa, vengan y van a servir. Esa es la forma práctica de ver cómo se originan los milagros. Los milagros se originan ahí por simplemente ser obedientes a Dios, ser sencillos en la fe, no hacerle mucho conflicto, mucho problema, ni mucho protocolo, solo bien sencillo con el Señor, ser obedientes. A ver, antes de entrar a lo que era el tema, yo soy el pan de vida, que es donde habíamos quedado la lectura la anterior vez, leeremos un poquito antes acerca de la multiplicación, ¿no? Del pan, que está en el mismo capítulo. Dice el versículo 1, estamos en el Evangelio de Juan, capítulo 6, versículo 1. Yo quería llegar, dice el pan de vida, pero mejor leemos de dónde origina esto, ¿no? 6:1 dice, después de esto, Jesús fue al otro lado del mar de Galilea, el de Tiberias. Estoy leyendo Reina Valera.
Dice, versículo 2, y le seguía gran multitud porque veían las señales que hacía entre los enfermos, ¿eh? O sea, la gente veía eso. Cuando las personas te dicen, no, oh, hermano, ustedes están hablando solo de esas cosas que como que por interés le buscan al Señor, por que están enfermos, o eso no es el Evangelio. El Evangelio deberían aceptar a Jesucristo, el sacrificio de su muerte. Pero yo no sé qué están leyendo esas personas. Si leen a Jesucristo y si somos discípulos de Jesucristo, tendríamos que seguir esa enseñanza. Bueno, creo que es lo más esencial y básico. Nadie va a formar su escuela doctrinal y todo sin tomar en cuenta al objeto, al centro, al núcleo mismo del Evangelio, que es Jesús. Así que primero hay que partir por ahí. Dice que ese fue su énfasis. Si la gente busca a Dios por su necesidad, no está mal. Es más, ¿cuántos de nosotros hemos llegado al Señor? No sé si han llegado por lecciones teológicas o porque les han explicado el ABC de la vida, o sea, ¿qué piensas hacer mañana? No sé. Creo que no has llegado así al Evangelio. El Evangelio ha llegado a nuestras familias por el impacto de su poder y ha ingresado el Señor. ¿Cuántos dicen gloria a Dios? Así que creo que no estamos muy alejados de esto, ¿no? Esto es práctico, no le des vueltas. La gente viene por una necesidad y qué bien, Dios va a suplir esa necesidad. Aquí por lo menos dice eso, ¿no? Que la gente se reunía de esa forma por las señales que hacía en los enfermos. Versículo 3. Entonces subió Jesús a un monte y se sentó allí con sus discípulos. Y estaba cerca la Pascua, la fiesta de los judíos. Cuando alzó Jesús los ojos y vio que había venido a él gran multitud, una gran cantidad de gente, ¿no? Le dijo a Felipe, ¿de dónde compramos pan para que coman estos? Pero esto decía para probarle, porque él sabía lo que había de hacer. Felipe le respondió, 200 denarios de pan no bastarían para que cada uno de ellos tomase un poco. ¿No? Dice, 200 jornales no alcanzaría. Denario era la cancelación de un jornal. Ahora, hay jornales de diferentes, ¿no? Diferentes, digamos, por tipo de rubro al que trabajan, ¿no? Hay jornales. Te pagan a destajo, te pagan un trabajo, ¿no? De todo tipo hay. Ahorita la peor comparación sería hacerle un jornal de constructor, porque ahorita sabemos que la construcción es una de las cosas más elevadas en su costo de mano de obra, ¿no? Entonces saldríamos aquí con ojo en tinta, además que es caro, si hacemos una comparación con un jornal en construcción, saldríamos más ojo en tinta. Tendríamos que hacer un cálculo por el jornal agrícola, ¿eh? Porque en esta época la gente se dedicaba en un mayor porcentaje a la parte productiva de la agricultura. Entonces un jornal agrícola ahorita está más o menos, oscila igual, ¿no? Si ve usted un jornal agrícola en los Yungas, igual, mal cálculo, igual extremo, ¿no? Ahí debe estar por cosechar coca, me acuerdo, hace años que era 200 pesos, debe ser el doble. ¿Por qué? Porque genera plata, ¿no? O sea, ustedes saben, es plata verde la coca. Entonces, sacan y el dueño del cocal dice, voy a pagar por cosechador. Es decir, con esos términos que yo conocí hace años, de 200 pesos ya es pues buena plata o no. Vas solamente tu espalda partida en dos, ¿no? Porque hay que estar agachados. El famoso kichir le llaman, ¿no? Hay que kichir. Tac, tac, tac, tac, la cosecha de hojas. Tampoco es tan sencillo. Las grandes lo ponen en otra bolsa, la seleccionada se llama escogida. Y esta así por rangos, ¿no? Y el otro más popular es así. Y así le entregan al dueño del cocal, ¿no? Pero por todo ese trabajo, 200 lucas, fuerte, ¿no? Yo diría un poquito más, inclusive, vuelvo a decir, ya debe de subir algo más, debe superar a la parte de la mano de obra en construcción. Después el clásico es la construcción, ¿no? Ese es carísimo, ¿no? Ese es el clásico. Pero
En otro, volviendo al tema así de mano de obra en agrícola, digamos, a nivel de del altiplano es un poquito más bajo, 50 pesos. Entonces me vas a ayudar con cosechar esto, vas a hacer ya 50. Alguno puede negociar 40 pesos, aunque sea el más barato, ya para hacerle fácil con 50 pesos. Aquí dice, ¿cuánto decía? No nos alcanzaría, dice Felipe, ¿no? Felipe hace la contabilidad. 200 denarios de pan no bastarían para que cada uno. A ver, 200 por 5 pesos, por 50 pesos, por favor. ¿Cuánto es? Solo hay que multiplicar los ceros, hay que sumar los ceros. ¿Tan difícil? Saque la calculadora. ¿Cuánto es? 10.000. Ya 10.000 es serio, ¿no? Pero, bueno, sí, lo hemos puesto bien bajito. Bien bajito hemos hecho la comparación. Pero si hacemos un extremo, digamos por 100, que peso una cosa promedio, ya es igual, ya, ¿no? ¿Cuántos has hecho? ¿100.000? ¿10.000? Entonces 20.000, digamos. Igual en ese momento, no creo que haya estado con su chequera de 20.000 alguien ahí, ¿no? Nadie estaba con su tarjeta de 20.000. Dice, ¿ahora qué vamos a hacer? Denles ustedes, dice el Señor, denles ustedes. Ya están en problemas, ¿no? ¿Cómo vamos a hacer? ¿Cómo vamos a hacer? Denles ustedes. Y además, ¿dónde vamos a conseguir 20.000 panes? ¿Dónde podemos conseguir? Pues estoy calculando que había 5.000 familias de a 4 personas. Son 20.000. ¿Dónde consigues 20.000 panes? Y suponiendo que la gente se va a satisfacer con un pan. Puede ser que no, ¿no? Ah, que un pan. No, o sea, me ha tapado la caries nomás, puede decir alguien. No, necesito más para satisfacerme. Entonces, ¿qué hacemos? ¿No? O sea, era un conflicto. Y les dice, denles ustedes, ¿no? Y la estrategia está ahí. Versículo 8, uno de sus discípulos, Andrés, hermano de Simón Pedro, le dijo, aquí está un muchacho que tiene 5 panes de cebada y 2 pececillos. ¿Más qué es esto para tantos? Entonces Jesús dijo, haced recostar a la gente, y había mucha hierba en aquel lugar. Y se recostaron como el número de 5.000 varones, lo que decía, ¿no? Y tomó Jesús aquellos panes y habiendo dado gracias, los repartió entre los discípulos y los discípulos entre los que estaban recostados, asimismo de los peces, cuanto querían, y cuando se hubieron saciado, dijo a sus discípulos, recoged los pedazos que sobraron para que no se pierda nada. Antes de pasarme, ¿sabe por qué estaba haciendo el cálculo en los términos más bajos? Porque les dice en el otro evangelio, porque los evangelios son sinópticos, se llaman, cuando tres evangelios por lo menos tocan un mismo tema. Otro de los evangelios dice que les dijo, que él dijo, ni con tantos denarios de todos nosotros, o sea, no dijo de un sueldo, dijo de los 12, porque denles ustedes, no alcanzaría ni con el sueldo de todos nosotros, dijo. A eso me voy, ¿no? Entonces, si eran 10.000, por lo muy bajito, si eran 12, 12 por 10.000, entonces, 12 por 10.000, 120.000, ¿no? 120.000. No les iba a alcanzar porque no era justo que le diga, ¿quién va a pagar? Digo, no alcanzaría ni con el sueldo de todos nosotros. Yo estaba hablando de los 12. Por eso yo dije, ¿por qué tan extremo puede ser? Claro, era gran plata por la cantidad de gente. Y eso sí se puede entender, ¿no? Que debe ser una cantidad así. Si te dicen, denles a medio estadio, Hernando Siles, de comer, no creo que vayas con tus 1.000 pesos, no te va a alcanzar. Necesitas esa cantidad de plata porque tenían que comer, no un sándwich, tenían que comer. Habían estado todo el día sin comer. Así que vuelvo al punto, al 13. Recogieron pues y llenaron 12 cestas, lo que les decía, ¿no? 14. Aquellos hombres entonces, viendo la señal que Jesús había hecho, dijeron, este verdaderamente es el profeta que había de venir. Quiero ir al versículo 11, vuelvo a ver al 11, cómo se origina el milagro. Tomó Jesús aquellos panes. ¿Qué panes? Lo que había. O sea, tiene que haber. ¿Dónde? Aquí hay un muchacho que trajo ya. Tomó Jesús aquellos panes y habiendo dado gracias a Dios, tomó lo que había, dio gracias a Dios.
los repartió entre los discípulos. ¿Cómo es repartió? A ver, la palabra repartir, lo haremos como hacían gramática nuestros profesores antiguos, ya en sílabas. Repartir, ¿no? ¿Qué significa repartir? Re está separando de la palabra partir. ¿Cómo es partir? Repartir, otra vez. Es una práctica de partir, partir, partir, partir, partir. Está enseñando aquí cómo hizo el milagro del Señor. Partir, partir, partir. Está enseñando aquí. Dice, lo repartió entre los discípulos. ¿Entre quiénes? Entre los discípulos. A ellos les da primero. ¿Y los discípulos qué creen que hicieron? ¿Se durmieron o qué? Y los discípulos, entre los que estaban recostados, los discípulos también partieron. No creo que el Señor Jesús haya estado partiendo 5,000 panes. No, no, no, no. Partió y les dio a los discípulos hicieron lo mismo, también partían. Yo creo que se partir ya vieron ya panes enteros, ya no estaban partir, ya empezaron a dar nomás. Al principio que seguramente hicieron esto de partir y estaba funcionando la multiplicación, pero luego yo creo que ya aparecieron más panes y más panes y más panes y ya no fue necesario hacer esto. Era la clave, era ya distribuir. Creo que era eso. Qué lindo. Alguien dice, a ver, hágame un seminario de cómo hacer milagros, lea este versículo. Aquí está todo. Y los discípulos entre los que estaban recostados, asimismo de los peces cuanto querían. Ya los peces dice que cuanto querían, nomás que dos, uno, mitad, o sea, lo que quería la gente les daba, ¿no? Pero aquí esa es la forma, ¿no? Y el milagro a mí me impresiona cómo sucede esto. Dice, aquellos, versículo 14, aquellos hombres entonces viendo la señal que Jesús había hecho, dijeron, este verdaderamente es el profeta que había de venir al mundo. Pero entendiendo Jesús que iban a venir para apoderarse de él y hacerle rey, volvió a retirarse al monte el sol. Habiendo visto el milagro, dijeron, este es el Mesías, él va a ser rey. Y Jesús entendió eso, ¿no? Dijeron, están viendo otro nivel. Quieren que yo sea rey y, no sé, me enfrente al imperio. Yo no he venido a eso. Así que por ahí se escabulló, ¿no? Pasa lo siguiente, lo del milagro de andar sobre el mar, así que otro milagro evidente. Luego, lo que les decía, se va a otro lado y la gente que lo sigue buscando llega al lugar antes que el Señor. El Señor está yendo en barco y la gente ya había estado esperándole. No sé cómo han hecho la gran vuelta, pero han dado y han llegado a pie. Dice ahora sí lo que les quería leer. Jesús es el pan de vida. Juan capítulo 6, versículo 25. Y hallándole al otro lado del mar, le dijeron, Rabí, ¿cuándo llegaste acá? Lo que dije, ¿no? Respondió Jesús, le dijo, de cierto os digo que me buscáis no porque habéis visto las señales, sino porque comisteis el pan y os saciasteis. Dice, no, no, no, ustedes me están buscando porque ese día se han saciado, han visto esto de lo sobrenatural de la multiplicación y por eso me están buscando. 27, trabajad no por la comida que perece, sino por la comida que a vida eterna permanece, la cual el Hijo del Hombre os dará, porque a este señaló Dios el Padre. Miren qué bonito, dice, trabajad no por la comida que perece, sino por la comida que a vida eterna permanece. O sea, hay cosas que son más allá de lo natural. Trabajen por eso, dice. ¿Qué podrá ser cosas más allá de lo natural? Porque todos trabajamos por un sueldo, por el pan, dice ahí, ¿no? Por el sustento. Todos, no hay uno que no trabaje por eso. O alguien trabaja por arte. No, no, uno trabaja porque va a ser remunerado. Pero el Señor dice, más allá de eso, deberían trabajar por otro nivel de expectativa, por cosas mayores. ¿Quién será mayor que el sustento? ¿Qué puede ser? 28. Entonces le dijeron, ¿qué debemos hacer para poner en práctica las obras de Dios? ¿Entendieron? Que les dijeron, métanse con las cosas del Señor. ¿Qué podemos hacer para poner en práctica la obra de Dios? El 29 dice,
Respondió Jesús y les dijo: esta es la obra de Dios. Ajá, aquí está. Por eso deberían trabajar, dice, ¿no? ¿Qué creáis en el que Él ha enviado? Entonces, yo, ¿qué creáis en el que Él ha enviado? Eso sí que es la obra de Dios. Creer en el que Dios ha enviado. Pero creer no en el ser humano que vino hace principios del año cero, por decir, principios del siglo inicial. Ustedes saben que se divide la historia antes y después de Cristo, ¿no? Entonces, desde el principio del primer siglo, digamos así, y uno se retrotrae y piensa que estamos hablando del Jesús Nazareno que camina en esta tierra, y uno dice: ay, él, hay que creer en él. Él, como en base del que estaba dentro de él, entender en el Dios con nosotros, ¿se acuerdan cómo se llama? ¿Cómo le dijeron en Lucas? ¿Qué se va a llamar? Emmanuel, Dios con nosotros. O sea, entender eso, que creáis ese punto en el que Él es, vuelvo a decir, no solo el ser histórico que estuvo en la tierra en el primer siglo, no, sino creer que Él es el Emmanuel, Dios con nosotros. Esa es la obra de Dios, que crean. Y la gente, aunque les parezca difícil, la piensa dos veces. Dice, versículo 30, le dijeron entonces: ¿qué señal pues haces tú para que veamos y te creamos? ¿Qué obra haces? Dice, ¿no? A ver, ¿cómo nos podrías explicar eso que tú estás diciendo? ¿Qué señal vas a hacer? Dice, versículo 30, le dijeron entonces: ¿qué señal pues haces tú para que veamos y te creamos? ¿Qué obra haces? 31, nuestros padres comieron el maná en el desierto, como está escrito, pan del cielo les dio a comer. La gente le dice: ¿qué señal haces? Por lo menos nuestros padres han recibido una señal del cielo, que era recibir pan. Nuestros padres comieron pan del cielo. ¿Qué cosa más grande? ¿Tú qué puedes ofrecernos? Y el versículo 32 dice: y Jesús les dijo: de cierto os digo, no os dio Moisés el pan del cielo, mas mi Padre os da el verdadero pan del cielo. Mi Padre es del verdadero pan del cielo. 33, porque el pan de Dios es aquel que descendió del cielo y da vida al mundo. Mi Padre les ha dado el pan del cielo, porque el pan del cielo es el que viene descendió del cielo justamente y da vida al mundo. Dice, le dijeron: Señor, danos siempre este pan. Está diciendo, ¿saben qué? Moisés no les ha dado el maná, mi Padre les ha dado el maná, y en realidad el verdadero pan del cielo es aquel que desciende del cielo. Danos ese pan. Versículo 35, Jesús le dijo: yo soy el pan de vida. El que a mí viene nunca tendrá hambre, y el que en mí cree no tendrá sed jamás. Yo soy el pan de vida. 36, mas os he dicho que aunque me habéis visto, no creéis. Pero les digo que aunque me vean, y es mismo, no me creen. Vuelvo a decir, no que creas en el ser histórico Jesucristo, no, sino en que Dios está en él, que él es mismo Dios. No me puede, eso no me creen, dice. Eso es lo que no me creen ustedes. Versículo 37, todo lo que el Padre me da vendrá a mí, y al que a mí viene no le echo fuera. 38, porque he descendido del cielo no para hacer mi voluntad, sino la voluntad del que me envió. Y esta es la voluntad del Padre, el que me envió, que todo lo que me diere, que de todo lo que me diere no pierda yo nada,
sino que lo resucite en el día postrero. Y esta es la voluntad del que me ha enviado, que todo aquel que ve al Hijo y cree en Él tenga vida eterna, y yo le resucitaré en el día postrero. 41. Murmuraban entonces de él los judíos, porque había dicho, hermano Rosy, gracias. Está bien, muchas gracias. Dice, versículo 41, murmuraban entonces de él los judíos, porque había dicho, yo soy el pan que descendió del cielo. Y decían, ¿no es este Jesús, el hijo de José, cuyo padre y madre nosotros conocemos? ¿Cómo pues dice, este del cielo he descendido? A eso sí que no les gustaba, ¿no? Pues si le conocemos a él, su mamá es doña María, su papá don José. Los conocemos bien, conocemos sus hermanos, sus hermanas. ¿Cómo va a decir que este desciende del cielo? ¿Qué se cree? Ahí está uno de los primeros obstáculos, ¿no? Por eso Jesús mismo dijo en otro de los evangelios, hablando de los evangelios sinópticos, ya les he explicado, ¿no?, que de un tema pueden tocar tres evangelios. En el otro, que habla del punto, dice, ¿no?, que justamente ese es el motivo por el que no aceptaban, no conocían. ¿Por qué? Porque le conocían. Le conocían quiénes eran sus hermanos y sus hermanas. No están entre nosotros, dice. ¿Y qué se cree este? Y ahí dice Jesús, en otro, les decía en otro de los evangelios sinópticos, les dice, aquí se cumple lo que dice la palabra, que no hay profeta sin honra, sino con sus familiares, ¿no? Entre su pueblo, entre su gente. Aquí se cumple que no hay profeta con honra, sino en esas circunstancias. No, pues no le van a dar honra, ¿no? Porque lo conoce. De pronto nos pasa así a veces a nosotros, a veces. Ay, no, pues ahora, miren, a ver, cree que sabe mucho, dice, ¿no? No, ahora es el perfecto o la perfecta, dice, ¿no? Y me de que no te pueden dar mucha importancia. Bueno, no eres el único caso, le ha pasado al maestro, ¿no? Pero si le conocemos a su familia, dice, ¿no? Pero ese no fue motivo para que él deje de hacerlo, ¿no? Dice, versículo 41, murmuraban entonces de él los judíos, porque había dicho, yo soy el pan que descendió del cielo, y decían, ¿no es este Jesús, el hijo de José, cuyo padre y madre nosotros conocemos? Como pues dice, este del cielo he descendido. Jesús respondió y le dijo, no murmuréis entre vosotros, ninguno puede venir a mí si el Padre que me envió no le trajere, y yo le resucitaré en el día postrero. Escrito está en los profetas, y serán todos enseñados por Dios. Así que todo aquel que oyó al Padre y aprendió de él viene a mí. No que alguno haya visto al Padre, sino aquel que vino de Dios, este ha visto al Padre. De cierto os digo, el que cree en mí tiene vida eterna. Yo soy el pan de vida. Vuestros padres comieron el maná del desierto y murieron. Este es el pan que desciende del cielo para que el que come no muera. Yo soy el pan vivo que descendió del cielo. Si alguno comiere de este pan, vivirá para siempre. Y el pan que yo daré es mi carne, la cual yo daré por la vida del mundo. Entonces los judíos contendían entre sí diciendo, ¿cómo puede este darnos a comer su carne? Jesús le dijo, de cierto os digo, si no coméis la carne del Hijo del Hombre y bebéis su sangre, no tenéis vida en vosotros. El que come mi carne y bebe mi sangre tiene vida eterna, y yo le resucitaré en el día postrero. Porque mi carne es verdadera comida y mi sangre es verdadera bebida. El que come mi carne y bebe mi sangre, en mí permanece y yo en él. Como me envió el Padre viviente y yo vivo por el Padre, asimismo, el que me come, él también vivirá por mí. Este es el pan que descendió del cielo, no como vuestros padres comieron
el maná y murieron. El que come de este pan vivirá eternamente. Estas cosas dijo en la sinagoga, enseñando en Capernaum. Esta era una enseñanza muy profunda. El que me come, él también vivirá por mí. Este es el pan que descendió del cielo, no como vuestros padres comieron el maná y murieron. El que come de este pan vivirá eternamente. Estas cosas

salida de Egipto empezaron a comer pan del cielo. Todos los días el Señor les proveía. ¿Cuántos años han caminado, hermanos? ¿Cuántos años han peregrinado? Diga fuerte, sin miedo. 40. 40 años. 40 años por 365 días. Esas mañanas, todas las mañanas se generaba pan del cielo. No dejó de funcionar. Ahí estaba el pan listo para ellos. Ellos tenían que cosechar la cantidad necesaria para cada familia y listo, no más. Y solo para ese día. Si cosechaban, si alzaban, si recolectaban, más allá dice que se echaba a perder. Los gusanos lo atacaban, toda una cosa, ¿no? ¿Qué significaba? Una dependencia total, constante del Señor. Todos los días, cada día había que cosechar, recoger tu pan del cielo. Pero el día que, cuando llegaron a, antes de conquistar las murallas de Jericó, ¿se acuerdan, no? Ese día estaban justamente, había Pascua. Dice que su Pascua ya ellos la celebraron en Tierra Prometida ya, con los panes, con el trigo que habían en esas tierras. Ya celebraron una Pascua con la provisión que había en el lugar. Y dice que ese día dejó, cesó el pan del cielo. Ya no hubo más. Fue la última vez, el día anterior, que habían comido el pan del cielo. Ahora les tocaba comer el pan de la nueva tierra, de la tierra prometida, el pan de la promesa. Era otro momento, era wow, un momento muy importante. Entonces Jesús sabía que les estaba enseñando a gente conocedora de todo eso, y les da la doctrina más clara. Dice: sus papás no han comido el pan del cielo, yo soy el verdadero pan del cielo, el que desciende del cielo. Porque sus papás comieron sí ese pan que también vino del cielo, pero es un pan que lo consumieron y ellos también murieron. Pero el que come de mí va a tener vida eterna. Eso dice que no les agradó. Lo que estaba explicando, que en él estaba Dios, en ese envase, Jesucristo, estaba Dios mismo, el Espíritu de Dios mismo. Y lo más grave es lo que viene a continuación, dice: si comen y beben tanto mi cuerpo como mi sangre, entonces ustedes también van a ser de mi misma esencia. Es decir, así como él es con su Padre, también estaba ofreciendo eso mismo a nosotros, a los seres humanos. Y no entendía los demás. Dice: ¿cómo este nos pide que comamos su carne? ¡Qué loco este! No estaban entendiendo lo que él estaba transmitiendo, que ellos tengan esa misma esencia. Eso es lo que dice en la oración, ¿no? En Getsemaní dice: yo les he enseñado, yo les he mostrado, les he revelado tu nombre, y que ellos sean uno conmigo, así como yo soy uno contigo, y entre ellos también que se amen. O sea, está dando otro nivel. Coman mi carne, beban mi sangre, entonces van a tener la vida eterna. Esta es la esencia del Evangelio. Eso es. Ahorita, ¿por qué estamos aquí? Porque el Señor dijo que vamos a ser uno con Dios. Esa es la esencia. Ese es el mensaje, el punto central de la vida cristiana. No hay otra cosa. ¿Qué más podría ser? Pastor, pero las promesas del futuro, la vida venidera, ese es un tema aparte, es una añadidura. Pero la esencia es que hayas entendido que eres uno con Dios. Mire, ya estamos acabando. Versículo 60. Al oírlas, muchos de sus discípulos dijeron: dura es esta palabra, ¿quién la puede oír? ¿Quiénes dijeron eso? Sus discípulos. No, esto es mucha dosis, dijo. Ya, eso era ya revelación nivel no sé qué. Pero no era nivel 1, ni 2, ni 3. Les estaba enseñando a gente, vuelvo a decir, conocedora, pero les estaba revolucionando su conocimiento. Le dice: esta es la clave

Si alguien te pregunta por qué eres cristiano, esta es la respuesta, pero claro, cuesta decirlo, ¿no? Bueno, la gente va a decir, este es un loco. Por eso aquí le dijeron, ¿cómo va a decir que coma mi carne y beba mi sangre? ¿Qué está loco este? Si tú le dices, ¿por qué eres cristiano? Porque soy uno con Dios. Porque Dios me ha mandado a ser de su misma esencia. Me permite ser lo mismo que Él. No, este está loco, te dice, este es rematado. ¿Qué más pues? ¿Cómo va a decir que Él es Dios? Porque le estás diciendo, ese es hijo de Dios. Eso mismo le dijeron al Señor. Tanto dices, mi padre, ¿qué te crees? Y ahora este loco dice que comamos su carne, su sangre. Que seamos de esa misma esencia. Pero no le entendían, ¿no? A nosotros tampoco nos entenderían mucho. ¿Qué les dices? ¿Por qué eres cristiano? ¿Porque soy bonito? Es bien difícil esa respuesta, pero en realidad tu espíritu dice esto. Porque soy uno con mi padre. Porque soy uno con Dios. ¡Wow! Los discípulos dijeron, no, esto es muy fuerte. Esto es revelación, versión muy fuerte, muy avanzada. 61. Sabiendo Jesús en sí mismo que sus discípulos murmuraban de esto, les dijo, ¿esto os ofende? Pues si viereis al Hijo del Hombre subir a donde estaba primero, el Espíritu es el que da vida, la carne para nada aprovecha. Las palabras que yo os he hablado son Espíritu y son vida. ¿Les ofende esto? Si supieran, si verían de dónde he venido, o sea, hay mucho más por seguirse sorprendiendo, en pocas palabras. Pero bueno, 63, el Espíritu es el que da la vida, la carne para nada aprovecha. Las palabras que yo os he hablado son espíritu y son vida. Pero hay algunos de vosotros que no creen. Sus discípulos. Hay algunos de ustedes que no creen. Porque algunos piensan que sus discípulos solo son los 12. No, sus discípulos son más. Discípulo significa aprendiz, alumno, estudiante, no sé. Dice que algunos de los discípulos no creían. Versículo 54, estamos leyendo, ¿no? Porque Jesús sabía desde el principio quiénes eran los que no creían y quién le había de entregar. Versículo 65, y dijo, por eso os he dicho que ninguno puede venir a mí si no le fuere dado del Padre. 56. Desde entonces muchos de sus discípulos volvieron atrás y ya no andaban con él. ¿Qué tal esa? Sus discípulos, no fans, no admiradores, discípulos. Muchos, no uno, muchos discípulos, no les cayó. No les agradó mucho. Dijo entonces, versículo 56, vuelvo a leer. Muchos de sus discípulos volvieron atrás. Desde entonces muchos de sus discípulos volvieron atrás y ya no andaban con él. Esto dice que es motivo de división. Hay en otras Biblias donde dice motivo de división. Entre comillas, entre los cristianos. Más comillas, entre los discípulos. Motivo de división. El creer que tú y Dios son una sola cosa. Lo que Pablo dice. Dios con nosotros, ¿no? Dios en nosotros. Cristo en nosotros. Eso es revelación. Pero otros dicen, ¿cómo es posible? Eso es mucha pretensión. Es mucha exageración. No se puede aceptar eso. Y ahí está. Ahí está la división. Si usted ve las doctrinas,
Por ahí va la cosa, ¿no? ¿No? ¿Qué se creen estos? ¿Cómo es posible que hablen con autoridad y funcionen las cosas? No, no, no. ¿Dónde está la soberanía de Dios? Justo porque es la soberanía de Dios, puedes hablar. Ahora, otra cosa es que tú también te hagas el arrogante, pero si estás conforme a la palabra, tienes que decir lo que tienes que decir. No hay problema. No te vas a pelear con lo que ya está escrito, con lo que ya está dicho. Tú no estás exagerando. De estas experiencias que yo tengo de haber estado compartiendo con el hermano Carlos en la fila de la oración, me gustaba estar siempre, en mi primera etapa por lo menos, con el aceite de unción, porque ahí aprendía. Para cada caso, yo podía entender. Él decía, se fue mi hijo. Entonces, ¿qué palabra le decía? ¿Qué debería hacer? Tengo esta enfermedad, ¿no? Tengo este problema judicial y tengo esto, aquello. Y para cada quien tenía su consejería, su palabra de aplicación, lo que tenía que hacer, su fundamento también, a veces su exhortación. Me acuerdo que alguna vez le decía, mi hijo tiene ¿qué es esto? Convulsiones y eso. Ah, no, es muy probable que tenga que ver con pacto. A ver, recordate, no has hecho tu pacto con el enemigo, porque esto tiene que ver con esto de ocultismo. Así, ¡pac! Entonces yo fui aprendiendo cada cosita, ¿no? Y cuando venía alguien, ¡tin! Ya decía, ahorita creo que por ahí va. Y a veces iba por ahí, ¡ah! Le va a decir esto, ¡ah! ¿No? Entonces, en una de esas, en la fila, pues, venían de todo, ¿no? Y viene una señora y le dice, hermano Carlos, yo quiero que ore por mi esposo. ¡Ah, ya que bien! ¿Se acuerda que vine hace tiempo para que ore por mi esposo? No, me acuerdo, pero a ver si cómo fue la cosa. Pues tantos, ¿no? Por el que uno ora. Sí, pues yo le dije que mi marido era un caso terrible, no era responsable, paraba con sus amigos, tomaba y eso. O sea, toda una vida así, ¿no? O sea, una descripción de una vida sin Cristo, finalmente, ¿no? Yo estoy escuchando, bueno, no creo, no le veía muy novedoso eso. ¿Se acuerda? Sí. Le cuento, pues, que se ha firmado, ya venía. No, al principio ni me dejaba venir aquí, que no sé qué. Y el Señor lo tocó tan fuerte que él empezó a venir conmigo, me ha acompañado y se ha empezado a involucrar. Y le da más el nombre, es fulano de tal. Ah, sí, ya me doy cuenta de quién me estás hablando. Pero le cuento que ahora quisiera que me lo ore para que se tranquilice un poco. ¿Cómo? Sí, es que ya solamente, ya de Dios nomás quiere hablar. Todo es Dios. Su música es de Dios, su tiempo es para Dios. Quiere salir a predicar. Todo es Dios. Creo que está muy exagerado. Y entonces yo pienso y yo le pido que pueda orar a usted para que se calme. Ya hay ese tipo de oración, aunque no lo crea. Yo he escuchado eso, ese pedido por lo menos, ¿no? Que dice, óremelo para que se calme. Ya no, mucho de Dios también, ya, está exagerando. Y el hermano Carlos le dice, a ver, no te entiendo, mujer. Si tú me dices que tú has venido a pedir oración para que él se entregue, que sea responsable. ¿Ahora es responsable? Sí, es responsable. ¿Es cariñoso consigo? Sí. ¿Contigo también? Sí. ¿Cuál es el problema? Si está funcionando bien. No, pues ya, es que exagera también. Ah, lo que tú quieres es que te lo lave tu ropa, le dijo el hermano Carlos. Entonces ya no te lo lava tu ropa, ya no te ayuda, ya quiere predicar, ¿sí? La verdad es que sí, no me está ayudando, muchas cosas quiere predicar. ¿Sabes qué? Le dijo, estás, a ver, ponte en orden, lo que estás pidiendo no está correcto. Otras cosas puedes pedir, pero pedir que él no sea tan agarrado a Dios, estás mal. Que ya no busque más de Dios, que ya no sea, no se comprometa. Muy fanatismo, no es fanatismo. Tú dices fanatismo. Él ha entendido que es uno con su Padre. Y yo les digo, a veces hay esa oración, ¿no? Espero que nunca usted haga, ¿no? Ya muy exagerado también está. No, sino que entender que hay momentos en los que ha llegado a un nivel de comunión que el otro dice, yo quiero hacer. ¿Cómo dice Jesús? No, las obras de mi Padre. Yo quiero hacer eso. No busco mi gloria, busco la gloria de Dios. ¿Cuánto dice gloria a Dios? Un aplauso, por favor, a Jesús.
Entonces, dice que ese fue motivo de división. Tremendo. Ya estoy acabando. Ahora sí, en serio. Dice, versículo 57. Dijo entonces, desde el 56 otra vez, desde entonces muchos de sus discípulos volvieron atrás y ya no andaban con él. Dijo entonces Jesús a los 12, ¿queréis acaso iros también vosotros? Les respondió Simón Pedro, Señor, ¿a quién iremos? Tú tienes palabras de vida eterna y nosotros hemos creído y conocemos que tú eres el Cristo, el Hijo del Dios viviente. Jesús les respondió, ¿no os he escogido yo a vosotros, los 12, y uno de vosotros es diablo? Hablaba de Judas Iscariote, hijo de Simón, porque este era el que le iba a entregar, y era uno de los 12. Mire, pasa algo fuerte, dice, muchos discípulos se fueron, porque no entendieron esto, era mucha cosa. ¿Qué significa? Les dijo, Dios y ustedes van a ser una sola cosa. Yo y mi Padre somos una cosa. Ustedes conmigo, yo con Dios, somos una sola cosa. Dios mismo en usted. Y ellos dijeron, no, esto está muy fuerte. Es como esta señora. Ya mucho también, pues mucho, ya que se calme. No, eso también exagerado. Y cuando tú hablas y predicas de una entrega total de tu vida, a muchos les parece así, ya es exagerado también. No, mucho también. No puede ser posible así. Pero eso es lo que Dios quiere, que tú seas uno con Él. No es exageración, está mostrándote la esencia del Evangelio. Amén. Ahí hay las divisiones. Cuando tú dices, le entrego toda mi vida al Señor, y otros solamente lo quieren tener para un domingo, para un tiempo, para alguna vez en la vida, pero Dios está diciendo, todo el tiempo conmigo. ¿Quieren irse ustedes también? No. ¿Dónde vamos a ir nosotros? Tú tienes palabras de vida eterna. ¿Cuánto dice el gloria de Dios? Pónganse de pie, por favor. Vamos a orar.

alguien le pregunta, ¿por qué eres cristiano? Y podemos haber dado muchas respuestas, ¿no? Pero en esencia es esto. ¿Por qué eres diferente? ¿Por qué eres esto? Ahora ya no es que te has agarrado de una doctrina, de una idea, por un tiempito. No. Esto es porque ha cambiado tu vida. Gracias, Señor Jesús. De pronto no entendiste al principio qué estabas haciendo, pero tu espíritu sí entendía. Tu espíritu quería pegarse al Espíritu de Dios, estaba ya soldándose, si vale el término, con Dios. Tú no entendías, pero era la voz del Espíritu de Dios hablando a tu espíritu, la invitación del Espíritu de Dios hablando a tu espíritu de fusionarse con Él, de ser una sola cosa. Gracias, Señor. Díganle al Señor, gracias, Padre bueno. Gracias porque tu misericordia me alcanza. Gracias porque en un momento tú decidiste ser uno conmigo. Oh Padre bueno, gracias. Gracias, Dios de la gloria, porque puedo entender que ha sido así. No por iniciativa mía, sino por tu dirección, Señor. Precioso Dios, Espíritu bueno, Espíritu único.

y beber, comer tu cuerpo, beber tu sangre. Háganse uno conmigo, dice. ¿Cómo se hace esta obra? Creyéndome, creyendo que yo soy en el Padre y el Padre esté en mí, creyendo que las cosas que yo hablo no hablo por mí, sino por lo que Él me manda. ¿Cómo puedo ser uno solo? Creyendo. Entonces este momento te toca creer. Dile al Señor, tan lindo, te creo, Señor. Creo. No creo en el ser histórico que estuvo al principio del siglo caminando estas calles de Jerusalén y las otras poblaciones. Creo en Dios que se hizo carne. Creo en Jesucristo, la plenitud de Dios, lo llenó, lo inundó. Pero que esa misma llenó.

uno contigo, Señor. Uno contigo solamente. Una misma esencia.

Gracias, Señor. Dígale de todo corazón, gracias, Señor Jesús. Yo lo entiendo así, en el nombre de Jesús de Nazaret. Amén, amén y amén. Le damos un poderoso aplauso al Señor, por favor.

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ser quebrado en este momento, Señor. Puede ser quebrada la distracción. Te pido, Señor, que tú seas el centro de lo que estemos viendo, Señor, que tú puedas llevarnos en el espíritu a lo que

cobardía. Te reprendo ahora en el nombre de Jesús. 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

Van diciendo a sus hijos, pero tú no servirás para nada, mira lo que haces. No te das cuenta que haces todo mal, y eso quebraba algo, algo se rompía dentro nuestro.

Colobra, posiblemente estás escuchando como que cada vez que yo digo una palabra viene un pensamiento a cuestionarlo. Ese es el espíritu mentiroso.

espíritu mentiroso que viene con argumentos y pensamientos que vienen en contra de lo que Dios quiere manifestar y dar a conocer en este día, en el nombre de Jesús, vengo a confrontarte a ti, mentiroso. Te hemos descubierto. Ángeles ahora, a mi orden, ordeno que sujeten estos espíritus inmundos que estamos reconociendo. Los saquen en el nombre de Jesús sin que ellos produzcan ningún daño. En el nombre de Jesús. Todo espíritu mentiroso, en el nombre de Jesús, ahora sujetado. Y en el nombre de Jesús, por la sangre del Cordero, te ordenamos que salgas. Sale ahora, mentiroso. Sale ahora, mentiroso.